0: 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Comenzamos.
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0: Una marcha pacífica se desarrolló en el puente internacional de Macará, que une a Ecuador con Perú y que está cerrado. Habitantes y dirigentes gremiales solicitan al gobierno su reapertura inmediata.
2: Fueron cerca de 400 personas que se apostaron en el puente Macará para exigir la apertura inmediata del paso fronterizo. Quienes habitan en la zona aseguran que suspender la conexión entre Ecuador con Perú vulnera los derechos a la libre movilidad, el acceso al trabajo y a la educación. Son 6 meses en el que el puente internacional de Macará está cerrado, afectando así la economía de quienes viven en la frontera sur. Dicho cierre se dio por razones de seguridad. Los distintos gremios aducen que esta medida ha causado pérdidas en el comercio y el turismo en un 80%. Y que durante el último semestre superaría 1,5 millones de dólares.
3: Está cerrado con la valla metálica, casi con tranquera, ¿no? El cruce peatonal, el cruce vehicular. Es una medida que se ha venido adoptando por parte del gobierno ecuatoriano.
2: Un gran número de negocios que funcionan en el centro de Macará y en sus alrededores han cerrado sus puertas. Esta marcha pacífica busca que el gobierno nacional revise dichas acciones y establezca una solución definitiva para que la frontera se reactive por el bien de los dos pueblos. Carlos Julio Gurumendi, Noticias Oromar.
0: Pacientes con esclerosis múltiple y otras enfermedades graves realizaron un plantón en el Parque Calderón de Cuenca. Ahí exigieron el abastecimiento de medicamentos y el respeto a su derecho a la salud. El reclamo se cumplió frente a la gobernación de Azuay. Los manifestantes señalaron que, pese a la gravedad de su problema, no reciben una respuesta positiva. La audiencia de revisión de medidas cautelares en el caso Goleada concluyó sin un pronunciamiento del juez Jairo García sobre las órdenes de incautación que pesan contra las propiedades del alcalde de Guayaquil, Aquiles Álvarez, y su familia. El magistrado suspendió la diligencia solicitada por la defensa para revocar dichas incautaciones y anunció que la reinstalará el lunes próximo para emitir su decisión final. La gran sorpresa de la jornada la dio el fiscal Denis Villavicencio al solicitar la prisión preventiva para el alcalde y otros procesados, argumentando una presunta obstaculización de la instrucción fiscal, la cual cerró el pasado 29 de junio al no entregar información societaria requerida. Esta petición, respaldada por la UAFE, fue rechazada por el abogado defensor Ramiro García, quien alegó la ausencia de hechos nuevos, riesgo de fuga o peligro procesal que justifiquen la medida, quedando todo en manos de la resolución del juez. El panorama electoral en Ecuador entra en su fase definitiva. Tras el cierre oficial de las elecciones primarias ayer, 2 de julio, los partidos políticos pusieron sus cartas sobre la mesa y definieron a sus candidatos. Las principales ciudades del país ya polarizan sus tableros entre el oficialismo, el progresismo y las fuerzas tradicionales.
4: El cabildeo puerta cerrada terminó tras las primarias del 2 de julio. El tablero electoral quedó definido para los comicios de noviembre. Ahora las agrupaciones políticas preparan las inscripciones técnicas de sus candidaturas ante el CNE del 2 al 17 de agosto. La batalla por los territorios clave será intensa. En la capital, la disputa por la alcaldía de Quito y la prefectura de Pichincha ya enciende motores. Por la alcaldía, Pavel Muñoz busca sostener el espacio con el Movimiento Amigo. Se enfrentará a rostros conocidos como Jorge Yunda por Avanza, Juan Esteban Guarderas por la Izquierda Democrática, Alejandro Guevara por Pachacutic, Linda Romero por el Partido Social Cristiano, Giovanna Uvidia por el oficialismo y Bernardo Gijón por Sociedad Patriótica. En la prefectura, Harold Burbano corre por ADN, Gemor Massa por el Partido Social Cristiano, Alejandro Tonello por Amigo, Jaime Ruiz por la Izquierda Democrática y Mónica Pozo por Sociedad Patriótica. En el puerto principal, la contienda no se queda atrás. Para la alcaldía de Guayaquil, el exministro Niels Olsen es la carta fuerte del gobierno. Competirá contra la exalcaldesa Cintia Viteri, que regresa auspiciada por Centro Democrático, Andrés Roche por el Partido Social Cristiano, Carla Arellano por Unidad Popular, Clever Bravo por Sociedad Patriótica y Mónica Luzárraga por el Partido Socialista. Para la prefectura del Guayas, el oficialismo lanza a Andrés Kushmer, mientras que la Revolución Ciudadana, en alianza con el Movimiento Amigo, impulsa a Sofía Espín. A ellos se suma Eustorgio Tandazo por el Centro Democrático, Juan Carlos González por el PSC y Marta Novoa por Creo. En el Austro, el gobierno central lanza ministros a la cancha. En la alcaldía de Cuenca, el actual ministro Juan Carlos Vega es la gran apuesta de ADN. En la contienda también entran Juan Cristóbal Lloret por el Partido Socialista, Pedro Palacios por Nueva Generación, María Consuelo Orellana por Renovación, Marcelo Cabrera por Igualdad y Paul Carrasco bajo la Alianza Cuencano como voz. Mientras tanto, para la prefectura de la SUAY, Paolo Carpio de ADN medirá fuerzas contra Sebastián Ceballos por Unidad Popular, Teodoro Montesinos por Suma, Fernanda Chica por Amigo y Ángel Cartuche por Pachacutic. Finalmente, en Esmeraldas, ADN consolidó sus fichas, confirmó a Julia Angulo para la prefectura, mientras que la actual prefecta Roberta Zambrano buscará ahora la alcaldía de la capital provincial. María José Pino Argote, Noticias Oromar.
0: Los pescadores de Manta, afectados por un incendio ocurrido hace casi un mes en el puerto, comenzaron a recibir ayuda humanitaria. El fuego destruyó decenas de embarcaciones. Sin embargo, su principal necesidad sigue siendo recuperar sus lanchas para volver a trabajar.
5: Hasta ahora, un total de 38 pescadores afectados por el incendio registrado el pasado 6 de junio en el puerto de Manta recibieron kits de asistencia humanitaria entregados por el gobierno. Parte de la entrega incluyó alimentos, productos de aseo, frazadas y otros artículos de primera necesidad.
6: Cada uno de ellos han pasado por situaciones muy difíciles porque recuerden que lo que perdieron eran su sustento. Nosotros hoy estamos haciendo la entrega de estos víveres que bien les va a servir por un buen tiempo.
5: La gobernadora de Manabí, Aurora Valle, explicó que también se encuentra en evaluación la entrega del bono por eventos antrópicos, un mecanismo que se activa para personas afectadas por incendios u otras emergencias.
6: El Estado te da y te va abriendo el marco de acuerdo a las circunstancias en las que nosotros podamos, y cada funcionario lo va a hacer en base a eso. Ahorita, en este momento, existe el crédito 7-7, que es 7 años a 7% de interés.
5: No obstante, reconoció que muchos de los afectados enfrentan dificultades para calificar debido a su historial crediticio.
6: Todo eso hay que mirarlo, hay que revisarlo, porque nadie te va a entregar 50.000, 100.000, 200.000 sin no tener una seguridad de que eso lo vas a pagar. Y cada representante de entidad pública o privada, porque estos son negocios privados, tienen que ver cómo ellos se aseguran para poder tener el retorno.
5: Los pescadores agradecieron la ayuda recibida, pero insistieron en que su mayor preocupación es poder recuperar sus embarcaciones.
7: Entonces hay que hacer un poco de conciencia, que le entreguen ese bono que van a entregar, $270, que lo entreguen ahora.
8: Nos ofrecieron un bono que es la mitad de un sueldo básico, todavía no se ha dado.
5: Mientras la asistencia humanitaria alivia parte de las necesidades inmediatas, los pescadores esperan que las gestiones continúen para encontrar una solución que les permita regresar al mar y recuperar su medio de vida. Mario Andrés Naranjo, Noticias Oromar.
1: Venezuela, entre la tragedia y la esperanza.
0: La devastación en Venezuela supera ya las 2.500 víctimas mortales y miles de afectados. En medio de ruinas, el tiempo se agota para localizar a decenas de miles de ciudadanos atrapados, mientras los hospitales lucen desbordados.
9: Gente como esta, mire, gente como esta, es una basura.
10: Horas críticas de desesperación y colapso es el desgarrador sinónimo de Venezuela. La magnitud de la tragedia tras el doble terremoto aumentó a 2.645 fallecidos, 12.666 heridos, 6.462 ciudadanos rescatados, 15.050 personas sin hogar, cerca de 50.000 desaparecidos bajo las estructuras colapsadas, 800 285 edificios afectados y 189 destruidos por completo. Las denuncias ciudadanas por la falta de atención y de recursos médicos se multiplican en las calles, mientras los familiares buscan desesperadamente.
11: Estamos aquí en el parque.
12: ¿Dónde duermes?
11: Aquí en esta colchoneta. Triste.
12: ¿Por?
11: Porque yo quería seguir durmiendo en mi casita, en mi cuartico.
13: Porque aquí ustedes me ven hablando y me ven súper optimista, pero la verdad sí, sí duele en el alma porque es perder a tu único hermano. Y además que nosotros éramos una familia de tres, que éramos para arriba y para abajo juntos. Prácticamente mi hermano me crió y, ¿sabes?
10: Hoy localizaron a 21 personas con vida debajo de los escombros en La Guaira.
14: Escucha, ahora sí.
15: Hermano, escúcheme, caballero.
14: Ahora sí.
15: Ellos vienen llegando.
14: No es justo.
16: Y ese desgraciado que está ahí burlándose de uno.
10: La indignación popular crece ante la fuerte militarización impuesta en los accesos de las zonas de desastre. Una medida fuertemente criticada por entorpecer los traslados y el flujo de voluntarios civiles.
17: Se pone en el lugar bien visible en la entrada a las ruinas, a la parte donde se ha producido el desastre, y de ellas el número de víctimas vivas y muertas.
10: Ante la ola de denuncias y reclamos internacionales por la lenta distribución de asistencia, la presidenta encargada Delcy Rodríguez respondió defendiendo el despliegue del ejército y rechazando los cuestionamientos a su gestión.
18: Activamos sistema de drones, pedimos apoyo a los rescatistas estadounidenses que pusieran a disposición de Venezuela acceso a imágenes satelitales y de drones para saber en esas vías remotas ¿qué era lo que estaba sucediendo?
10: En medio de este panorama hostil, la solidaridad internacional ha sido clave. Tras 7 días de intensas operaciones de búsqueda especializada en estructuras colapsadas, el prestigioso equipo USAREQ-01 de los bomberos de Quito retornó con éxito a Ecuador. El contingente de 47 especialistas rescató con vida a 2 personas sepultadas, una mujer de 80 años y un menor de 12 años.
19: Realmente nos llena de orgullo que hoy retornen a este suelo ecuatoriano. Llena de orgullo saber que ustedes se han esforzado y han dejado el nombre en alto del Ecuador.
20: En nombre del Gobierno Nacional quiero expresar nuestro más sincero reconocimiento por su entrega, profesionalismo y compromiso con la vida.
10: El apoyo de nuestro país no se detiene aquí. El gobierno ecuatoriano ha enviado formalmente este viernes una nueva comitiva oficial conformada por funcionarios de la Cancillería con destino a Caracas. El objetivo de este equipo, que operará durante 30 días, es restablecer los servicios consulares de emergencia y asegurar la protección directa de miles de compatriotas ecuatorianos damnificados por los terremotos. Además, hoy partió el 4º vuelo de asistencia humanitaria, transportando más de 8 toneladas de ayuda, entre agua embotellada e insumos de higiene y aseo personal para las familias afectadas. Cada vuelo representa el esfuerzo conjunto de miles de ecuatorianos que tienden la mano en momentos difíciles. Ana Belén Ayala, Noticias Oromar.
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23: Buenas noches, amigos televidentes. Bienvenidos a Modo Mundial. Vamos a empezar revisando los resultados del día. Digo, sabemos que Egipto avanza a octavos de final, dejando fuera a Australia.
24: Correcto, fue un partido muy interesante que no se definió hasta la tanda de los penales a favor de Egipto. Y también antes habían ganado Portugal, que ya accedió, como lo dijimos al mediodía, a los octavos de final de la competencia, al igual que Suiza. Fueron las 2 selecciones que clasificaron el día de ayer a la siguiente instancia del torneo. Portugal tuvo un partido algo polémico contra Croacia, pues le anularon un gol al conjunto croata al último minuto del partido, lo que implicó que Portugal termina accediendo a la siguiente fase con un golazo de Gonçalo Ramos con un cabezazo letal que le terminó dando el pase a la siguiente ronda al conjunto portugués. Mientras tanto, Suiza terminó ganando 2-0 sin mayores problemas contra Argelia, con un Mansambi imparable y con goles de Ndiaye y Embolo, quienes terminaron siendo los autores de los tantos que dieron la desigualdad al partido a favor de los europeos. O por otro lado, como ya lo adelantamos adelantábamos, Egipto clasificó después de empatar 1-1 en su partido contra Australia en los 120 minutos y todo se definió desde la vía de los penales. Los goles del encuentro fueron de Shore y de Maney en contra para a favor de Australia. Después, desde los 12 pasos, terminarían fallando los centrales del conjunto australiano y así clasificó Egipto con una buena fortaleza de, y efectividad sobre todas las cosas desde los 12 pasos.
23: 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Seguimos con más información acerca de este Mundial y la Conmebol será representado por Paraguay y Brasil este fin de semana en los octavos de final. Al momento son los únicos sudamericanos confirmados en esta instancia. Enfrentarán a Francia y Noruega respectivamente. Revisemos cómo llegan a los duelos.
2: Paraguay y Brasil son los únicos equipos sudamericanos que tendrán actividad este fin de semana en la Copa del Mundo. La albirroja jugará contra Francia este sábado a las 16 horas en un encuentro que hará chocar a la fuerza defensiva de Gustavo Alfaro con el talento ofensivo de Didier Deschamps. Los franceses son los grandes favoritos a llevarse el título, con Kylian Mbappé enchufadísimo marcando gol en cada jornada, sumado al talento de Olís, Dembélé, Barcola, Doué y Cherki, un equipo lleno de talento en la zona ofensiva, que se traduce en ser el más goleador de la fase de grupos con 10 tantos, pese a compartir grupo con los duros equipos de Senegal y Noruega. Los galos no sufrirán bajas para el encuentro ante Paraguay y contarán con todas sus figuras para intentar romper el cerrojo de Gustavo Alfaro. El equipo del profesor ha evolucionado a lo largo de la competencia, ya que empezó perdiendo 4-1 con Estados Unidos sin siquiera competir en el encuentro, pero pudo recuperarse dejando fuera a Turquía en la fase de grupos y en los mata-mata Gustavo Alfaro sacó a relucir su más puro estilo, haciendo un partidazo defensivo contra Alemania a partir de la resistencia de sus jugadores. En ataque, Julio Enciso y Almirón gestaron las contras, mientras que el bloque medio-bajo resistió hasta los penales, donde Gil se vistió de figura y le dio el pase a la siguiente fase. Ahora Paraguay busca replicar la hazaña de 2010 cuando llegó hasta los cuartos de final de la competencia, cayendo ante España, la campeona del mundo. Una victoria más alcanzaría para que el equipo de Conmebol iguale el mejor mundial de su historia. Y lo buscarán sin ninguna baja significativa, poniendo todas las esperanzas en Julio Enciso en el ataque, para que consiga una clasificación histórica. Por su parte, Brasil enfrenta a Noruega, una de las revelaciones del torneo, con varias bajas importantes. El pentacampeón del mundo no podrá contar con Lucas Paquetá y sufre las dudas de Rafinha y Ryan, quienes podrían no ser parte del equipo por molestias físicas. El extremo del Barcelona de España salió ante Haití en la fase de grupos y pese a trabajar en las últimas horas con el grupo, parece no estar listo para el alto rendimiento, mientras que Ryan ha sufrido molestias y Ancelotti podría guardarlo pensando en evitar una lesión mayor, pues ha tenido cargas físicas muy altas en las últimas semanas. En esta posición podría ingresar Martinelli, que tuvo el gol del triunfo ante Japón y ha ganado créditos para el cuerpo técnico del italiano Ancelotti. Por su parte, Noruega no registra bajas significativas y podría jugar al 100%. El partido ante Brasil a disputarse este domingo a las 3 de la tarde.
24: El mayor de los éxitos para los equipos sudamericanos, y hablando de uno de ellos, Argentina está empatando 2-2 en los alargues con Cabo Verde. Una completa sorpresa y por el momento habrán penales. Pero pasamos a revisar otra información porque Riyad Mahrez anunció su retiro de la selección de Argelia después de ser eliminado del Mundial anoche a manos de Suiza. El jugador de 35 años hizo oficial el anuncio a través de sus redes sociales y cerró su ciclo como uno de los jugadores más importantes de la historia del combinado africano, como segundo máximo goleador histórico con 40 tantos anotados, solo por detrás de los 46 de Islam Slimani. Mahrez sumó 119 partidos durante más de 10 años en el equipo y terminó participando en 85 goles, entre goles y asistencias, consolidándose como la principal figura del país en los últimos años.
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4: Capturan a sospechosos del ataque con explosivos a un edificio de la Agencia de Regulación y Control Minero en Machala. Los detalles en breve.
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2: El Lampón, alias Churrón, también era buscado por autoridades estadounidenses por tráfico de drogas y otros delitos. Churrón sería uno de los cabecillas de la banda criminal Los Choneros.
3: La captura de Francisco Manuel Bermúdez Cagua, alias Churrón, se dio en el sector de La Alborada, al norte de Guayaquil. El detenido era buscado por los Estados Unidos. La operación militar se basó en información de inteligencia militar y permitió buscar al cabecilla del grupo armado organizado Los Choneros, considerado un objetivo de alto valor para las autoridades.
4: Bueno, sí, él tiene antecedentes. Él estaba cumpliendo una condena acá en Ecuador y se fugó. Y en Estados Unidos tiene una acusación firme precisamente por el envío de drogas.
3: Alias Churrón fue enviado momentáneamente a la cárcel del Encuentro en la provincia de Santa Elena, para en lo posterior iniciar los trámites de su extradición a Estados Unidos.
4: Bueno, él ya estaba pedido por Estados Unidos, así que probablemente pase un tiempo acá en el Encuentro y de ahí sea enviado a Estados Unidos.
3: Por la captura de este individuo, las autoridades estadounidenses ofrecían una recompensa de $5 millones a quien dé información que permita su ubicación. Los militares aprehendieron además a Rafael Andrés Delgado Martínez y Steven Dustin Poveda López, identificados como integrantes del círculo de seguridad de alias Churrón.
4: Continuamos trabajando sin descanso por la seguridad de todas las familias ecuatorianas, así que continúe la ciudadanía apoyando la labor de Fuerzas Armadas y del bloque de seguridad.
3: En esta incursión se decomisó además un vehículo en el que se movilizaban los tres detenidos. Carlos Julio Gurumendi, Noticias Oromar.
2: Un nuevo golpe contra la trata de personas dejó 5 detenidos y 2 menores de edad rescatadas. Las víctimas fueron contactadas a través de redes sociales, donde comenzaba el engaño.
5: 5 personas detenidas por su presunta vinculación con un caso de trata de personas fue el resultado de un operativo ejecutado por la policía, mismo que permitió ubicar a los sospechosos y rescatar a 2 menores de edad que, según las investigaciones, habrían sido contactadas a través de redes sociales. Las autoridades ofrecieron detalles sobre este importante golpe y explicaron cómo se desarrolló la investigación.
6: Se dedicaba a captar mujeres, especialmente adolescentes, en donde a través de falsas ofertas de trabajo, alojamiento y remuneración económica, eran prácticamente reclutadas por esa organización y a la vez eran ya llevadas para la explotación, lo que nosotros le conocemos como explotación sexual. Es decir, que se las mantenía.

0: En cautiverio se les trasladaba a ciertos lugares en los cuales, a través del ofrecimiento de economía, de algún pago, eran obligadas prácticamente a mantener relaciones sexuales con quienes prácticamente contrataban ese tipo de servicios con la organización.
1: El caso continúa bajo indagación, por lo que las autoridades prefirieron no revelar el número total de posibles víctimas. Mientras tanto, los 5 detenidos fueron puestos a órdenes de la Fiscalía para determinar su situación jurídica.
0: Nos vamos a reservar por esta ocasión los detalles de las 2 víctimas. Primero, para cumplir con la ley de no revictimizar, y segundo, con el fin de proteger su identidad y a la vez que el proceso siga el trámite normal y legal que se tiene que dar. Tenemos 5 personas detenidas. Al decir detenidos, estamos hablando de que por la investigación se estableció y se emitió las órdenes de detención correspondientes. 3 de estos son hombres y 2 son mujeres.
1: De forma paralela, los investigadores buscan establecer si los sospechosos mantendrían vínculos también con alguna organización delictiva o si actuaban como parte de una red dedicada a la trata de personas.
0: Establecerse ya con las pericias correspondientes, con nueva información que obtenemos a través de las versiones, con la vinculación, con la información que nos puedan aportar otras unidades investigativas, ¿a qué GDO pertenecería? Puede ser una GDO aquí a nivel nacional, de pronto a una internacional. Eso daremos más detalles conforme ya se obtenga la información correspondiente.
1: Julio César Saona, Noticias Oromar.
2: El ministro del Interior, John Reinberg, informó que el bloque de seguridad detuvo en Machala a 7 personas implicadas en el atentado contra la Agencia de Regulación y Control Minero en El Oro. Los sospechosos, de los cuales 2 registran antecedentes penales, son investigados por tráfico ilícito de drogas, así como por tenencia no autorizada de armas, municiones y explosivos. Durante la intervención, las autoridades decomisaron una pistola, 50 cartuchos y 2 artefactos explosivos, así como 3 panfletos y decenas de dosis de droga. Tras recibir la alerta sobre el robo a una gasolinera, la policía activó un operativo en Quito que permitió localizar el vehículo utilizado por los sospechosos y dar inicio a una persecución. Durante la intervención, los agentes lograron recuperar el automotor robado y aprehender a un ciudadano vinculado con el hecho delictivo. Las investigaciones continúan para determinar si existen más personas implicadas en el asalto. Tras varios días de investigación, la policía irrumpió en una vivienda del sector de La Florida, en Guayaquil. Lo que encontró derivó en la aprehensión de un sospechoso y el inicio de nuevas diligencias para determinar si existen vínculos con el crimen organizado.
1: Un intenso operativo policial se ejecutó en el sector de La Florida, norte de Guayaquil, donde una vivienda fue allanada como parte de las acciones contra el microtráfico y la delincuencia. Durante la intervención, los agentes aprehendieron a una persona que, según la policía, se encontraba en posesión de varios sobres con presuntos alcaloides. El sospechoso fue trasladado hasta la unidad de vigilancia comunitaria para continuar con el procedimiento legal.
3: Cumpliendo con el operativo Mega Convoy, en diferentes puntos del distrito se procedió con el allanamiento de un domicilio en el sector de Mapasingo. Dentro del mismo, un ciudadano poseía varias sustancias sujetas a fiscalización, las mismas que corresponden a cocaína y heroína.
1: En el interior del inmueble, los uniformados también encontraron una figura de la Santa Muerte. Este hallazgo forma parte de los indicios recabados durante el operativo y será analizado dentro de las investigaciones. Las autoridades buscan establecer si el aprehendido mantendría vínculos con algún grupo de delincuencia organizada que opera en el sector.
3: Un cartucho y 6 vainas percutidas. De igual manera, dentro de este operativo se realizaron el sector Mártir del 2, el operativo Ordenanza, conjuntamente con personal TEM, en los cuales varias motocicletas, las cuales presentaban sin placas y con 2 ocupantes.
1: La policía informó que este tipo de operativos continuarán desarrollándose en La Florida y en otros puntos considerados prioritarios. Julio César Saona, Noticias Oromar.
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2: La vía Loja-Zamora permanece completamente cerrada. debido a masivos deslizamientos de tierra provocados por el crudo invierno. Las emergencias más graves ocurren en los sectores Velo de Novia y El Retorno, donde el colapso de taludes atrapó a varios vehículos. Ante esto, el Ministerio de Transporte movilizó equipo pesado para iniciar las complejas labores de limpieza de escombros. Como alternativa temporal, las autoridades habilitaron la vía antigua, únicamente para vehículos livianos, en el tramo La Fragancia-El Retorno. Paralelamente, exhortaron a la ciudadanía a extremar precauciones, respetar la señalización y evitar traslados nocturnos, debido a que existen deslizamientos activos en la zona. Varias personas resultaron heridas cuando un bus de la cooperativa Reina del Camino sufrió un fuerte accidente de tránsito en el kilómetro 44 de la vía Aloa-Santo Domingo. Tras la alerta del siniestro por parte del Servicio Integrado de Seguridad EQ911, ambulancias y la unidad de rescate del Cuerpo de Bomberos se desplazaron hacia el punto. Los heridos fueron atendidos y trasladados a casas de salud. Y atención, si tiene previsto viajar a la playa este fin de semana, el estado del mar cambiará en gran parte del litoral ecuatoriano debido al arribo de un nuevo oleaje proveniente del suroeste del Pacífico.
5: El Instituto Oceanográfico y Antártico de la Armada, INOCAR, informó que a partir del 4 de julio se prevé el arribo de olas con mayor energía, lo que provocará que el estado del mar pase de moderado a agitado en varias zonas del país. Para este 3 de julio, las costas de Esmeraldas, Manabí, Santa Elena, Guayas y El Oro mantendrán un estado moderado. Sin embargo, entre el 4 y el 6 de julio, el mar se presentará agitado también en Esmeraldas, Manabí, Santa Elena, Guayas y El Oro. En el caso de Galápagos es distinto. También pasarán de un estado moderado a agitado entre el viernes y el domingo. Ante este pronóstico, el INOCAR recomienda a pescadores, operadores turísticos, navegantes y bañistas mantenerse informados y acatar las indicaciones de las autoridades, ya que el incremento del oleaje podría generar corrientes más fuertes y generar mayor riesgo en las playas. Mario Andrés Naranjo, Noticias Oromar.
2: El municipio de Durán inició una campaña para recolectar las toneladas de basura acumuladas en las calles y veredas del cantón. Gracias a que triplicó maquinaria y personal, espera que en 10 días las avenidas estén limpias.
6: En calles y avenidas de Durán se siguen evidenciando fundas con basura. En este recorrido hecho por los sectores de la Primavera 1, Ciudadela Abel Gilbert, El Recreo y otras cooperativas, se evidencia el mismo panorama. Los moradores están preocupados por la cantidad de desperdicios que se observa en cada sector.
7: Es porque traen las basuras de otras esquinas y las dejan ahí en una camioneta.
8: Es insoportable.
7: Sí, es la pestilencia. A veces hasta perros muertos vienen empaquetados y los dejan ahí. Afecta mucho la salud para todos, más que todo uno que ya tiene edad.
9: Siempre botan la basura y no la vienen a recoger. También eso del agua, tampoco ni hay agua aquí en Durán.
6: Ya son 9 días que van con este problema de la recolección. La emergencia fue declarada y desde este viernes se implementó una campaña que triplica su contingencia operativa por parte del municipio de Durán, la empresa privada y el apoyo tanto de la gobernación como de la prefectura del Guayas. En acción están 30 volquetas, gallinetas y recolectores.
10: El saber que estamos hoy por hoy triplicando en este noveno día los esfuerzos, maquinaria, el esfuerzo manos hombres, porque la disposición del señor alcalde es que obviamente en este problema se tomen decisiones de carácter firmes y constantes.
6: En tan solo una semana que la empresa encargada de recolección de basura paralizó, los equipos municipales han retirado cerca de 1.300 toneladas de residuos. Y desde entonces la empresa recolectora Durán Limpia no se ha hecho presente en la ciudad.
10: Absolutamente no están funcionando dentro de lo que es el Cantón Durán. No tenemos la colaboración. El cierre fue de una manera abrupta.
6: En todo caso, los operativos en territorio se mantendrán activos de manera ininterrumpida hasta que se logre recuperar el orden de la ciudad.
11: Si seguimos con la proyección, que son unas 450, 500 toneladas por día desde hoy, esperamos cubrir o ponernos al día entre 7 a 10 días máximo.
6: Carlos Julio Gurumendi, Noticias Oromar.
2: Una imponente exhibición de tecnología aeroespacial y robótica marcó la conmemoración diplomática de Estados Unidos en nuestro país. Al cumplir 250 años de independencia, la cita contó con el presidente Daniel Noboa para proyectar una nueva era de cooperación.
12: Brindemos por los próximos 250 años.
2: Estados Unidos celebró en Ecuador sus 250 años de independencia con recepciones en Quito y Guayaquil. La misión diplomática impulsó la iniciativa Freedom 250, destacando la innovación y una alianza bilateral histórica que cumple dos siglos. El evento exhibió cohetes y robots que simbolizan el liderazgo científico estadounidense hacia el futuro. El encargado de negocios, Lawrence Petroni, junto al presidente Daniel Noboa, la primera dama Lavinia Balbonesi y la vicepresidenta María José Pinto, resaltó que la relación mutua vive su momento de mayor solidez.
12: En el 2026 ya estamos escribiendo un nuevo capítulo de esa historia, con nuevos hitos y nuevas innovaciones.
2: El evento también conmemoró el bicentenario del consulado de Guayaquil, una de las representaciones diplomáticas más antiguas de América Latina.
12: Este año marcamos el 70 aniversario de nuestro programa de intercambio Fulbright en el Ecuador.
2: Bajo la visión de la actual administración estadounidense, el país norteamericano busca proyectar una nueva era de diplomacia y desarrollo conjunto.
12: Este año establecimos la primera oficina del FBI en Quito. Juntos con el gobierno de Ecuador, logramos eliminar de forma segura más de 1,000 toneladas métricas de drogas ilegales, utilizando un innovador proceso de encapsulación.
2: Esta celebración ratifica un compromiso duradero de soberanía y progreso compartido, consolidando una alianza estratégica clave de cara a los desafíos del nuevo siglo. Ana Belén Ayala, Noticias Oromar. Guayaquil se viste de fiesta para celebrar sus 491 años de fundación. ¿Y qué mejor manera de rendirle homenaje a la perla del Pacífico que a través de su espectacular gastronomía? Por ello, arrancó la 29ª edición del emblemático festival Guayaquil de Mis Sabores. Conozcamos los detalles de esta imperdible ruta culinaria.
13: Aroma, tradición y el orgullo guayaquileño se toman el corazón de la ciudad. Del 3 de julio al 10 de agosto, el restaurante La Fundadora en el Unipar Hotel se convierte en el epicentro del sabor criollo.
14: Guayaquil de Mis Sabores es una marca que tiene ya 29 años, o sea, ya vamos para 30 años.
13: Bajo el liderazgo del chef ejecutivo Ignacio Yepes, el menú promete un viaje directo a la identidad porteña.
15: Es una feria gastronómica que, bueno, damos a conocer básicamente nuestra gastronomía. Tenemos mucho variedad, tenemos encebollado, tenemos chicha resbaladera, tenemos chocolate, morocho.
14: Aparte del desayuno, almuerzo y cena que tenemos, vamos a tener la tarde a planchados, que es maravillosa, porque estamos viendo las raíces de nuestra ciudad y vamos a tener chocolate caliente, a planchados y una variedad de bocaditos también para que disfruten en familia.
13: Pero la experiencia incluso va más allá del plato. Los asistentes disfrutarán de estaciones de cocina en vivo, música y activaciones culturales.
15: Tenemos buffet, tenemos tardes a planchados, tenemos buffet en desayuno, buffet en el almuerzo con música en vivo, tenemos guitarristas.
13: Para armar el plan familiar, el festival llega con promociones. Los desayunos buffet cuentan con un pase de 4x3, mientras que los almuerzos aplican el 5x4. Los organizadores estiman recibir a más de 7.000 visitantes durante este mes de festejos, impulsando la economía y el turismo del centro de la urbe. Una cita imperdible para celebrar a Guayaquil, con muy buen apetito. María José Pino Argote, Noticias Oromar.
2: En la Expo ISP Ecuador 2026 Fibramax ratificó su liderazgo en el sector al destacar su infraestructura propia y su baja latencia de conectividad, lograda mediante una red terrestre y un enlace submarino hacia Miami y Bogotá. Con 18 años de trayectoria, una cobertura del 90% del territorio nacional y más de 450 empleos directos, la empresa también resaltó su impacto social a través del proyecto Redes de Esperanza, junto al futbolista Antonio Valencia. Para el futuro, la compañía anunció una inversión de $40 millones para construir un data center de última generación con energía fotovoltaica, además de la ampliación de su anillo nacional de fibra óptica de 400 a 800 gigas. Estas innovaciones, sumadas al acceso optimizado a plataformas globales como Netflix y Riot Games, consolidan a Fibramax como un referente clave de conectividad en el país.
16: Fibramax es una empresa de telecomunicaciones que opera a nivel nacional. Tenemos una red propia, un anillo nacional de WDM que permite pasar 800 gigas de tráfico a nivel nacional. Estamos entre los operadores más grandes del país y nuestra principal ventaja competitiva es la latencia. Nosotros tenemos 13 milisegundos de latencia a Bogotá y 46 milisegundos de latencia a Miami, al NAP de las Américas. Para nosotros es un honor poder participar en la Expo ISP 2026 que agrupa a varios expositores de empresas de accesorios de telecomunicaciones y también de operadores de telecomunicaciones.
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0: La única selección que ha jugado en todos los mundiales es Brasil. ¿Acertaste? 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
2: Continuamos con más de Modo Mundial, Diego. Ahora vamos a hablar acerca de un portero que rompió un récord de imbatibilidad en los mundiales.
3: Correcto, se trata del arquero español Unai Simón, que después de conseguir una gran cantidad de minutos sin recibir un tanto, de hecho rompió el récord que está vigente desde 1990. El guardameta superó a Walter Senga, que era hasta ahora el portero con más minutos con porterías en cero. Simón sumó 519 minutos sin sumar un tanto tras la victoria de España ante Austria con marcador 2-0, mientras que Senga contaba con 117 minutos en el Mundial de Italia 1990. El italiano encadenó 5 partidos completos sin recibir goles antes de ver rota su racha en el minuto 67 en las semifinales contra Argentina, mientras que Simón contabiliza una racha desde el 1 de diciembre de 2022, cuando Tanaka fue el autor del último gol que recibió en Qatar. Ahora también ha tenido a lo largo del Mundial, del actual Mundial 2026, la valla en cero, por lo que el récord ha sido roto y Unai Simón acaba de cumplir un nuevo ciclo de la historia de los Mundiales.
2: 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Por otro lado, les contamos que en las últimas horas surgió la versión de que el partido entre México e Inglaterra cambiaría de horario y pasaría a jugarse al mediodía. Pese a no estar confirmado, ambos equipos mostraron inconformidad con la posible medida.
4: En la previa del partido entre México e Inglaterra, pactado para jugarse el domingo a las 6 de la tarde, surgió una polémica que alertó a ambos equipos. A menos de 72 horas comenzaron a circular noticias sobre un posible cambio de horario para que el partido se juegue al mediodía, en una decisión que incomodó a ambas selecciones. El motivo de la posible decisión de la FIFA era el acercamiento de una tormenta eléctrica en Ciudad de México que imposibilitaba el desarrollo del encuentro a la hora pactada y retrasaría la programación. Otro de los motivos señalados por la prensa mexicana era un tema de seguridad, considerando que en el postpartido ante Ecuador, en medio de las celebraciones, 4 personas murieron y desde el gobierno de México se habría solicitado el cambio para evitar una celebración extensa durante la noche. Como respuesta, el organismo del fútbol consideró cambiar el horario al mediodía, pero jugar en ese horario con altitud sería un sacrificio para los ingleses, que nunca han jugado en un entorno similar en cuanto a altitud, y mucho menos con el candente sol que supone jugar a las 12 de la tarde, implicando un desgaste mucho mayor al que tendrían jugando al anochecer. Sin embargo, el director técnico mexicano, Javier Aguirre, tampoco parece contento con la medida. El estratega señaló en una entrevista que es como una patada en el estómago, ya que si se cambia, se cambian todos los planes y perderían 6 de las horas programadas. El entrenador expresó que acatarán las órdenes de la FIFA si así termina sucediendo, pero que ni a él ni a los jugadores les gusta esta situación. Aguirre explicó que no se siente beneficiado y que, al contrario, altera toda su planificación. Lo cierto es que, hasta el cierre de esta edición, el cambio de horario no ha sido confirmado ni por la FIFA ni por ninguno de los equipos. Y se trata solo de información circulando en diversos medios de comunicación mexicanos. Incluso algunos empiezan a señalar que, como consecuencia de las diversas críticas que señalan que se busca beneficiar al equipo local, la FIFA estaría dando marcha atrás al cambio de horario.
3: Bueno, y antes de cerrar, Cristina, te cuento a ti y a todos nuestros televidentes que Argentina clasificó, ganó 3-2 en los alargues en un partido muy apretado.
2: Así es, Diego, además hay que hablar de esto, es la primera vez que Cabo Verde clasifica a un mundial y además llegó tan lejos e hizo sufrir Argentina hasta el último minuto, Diego.
3: Correcto, el actual campeón del mundo, sin lugar a dudas una participación histórica por parte del cuadro africano, pero bueno, esto ha sido todo por hoy, un gusto y que tengan un buen fin de semana.
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0: Sepa usted que las rupturas sentimentales, a veces pensamos que son las mujeres las más afectadas, que ellas son las que sienten más el dolor del abandono, del rechazo, del desprecio. Pero, ¿sabía usted también que el hombre, al sentir el rechazo en la vida sentimental, pasa exactamente por lo mismo? Se encierra en su cuarto, no quiere estudiar, no quiere trabajar, no quiere avanzar en la vida. Podemos decirle que esto a los hombres los golpea con más fuerza todavía. Fue lo que pasó en la vida de Isaac. Su depresión a causa de un fracaso en la vida sentimental lo hundía más en un hueco. Y no entendía por qué se sentía de esa manera. Pasaba días encerrado en su cuarto, no quería trabajar ni estudiar, y todo empeoró cuando su novia lo abandonó antes de casarse. ¿Qué hizo Isaac para superar esa situación? Una situación que nadie le gustaría atravesar. Vamos a conocer su caso verídico.
1: Voy a estar solo para siempre. Me siento vacío, triste. Nunca voy a ser feliz. Mi nombre es Isaac y tengo depresión. El motivo de mi depresión es a base de mi vida sentimental. Yo era una persona que veía a todo el mundo, mis amigos, que tenían pareja. Entonces, al verlos, yo me sentía aislado de ellos y solo. Entonces, ¿qué hacía? Lo que hacía era buscar a alguien que me complementara, que estuviera conmigo, que fuera parte de mí. Pero conforme yo lo buscaba, recibía muchas desilusiones. Al ver que yo no encontraba una pareja que me ayudara a salir adelante, porque eso es lo que veía yo en una pareja, una persona que me ayudara. Entonces yo me sentía triste, me aislaba de la gente, incluso de mi familia, por el hecho de yo no encontrar una pareja estable o una persona que me quisiera, me amara. Aún a pesar de que yo tenía una pareja, yo me sentía vacío. Yo le daba lo mejor a esta pareja, pero por dentro yo me sentía solo, un hueco que había dentro de mí, y eso me hundía más en depresión, porque yo no entendía, no comprendía el por qué, si yo tenía a alguien ya al lado de mí, yo me sentía tan solo. Mi inseguridad empezó a base de desde que yo empecé a tener varios rechazos en cuestión de la vida sentimental. Me sentía más y más aislado de la gente. Pensé realmente que mi físico era algo que la gente no le agradaba. Entonces yo me empezaba a deprimir, trataba de ponerme ropa holgada, trataba de no peinarme, incluso hasta de no bañarme, porque sabía que aún así la gente no se fijaba en mí. Yo escuchaba música de desamor, ¿no? Eso me hacía sentirme más solo. Veía películas tristes, veía películas románticas. Eso también me hacía sentir más solo y desafortunado, porque yo veía que como él sí podía y yo no. Entonces me hundía más en mi depresión. Pasaban días que yo no salía de mi cuarto. Hubo momentos en donde ya no quise ni estudiar ni trabajar por lo mismo, de que yo me sentía tan solo, tan triste, tan deprimido. Yo estuve inmiscuido en los vicios del alcohol. Yo tomaba, yo me perdía en el alcohol. Y eso prácticamente yo lo tomaba como para no sentirme solo. Pero al día siguiente me sentía aún más solo, más triste, más deprimido. El fondo del pozo que yo toqué fue cuando yo tenía una relación. Nosotros ya estábamos comprometidos, nosotros ya estábamos poniendo una fecha de matrimonio. Solo que ella me dejó, me abandonó. Entonces, cuando yo recibo esa noticia, mi depresión es más aguda, es frustrante, es a un punto en donde yo no entendía el porqué de esta situación, el por qué me pasaba esto, por qué era yo tan infeliz en el amor. Al yo recibir esta noticia, yo ya no tenía ninguna expectativa de vida en general, de casarme, de tener una familia, incluso de salir adelante, porque dejé de trabajar, dejé de estudiar. Tan fuerte así fue mi depresión. Yo conozco el Templo de los Milagros a través de una invitación de un familiar. La primera reunión que yo participé ese día fue para mí encontrar la paz que yo necesitaba, el desahogarme con Dios de todo lo que yo estaba viviendo, de lo que había pasado, el dejar en las manos de Dios todo lo que me frustraba, me ataba, me tenía deprimido. Mi vida fue completamente distinta a la de antes. Hoy yo tengo una familia, formé una familia, estoy felizmente casado, tengo dos hijos. El sueño que yo tenía de tener esa familia anhelada, yo lo conseguí, participando en el Templo de los Milagros. No fue fácil, no fue sencillo. Recuperé mi autoestima, recuperé la paz y la tranquilidad que yo no tenía, y ese hueco fue llenado. Ahora ya no tengo ningún vicio, ya no estoy triste, ya no estoy deprimido. Hoy vivo feliz y contento con mi esposa, mis hijos, que son la alegría que Dios me dio. El haber superado la depresión me enseñó que yo tengo un valor. Yo tengo un valor muy significativo. Al recibir la presencia de Dios, tengo esa paz, esa tranquilidad que tanto anhelé.

0: Cuando el espíritu del amor entró en la vida de Isaac, todo cambió. Todo se hizo diferente. Usted tiene que entender que cuando usted conoce al verdadero amor, cuando usted conoce al autor del amor, usted no suplica amor de nadie, porque usted sabe cuánto vale. Y la persona que un día se fije en usted entenderá también el valor que usted tiene. Usted no necesita buscar el amor como si fuera migajas. Lo que usted necesita es valorarse, es quererse más. Cuando Isaac entendió eso y recibió el espíritu del amor en su vida, todo fue diferente. Él se amó y ahí es cuando en verdad también pudo amar a las personas que estaban a su lado.
1: Así es, porque muchas veces la soledad se disfraza de costumbres, se disfraza de miedos y hace que uno se aferre a personas que nos lastiman, que nos dañan. Pero el amor inteligente nos hace pensar quiénes somos nosotros. Y por eso es que la terapia del amor nos ayuda a conocernos y a conocer también a la persona que tenemos a nuestro lado.
0: Y por eso este día jueves, yo le invito para que esté aquí a las 7, 10 de la mañana, 3 de la tarde, a las 19 horas, Templo de los Milagros, Avenida de las Américas, 305, al norte de Guayaquil, o en un templo de una universal más cercana a su hogar. Vamos ahora a escuchar esta invitación.
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0: ¿Su nombre?
1: Yesenia Moreira.
0: ¿Su nombre?
2: Richter Tufiño.
0: Señora Yesenia, coméntenos cómo era su matrimonio antes de participar de las charlas de la terapia del amor.
1: Bueno, antes de participar éramos con muchos problemas. Llegamos casi hasta el punto de separarnos porque ya no nos soportábamos uno con el otro. Llegamos a tener conflictos de incluso una vez de alzarme la mano y tuvimos así muchos problemas, muchos. Demasiados problemas por mujeres, por la droga, porque él andaba en vicio de la droga. Comenzó a faltarme el respeto, a dejarme sin comer. Y, o sea, tuvimos muchas dificultades antes de conocer la terapia del amor. Me sentía mal, decepcionada, porque ya era el tercer compromiso que yo estaba pasando y volver a lo mismo, volver a pasar los problemas, los golpes, cosa que yo no quería vivir eso porque yo ya lo había vivido con mis padres, tenían un matrimonio a sí mismo, golpeador, él la golpeaba mucho, la dejaba ensangrentada y entonces todo eso yo no quería vivirlo. Y yo lo estaba viviendo por la causa de eso mismo, de que él ande con mujeres, de que él ande en su vicio. Entonces para mí fue bastante, bastante crítico, me llevó a una depresión, pasaba tomando, pasé buscando soluciones por otro lado, entonces tenía mi autoestima supermente baja.
0: ¿Usted de pronto llegó al punto de pensar en quitarse la vida y ya no vivir más?
1: Sí. Lo intenté por 3 ocasiones de quitarme la vida, pero por causa de mi enfermedad, por los problemas que tenía en mi matrimonio, por los problemas con mis hijos, ellos enfermos. Ya había ido por otros lugares a buscar la solución, pero no había. Entonces, yo dije la mejor solución era quitarme la vida. Me tomé un poco de pastillas primero y no aconteció nada. Entonces, imagínense mi depresión cómo estaba.
0: Y ahora, después de usted pasar su matrimonio de esa manera, un matrimonio destruido, ¿cómo conoció la terapia del amor?
1: Lo conocí ya participando de la iglesia. Conocí que Dios podía transformar mi matrimonio. Comencé a luchar en la terapia del amor por aquello que yo le pedí a Dios y que Él era para mí, que tenía que transformarlo, porque no lo quería así como estaba. O sea, yo quería salvar mi matrimonio, yo quería salvarlo porque yo comencé a amarlo, comencé a valorar, ¿no? Entonces Dios me estaba enseñando de que el matrimonio era lo fundamental para la vida del cristiano. Si nosotros decimos que amamos a Dios y no amamos a nuestro compañero, no es la verdad. Entonces yo comencé a valorar esa parte ahí. Y yo comencé a practicar la palabra de Dios, entonces Dios comenzó a hacer una transformación. En el poco tiempo que yo estaba dentro de la iglesia, ya mi compañero llegó y comenzamos a luchar juntos en eso, en cuidar nuestro matrimonio, que fue lo principal, lo importante de la vida del cristiano. Nuestra vida con Dios es lo primero, pero nuestro matrimonio es lo segundo en la parte de Dios. Entonces, si nosotros no aprendemos a valorar nuestro matrimonio, no aprendemos a valorar a Dios en primer lugar.
0: ¿Y qué fue lo que usted aprendió participando de las charlas de la terapia del amor?
1: A que cuando haya un problema, aprende a hacer silencio, que Dios está obrando. No a criticar, no murmurar. No buscar contiendas, si él tiene para pelear, mejor quedarme callada. Y así aprendí a luchar por él, a cambiar nuestra manera de vivir y valorarme a mí misma, porque si yo no me valoro, él no me va a valorar. Entonces primero tuve que aprender a curar mi interior, a sacar todo lo resentimiento, lo malo que había dentro de mí, para que Dios pueda hacer la obra en nosotros. Gracias a Dios tengo un matrimonio bendecido de parte de Dios, estamos juntos, vivimos una vida diferente a la que conocimos, tenemos una transformación de lo que Dios hizo por nuestra vida. Mi esposo seguimos buscando de Dios.
0: Y ahora, señor Ritter, ¿cómo está? ¿Cómo usted también se encuentra con su esposa? Dios hizo esa transformación en su vida.
2: Gracias a Dios ya cambiando. Ya cambiado en todos los aspectos, ya nos peleamos, ya ahora todo es amor, paz con todos mis hijos. Ahora ya no la maltrato, ahora todo ya es cambiado ya, gracias a Dios.

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Uno de los grandes obstáculos para que las personas no sean bendecidas es el miedo. El miedo imposibilita la acción divina. A través de él, las personas se quedan con el corazón cerrado. Tienen miedo de perder algo en la vida. Y esto hace que las personas se frustren en sus proyectos, anulando totalmente su fe. El miedo y la duda caminan juntas y son enemigos de la fe. La vida de un cristiano debe estar marcada por la búsqueda del favor de Dios. El deseo del Señor es que las cosas que acontezcan en nuestras vidas sean grandes para expresar su gloria. Para que esto suceda, no podemos permitir que el miedo, la cobardía, se interpongan entre nosotros.

nosotros y el propio Dios. Dios no realiza aquello que debemos hacer nosotros, aquello que está a nuestro alcance. Muchos se quejan, esperando porque tienen miedo de arriesgarse. Muchos dejan de tomar decisiones por las experiencias negativas que ya vivieron. Olvídese del pasado. No deje que las malas experiencias que tuvo interfieran en su fe para que el miedo no lo domine. Y así usted tenga el valor de usar su propia fe. Mire hacia adelante y olvídese lo que pasó. Sea feliz hoy.

una dura realidad es enfrentada por miles de familias en nuestro país. Quien tiene a un ser querido preso también vive en una especie de prisión que incluye miedo, angustia, desesperación y en ocasiones el tener que recorrer largas distancias para poder visitar a aquel familiar querido. Sin embargo, hay más prisiones del lado de afuera de las cárceles. Las familias que enfrentan una dura incertidumbre al no saber si aquel ser querido estará bien el día de mañana. Ante los constantes peligros vividos dentro de las cárceles, además de los gastos en abogados y los recursos básicos proporcionados para poder sobrevivir allí adentro. Para alcanzar no solamente a estas personas desesperadas, sino también a los amigos privados de su libertad. Es por eso que ya está en el aire su programa, Una Luz en la Cárcel.

0: Hola, muy buenas noches, que el Espíritu Santo venga a bendecir su vida. Nosotros damos inicio al programa Una Luz en la Cárcel y esta programación tiene una finalidad, llevarle una palabra de ánimo, una palabra de fe para que usted pueda superar y vencer cada situación difícil. Usted que se encuentre en un pabellón, en una celda, usted está enfrentando los peores momentos en su vida. Y yo quiero decirle que allí donde usted está, el Señor Jesús le lleva una luz. Por eso esta programación cumple con esa finalidad de llevarle una luz, una salida donde usted se encuentra. Incluso si usted quiere escribirnos o enviarnos una nota de voz, puede hacerlo al 099-839-1693. Usted puede escribirnos a nuestro WhatsApp. Incluso tenemos un caso verídico de Jonathan. Jonathan, como todo joven, él anhelaba el éxito. Solo que en lo que él anhelaba, no logró el éxito, pero se involucró en problemas, en situaciones que complicaron su vida. Pero en esa situación que él estaba, aún no encontrando salida, no encontrando solución para sus problemas, él decidió buscar a Dios. Y Dios cambió, Dios transformó la situación de Jonathan. Yo quiero que usted preste atención a este caso verídico.
1: Mi nombre es Jonathan Menjivar. Cuando ya cumplí 21 años, yo ya tenía una empresa de hipotecas y finanzas. Comencé a beber a los 17 años, pero empezó a agarrar el alcoholismo en mi vida como alrededor de los 21 años. A los 27 años, también comencé en el vicio de la cocaína, a los 21, y era algo constante los fines de semana. A los 27 años, yo ya a esa edad, yo ya había sufrido un divorcio. El matrimonio que yo me había casado con alguien a los 21 años, nada en la vida de, amorosa, nada funcionaba. La empresa estaba bien durante esos años, pero de ahí fui perdiendo todo. Perdí las casas, perdí el matrimonio, ahí fui perdiendo los negocios. Ahí los clientes bajando. Llegué a perder más de $1,000,000. Todo perdí, todo. En un abrir y cerrar de ojos, perdí todo. Cuando ya perdí todo, como a las 2 semanas ya la empresa estaba cerrada. Ahí yo no hallaba qué hacer, desesperado. Empecé a cometer fraude contra muchos negocios y hundiéndome más en el vicio. Estaba en el vicio del alcohol ya profunda, ya bebía todos los días y usaba cocaína casi 3-4 veces a la semana durante ese tiempo. Ahí, a causa de los fraudes que yo había cometido, y de los delitos que yo hacía, ¿verdad? Financieramente, tuve un problema con la justicia. Me arrestaron, empezaron a buscarme, pero no me encontraban porque yo me había movido de dirección. Estaba manejando borracho y la policía me paró y me agarró y me arrestaron, y ahí salió que era prófugo. Yo no sabía que tenía una orden de arresto. En ese entonces yo ya tenía otra pareja y empecé a tener hijos. Empecé a tener mi primer hijo, después mi segundo hijo, y yo ya dije, yo no puedo ir a prisión. Empecé a huir. Yo tenía unos conectes y compré una identidad totalmente separada, compré otra identidad, y empecé a huir de la justicia de nuevo. Pero esta vez ya era fugitivo federal. Ponía mi rostro en los periódicos, en los más buscados de Nueva York, de Long Island, de donde yo radico. Y como yo no podía trabajar normal, ya no podía trabajar en mi profesión, en mi carrera, en lo que yo sabía hacer, negocios y empresas, yo empecé a vender droga, empecé a llevar mujeres a la prostitución y hacer muchas cosas ilegales. Y ya yo bebía todos los días era alcohol, y no era cerveza, era alcohol, de cualquier alcohol que yo pudiera alcanzar a comprar. Todo el dinero ilegal que yo hacía, yo ya había, a los 32 años, ya había agarrado el vicio de los juegos y casinos muy profundos, hasta el punto que perdí el apartamento donde yo vivía con mi esposa y mis 3 hijos, y quedamos en la calle. Yo tuve una sobredosis de cocaína y terminé en el hospital, me operaron del corazón. Ahí mi esposa empezó a ir a la iglesia. Me dice, ¿vamos a la iglesia, Jonathan? Pues no, yo no voy a ir a la iglesia. Pero algo me empujó, me dio fuerza y yo entré. Participé en la reunión, Y ahí yo me sentí mejor, me sentí bien. Fui el domingo a la iglesia, de ahí fue el miércoles, fui el viernes, el domingo, y empecé a ir a la iglesia, y desde ese viernes yo no toqué el alcohol. Es más, andaba la botella en el carro, saliendo de la reunión yo la boté, andaba unas bolsitas de cocaína, las boté. A los 3 días, 2 días antes de mi cumpleaños, me estaba esperando la policía en la escuela de mis hijos. Alguien me había entregado. Cuando llego a la cárcel, me dice, mira, están ofreciendo 6 a 8 años. Podemos llegar a un plea deal donde hagas 4 a 6, we'll do a 4-6er. Te portas bien, sales en 3 años, 4 años, y ahí podemos ir. Entonces yo le dije, si eso es lo único que nos ofrecen, está bien. Me acuerdo cuando ya voy a mi sentencia y me llevan a la sentencia, y yo estoy enfrente del juez y me están leyendo todos los cargos, está el fiscal, están todos ahí, todos están ahí, me están leyendo todos mis cargos. Ahí el juez para la sesión, me dice, mira, me dice, muchacho, me dice, young man, me dice, y me quedo viendo los ojos, me dice, hay alguien arriba que te ama mucho, me dice, voy a hacer algo que yo nunca he hecho, me dice, a partir de este momento quiero que hagas algo con tu vida, ayudes a las personas, en vez de estafarlas, te doy un perdón. Y pegó el martillo, y yo todavía no comprendía lo que había pasado. Ahí me quitaron las esposas, yo firmé, ahí me llevaron para atrás, y los guardias que me llevaron hacia la celda me llevaban, me dice, en 27 años, 27 años, trabajamos con este juez, nunca he hecho eso. Ahí en ese momento comencé a luchar, comencé a participar de las reuniones, mi vida fue transformada por completo. Al principio Dios me liberó de los vicios, me pulió, me liberó de las enfermedades. Levantamos una empresa multimillonaria, empezamos a hacer consultas para contratos del gobierno, y ahí Dios empezó a bendecir. Y gracias a Dios estamos sirviendo al Señor ahora, con matrimonio bendecido, familia restaurada y completamente feliz.

0: Jonathan perdió todo de la noche a la mañana. Todo perdió él. Y si usted se identifica con el caso verídico de Jonathan, usted un día logró el éxito, logró todo, pero perdió todo a la vez. Y podemos ver, Fabiola, que esta programación tiene esa finalidad de extender una mano amiga a aquellas personas que están sufriendo, que están siendo despreciadas, que todo el mundo le ha dado la espalda, porque una persona que se encuentra privada de su libertad llega a perder familia, llega a perder amistades, pierde todo. Si tenía un futuro, pierde todo. En un abrir y cerrar de ojos. Pero Dios, Él da una esperanza. Cuando la persona, ella es humilde, así como Jonathan, él tomó esta decisión de buscar a Dios, entonces su situación cambió.
1: Y es por eso que esta programación sale al aire, para poder ayudar a aquellas personas que son sinceras, que en el fondo de su corazón ellas dicen que no quieren más vivir así, que no quieren más continuar en la misma situación que se encuentra. De repente usted está pasando por momentos difíciles ahí en la cárcel, o usted ya salió de la cárcel y está en una prisión espiritual. Usted no puede salir de aquel fondo del pozo donde se encuentra porque piensa que no hay una salida, o que usted ya no tiene más oportunidad por la situación que usted vivió, que usted pasó. Pero sepa que el Señor Jesús, Él nos dice que sí hay oportunidad. Lo que usted tiene que hacer es orar, es creer, es confiar, es no desfallecer. Si usted salió con una esperanza de aquel lugar, de que usted iba a progresar, de que usted no se iba a quedar parada en el tiempo, entonces continúe con esa misma fe.
0: En este domingo nosotros estaremos buscando fuerte la presencia de Dios. Y es importante usted, amigo, que nos acompaña, que usted solicite a un amigo, a un familiar, que alguien lleve la foto suya y que la lleve a una universal cercana a su domicilio. Así nosotros estaremos orando por usted. Usted puede acercarse incluso en la Avenida de las Américas, número 305, al norte de la ciudad de Guayaquil, a las 9:30 de la mañana. Allí nosotros estaremos orando por usted, orientándole, brindándole ayuda, no solamente a usted, sino también a su familia. Si usted tiene un familiar que está en un centro penitenciario y usted como padre, como madre, como familiar, usted está sufriendo, entonces acérquese a una universal y haga la oración. Pida a Dios fuerza. Y yo tengo seguridad que el Señor Jesús le va a fortalecer, le va a guiar. Yo quiero que usted preste atención a esta invitación que habla de domingo, porque domingo estaremos pidiendo a Dios, buscando esa fortaleza. Quedamos por aquí con la programación Una Luz en la Cárcel. Acompaña ahora esta invitación.
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1: Shalom, estamos en Jerusalén. Aquí estamos en este momento donde termina el Monte de los Olivos. Aquí a la izquierda tenemos el Valle de Josafat. En hebreo, Emek Yehoshafat. Emek significa valle, Yehoshafat significa Dios juzga. El Valle del Juicio, porque aquí está escrito que el Señor se sentará para juzgar a los gentiles. Aquí será el lugar del juicio, donde está escrito, multitudes, multitudes. ¿Puedes imaginar en este momento multitudes en este valle? Dios en este valle manda llamar a los fuertes, prepararse para la guerra. Y ahí es donde Él dice, forjad espadas de vuestros asadones y lanzas de vuestras hoces. Diga el débil, fuerte soy. Forjad vuestros callados. ¿Por qué forjad de vuestros callados? Porque el pueblo de Israel en aquella época vivía de dos cosas, cultivos, ellos eran agricultores. Por eso, en esta región vemos lo que se llaman terrazas, ¿no? Que son los lugares donde Israel era montaña, no había manera de plantar en la montaña. Entonces el pueblo de Israel cavaba y hacía como si fueran terrazas, una encima de la otra. Y entonces podían hacer los cultivos. Y hasta hoy podemos ver aquí toda esa parte que va debajo del muro, de las murallas de Jerusalén, y eso va hasta abajo. Alrededor de toda Jerusalén se encuentran las llamadas terrazas. Porque el pueblo vivía de la siembra, de la agricultura y de la cría de cabras y ovejas. Entonces, ¿qué es lo que Dios les está diciendo aquí? Toma tu herramienta, toma lo que tienes. ¿Qué tenían ellos? ¿Guasadas? Tal vez tú no eres agricultor, pero Él está diciendo, toma lo que tienes y haz de eso tu fortaleza. Porque tenemos que subir y llegar ¿a dónde? Al monte Sión, porque es allí donde está Dios. No es Dios quien vendrá hasta nosotros, sino que somos nosotros quienes tenemos que esforzarnos a hacer de nuestras asadas y de nuestras lanzas nuestra arma para que podamos llegar a donde está Dios, porque Él está allí, en Sión y en Jerusalén. ¿Qué significa esto? El Espíritu Santo, la presencia de Dios. Entonces, solo quien esté en Sión y en Jerusalén tendrá la salvación y el refugio, que simbolizando hoy, en otras palabras, significa el Espíritu Santo. Solamente con el Espíritu Santo tendremos el refugio, la liberación y la solución, es decir, la salvación. Nos vemos en el monte Sión y en Jerusalén.
2: Muy buenas noches a todos. Damos inicio a más una jornada rumbo al monte Sion, lugar donde estaremos llevando su petición y buscando allí que la lluvia tardía, que es el Espíritu Santo, sea derramado en su vida. Su petición será llevada a este lugar y allí Dios va a atender, trayendo salvación a usted y a toda su familia. Yo quisiera ahora que usted nos ayudara haciendo esta cadena del bien, compartiendo esta transmisión. Estamos transmitiendo ahora en vivo a través del Facebook Live Universal Ecuador. Usted también puede participar a través de Telegram, Iglesia Universal Ecuador, y también a través de YouTube Universal Ecuador. Para los que están en la provincia de Guayas, tenemos la radio AM Ecoantena 1030. E também temos nossa aplicação Rede Família, onde você encontra a TV Universal. É muito importante que você comparta com seus amigos, conhecidos, familiares, para que eles possam participar também. Hoje temos um caso verídico muito forte, que com segurança vai despertar sua fé. Incluso, Se você quer comunicar-se com nós, necessita ajuda, necessita orientação, quer poner seu nome para a oração que será hecha no altar, temos nosso WhatsApp, agora habilitado, 099-839-1693. Reitero, 099-839-1693. Também temos nosso número convencional, 04-25-96-300. Com todo o gosto, estaremos listos para poder lhe ajudar. Agora vamos até o altar de nossa sede nacional, onde o pastor Maurício já está, com o caso verídico que você vai escutar nesta noite.
3: Muitas graças, muito boas noites a todos. É um gosto saludá-los. Nós vamos conhecer a história verídica de Sara. E, pero antes, ela vai compartilhar com nós o que ela traía dentro de si. E é importante que você ponga atenção. Sara, boas noites.
4: Muito boas noites, senhor.
3: Vou lhe dar aqui uma imagem do coração. Antes de que sucedera em sua vida a chuva tardia, o Espírito Santo, como estava seu coração?
4: Bueno, era lleno de angustia, não tinha paz, ¿no? Porque não conhecia a luz de Deus, e lleno de ressentimento também.
3: Assim chegaste.
4: Assim foi como cheguei.
3: E aqui está como estavam seus pensamentos.
4: Totalmente negativos, sem um aliciente por minha própria vida nem por meu futuro.
3: E Deus. Bueno, aí está um desenho de uma boca, suas palavras.
4: Bueno, minhas palavras eram de derrota, de negatividade, porque.
3: Que triste, não?
4: Exatamente, porque não tinha uma visão. De um futuro de bem-estar.
3: Oh, meu Deus. Então, se creio que suas mãos estavam vazias.
4: Sim, com escassez. Apesar de que trabalhávamos muito duro, não tínhamos para, se não somente para lo primordial.
3: Ou seja, não era falta de trabalho.
4: Não.
3: Pero algo passava que tudo que venia se iba.
4: Assim é. Não tínhamos... sino solamente para lo primordial, economicamente hablando.
3: Uau! Estamos falando de quantas pessoas em la casa?
4: Bueno, nosotros éramos cinco.
3: Cinco.
4: Sí, tres hermanos y mis padres, pero llegó el fallecimiento de mi papá.
3: Tá bem.
4: E isso foi o que desequilibrou toda a nossa vida.
3: Muito bem, vamos conhecer entonces la historia verídica de Sara.
5: Aunque Sara tenía una familia, se sentía profundamente sola y comenzó a vivir con tormentos espirituales.
6: Veía bultos, escuchaba voces, y eso hacía que yo fuera una joven muy reprimida, triste, me sentía vacía, sola, sufría de depresión.
5: Las noches se llenaron de miedo y ya no podía dormir.
6: No podía conciliar fácilmente el sueño porque la oscuridad me atormentaba. Incluso una noche yo me desperté escuchando voces de personas que estaban en mi casa, como que había una reunión. Y yo me levanté y no había nadie. Entonces eso de verdad para mí fue un shock. Y yo desde allí tenía miedo por todo. Esto hacía que yo sea una persona muy insegura de mí misma también. Entonces, yo no encontraba y no tenía felicidad dentro de mí por ese vacío tan grande que yo sentía. A pesar de estar rodeada de personas, a pesar de tener cosas materiales, porque gracias a Dios en mi casa nunca faltó lo esencial. Pero sin embargo, había una soledad muy profunda dentro de mí.
5: Tras el fallecimiento de su padre, enfrentó problemas económicos.
6: A raíz de que mi papá falleció, todos esos vacíos tomaron mucha más fuerza dentro de mí, porque incluso ya había una responsabilidad, porque la base de la familia ya no estaba. Y todos tomábamos diferentes decisiones, tomábamos diferentes direcciones, y eso hacía que a veces cada quien también nos sintiéramos solos, sin saber para dónde ir.
5: Y como si todo aquello no fuera suficiente, una enfermedad agravó aún más su situación.
6: Comencé a sufrir de la tiroides. Este problema hacía que yo perdiera la fuerza de mis extremidades, tanto de los brazos como de las piernas. Comencé a adelgazar sin motivo, en exceso. Se me caía el cabello. Tenía múltiples síntomas. Y comencé a hacer un tratamiento médico. A pesar del tratamiento, cada vez que iba a una consulta, el médico no veía una mejoría en mí. Comencé a buscar de la ayuda de Dios. Acepté la invitación que mi mamá me hizo para asistir al templo de la Universal, porque ella ya asistía, yo ya vi un cambio en la vida de ella. Ella fue curada aquí, gracias a Dios. Entonces yo también comencé a asistir con fe ya aquí en las reuniones.

comencé a buscar, a escuchar más de la palabra de Dios, a hacer los propósitos, a buscar que sea Dios quien venga a ayudarme, porque yo no encontraba ayuda en las personas. Fui curada. Mis problemas espirituales también desaparecieron. Yo comencé a experimentar ya un cambio en mi vida. Fue a partir de ese momento que yo comencé a querer conocer más a Dios. Un día, durante una reunión, escuché la palabra en la que decía que si yo no tengo del Espíritu de Dios, no soy de Él. Eso me hizo tener esa ansia de conocer acerca del Espíritu Santo, porque ya había experimentado cambios, pero yo quería una transformación de vida. Yo quería aquello que yo escuchaba, que se decían en las reuniones, aquello de que Dios transformaba vidas. Yo lo quería para mí. Entonces fue cuando yo comencé a entregarme más en búsqueda del Espíritu Santo. Llegó la Hoguera Santa. Era una oportunidad para yo poder ser bautizada con el Espíritu Santo, para que el Espíritu Santo pudiera morar dentro de mí, yo vi que esa era la única forma en la que yo podía mantener esa transformación que ya estaba aconteciendo dentro de mí. Entonces comencé a renunciar a mi propia voluntad, comencé a renunciar a mis propios deseos, comencé a perdonar a las personas que me habían hecho daño, comencé a mirar para mí misma cuáles eran las cosas que yo tenía que cambiar en cuanto a mi carácter, en cuanto a mi forma de ser, y entregarlas en las manos de Dios, porque hasta ahora yo había querido luchar por mi propia fuerza, pero era solamente contando con la ayuda de Dios que yo podía lograr esa transformación que yo anhelaba, para que mi vida en sí fuera cambiada y fuera de acuerdo a la voluntad de Dios. Allí entendí que en ese tiempo no era solamente hacer un propósito, sino era la entrega de mi sacrificio físico, el sacrificio espiritual y hasta el sacrificio económico. Yo tenía un negocio propio y eran los ingresos de todo el mes que yo había trabajado. Yo decidí, dije, bueno, yo voy a renunciar a todo lo que yo tenga que hacer en este tiempo, que va a ser el tiempo que Dios me va a sustentar, y yo voy a colocar ese sacrificio en el altar de Dios, buscando no comprar una bendición, sino buscando manifestar mi fe para que Dios me diera la respuesta que estaba precisando. Y cuando bajé, a pesar de que yo sabía que no tenía un sustento económico de ahí en adelante, yo sabía que tenía una fuerza dentro de mí, y era la fuerza de la presencia de Dios. Eso hacía toda la diferencia. Incluso mi visión cambió. También cambió cambiaron mis objetivos, porque yo ya no miraba así con desesperación de qué es lo que voy a hacer de aquí en adelante, porque yo sabía que era Dios quien me iba a sustentar. Hoy estoy realizada. Tengo una bendición económica, tengo la bendición espiritual del Espíritu Santo, tengo la bendición de estar con mi familia. El Señor me dio la visión y pude conquistar una casa propia. Tengo mi carro propio. Hablando económicamente, tengo una base, pero lo mayor, el tesoro más grande con el que yo puedo contar es el Espíritu Santo en mí.

y usted que está viendo este caso verídico y tal vez está experimentando en su vida también las mismas situaciones que yo vivía. Está viviendo con problemas espirituales, está escuchando voces, está sintiendo aquel vacío, aquella depresión en su interior. Yo le invito para que usted venga a buscar también aquí en el Templo de la Universal el Espíritu Santo. Que venga usted a buscar aquella bendición que solamente podemos recibirla de Dios, porque Él es el único que nos puede dar su presencia, nos puede dar su espíritu para que nosotros podamos tener una verdadera transformación de vida. Por eso le invito para que usted también venga y experimente la transformación que solamente el Espíritu Santo puede dar.

0: antes della cosecha, la lluvia tardía, que es la promesa del derramamento del Espíritu Santo, madura el fruto para la cosecha. ¿Qué significa? Es el templo de la plenitud, donde la persona recoge los frutos de lo que sembró. Hay madurez espiritual y el derramamento del Espíritu Santo en su vida, dando seguimiento a esta meditación. Entre la lluvia temprana y la tardía, existen otras lluvias necesarias para el desarrollo completo de la cosecha. Sin embargo, la Biblia destaca especialmente estas dos porque marca el inicio de la culminación del proceso. De la misma manera, atención, Dios obra en nuestra vida en etapas. Primero nos prepara, luego nos sostiene y finalmente nos lleva a dar fruto. La tierra representa nuestra vida. Las lluvias representan su acción y la cosecha es el resultado de una vida rendida, perseverante, cuidada delante de Él. Para terminar, que cada uno de nosotros permita ser trabajado por Dios en cada una de esas etapas, para que a su tiempo pueda vivir una cosecha abundante en todas las áreas de su vida. Es momento de una decisión. Por eso mañana o domingo, cualquier día que usted decida venir, usted va a estar delante de un altar, por favor. Delante de un altar. Y estamos justo viviendo este mes de la Hoguera Santa en dirección al Monte Sion. Usted podrá leer la Biblia en el libro de Joel, capítulo 1, capítulo 2, capítulo 3. Y entendemos que es justo en el Monte Sion, donde Dios promete el livramento, la salvación. Y es allí que vamos llevar las peticiones. Ya estamos entregando la hoja para uno preparar la petición. Estamos enseñando a la gente presentar en el altar o sacrificio trino, como ya hablamos. É só o uno tomar a decisão, né?
1: Porque seguramente la lluvia vendrá, que es la parte de Dios. E la parte de Dios não falla. Ella se cumple. Lo que está prometido se cumplirá. Pero la tierra que representa su vida, esta tiene que ser derramada en el altar. Una vez que usted la derrama en el altar, entonces la lluvia con toda seguridad vendrá.
0: Mañana sábado es una reunión muy especial en la Universal acá en el país.
1: Estaremos com mais de 2 mil pessoas em ajuno, porque todo que se realiza em ajuno é mais forte. E tendremos amanhã a presença especial do Obispo Macedo dando mensagem para todos que querem vencer seu problema impossível. 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
0: 7 da manhã, 10 da manhã, 3 da tarde e às 18 horas, verdade? 18 horas. Em cada igreja universal acá en el país. Digamos el momento de la oración, por favor, los pastores ya pueden subir aquí en el altar para hacermos el clamor. Las personas que vinieron, el grupo Caleb que está aquí, muchas gracias. Los miembros, todas las esposas delante del altar. Tenemos los pastores vía Zoom, todos los pastores de Ecuador. Dá un saludo ahí, por favor, sea amable. Ahí están todos los pastores de Esmeraldas, Aloha. Vivendo esta fé, manifestando esta fé. Já temos aqui as fotos, não? Fotografia de todos que estão vivendo a fé da Hogueira Santa, do Monte Sion. 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

0: Momento de oración. Desde el altar del Dios vivo, en la sede nacional de la Universal.
1: Nuestro Dios y nuestro Padre, en el nombre del Señor Jesús, nosotros doblamos nuestra rodilla ahora, junto con tus siervos, para humillarnos, mi Padre, y reconocer que necesitamos de ti, reconocer que necesitamos que tu poder venga a tocar en nuestras vidas. Estamos aquí a cada día en esta jornada para orar, para clamar por todos, mi Padre, que nos escucha. Hay personas ahora que nos escucha en un lecho de dolor, en el hospital, en la cárcel. Personas que ahora mismo están en la casa sufriendo con depresión, enferma, con una vida completamente destruida y sin saber qué hacer para salir de esta situación. Oh Padre, visita a cada una de ellas. Toca en la vida destas personas y muestra para ellas que hay una solución, que hay una salida para esta situación en que ella se encuentra, que ella puede vencer este problema económico, familiar, esta enfermedad. Oh Dios, visita a cada una de ellas y toca para arrancar este sufrimiento, para que ellas tengan fuerzas, mi Padre. De manhã mesmo, sábado, ellas chegarem a tu casa e tomar a decisão que vai cambiar a vida, a história de cada uma de ellas. Oramos por cada foto que se encontra aqui agora neste altar, e em cada altar do templo de la Universal, pessoas que já tomaram a decisão e vão subir por la fé no Monte Sion para alcançar, mi Padre, esta lluvia tardia, para que tu Espírito seja derramado sobre la vida de cada uma de ellas, para que haja uma transformação desde adentro hacia afuera. Nosotros entregamos esta oração, entregamos la vida de cada uma destas pessoas em tus santas manos. Consagra esta água, mi Padre. Quando estas pessoas elas bebam desta água, que elas recebam forças para amanhã estar aqui, para domingo estar conosotros e buscar tu poder. Que esta água seja consagrada e bendecida em el nombre del Padre, del Hijo e del Espírito Santo. 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

0: Muito bem, nós outros chegamos ao momento final, mas vamos dar algumas direções para que você possa participar, pastor Erivaldo, por favor.
1: Nós outros estaremos aqui no setor do Guasmo Oeste, Avenida Perimetral e Pio Jaramillo, diagonal subcentro Ruminhaui, às 10 da manhã, 3 da tarde, 6 da tarde, mas em especial às 7 da manhã.
0: Muitas graças. Nós outros vamos também falar com o pastor Modesto de nossa igreja de Ricaurte. Pastor Modesto, boas noites.
2: Muito boas noites, pastor Maurício, e a toda a audiência, aqui também na cidade de Ricaurte. Amanhã, sábado, na Causas Impossíveis, no Ayuno das Causas Impossíveis, e também esse domingo, 7 da manhã, principalmente às 9:30 da manhã.
0: A direção?
2: A direção Cade Antônio Guerra, cerca do Parque Central de Ricaurte, a poucos metros aqui do Parque Central, na cidade de Ricaurte.
0: Perfeito. Muitas graças. Vamos com o pastor Hugo, de nossa igreja de Quinidé. Boas noites.
3: Buenas noches, pastor Mauricio, a toda la audiencia que está con nosotros. Mañana sábado estaremos aquí en nuestra iglesia de Quinindé a las 7 de la mañana, domingo a las 7 y 9 y media principalmente. Estamos en la avenida 6 de diciembre y Jimmy Antico. Pastor Mauricio.
0: Muchas gracias. Vamos a conocer también nuestra iglesia de Salitre, pastor John.
4: Muy buenas noches, pastor Mauricio. Buenas noches a todas las personas que nos ven y nos escuchan. En nuestro templo de la Universal aquí en Salitre, estaremos en la misma fe aquí en la avenida 27 de noviembre y Juan Contreras. Esperamos a todas las personas que necesitan un cambio en su vida.
0: Muchas gracias. Yo invito también para usted estar con nosotros a través de las emisoras de radio. Vamos a estar hasta las 5 de la mañana. Y hoy por Oromar TV, 11 de la noche, vamos a tener un programa muy especial que dice Habla que te escucho. Es por primera vez que vamos a estar con esta programación. Participe. Muchas gracias por todo. Que Dios bendiga a todos. Hasta mañana.
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0: 9 da noite com 44 minutos. Aí acabamos de terminar a transmissão. De um passo a mais. Cada dia estamos mais cerca de subir ao altar e assim poder ter em nossas vidas a chuva tardia. 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Estamos transmitindo por Equantena 1030 AM e por la aplicação Rede Família Equador. 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
1: Me chamo Priscila Córdoba e sou tecnóloga em diseño gráfico. Eu comecei na Igreja Universal desde os 12 anos, desde minha niñez. Empecé a participar de la iglesia, pero realmente yo no tenía un compromiso al 100% con Dios. Mitad de mí estaba en el mundo, porque yo vivía de la vanidad. Yo quería operarme la nariz, quería... Llegué hasta el punto de quererme inyectar hormonas en el cuerpo para que mi cuerpo sea transformado. Porque yo no me aceptaba realmente, yo no conocía de Dios al 100%. Mitad de mi vida estaba en el mundo. Entonces, después de un tiempo, al pasar el tiempo, yo creía que mi familia estaba estable, que vivía, tenía una familia unida, pero no fue así. Mi padre llegó al punto de irse de la casa y para mí fue algo que me impactó, me chocó. Al pasar los días, yo sentí aquel rechazo, aquel rencor, aquel resentimiento hacia él. Porque él se había ido de la casa, o sea, de ese bonito hogar que yo pensé que tenía. Ahí pasó un lapso que también yo me hice unos exámenes médicos, una ecografía, donde en esa ecografía me salió que en mi vesícula tenía un pólipo. Y ese pólipo era una especie de una verruga dentro de mi vesícula. Entonces el médico que me atendió, él me dijo que tenía que operarme esa vesícula. ¿Por qué? Porque si al momento de que yo no me sacaba de la vesícula, el médico me dijo que me iba a obstruir el colon. Y al momento que me obstruía el colon, con los años se me iba a producir un cáncer. Fui a algunos médicos porque yo realmente yo no quería sacarme mi vesícula. Entonces, al momento que me fui a un médico, ese médico me dijo, yo le pregunté cuáles eran los motivos de por qué me había salido eso en mi vesícula. Y lo que fue lo que me dijo es que eso era como la mala suerte, o sea que él no tenía algo específico de por qué me haya caído eso. Después me fui a otro médico y ese médico era un médico que me vio por los ojos y sin yo contarle mi historia, él también dijo que tenía el mismo problema en mi vesícula. Me dijo que no tenía solución, que tenía que de ley hacerme la operación. Al pasar el tiempo me fui a donde otro médico a ver si podía solucionar el tema de la vesícula. Y ahí fue cuando el médico me supo explicar más o menos de que la enfermedad que se me había colocado en la vesícula era porque yo tenía un problema, se puede decir que emocional. Era como una tristeza interior dentro de mí. Y realmente así era. Él no conocía mi vida, pero cuando él me dijo aquello, yo sentí un nudo dentro de mi garganta. Porque realmente, a pesar que no lo exteriorizaba, yo sentía dentro de mí una gran tristeza. Yo me sentía muy vacía, incluso llegué también a tener muchos miedos. Realmente no podía estar sola. Tenía muchas pesadillas constantes. Casi todos los días tenía muchas pesadillas que me levantaban y no podía dormir. Nueve años ya asistía al templo y realmente mi vida no daba, o sea, estaba igualita, no había un cambio. Ya seguían mis miedos, seguían mi vacío, seguía todo. Pues yo decidí entregarme por completo. Yo le dije: Señor, yo soy aquel barro y tú eres mi alfarero. Y ese vaso que está vacío, que es mi interior, eres tú quien tienes que llenarlo. Y fue allí cuando yo me bauticé en las aguas, tuve un encuentro con Dios, y fue cuando fui bautizada con el Espíritu Santo, y fue allí cuando yo tuve el verdadero compromiso con Dios. Y fue allí cuando yo decidí hacer las cosas, obedecer y seguir todos los caminos del Señor Jesús. Y en ese momento yo dejé aquello que me estaba molestando dentro de mi interior. Dios vino a transformar, porque realmente yo pasé a mirar a mi Padre con otros ojos, a tener una mejor relación con Él, y aparte tuve mi bendición de que mi vesícula está totalmente limpia y sin ningún problema. Porque de la enfermedad que yo les conté, de que mi vesícula tenía aquel pólipo, yo me hice un eco y salió sin nada. Totalmente estoy curada en mi vesícula y es todo gracias a Dios, al Espíritu Santo, y toda gloria y toda honra se la debemos a Él. Y ahora soy una nueva persona. Ahora sé que yo puedo hablar con mi papá, no pasa absolutamente nada. Yo sigo persistiendo por la vida de Él. Y asimismo, yo me siento muy feliz, porque incluso fue ayer que me hice mi eco, y mi eco no tengo absolutamente nada en mi vesícula.

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0: Muy bien, son 10 de la noche con 3 minutos. Y así como usted ha venido acompañando su programa Casos Imposibles, yo le quiero decir algo para usted. Para su situación hay una solución. Una de las cosas que usted tiene que hacer es levantar la cabeza. Y lo que muchas personas hacen es resignarse ante el problema. Entregarse al dolor, entregarse a la amargura. Fue lo que hizo en su momento Doña Elsa. Doña Elsa Sellán también en su momento se entregó al dolor, a la amargura, por causa de los problemas que estaba pasando en distintas áreas en su vida. Situaciones que le causó mucha angustia, mucho dolor, mucho sufrimiento. Usted es una persona que está pasando por problemas así. No sabe qué hacer. Piensa que no hay una salida. Oiga con mucha atención lo que pasó Doña Elsa, lo que ella hizo y cómo está. Estamos aquí en vivo en su programa Casos Imposibles. Son 10 de la noche con 5 minutos. Si usted puede, por favor, aumente un poco el volumen de su radio receptor. Coloque atención, porque ella también sufrió problemas que usted hoy puede que esté teniendo. Usted es una persona que está en su casa, pero estando con su familia, se siente solo. Atención a la historia de Doña Elsa.
1: Vivía una vida demasiado atormentada porque mi hija no le veía recuperación, no le veía nada. Entonces, pues, incluso yo ya quería hasta matarme, Tenía mucho sufrimiento, tanto familiar, económico, espiritual y salud. Luego ya me hice de compromiso y tuve 4 hijos, pero viví una vida muy precaria, una vida muy calamitosa, llena de necesidades, porque como yo tenía mis 4 hijos, lo que nosotros luchábamos y trabajábamos no nos alcanzaba para darles estudio, para la economía y enfermedades. Incluso una hija mía se me enfermó y yo la llevaban de los médicos, no me le encontraban nada. Entonces me aconsejaban que a lo mejor era alguna brujería, hasta que acudí donde los brujos y tampoco veía ninguna cura. Y los brujos lo que me decían era: te cobro tanto, pero tráeme primero el dinero para yo ponerle mano. Vivía una vida demasiado atormentada porque mi hija no le veía recuperación, no le veía nada. Entonces, pues, incluso yo ya quería hasta matarme. Yo ya no tenía vida porque ya mi vida era demasiado atormentada. Entonces yo hasta le pedí a Dios en mi ignorancia que mejor Dios ya me recoja, porque yo ya no tenía fuerza, fortaleza para resistir todo lo que veía que mi hija padecía. Yo tenía que estar como vigilante solamente atrás de ella, porque me daba miedo que vaya a cometer algún con el niño, porque ella cogía para quererlo matar al niño y nosotros teníamos que andarlo escondiendo al niño. Entonces era algo desesperante, algo que ya no había, ya no era vida para mí. Entonces yo ya no sabía qué hacer, desesperada, porque ya incluso yo ya no tenía ni a dónde acudir, a quién prestar dinero, porque lo poco que tenía todo se gastaba. Después ya con todo ese sufrimiento, de ver que ya no tenía vida, pues una ex cuñada siempre ya me invitaba a la Iglesia Universal, pero ya en vista, viendo que tanto y tanto que ya había, como quien dice, movido cielo y tierra para mi hija, no encontraba nada bueno, acudí a la Iglesia Universal del Reino de Dios.

ya asistiendo a la Iglesia Universal, ya poco a poco fui viendo la mejoría de mi hija, y gracias a Dios, hasta que mi hija ya se me curó. Entonces yo dije, no, Señor Jesús, yo hago un pacto contigo, yo no tengo cómo agradecerte la salud que tú me le has devuelto a mi hija, pues, y yo te prometo que yo estaré aquí contigo buscándote en tu casa de oración hasta cuando tú me prestes vida, Señor Jesús. De ella me bauticé en la agua, un cambio, una transformación total y completa en mi vida y en mi familia. Incluso de ahí mi marido se dio cuenta que había un cambio, una transformación en nuestras vidas. Entonces, pues, Dios escuchó mi clamor y Dios respondió haciendo que mi marido también participara aquí en la iglesia. Y gracias a Dios, pues, hasta el día de hoy participamos juntos todos los días. Una hija vino y hasta pudo viajar al extranjero. Ella vive en Nueva York. Y de ahí mi hija, la que estaba enferma, también ella después, como a los 2 años, ella vino y ella logró viajar a España. Incluso ella todavía vive allá y tuvo su doble nacionalidad y sus hijos. Y gracias a mi Dios, pues ahorita todos estamos bien. Es una bendición tan grande. Mi vida económica, mi vida familiar, mi vida sentimental, mi vida de salud ha estado muy bien. Y Dios me ha abierto las puertas. Toda mi familia ha sido prosperada. Incluso mi vida, porque Dios me ha dado oportunidades y prosperidad, y he tenido la gran bendición de viajar a muchos países con mi esposo, con mis hijas, con mis nietos. Y gracias a mi Dios, pues aquí estoy firme y fiel ante el altar. Bueno, y lo más importante en mi vida es que ahorita yo tengo el Espíritu Santo, la presencia de mi Señor Jesús en mi vida, en mi alma, en mi corazón, en mis pensamientos, en mis sentimientos, porque gracias a mi Señor Jesús tengo paz, tengo tranquilidad en mi hogar, con mi esposo, con mi familia mismo. Me siento muy bendecida y tengo la presencia, tengo el Espíritu Santo en mi vida.

0: Quizás los resultados de su vida son muy superficiales. Eso expresa el grado de relación que usted tiene con la palabra de Dios. Si lo aplica con más intensidad, mayores serán los milagros que verá en su vida. Escrito está: si creyeres y oyeres, comeréis el bien de esta tierra. Usted no está predestinado a la ruina o al fracaso. Dios está diciendo que solo depende de su decisión. Para llegar a la victoria, no depende de un líder religioso, de los familiares, de la situación económica que vive el país. Depende única y exclusivamente de practicar la fe. Eso lo convierte en un ser totalmente independiente. Usted no podrá confiar a otra persona las decisiones más importantes de su vida. Por miedo al fracaso, muchas veces usted ya ha entregado a otros la responsabilidad de sus decisiones, para después no sentirse culpable en caso de fracasar. Para ser exitoso, las decisiones que toma en la vida tienen que ser suya. El esfuerzo que tenemos que hacer es este: oír y practicar, para que así podamos disfrutar de lo mejor de la tierra. No tenga miedo. Decida hoy por una vida con Jesús y Él le dará la victoria.
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2: Diez de la noche con 13 minutos. Usted está cansado de sufrir. ¿Hasta cuándo usted aceptará continuar como está? Doña Cecilia, como usted escuchó, padeció mucho, sufrió mucho. Pero ella tomó una actitud. Y esa actitud la llevó a tener un cambio en su vida. Y es eso lo que podrá suceder con usted mañana. Sí, mañana sábado, en el ayuno de las causas imposibles. Sábado a sábado nosotros realizamos ese ayuno colectivo para todas aquellas personas que quieren ver las señales de Dios en su vida. Y estas señales, como acontecieron en la vida del pueblo de Israel, también está aconteciendo en los días de hoy en el pueblo de la Universal. Yo le invito a que usted también se una a ver esas señales mañana sábado en nuestro primer servicio, 7 en punto de la mañana. Atención, 7 en punto de la mañana, nuestro primer servicio. Luego después estaremos a las 10 de la mañana, como también 3 de la tarde y por último a las 6 de la tarde. Yo voy a estar aquí, usted puede acercarse con toda confianza, que yo le voy a atender. Cuando llegue puede preguntar por Elías. Sí, pregunte para quien sea que quiera hablar con Elías y yo voy a estar aquí para ayudarle. Únase a tantas personas que han visto esas señales. Y unas de ellas van a hablar ahora lo que acontece cuando ellos hacen uso del callado. ¿Quieres saber más de eso? Acompaña ahora.
3: Mi nietecito estaba muy enfermo. Mi hija lo llevó al médico, le mandaron una medicina, pero seguía lo mismo. Entonces ya empezó la fiebre muy alta y le digo, vamos a llevarlo nuevamente al médico. Cuando lo lleva nuevamente al médico, le dicen, tiene que llevarlo de urgencia al hospital porque tienen que hacerle unos exámenes. El niño está muy deshidratado. Entonces lo llevó mi hija. Le hicieron unos exámenes y le habían dicho que probablemente el domingo le daban el alta. Entonces yo llegué a la casa muy mal, a llorar, y utilicé el callado. Pasé por la cuna del bebé y le pedí mucho al Señor, que lo quería ver en casa. Y mi hija a las menos de 2 horas me llama y me dice, mamita, creo que le van a dar el alta a mi hijo. Y yo le digo, mijita, utiliza el callado y Dios está con nosotros. Dios lo bendijo y lo sanó.
4: Usando la autoridad, ¿cómo está el niño?
3: Está muy bien. Hoy ya estuvo, anoche ya estuvo en casa al mediodía y no le ha dado fiebre y está muy bien.
4: Señora Nancy, usando la autoridad con el callado, ¿qué pasó?
5: Durante esta semana a mí me tocaban exámenes y me tocaban consultas porque yo fui sanada de cáncer. Ya, pero tengo que asistir a los controles. Entonces yo, con todos mis papeles y mis exámenes, o sea, con todo lo que tengo ahí en mi carpeta, llevé mi callado y pues así mismo, antes del examen, declaré que todo iba a salir bien en esos exámenes y así mismo en la consulta. Y efectivamente, pastor, todo está bien. Ya incluso la doctora dijo, de seguir así, doña Nancy, ya los controles serán anuales. ¿Ya? Entonces, esa es una victoria. De ahí también, pastor, en esta semana, pues, yo tenía las puertas de mi casa dañadas, las puertas interiores, ¿ya? Y yo determiné que esas puertas iban a ser cambiadas, renovadas. Y pues ya hoy me las van a instalar las puertas interiores de la casa. Y el otro es que yo tengo un pequeño emprendimiento con termoterapias, equipos de termoterapia. Y yo tenía en mente que me faltaba un equipo todavía, ¿ya? Entonces, así mismo Dios proveyó, ¿ya? Y usando el callado, pues yo también ya tengo el otro equipo que me lo instalaron ayer.
4: Visto lo imposible en su vida.
5: Así es, pastor.
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7: Empecé con un dolor muy fuerte en el riñón izquierdo. Parecía dolor de parto. Y toda la gente me decía, tienes piedras, tienes algo ahí. Claro, tenía que haber algo, ¿no? Si me dolía. Entonces fui al doctor y el doctor me envió a hacer este examen y salió que tenía dos piedras y grandes que no se podían botar en la casa como muchas personas las botan, tomando una cosa u otra. No, yo no podía. Yo necesitaba cirugía. Pero me mandaron al especialista y el especialista me hizo este otro examen que se lo voy a mostrar a usted. Ese es mi riñón derecho. Este es el riñón derecho. No, limpio completamente. Este es el izquierdo, completamente limpio. Y el doctor dice, pero ¿cómo es posible si aquí hay dos piedras grandes y acá está, en este examen que es más sofisticado, no hay nada?
4: ¿Estaba marcada la operación?
7: Oh, sí, me iban a operar lo más pronto posible porque los dolores eran como de parto. Yo parí 3 hijos, yo sé lo que es eso. Y me operó, no tengo nada, aquí están las pruebas.
1: Y estas señales acompañarán a los que han creído. 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

9 de la mañana con 10 de la noche con 21 minutos. Y aquí estamos en su programa Casos Imposibles. Y como usted acompañó, son varias las personas que ven resultados verídicos y notorios cada vez que uno hace uso del callado de las señales. Y es eso lo que podrá suceder con usted mañana. Por eso prepárese, no importa quién usted sea, su religión, sábado es día de ayuno y cuando uno ayuna, uno consigue ver lo imposible en su vida. Les vamos a estar esperando aquí en el norte de la ciudad de Guayaquil, Avenida de las Américas, número 305. Toma una actitud de fe y usted verá que su vida podrá ser totalmente nueva, diferente y transformada.

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1: Yo me sentía mal, con depresión, nerviosismo. No podía dormir, siempre angustiada porque no se daba lo que yo quería. Vivía en una choza que cuando llovía entraba el agua. A veces nosotros nos acostábamos sin comer. Me angustiaba mucho y a veces ya quería quitarme la vida.

Me dolían mucho las caderas, los riñones, todo, no podía estar parada, nada. Y después me fui a un doctor y me hicieron unos análisis. Y ahí en los análisis hicieron que yo tenía los riñones, que tenían que darme quimioterapia. Entonces con el tiempo me decían, tienes que hacerte la quimioterapia, tienes que hacerte, si no vas a morir. Una vez se va a esos dispensarios que te dan unas pastillas para que calme el dolor, pero nada que ver, nada, todo era peor, más aumentaba la enfermedad. Yo me sentía mal, con depresión, nerviosismo, no podía dormir, siempre angustiada porque no se daba lo que yo quería. No tenía ni una casa, vivía en una choza que cuando llovía entraba el agua. Y ahí tenía que estar, no había más otra solución. Mi hija no tenía que comer, no teníamos trabajo. A veces comíamos y a veces no comíamos. Eso es desesperante. Cuando uno no tiene más que sea para los hijos, más que sea uno tener, pero aunque uno no coma, pero más que sea algo para las niñas. Entonces yo lloraba. Me angustiaba mucho y la desesperación más, ya a veces ya quería.

quitarme la vida. No sabía qué hacer, buscaba un lado, buscaba otro lado y nunca se solucionaba el problema. Antes más se aumentaba. Yo salía a buscar trabajo y no encontraba, las puertas estaban cerradas. Y fui a un lugar donde están las tiendas, se venden telas. Y una señora que trabajaba ahí, ella me dio un periódico. Y me dijo, anda a esa iglesia y vas a conseguir trabajo. Y tu vida va a cambiar. Me dijo así. Entonces, ese mismo día, porque yo iba a todos los trabajos y no me cogían. Ese mismo día que me dio ella el periódico, yo me vine. Caminando me vine hasta llegar a la iglesia. Yo llegué a la Iglesia Universal y me senté al último para ver, porque mucha gente hablaba muchas cosas feas en la iglesia. Entonces decía que me iban a robar, pero yo decía, ¿qué me van a robar si yo no tengo nada? ¿Qué me van a robar si yo no tengo nada? No tengo trabajo, no tengo nada, no tengo ni a dónde vivir, ni qué comer, ni nada. El pastor decía, ustedes que están sufriendo, tienen problemas en la familia. Y yo le decía, Dios mío, yo tengo fe. Va a cambiar mi vida y va a cambiar la vida de mis hijas. Y Dios restauró mi vida. Me sanó de la enfermedad que tenía. Ahora soy una nueva criatura. Me dio el Espíritu Santo. Tengo paz, alegría. Dios cambió totalmente mi desgracia por victoria. Hoy mi familia está bien, mis hijas también. Mis hijas son profesionales. Donde vivíamos en una choza, ahora tenemos casa, carro, viajamos, comemos lo mejor, comemos de todo, gracias a Dios. Lo más importante que tengo en mi vida es el Espíritu Santo, que Él me dio paz, mansedumbre, confianza, y sin Él no soy nadie.

0: Usted no puede pensar lo imposible con una fe natural. El don de la fe no es un don humano de hombre. Porque todos los dones espirituales son divinos. La fe proviene de Dios. Cuando tenemos esa fe sobrenatural sobre nosotros, reposa una fortaleza, una capacidad. Es lo que lo hace a usted vencer. Levántese, aunque todo esté en contra suyo. Siga creyendo en su victoria. Esta certeza no viene de las circunstancias comunes, viene de Dios. Esto es el tesoro más precioso que uno puede llegar a tener. Que no dependa lo que nuestros ojos vean, ni que oigan nuestros oídos. La diferencia del verdadero cristiano para aquel que no lo es la capacidad de la fe de cada uno. Todo es posible para el que cree.
1: Diez de la noche con 35 minutos. Y si usted oyó con mucha atención, me gustaría dirigirme para usted que nunca conoció la Universal. Usted que ha vivido de comentarios, de personas, de lo que le hablan, de lo que le comentan. Mire un detalle interesante que la señora Mireya, ella dijo, ¿no? Porque ella nos contó y habló las cosas como eran, ¿no? Ella dijo que le habían dicho muchos comentarios, muchas cosas. Y en ella hubo una resistencia para llegar. Solo que ella dejó de llevarse por lo que le decían y pasó a dejarse llevar por lo que pensaba. Atención, por lo que pensaba. O sea, ya no fue por lo que le decían, sino por lo que pensaba. Ella hasta mismo hizo un comentario interesante y yo quiero que usted haga también. Ella dijo así: si me van a robar, ¿qué me van a quitar si ya no tengo nada? Lo único que tengo es problemas, enfermedades, entonces llévense eso. ¿Qué puedo hacer delante de tanto problema? Ya no puedo más, ya no aguanto más. Usted es una persona que está pasando por momentos duros. Y puede que usted sea una persona muy resistente, ¿sabe? Usted oye todas las noches el programa y todo, hasta durante el día, pero hay una resistencia. ¿Qué espera para llegar? ¿Qué espera para venir? Por eso mañana es su oportunidad. Mañana es sábado. Por eso no pierdas la oportunidad que le está siendo dada. Mañana sábado le invitamos a ayunar con nosotros. 7 de la mañana, nuestro primer servicio. Luego a las 10 de la mañana, como también 3 de la tarde y por último a las 18 horas, 6 de la tarde. Toma una actitud de fe. No se deje llevar por lo que le dicen y sí, pasa a tener su propio comentario. Asista con sus propios ojos, testifique lo que realmente pasa y acontece. Y así como toda esta lluvia de testimonios usted ha venido escuchando, usted se dará cuenta que es verídico y verdadero. Mañana sábado es su oportunidad. ¿Oyó? Mañana sábado es su oportunidad. Prepárese, abra su ayuno y usted verá. Son 10 de la noche con 38 minutos en su programa Casos Imposibles.
2: ¿Cómo prepararse para la reunión de los casos imposibles? El ayuno consiste en la abstinencia parcial o total de alimentos, con la finalidad de incomodar el cuerpo físico para alcanzar más fuerza para el cuerpo espiritual. Durante el ayuno, el espíritu se vuelve más fuerte, pues los deseos de la carne son anulados por la fuerza del espíritu. Por eso, consideramos el ayuno un clamor más fervoroso que una oración dicha solamente con palabras, porque en él existen palabras inexplicables para la razón humana, en el cual se buscan objetivos personales o colectivos. ¿Cómo usted puede iniciar su ayuno para participar de la reunión de los casos imposibles? Escoja un lugar reservado y el viernes por la noche doble sus rodillas antes de dormir y repita la siguiente oración. Mi Dios, yo comienzo este ayuno para que mi problema imposible sea resuelto. Y después, dígale a Dios cuál es su problema imposible. El sábado por la mañana, usted debe acudir a la Iglesia Universal para presentarle su ayuno a Dios. Hasta ese momento, usted hizo su parte. Ahora viene la parte que le corresponde a Dios. Y dice Dios, porque el juicio es de Dios, y la causa que os fuere difícil, la traeré a mí y yo la oiré. Este sábado, participe de la gran reunión de los casos imposibles, principalmente a las 7 de la mañana. 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
3: Desde los 13 años conocí lo que es el vicio, alcohol. También probé lo que es droga, el polvo. Frecuentaba prostíbulos porque fue lo que aprendí de mis padres, de mi familia, que decían que el hombre que era hombre, tenía que de joven ir a los prostíbulos para que se haga hombre. Más de 20 años en vicios de alcohol y droga. Para mí lo más importante eran mis amigos. No en sí mi familia. Mi familia era en segundo plano, para el último plano. Siempre puse en prioridad mis deseos. Siempre puse en prioridad en mi voluntad y eso me llevó a cometer muchos errores, a fracasar en muchas áreas de mi vida. Cuando yo iba a los prostíbulos, a los cabarets, se puede decir, con el deseo de que mi alma se saciara de esa alegría, de ese gozo, pero era solamente algo momentáneo, porque luego que pasaba el efecto del alcohol, del momento que según uno tenía ese placer, esa alegría, que el alma quedaba alegre, pero era solamente una alegría momentánea. Caí más a fondo en el vicio, ya no solamente eran un día de tragos, de vicios, sino que ya me perdía. 2-3 días me iba a la casa, no me importaba si mi familia comía o no comía. Así pasé más o menos, se puede decir, unos 12 años con mi esposa, más o menos pasé esta situación en los vicios y perdiéndome de la casa hasta que hubo una situación en que yo me enfermé totalmente, que ya no podía ni trabajar. Ya no podía trabajar porque me detectaron problemas en los riñones, en el corazón, y yo no hacía caso a lo que el médico me decía. Yo seguía. El doctor me decía, ya no tomes, no te drogues, porque te puede dar un infarto. Y yo no le hacía caso. Yo decía, para los días que he de vivir. Mis padres me dijeron que el que es pobre muere pobre, el que es borracho muere borracho, y así tengo que morir. Yo no sabía, estaba haciendo las cosas totalmente raras, haciendo siempre mi voluntad. El corazón me pateaba muy duro. Yo ya no sabía qué hacer, entraba a desesperación, buscaba médicos y médicos, con lo poco que ganaba solo nos alcanzaba para la medicina nada más, y aún así yo seguía tomando Aún así yo me seguía drogando. Y ahí caí en la desesperación. Fue algo muy fuerte. Mi vida económica siempre fue un caos, se puede decir. Vivíamos en la miseria porque donde yo iba a trabajar, ahí me daban casa. No tenía metas, no tenía propósitos. Siempre era mi voluntad. Hasta que un día fui a visitar a una tía, un familiar a Guayaquil, y una tía me invitó a la Iglesia Universal.

hace 13 años atrás llegamos a la Iglesia Universal, donde mi vida cambió. En el primer día, me acuerdo tanto que era un 2 de enero, todavía yo con los efectos del alcohol, el pastor empezó a predicar, empezó a hablar. Parecía que ese pastor conocía toda mi vida. Él decía, usted que tiene vicio, usted que está enfermo, usted que está pasando por situaciones, por deuda, haga una prueba con Dios. Entonces yo escuché la voz de Dios. Obedecí, me bauticé en las aguas, empecé a caminar en la fe, empecé a estar en grupos. Es algo muy, muy hermoso que a mí me pasó. Cambió totalmente mi vida. Entregué mi yo, entregué mi voluntad en las manos de Dios. Ahí fue cuando hubo una diferencia en mi vida. Ahí fue cuando cambió mi vida, mi mente, mis pensamientos. Todo cambió. Hubo una diferencia. Recibí esas fuerzas del altar. Hubo un antes y un después. Hoy, para alegrar mi alma, ya no necesito hacer lo que yo hacía antes, frecuentar discotecas, bares, drogarme, tomar alcohol, bailar. Ya no necesito para nada eso, porque el Espíritu Santo es el que llena mi vida, es el que completó mi vida, es lo más precioso, lo más hermoso que me ha podido pasar en toda mi vida. Dios abrió una puerta, me dio la posibilidad de arrendar una finca cuando todavía el cacao estaba a $80 el quintal. A los 2 meses que yo arrendé la finca, el cacao llegó a un precio de más de $500. Fue algo extraordinario. La grandeza de Dios, la maravilla de Dios, lo que Dios puede hacer es algo extraordinario. Y esa es una bendición que Dios me dio. Con mi esposa pudimos comprar un carro, tenemos 2 motos nuevas y Dios está bendiciéndonos a cada día. Tenemos una finca en la cual trabajamos en cacao y es lo que Dios nos ha dado, la propia bendición, porque Dios nunca falló y nunca fallará. Pero eso no es todo, eso no es lo más importante. En sí lo material no es lo más importante. Es necesario, sí, porque está escrito que comeríamos lo mejor de la tierra. Lo más valioso, lo más precioso, lo más grande que yo tengo en mi vida es la presencia de Dios, el Espíritu Santo, que me da esa fuerza para seguir a cada día, para luchar todos los días. Eso es lo más hermoso en mi vida. Solo Dios pudo realizar mi vida cuando yo entregué mis voluntades en las manos de Él. Él tiene poder para hacer cosas grandes, extraordinarias. Y usted tiene un problema, una lucha, una dificultad. Cree en Dios. No haga su voluntad. No haga lo que yo hice por muchos años. Haga la voluntad de Dios. Búsquelo, porque Él es especialista en solucionar problemas.

0: Esta es la vida en este mundo. Y esta es la vida en la eternidad. Pocas comparaciones serían tan adecuadas. Nuestro tiempo en la Tierra es una minúscula gota de agua en un inmenso océano. Es un soplo, una neblina, una sombra que pasa. Es de esta manera que las Sagradas Escrituras describen esta vida. El trayecto de una extremidad a otra es muy, muy veloz. E incluso cuando la vida aquí parece larga, pero no lo es. Pregunte a cualquier persona mayor. La juventud parece haber sido ayer. Y el tiempo ya llegó. A veces sentimos que tenemos todo el tiempo del mundo, pero no lo tenemos. Algunos llegan hasta completar el ciclo natural de la vida, pero un día desaparecen. De la larga lista de sus antepasados, usted tal vez sabe el nombre y la historia de sus abuelos, o máximo de sus bisabuelos. Pero ¿y de sus tatarabuelos? ¿Y los padres de ellos? ¿Todo lo que vivieron y pensaron? ¿Dónde está? Personas tan importantes, responsables por cuidar a su familia. Pero después que murieron, poco a poco, el tiempo apagó los recuerdos. Las fotos, cuando existen, son raras, tal vez poco nítidas. Los documentos fueron perdidos. En este mundo, el nombre de ellos quedaron olvidados. Ellos pasaron, y en breve, usted también va a pasar. Un día, seremos como máximo una foto, en el cajón de alguien, y después, ni eso más. La vida es breve, es frágil. Nadie sabe cuál será su último día aquí en la Tierra. Un día usted morirá y su cuerpo será enterrado. Pero este cuerpo es apenas una cáscara externa que contiene algo eterno. Usted no tiene un alma. Usted es un alma. Y su esencia es inmaterial a lo que realmente es. Es locura presumir de que la vida es solo aquí. Es insensatez vivir apenas solo el presente. Todo, todo eso pasa. Hay una eternidad, un paraíso para perseguir y un infierno para evitar. Y quien usted realmente es, existirá para siempre en uno de esos dos lugares. Todos los que ya pasaron por este mundo y que no recordaron de cuidar su alma en vida, en este momento, en el tormento eterno, están obligados a acordarse de todo. De las decisiones erradas, de los consejos despreciados, del día en que oyeron hablar de Jesús y del día en que lo negaron. ¿Cuánto tiempo más tenemos de vida en este mundo? ¿Un día? ¿Un mes? ¿30 años? Sea cuanto fuere, es insignificante comparado al siempre que tendremos que vivir. Las decisiones que usted toma aquí determinarán su destino eterno. La muerte es inevitable y perder el alma es el desastre final. Es la única pérdida de la cual usted nunca se podrá recuperar. Haga tiempo para Dios y no viva un día sin pensar en su verdadero futuro. La vida es corta, pero la eternidad es infinita.
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0: Han dedicado gran parte de su vida a trabajar, formar familias y contribuir al desarrollo de la sociedad. Son portadores de historias, experiencias y conocimientos que han pasado de generación a generación. Sin embargo, la realidad que viven muchos adultos mayores despierta una reflexión. Mientras algunos reciben el cariño, el reconocimiento y el cuidado de sus familias, otros enfrentan la indiferencia, el abandono o la falta de oportunidades para participar activamente en la sociedad. En las calles, en los hogares e incluso en espacios públicos, las experiencias son distintas. Para unos, la vejez representa una etapa de respeto y compañía. Para otros, puede convertirse en un periodo de profunda soledad y depresión. Si usted es un adulto mayor que se siente solo y ha perdido la esperanza, encuentre en este programa el apoyo espiritual que usted tanto necesita.
1: ¿Se imagina usted haber dedicado tantos años de sacrificio, de sudor y lágrimas para educar a sus hijos, para sacar a su familia adelante, para poder ser de provecho delante de la sociedad? Dedicó los mejores años de su vida, su juventud, a una empresa, a un lugar donde usted laboraba. Pero ahora que el adulto mayor ha llegado a la vejez, él se encuentra completamente abandonado. Imagínese esta escena: tener que comer a solas, estar esperando una llamada de un hijo, de una hija, de un familiar, llamada que nunca llega. Imagínese estar atento a la puerta, esperando a ver si un ser querido lo visita, pero nadie llega a tocar esa puerta. Esa es la triste realidad que la mayoría de adultos mayores viven aquí en nuestro país y también en el mundo entero. Por eso, en el programa de hoy hemos preparado una encuesta. Vamos a colocar, por favor, en el Telegram, si fueran tan gentiles. Hemos colocado esta encuesta. ¿Cómo son tratados los adultos mayores en nuestra sociedad? ¿Qué es lo que usted va a hacer en este momento? Usted va a tomar su dispositivo celular, va a entrar en su aplicación y va a descargar, disponible para iOS, para Android, el Telegram. Regístrese con su número de celular y ahí usted nos va a buscar como Iglesia Universal Ecuador. Y ahí está la pregunta: ¿cómo son tratados los adultos mayores en nuestra sociedad? ¿Valorados y respetados? ¿O la segunda opción, ignorados y rechazados? Incluso vamos a acompañar ahora este video.
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0: Bueno, yo pienso que actualmente al adulto mayor no se le da el respeto que se le debería dar. Eso es algo que ya, a pesar de los años, se ha venido quitando en este mundo, porque ya vemos actualmente que muchos abuelos son abandonados. Cuando vamos en un bus, rara es la vez que un joven se para y se le da y le da el asiento al adulto mayor. Entonces yo creo que actualmente se ha venido perdiendo el respeto al adulto mayor, el valor al adulto mayor.
1: Bueno, ahorita ya no hay ese trato ahorita para los adultos mayores, porque en sí en los buses mismos he dado cuenta que nosotros estamos sentados y muchos están sentados, pero no dan a los mayores. ¿Por qué? Porque ellos están más cansados, los jóvenes, que antes. Ahora ya no hay ese carisma por los adultos. Más bien, a veces las mujeres que también están ahí, ellas dan los asientos para los señores. Aún también cuando están discapacitados, también no hay. O se le llama la atención a las personas que van a sentar. Denle el asiento ahí a tal persona. ¿Por qué? Porque va discapacitada o está ya mayor de edad. Pues no. Y eso ya se ha perdido en este tiempo, ya no hay nada de eso que era antes, que se daba y esto, y había una prioridad en eso, y ahorita se ha terminado para todo eso. Tienen derecho ellos también, un derecho, pero no lo están siendo respetados tampoco, más aún por la edad y todo, y sabemos que todos vamos a llegar a esa edad también, pues no. Y si llegamos a esa edad, ¿será que nos gustaría que nos traten también así como tratamos a ellos ahorita? No creo, ¿no?
2: Muchas veces se pierde el valor que ellos nos han enseñado, ¿no? ¿Verdad? La sociedad olvida que fuimos criados por algunas personas que eran adultos, que son adultos mayores. La sociedad ha perdido sus valores muchas de las veces porque ellos ya no tienen el mismo compromiso, el mismo comportamiento con las personas adultas. Muchas veces se está perdiendo ese cariño, más que todo el respeto con ellos, y muchas de las veces son denigrados y son hechos a un lado por muchas razones. Muchas de las veces nosotros encontramos algunos personas mayores en la calle, que la familia no los está cuidando de la manera que en algún momento ellos pudieron brindar esa ayuda para su familia. Entonces mucho se está viendo esos casos de la persona excluir a las personas mayores.

0: Y justamente como acompañamos estas imágenes, es muy cruel ver cómo hay personas que no tienen ni un tipo de consideración con aquella madre que se dedicó durante toda su vida para criarlos. Es cruel ver cómo hay personas que no tienen ningún tipo de consideración con ese padre de familia que también dedicó los mejores años de su vida. Hoy muchos adultos mayores están olvidados, muchos de ellos incluso enfermos, en condiciones precarias, que tienen que resolver su situación a solas, incluso sumergidos en una profunda depresión. Sumado a eso, las enfermedades, los problemas financieros, los problemas emocionales también. Pero queremos decir justamente a este adulto mayor que está pasando por esta situación, que aquí él puede encontrar un lugar de refugio y de ayuda. Muy buenas noches.
1: Buenas noches a todos. Sí, y hoy por hoy es un sector que vemos que ha sido muy abandonado. Es un sector, es un grupo de personas que va creciendo y va en aumento. Y podemos ver eso en la sociedad. A veces ellos sufren mucho rechazo. Y lo vemos en las calles, porque vemos un adulto mayor ya con 80 años, 90 años, trabajando, que no está mal, pero con dificultades, con enfermedades, con discapacidades. Y vemos a ellos cómo sufren y no tienen a nadie. No tienen un familiar a veces que les ampare porque fueron dejados atrás. La vida hoy va yendo muy rápido y el adulto mayor está quedando atrás, está quedando olvidado. Por eso vemos en aumento que llegamos a veces, uno puede acercarse a algún lugar, a alguna casa y observa que hay adultos viviendo solos, de dos o a veces de a uno. Y esa situación es grave, complicada, duele. Duele ver esa situación porque, como usted mencionó, son personas que un día tuvieron salud, un día tuvieron vitalidad, un día pudieron hacer todo. Hicieron todo por sus familiares y muchas de las veces la familia no ha sido recíproca con ellos.
0: Exactamente, y por eso en este momento usted que se identifica con lo que estamos hablando y está pasando por esa situación, queremos escuchar, queremos saber su opinión, queremos que usted encuentre en este espacio, este lugar de desahogo, por eso justamente aquí está. El nombre del programa, Habla que te escucho. Queremos escucharle, queremos conocer su dolor, no le vamos a juzgar. Incluso ellos podrán contactarse con nosotros a través de nuestra línea convencional y nuestro WhatsApp.
1: Así es, usted que nos está viendo, adulto mayor, y se encuentra en ese momento triste, con depresión, con ansiedad, desanimado. Hace mucho tiempo usted está esperando la llamada de algún familiar que no llega. Y eso le está afectando. Pues ahora usted puede comunicarse con nosotros. Las líneas están totalmente habilitadas. En la central de atención tenemos un grupo de personas capacitadas que le van a escuchar, a oír, con las cuales usted puede desahogarse, hablar con libertad. Y tenemos nuestra línea convencional disponible. Es el número 0425-96300. Le repito, 0425-96300, o si usted tiene su dispositivo móvil a la mano, tiene el servicio de WhatsApp, puede llamarnos también por ahí, escribirnos, envíenos una nota de voz, no cuesta nada. Quizá usted está pensando incluso en quitarse la vida o ya dejar todo a un lado y tirarse al abandono. No lo haga, queremos ayudarle. Por eso escriba, llámenos ahora al 099-839-1693.
0: Incluso en el programa de hoy son ahora las 23 horas con 13 minutos. Estamos en vivo. Usted conoce a alguien que está pasando por esta situación. Usted puede pedirle que sintonice Oromar TV y se una a este asunto tan importante y tan delicado que a veces hasta en la vida cotidiana, en simples actos vemos cómo ellos son despreciados. Hasta para poder subir a un medio de transporte, el señor chofer, en vez de esperar con tranquilidad o paciencia, acelera para no poder hacerlo subir al medio de transporte, olvidándose que un día él también llegará a esa edad y que le gustaría ser tratado con amor, con respeto, con consideración. Y justo tenemos a la psicóloga Rita Peñafiel que nos acompaña en el programa de hoy a través de una llamada telefónica. Psicóloga Rita, muy buenas noches.
2: Buenas noches, pastor.
0: Es para nosotros es un inmenso placer tenerla en el programa. Y usted como profesional, primero quisiera que usted nos explique más cómo afecta a los adultos mayores estas situaciones y qué se podría hacer para prevenir y para que ellos puedan tener una vida cada día mejor.
2: Así es, pastor. Como bien ustedes estaban hablando sobre los adultos mayores, cómo ellos se sienten, cómo ellos se deprimen, cómo ellos se sienten solos, prácticamente abandonados, ¿no?, de parte de la familia, ¿sí? Entonces, ¿qué es lo que se debe de hacer con los adultos mayores? Primeramente, enseñarles los derechos que ellos tienen, ¿sí? La autoestima que ellos tienen que aprenderse a valorar, porque si el adulto mayor se aprende a valorar, entonces ellos van a tener cómo reclamar sus derechos. Como bien usted decía, a veces pasan los colectivos, no quieren a veces parar, ¿verdad? Entonces ellos muchas veces ya no quieren salir, quieren quedarse, se quedan encerrados, no tienen un lugar a donde asistir. Y a la persona tal vez que está escuchando, un hijo ahora mismo, ¿no? O tal vez está escuchando alguna persona que es adulta mayor, ¿no? Sí, adulto mayor tiene que saber sus derechos y también saber el hijo o el familiar, el nieto, porque aquí viene que no solamente va a ser solamente que el hijo puede cuidar al nieto, al adulto mayor, ¿no? Sino que también viene el nieto también tiene la obligación de cuidar al adulto mayor. Y es así que también se debe buscar un lugar donde el adulto mayor pueda tener una recreación, pueda tener una recreación donde él se sienta querido, respaldado, que él se sienta incluido, ¿sí? Que él vea que todavía él puede, porque esta es prácticamente es una de las mejores edades, porque a veces los adultos no se dan cuenta que ellos ya han pasado, ¿sí?, desde la niñez, la juventud, ahora ya son adultos mayores y ellos tienen una madurez tan hermosa porque ellos han vivido y ellos pueden tener todo el conocimiento, el consejo, pero muchas veces los nietos, ¿qué es lo que hacen? Minimizan. Los hijos también minimizan a los adultos. A veces ellos quieren hablar, no les dejan hablar. Le dicen, cállate, tú no hables. Si yo te llevo, haz el favor, tú no hables para nada. Entonces ahí están ellos prácticamente minimizando y eso hace que el adulto mayor se sienta despreciado, se sienta incómodo, pero cuando el adulto mayor sabe sus derechos, él puede reclamar, porque cada persona que sabe sus derechos, ellos pueden pedir, exigir, ¿sí? Es así como hay a veces también las gimnasias mentales, ¿sí? Hay lugares donde tú puedes llevar a tu adulto mayor a recrearse, a pasear. Entonces, esto hace que su cerebro, porque el cerebro de las personas prácticamente tienen que ejercitarse para mantenerse, ¿sí?, vivos, para mantenerse activos, ¿sí? Entonces, es eso lo que yo aconsejo a cada adulto mayor y asimismo algún hijo o nieto que esté escuchando, el derecho de ellos cuidar a su adulto mayor que tienen en casa, o tal vez estos adultos estén solos, ¿sí? Pero estos adultos que están solos, busquen un lugar donde ellos puedan, ¿sí?, tener una información, ¿sí?, una información. donde ellos puedan envejecer saludablemente y activo, ¿no? Saludablemente activo. Pueden estar solos, pero mientras ellos hagan valer sus derechos, pues ellos van a encontrar un lugar donde ellos se van a poder recrear, donde ellos pueden estar en un lugar donde ellos se sientan identificados, ¿sí? Es eso lo que yo les aconsejo.
0: Muchas gracias, doctora Rita, por sus consejos y también por sus orientaciones. Ahí usted pudo escuchar lo que ella explicó acerca de la importancia de valorar a los adultos mayores sin olvidarnos que todos nosotros un día también llegaremos a esa edad. ¿Y cómo gustaría que nos traten? Con respeto, con amabilidad, con consideración. Entonces, es lo que nosotros también tenemos que hacer a partir de hoy. Vamos a acompañar más opiniones ciudadanas, porque salimos a las calles de aquí, de nuestra ciudad de Guayaquil, a saber qué es lo que la gente opina acerca de este tema.

0: Bueno, a mí me gustaría que me trataran con respeto y que me den un buen trato, porque, o sea, todos merecemos un respeto, que lo traten con respeto y de igual manera tratar con respeto. Entonces, sí me gustaría que me traten con respeto, tener respeto por los demás y que los demás tengan respeto para mí también. Con este tiempo, yo creo que no hay trato. Por ejemplo, usted se sube en un bus, de a veces, muchas veces, ni siquiera les para, ni siquiera lo dejan subir, porque ya son adultos y no suben rápido, y si les para y los están gritando, los maltratan porque ellos no caminan rápido. Y eso no debe de ser así. Deberían de ser tratados con respeto.
1: Bueno, siento que no los valoran mucho porque lo hacen, como se dice, vulnerables. Porque, por ejemplo, en el bus a veces no los quieren coger. A veces ellos, como se dice, se caen y todo eso. Entonces, por eso no, a veces no los quieren coger, no le quieren dar el asiento para que ellos se sienten, ¿no? Entonces, las personas no los valoran a ellos, principalmente. No se ve un buen trato para ellos, como que los hacen a un lado y no los valoran.
2: Son malos. Te tratan mal, completamente mal. Lo insultan, le pegan, todo, a veces le pegan. Completamente le tratan mal. A mí no me han tratado mal todavía, ni yo he tratado mal a nadie, porque no es mi educación tratar mal a otra persona. Mi educación es enseñarles lo que a veces eso ellos no saben y no tratarlo mal.
3: Yo tengo 61 años. A mí me tratan personas bien y otras, bueno, ya se pasan que, bueno, pero yo no les hago caso. La forma que no hay ese trato ahorita, yo he visto muchas personas que porque los ancianitos andan, ellos los humillan, son humillados y eso no debe ser, porque para mi forma de pensar, quisiera tratar mejores a las personas ancianas y también a los jóvenes. Porque si ellos no saben, no conocen el trato, son personas que ya son estudiadas. Tenemos que tratarlos bonitos porque son personas ancianitos que darle el amor, cariño, aunque no sean familiares, ellos se merecen un buen trato.

0: Y esas fueron unas opiniones que fueron tomadas aquí en nuestra ciudad de Guayaquil acerca de este tema, el trato a los adultos mayores. Pero también tenemos el otro lado de la moneda, ¿no? Adultos mayores que son apreciados, son valorados. Quisiéramos que todos los adultos mayores sean tratados de esa manera. Y quisiéramos también que eso se extienda a los demás. Y sabemos que eso ya comienza esa educación, ese respeto. Así como acabamos de escuchar en los comentarios, que incluso hay jóvenes que se burlan de ellos, sin saber que ellos también un día llegarán a esa edad. Y quisiéramos que ese respeto, ese cariño, esa consideración se extendiera para todos y que así ellos puedan ser valorados.
1: Si tenemos buenos ejemplos y malos ejemplos, y queremos que los buenos ejemplos vengan a crecer, a aumentar lógicamente, y eso se podría realizar cuando la persona para un momento y se detiene, porque hoy en día vemos que el mundo está muy acelerado, vemos que todo mundo pasa rápido, camina, no se da cuenta a su alrededor, y a veces la persona no ve que el familiar que está al lado de ella ya está envejeciendo. No se da cuenta de eso, porque la persona vive muy acelerada. Entonces, hay que parar un momento, y mirar quién está a nuestro alrededor, quién vive a nuestro alrededor. Que esa persona no quede olvidada. A veces tenemos tantas preocupaciones como el trabajo, el ritmo de trabajo, los estudios y las otras actividades que la persona tiene, pero ella no se da cuenta de que a su alrededor hay un padre. Hay una madre que necesita ser valorada y apoyada. Y queremos que usted comprenda eso, que usted valore a los que están dentro de su casa. En primer lugar eso, porque dentro de su casa hay tíos, hay abuelos, hay padres. Y de usted, joven, depende eso. En sus manos está poder cambiar esa situación. Porque el adulto mayor, de por sí, él ya no tiene la misma fuerza, no va a poder cambiar esa situación que depende de otras personas. Entonces, es momento que usted, que es

0: 939-839-1693. Esa situación se puede revertir. Se puede revertir ahora si las personas toman decisiones desde ese momento.
1: Y nosotros vemos que hay muchos jóvenes que tienen esta idea, cambiar el mundo. Y de pronto, usted no pueda cambiar el mundo, pero usted puede comenzar a cambiar su mundo desde su hogar, desde su familia, haciendo lo que estamos explicándole en este programa, tratándolo con respeto, con conciencia, con valor, porque un día ellos se sacrificaron por usted y para usted también. Tenemos también al doctor, al abogado Shambi, y me gustaría que todos ustedes presten mucha atención porque él va a explicar los derechos que tienen los adultos mayores. Abogado Shambi, muy buenas noches.
2: Gracias, Pastor Washington, por este espacio. Hoy vamos a hablar sobre los derechos de los adultos mayores, fundamentado en la Ley Orgánica de Derechos de los Adultos Mayores, especialmente sobre la protección, el reconocimiento de los derechos que tenemos todas las personas en condición de adultos mayores a partir de los 65 años, haber cumplido 65 años. Entre los derechos principales podemos decir sobre la vida, sobre la educación, sobre los derechos que tenemos en servicios básicos, especialmente de luz, agua, telefonía, internet. El 50% deben ser exonerados, son exonerados, porque una ley orgánica, después de la Constitución y los tratados internacionales, la ley orgánica es la que rige en nuestro país y por lo tanto son de obligación, cumplimiento de parte de los funcionarios. El derecho que tienen a la alimentación de parte de los hijos, nietos, hermanos de las personas de tercera edad que están en situación de crisis económica, salud u otras circunstancias, porque es obligación, en primer lugar, nace de una reciprocidad que deben los hijos, los nietos que fueron criados con el sacrificio de sus padres. También tenemos derechos a la vivienda. Los que tienen casa ya no. Los que están sin una vivienda, el Estado les puede garantizar una vivienda también con una exoneración respectiva. También tenemos que a los de la tercera edad no pueden ordenarles prisión preventiva. Ninguna autoridad judicial puede ordenar prisión, justificando que es de la tercera edad. Por eso que la Constitución establece el Código Orgánico Integral Penal y el COGE establecen cierta norma. Arresto domiciliario, un caso de haber méritos para una prisión preventiva. En la salud tiene que darnos prioridad a las personas de la tercera edad, tiene que darnos prioridad en la atención, en proporcionarles la medicina. Y es justo que nos reconozcan lo que nos corresponde a los de la tercera edad. Por eso estamos haciendo este programa con el objeto de orientar. Y señores, si un caso ustedes no son atendidos, deberían presentar el reclamo ante el funcionario, ante la autoridad competente que corresponda. La educación también, por alguna circunstancia, alguien no terminó la primaria, la secundaria, o desea continuar la universidad, pueden hacerlo y siempre serán prioritario.

0: Dios, todos nosotros de la tercera edad, acceder, porque así dice la ley, así dice la Constitución. Entonces, todos los derechos están establecidos en esta norma. Lo único que pido a mis compañeros de la tercera edad, que siempre reclamen lo que corresponde, el derecho que tienen ustedes porque el Estado protege. Nosotros perdemos cuando no reclamamos lo que nos corresponde. Y el derecho al reclamo está establecido, lo que se llama derecho a la resistencia. Y eso está establecido en la Constitución. Lo que pasa es que nosotros no reclamamos. Y si vamos a reclamar, hagamos con altura, con documentos que justifiquen. Reitero, estimados compañeros de la tercera edad, colegas, por decirlo así, de la tercera edad, reclamar lo que corresponde, lo que nosotros, es el esfuerzo que hicimos para que el Estado se mantenga a través de nuestro esfuerzo físico y generación de impuestos para que puedan las nuevas generaciones tener también una vida libre. Gracias.
1: Muchas gracias, abogado Shambi. Ahí está. Conocer sus derechos también hace de usted una persona que podrá exigir lo que le corresponde. Usted no está pidiendo más allá de lo que es. Usted está exigiendo lo que por derecho merece recibir. Incluso tenemos más opiniones acerca de este asunto. Y le invitamos a usted también para que opine. Tenemos una llamada telefónica. Son ahora las 23 horas con 33 minutos. El señor Juan Suárez nos ha llamado también para darnos su opinión. Señor Juan, muy buenas noches.
2: Buenas noches, mi querido amigo.
1: Muy buenas noches, señor Juan. Y quisiéramos conocer su opinión. Desde su punto de vista, ¿cómo usted percibe que se trata a los adultos mayores en la sociedad, en la actual sociedad?
2: Mi querido, en la actual sociedad que vivimos ahora, yo veo, he visto, porque yo he ido a unos, he ido a unos asilos, donde son maltratados, a veces hasta las personas, los adultos mayores están en las mismas donde lo van a tener, ¿no? Y nosotros, los adultos mayores, nosotros merecemos un respeto en la sociedad, porque somos adultos mayores, tenemos que respetar a nuestro semejante, a nuestro padre, si tenemos a un padre ya de adulto mayor, a una madre de adulto mayor, es que ellos merecen el respeto de una consideración muy, muy amorosa. Gracias a Dios, yo también soy adulto mayor y tengo dos hijos que son unos hijos tan extraordinarios que ven por mí, que ven por mi salud, ven por todo por mí. Y yo, gracias a Dios, yo le digo a las personas, ¿no?, que cuando tengan un adulto mayor, tengan una persona, algún familiar, algún padre que está por otro lado, si quiere coger el teléfono, llamarlo, más que sea por un día, pues, llamarlo a ellos, que ellos se sienten alegres. Yo tengo una madre que tiene 96 años, y ella, cuando yo no lo llamo, ella se pone muy triste, muy triste, muy triste, muy agobiada se encuentra cuando uno no lo llama. Por eso nosotros, las personas que tienen un adulto mayor, una madre que ya es avanzada de edad, tenemos que esmerarnos para darle el amor grandioso a ella, amarlo con el amor que ella nos dio para nosotros.
1: Muchas gracias, señor Juan. Es bueno saber su opinión y es bueno saber también que usted tiene hijos que lo cuidan y que lo respetan. Una buena noche.
2: Así es. Buenas noches.
1: Son ahora las 23 horas con 36 minutos y lo que dijo el señor Juan es una realidad, ¿no? Hijos que muchas veces ni se acuerdan del cumpleaños de sus padres. Hijos que hacen ver a ellos como si fueran inútiles. Y no solamente dentro de la casa, sino también vemos que en la vida laboral, en la sociedad, también suceden esas cosas.
3: Así es, hay muchos perjuicios hoy en día con los adultos mayores, son rechazados, piensan que el adulto mayor ya no puede trabajar por tener una cierta edad, pero la situación es que uno tiene que pensar de que no es inútil el adulto mayor, sino que ver qué puede hacer el adulto mayor. Yo me estaba recordando ahora una situación con mi abuelita. Ella falleció, pero mi abuelita, ella aún ya grande, con 80 años, ella cocinaba. Ella cocinaba para mí. Ella hacía ciertas cosas que ella podía. Y yo era muy agradecido con ella por eso. Y yo siempre le decía a ella, abuelita, cocina tú. Porque era lo que ella podía hacer. Y yo creo que eso uno tiene que fijarse. O sea, el adulto mayor no es que no puede hacer nada. No es que él ya no sirve. No, no, no. En algo puede ayudar ese adulto mayor. Es como yo mencioné, mi abuelita podía cocinar. Y aún con 80 años cocinaba muy rico ella.
1: Y también nosotros podemos ver, ¿no?, que a veces a los adultos mayores, los hijos dicen, pero ya no trabaje más, ya no se esfuerce más, ya no salga más a la calle, ya quédese en casa. Pero sabemos que ellos quieren sentirse útiles. Son adultos mayores, pero ellos no quieren sentirse ya como ancianos que no sirven para nada. Y ahí es donde tiene que haber ese equilibrio de entender y apoyar. Y no ya echarlos al abandono, discriminarlos y decirles que ellos ya no sirven para nada. Porque como mencionó justamente la psicóloga Rita, eso hace que ellos se desvaloren, se enfermen, caigan en depresión. Y ahí la vida de ellos, podemos decir, los años que les restan de vida todavía, hace que sean años difíciles, crueles, dolorosos. Pero si se identifica esta persona con esta situación, puede contactarse.
3: Así es, usted que nos está acompañando, hagamos algo. Usted que nos está viendo desde el inicio o ahora, recién ahora usted sintonizó nuestro programa, puede darnos su opinión. Yo quisiera saber su opinión de cómo usted trata a sus adultos mayores, de qué usted opina de lo que estamos conversando acerca de ese sector, de esas personas. Déjenos su opinión, déjenos su comentario. Puede ahora llamarnos incluso al 0425-96300 o a través del servicio de WhatsApp. Envíenos ahora. En ese momento estamos en vivo. Vamos a leer su comentario. Vamos a estar ahí respondiendo sus opiniones también. Puede escribirnos al 099-839-1693, a donde tenemos el servicio de WhatsApp, o envíenos una nota de voz. Puede ser una opinión anónima. No hay ningún problema. Con seguridad vamos a estar receptando la opinión de todos.
1: Y no solamente sus opiniones. Si usted necesita desahogarse, necesita hablar con alguien, estamos aquí, nosotros sabemos escuchar, no le vamos a juzgar, no le vamos a condenar. A veces lo único que usted quiere es ser escuchado. A veces ni siquiera quiere que le den una solución, podemos decir así. Lo único que quiere es desahogarse y sacar todo lo que viene guardando adentro. Incluso también usted, vamos a colocar nuestra encuesta en el Telegram. Aquí yo tengo el Telegram. Usted puede registrarse como Iglesia Universal Ecuador. ¿Cómo hago? En la Play Store, en la App Store, descargue esta aplicación llamado Telegram. Fácil, regístrese con su número telefónico, el del celular. Y una vez que esté ahí, búsquenos. Iglesia Universal Ecuador. Ahí usted va a encontrar esta encuesta y la encuesta de hoy es ¿cómo son tratados los adultos mayores en nuestra sociedad? A. Valorados y respetados. B. Ignorados y rechazados. Y como podemos ver, hay personas que ya están votando. El 11% dice A. Valorados y respetados y esta cantidad debería ser mucho más. Pero la realidad es triste, la realidad. Y el 89% dice ignorados y rechazados. Y de pronto se encuentra en esa situación. Sabemos también que a veces para el adulto mayor también es muy difícil hasta el uso de las redes sociales. Pero sabemos que con paciencia, con dedicación, con esfuerzo, con cuidado y cariño, todo eso se puede resolver. Incluso, ahora yo quisiera invitarle a que usted conozca este caso verídico. Caso verídico de dos adultos mayores que estaban pasando por muchas situaciones difíciles. Preste atención en su pantalla al cuadro de los problemas. La señora Leonor y el señor Edgar. Su hogar estaba destruido por los vicios. Había maltratos, miseria, no había paz. Ella se sentía llena de odio hacia su esposo. ¿Qué hicieron para salir de esa situación? Vamos a conocer este caso verídico.
4: Yo conocí el alcohol cuando era estudiante. Yo era todos los días que tomaba. Whisky, cerveza, de todo. Para mí era todo lo mismo, incluyendo el puro.
5: Toda mi familia estaba sufriendo, porque mi esposo en el vicio, mis hijos todos enfermos. Yo tenía tanto resentimiento a pesar de todos los problemas que venían y había vivido mucho resentimiento, coraje. Lo más difícil para mí fue cuando no teníamos ya que darle de comer a los niños. Entonces llegué a una situación de pedir a mis vecinos prestado para deber de darle de comer a ellos. Él se convertía en una persona agresiva, violenta, y pasaba en la calle. Él casi no pasaba en la casa, llegaba, era borracho, con problemas, golpes, insultos. Entonces, pasamos mal.
4: Yo conocí el alcohol cuando era estudiante. Yo era todos los días que tomaba, de estudiante mismo. Era una vida para mí, un licor que sea, diga, esta me gusta, y para mí era todo lo mismo, incluyendo el puro, whisky, cerveza, de todo. Para mí era todo lo mismo.
5: Yo recuerdo una vez que llegó bien borracho, y me cogió, me dio unas patadas en las piernas. Entonces, era muy violento, y yo vengo y salgo corriendo, y él me alcanzó, él corrió también, me alcanzó, me trajo del pelo, y ahí me dio golpe. En mi casa faltaban los alimentos. No había para los niños, sobre todo. En mi mente se me venía a separarme, pero ahí teníamos a los tres niños mayores. Entonces yo decía, pero si yo me separo, ¿dónde voy a ir con los niños? No tengo dónde ir. A través del vicio, mi matrimonio se destruyó, porque yo ya sentía odio hacia él. Como que ya no sentía ese amor que antes le tenía, ya no había amor. Yo quería que le pedía a Dios, envíe un carro para que lo atropelle y lo mate, porque ya no veía cosa buena ahí. ¿Ya qué hacía yo si él cada que venía era borracho y se iba borracho? Entonces casi no había momento de estar tranquilos con él, con los niños. Los niños le tenían miedo. Por ejemplo, cuando él llegaba, les pegaba por la nada. Mi niño de 11 años se enfermó y se le durmió la mitad del cuerpo. Y con eso anduvimos un buen tiempo con médico, pero nadie pudo dar la cura, como se dice, o decir, bueno, esto pasó en él, ¿no? Porque él quedó con un tic nervioso. Se peñizcaba la piel para ver si la tenía dormida. Mi otra hija también, ella le dolió la cabeza. Ella se ponía una colcha en la cabeza, se envolvía y se acostaba, y no había quien la calmara con los gritos. Ella gritaba mucho y no había medicina para ella que la curen. Mi otro niño igual, las piernas le dolían. Así mismo era. Él gritaba de noche. Más era de noche, de madrugada, que era un dolor a las piernas, que le dolían, era desesperante, no había cómo se lo pudiera calmar. Él gritaba con el dolor a las piernas. Entonces ahí se lo llevó a Guayaquil, hicieron exámenes. Bueno, ahí dijeron que tenían que operarle las piernas. Eso fue otra preocupación, yo ver a mi hijo quizás haciéndole, operándole las piernas, que entonces también una preocupación muy grande que se vivía con los niños enfermos. Lo más difícil para mí fue cuando no teníamos ya que darle de comer a los niños. Entonces llegué a una situación de pedir a mis vecinos prestado para ver de darle de comer a ellos.
4: Yo casi no pasaba en la casa. El trabajo mío era 2 días pasaba en la casa y el resto en el trabajo. A veces iban a dar la mano de mi mamá y mamá nos daban unos sacos de comer.
5: Yo conocí la Iglesia Universal a raíz de una llamada que me hizo mi hermana, porque ella sabía lo que yo vivía. Cuando yo llegué por primera vez a la Iglesia Universal, mi experiencia fue de escuchar la palabra de Dios cuando yo oí que dijo: usted que viene sufriendo, que su marido le da golpe, era como que estaba hablando conmigo. Él decía lo que yo vivía. Yo como que me aferré a esas palabras que él hablaba y que iba a cambiar, todo iba a pasar. Me invitaron a luchar por mi familia y a ponerla en los pies del Señor Jesús. Yo ya iba viendo el cambio en mi familia. Por ejemplo, en mi hogar ya había la alimentación para los niños y ya no me faltaba nada. Y mire los vecinos, que ellos sabían que yo prestaba. Entonces mandan a preguntar qué pasaba, que ya no iba. Y empecé a ver también los resultados en la salud de mis hijos. Mi hijo, el mayor, ya se curó porque ya la mitad del cuerpo ya no tenía dormido. Y mi otra hija, el dolor de cabeza, se fue. Y mi otro niño, las piernas que era de operarse, no fue operado. Entonces todos recibieron la sanidad, gracias a Dios, llegando allá a la iglesia. Oraba por él y le pedía a Dios, se lo entregaba en las manos de Dios y poco a poco fue dejando el vicio.
4: Si no hubiera conocido a Dios, yo estuviera perdido. Estuviera alcohólico, pasando en la calle, completamente perdido. Pero gracias a Dios, yo salí de ese vicio y estoy feliz con mi familia.
5: Y Dios me ha bendecido mucho. Porque hasta mi economía ha cambiado. Dios nos ha bendecido grandemente, porque de lo que no teníamos, Él nos dio.
4: Dios me ha bendecido bastante, porque yo al principio no tenía casa, vivía arrendando. Tengo mi casa y compré casa para mi hijo. Le agradezco a Dios porque llegué a obtener una finca donde tengo árboles frutales, tengo cacao, tengo verde, tenemos yuca, tenemos naranja, aguacate, zapotes. Antes no había, ahora tenemos. Y me compré un vehículo en la casa concesionaria y tengo un camioncito para la finca.
5: Yo veo la bendición de Dios aquí en esta tierra, porque en verdad produce, todo árbol produce, pero ahora Dios nos ha bendecido y tenemos abundantemente las cosas. Y lo más importante de todo de lo que yo tengo o el Señor nos ha dado, que Él nos ha bendecido, lo más importante es tener al Espíritu de Dios en nuestras vidas. Eso agradezco a Dios.
1: El señor Edgar y la señora Leonor son la prueba viva de que cuando la persona pone su fe en práctica, ella puede superar, seguir conquistando, avanzando y vencer las dificultades. Por eso, vamos ahora a unirnos en una oración. Prepare su vaso con agua, yo ya tengo aquí el mío, vamos a hablar con Dios.

Mi Dios, en el nombre del Señor Jesús, en este momento nos presentamos delante de su poderosa presencia. Y queremos pedirte, Señor, en favor de todos aquellos que mientras íbamos hablando lo que sucede en la vida de un adulto mayor, ellos iban diciendo: esa es mi vida. He sido olvidado, no recibo una llamada. Incluso, mi Dios, hay aquellos que con humildad reconocen y dicen: yo sé que hoy mis hijos no quieren saber nada de mí porque yo fui un padre ausente. No les di mi apellido, no les di ni siquiera para un par de medias. Pero dentro de él todavía hay esa esperanza de que puede cambiar esa situación, que puede haber una reconciliación. Hay otros, en cambio, que están en un hospital. Están ahí, Señor, sufriendo porque no hay tratamiento para esa enfermedad que tienen. Otros que están sufriendo en casa porque no hay recursos para poder tratar ese dolor. Hay otros que están pasando dificultades económicas. Y no solamente los adultos mayores. Hay madres de familia que lloran al ver a su hijo en los vicios. Hay padres de familia impotentes porque no tienen un trabajo. Días tienen, días no tienen, así viven al día. Jóvenes sumergidos en la depresión, con deseos de suicidarse. Ah, mi Señor, la vida para muchos no ha sido fácil. Pero por eso yo te pido, levántate de tu trono. Fortalece al que está débil. Levanta al caído. Y trae paz a quien no tiene paz. Mi Señor, bendice este vaso con agua, que sea un punto de contacto entre el poder de Dios y su fe. Y cuando ellos beban de esta agua, que reciban fuerza. En el nombre del Señor Jesús, usted que cree, diga amén, diga gracias a Dios y beba con fe de su vaso con agua.

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1: Hola, muy buenos días. Que Dios bendiga su vida grande y poderosamente. Estamos en el aire con su programa La Última Puerta. Esta programación que hoy tiene como finalidad hacer con que usted venga a recibir de parte de Dios una salida para este problema lo cual usted está enfrentando. Sin importar cuál sea su religión, sin importar cuál sea su problema, tenemos la fe, la certeza de que este Dios hará en su vida grandes y poderosas obras. Si usted es una persona que considera su caso como algo imposible de ser resuelto, yo pido a usted que hoy usted esté con nosotros en esta programación, que queremos mostrar para usted que lo imposible se hace posible, que todo Dios puede hacer para hacer con que su vida sea bendecida. Escuchemos ahora un caso verídico y ya volvemos.
2: Yo comencé también a sufrir de problemas en mi columna, dolores que también nunca se me quitaban. Me sentía débil, acabado, no podía trabajar. Me gustaba el baile, las borracheras, las bebidas, para tratar de encontrar felicidad en mi alma, en mi vida, pero no lograba.
3: Me daban muchos dolores de cabeza. Era un dolor que no me dejaba dormir. Y de tanto que a mí me dolía la cabeza, sufría mucho. Vino como ya enfermedades espirituales. Yo era atormentada. Busqué a los brujos también. Nunca me curaron.

0: comencé a probar el alcohol desde los 13 años. Comencé a tomar el alcohol y así me fui involucrando con las fiestas, las bebidas, los amigos. Me gustaba el baile, las borracheras. En esas fiestas yo conocí a mi esposa. Me enamoré de ella y terminamos uniéndonos. Por un tiempo fuimos felices, pero comenzó vuelta el sufrimiento por causa de la bebida. Ya tuvimos nuestros hijos y comenzó el sufrimiento de mi hija, que ella sufrió de asma, veía bultos, y eso comenzó a atormentarnos.
1: Mi sufrimiento empezó cuando yo comencé a ver que mi hija sufría mucho. Ella estaba enferma de asma, veía bultos. Entonces todo eso a mí me causó susto, no sé, trauma, no sé qué, pero entonces yo ahí comencé a sufrir también. Me daban muchos dolores de cabeza, dolores de estómago, a mí me dolían los huesos, eran dolores que a mí no me dejaban dormir, prácticamente yo no podía dormir de las dolencias. Sufría mucho, entonces yo iba a los médicos y ellos me mandaban medicina fuerte, como me cayó también a los riñones. Entonces los medicamentos me hicieron mal, comencé a sufrir mucho de dolor de estómago. Entonces a mí se me vino como ya enfermedades espirituales, yo era atormentada, me llamaban por mi nombre.
0: Ella sufría mucho pues con esos problemas, tanto de la hija como el problema que ella tenía, de los dolores de cabeza. Ella veía bultos, ella tenía un dolor en el pecho que nunca se le quitaba. Y eso la atormentaba bastante. A mí también me preocupaba mucho eso. Y no encontraba solución por ningún lado.
1: Y por esa causa yo busqué a los brujos también. Y nunca me hicieron nada, nunca me curaron, nunca sentí nada. Fue para peor la cosa.
0: Vivíamos atormentados. Yo comencé también a sufrir de problemas de mi columna, dolores que también nunca se me quitaban, no podía trabajar. Muchas veces ya caminaba como un anciano, ya siendo joven, caminaba como un anciano por causa del problema de la columna. Comencé a sufrir también de sudoración en el trabajo. Muchas veces quedé desmayado, me deshidrataba. No veía yo la causa, el motivo, ¿por qué? Porque yo era una persona que me veía bien físicamente, me alimentaba bien, pero me sentía débil, acabado, no podía trabajar. Yo quería encontrar la solución a mi problema, porque también tenía yo dolor en mi alma. Tuve problemas por esa causa con mi mamá. Y ella un día pues se enojó conmigo, me pegó, me corrió de la casa y yo quedé con resentimiento de eso. Tanto era mi rencor con ella, que yo no lograba verle la cara a ella. Y eso trajo problemas a mi vida económica. Yo trabajaba sin parar. Yo no sabía ni qué día vivía. Trabajaba todos los días, de lunes a lunes, para tener algo en la vida, pero nunca lograba.
1: A pesar que mi esposo trabajaba, si nosotros necesitábamos, no había lo necesario. Si había para comer, no había para vestirnos como debe de ser, porque él se dedicaba a las bebidas, al alcohol, entonces él gastaba el dinero. Se vivía nomás como para vivir nomás ahí, que no nos haga falta, pero igual sí se sufre con eso, porque él mucho tomaba. Él llegó a decirme un día que él nunca iba a dejar de tomar, que él moría con eso. Porque yo le decía que ya no gaste, que no gaste dinero en borracheras y que deje ese vicio. Y él llegó a decirme, no, yo muerto dejo el vicio. Y un día yo, buscando así, escuchar la radio, y escuché en la radio que salió la Iglesia Universal, y ahí hablaban de las personas y daban testimonios que sufrían, y casi ha aparecido un testimonio al mío, así mismo. Entonces yo puse mucha atención y yo escuché la radio, y de ahí yo seguí escuchando hasta que yo decidí ir a la Iglesia Universal. El primer día que yo llegué a la iglesia y yo cuando ya vine a mi casa, esa noche yo dormí tranquila. Y fue tan, como quien dice, tan lindo que yo pude dormir tan tranquila. Yo sentí esa paz, esa alegría. Yo vine a mi casa contenta a conversarle a mi esposo, decirle que me había sentido muy bien.
0: Cuando mi esposa pues entonces regresó de la iglesia, ella llegó diferente, llegó contenta y dijo que ella había sentido algo especial ahí en la iglesia. Y al ver que ella se sintió bien, yo dije, no, pues yo voy a ir también porque yo también quiero sentirme bien. Y fue así como yo también llegué a la iglesia. Entonces comenzó nuestro trabajo de liberación ahí, en la búsqueda de Dios. Dios comenzó a obrar en nuestras vidas. Comenzó Dios a obrar en nuestro cuerpo, liberándonos, sanándonos, quitando nuestras dolencias.
1: Nunca más tuve ese tormento de esas enfermedades que yo tenía, nunca más. Ya yo estoy tranquila, yo ya no siento eso que me molestaba mucho, ya no. Regresé al médico y él me dijo que todo estaba bien, todo. Yo ya no tenía lo que tenía, las infecciones, los dolores a los ovarios, todo curado, me dijo, todo tenía bien.
0: Yo fui entonces curado, liberado, ya participando de las reuniones, en las prédicas, la enseñanza. Yo conocí, aprendí de que hay que perdonar. Entonces yo decidí perdonar a mi mamá y yo determiné ya entregar mi vida al Señor Jesús, bautizándome en las aguas. Y ahí vino ya el cambio espiritual. Fue ahí cuando Dios ya me limpió de nuevo. Fui una nueva criatura, un nuevo ser.
1: Bueno, así ya mi esposo, él ya se transformó en una nueva persona. Él era más cariñoso, más bueno conmigo. Entonces, sí, él cambió totalmente. Y así yo comencé a luchar por mis hijos. Y en caso que ellos todos los buscaron de Dios, ellos los comencé a llevar a la iglesia. Y ellos están todos en la presencia de Dios.
0: Aprendí de las prédicas que hay que ser fiel a Dios en todo. Entonces yo comencé a ser fiel a Dios. Y Dios cumplió su palabra también en mi vida. Él derramó muchas bendiciones. De lo que no tenía nada, pues ahora yo, Dios me ha bendecido mucho. Comencé comprando primero un carro nuevo de paquete, una doble cabina. Pude transformar mi casa. Pude comprar nuevas cantidades de terreno. Aumentar mis sembríos de cacao, de maíz. Tengo ahora, compré una cosechadora, compré un auto nuevo, compré también un camión nuevo. Todo eso me ha dado Dios.
1: Todas estas bendiciones Dios nos ha dado, pero lo más importante es estar llena del Espíritu Santo. Ese es el único, lo más importante que yo tengo en mi vida.
0: El Señor nos ha dado su Santo Espíritu y es la mayor riqueza que el Señor nos puede dar.

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1: Me chamo Fátima Suriaga, sou arquitecta e antes de conhecer a Igreja Universal, recuerdo que eu passei por uma infância muito difícil. Nosotros vivíamos sumergidos muchos en los problemas económicos. En mi casa faltaba mucho el dinero, vivíamos en condiciones escasas, en una casa de caña que ya mismo se caía, muchas veces no teníamos para comer. Mi mamá tenía graves problemas con mi papá porque él tenía vicios del alcohol, vicios del cigarrillo, juegos de azar. Entonces, realmente mi infancia no fue una infancia feliz. Y a causa de esto yo tenía traumas. También yo vivía atormentada por males espirituales. Yo escuchaba voces, veía bultos. Siempre fui atormentada por cosas malas. Entonces eso hacía que yo fuese una adolescente, una niña llena de tristezas, muchos problemas.
2: Me llamo José Mora. Antes de llegar a la Iglesia Universal, yo era una persona muy resentida. A causa de los problemas que existían en la casa con mi papá, mi mamá. Mi papá era una persona muy viciosa, donde tomaba demasiado. Y eso hacía que mi mamá viviera enferma. Y a raíz de eso, llegó la separación de mis padres.
1: Mi madre, escuchando la programación por la radio, ella decide participar en las reuniones que se realizaban en la iglesia. Fue así que yo decidí participar. Cuando yo comencé a participar de las reuniones, Dios cambió mi visión. Yo comencé a pensar de una manera diferente. Realizando las cadenas consecutivas, mi vida comenzó a cambiar. Lo primero que yo pude ver dentro de mí es que dejé de escuchar aquellas voces, dejé de ver esos bultos que atormentaban mi vida espiritual. Y yo comencé a luchar por mi vida espiritual, porque yo no aceptaba más ser esa persona atormentada, sumergida en la tristeza, en la depresión, con una autoestima baja, porque yo tenía, esa autoestima estaba por el piso. Muchas veces yo no creía en mí. Yo quería luchar, quería salir adelante, pero no tenía esas fuerzas para vencer, para luchar por mis sueños. Pero primeramente, para conseguir aquel sueño que yo quería, yo tenía que cuidar esa comunión con Dios. Entonces, yo fui al altar por ese objetivo.
2: Fue así que mi mamá llegó a participar de la Iglesia Universal y a través de su testimonio de ser curada, fue que yo vine a participar de las reuniones en la iglesia. Fue en ese momento donde ya no había más enfermedades en la casa, ya no había más rencor en mi corazón, ya todo la vida económica comenzó a fluir en la familia.
1: A partir de ese momento, Dios nos dio condiciones para nosotros, juntamente con mi familia, mejorar en todos los aspectos. Ya no había más enfermedades. En primer lugar, yo conseguí esa paz que tanto necesitaba. Yo conseguí esa renovación espiritual. Y después de aquello, en mi casa ya había paz, nosotros económicamente comenzamos a mejorar y poco a poco esa situación en nuestra vida fue cambiando. Yo no tenía condiciones ni para estudiar porque muchas veces el dinero faltaba. Pero hoy en día yo soy profesional, trabajo en una institución muy buena, soy bien remunerada.
2: Fue así que yo comencé a tener una comunión con Dios, donde yo oraba, ayunaba, leía la Biblia, y mi vida comenzó a cambiar aún más. Y en ese momento yo pasé a tener paz, amor. Yo era una persona feliz, hasta que llegó un momento que yo descuidé mi vida espiritual con Dios. Fue en ese momento donde yo comencé a andar con malas amistades. Comencé a andar tomando, andando en fiesta, y llegué hasta probar lo que es marihuana. Y en ese momento yo era una persona triste, una persona llena de resentimiento. Aumentó mi resentimiento aún más de cuando yo llegué a la iglesia. Y me involucré también en lo que es en el alcohol. Tomaba, y llegó un momento que ya eso no era solamente que llenaba. Siempre el vacío estuvo hasta llegué a probar marihuana a causa de que nadie me creía. La que actualmente ahora es mi esposa, ella me incentivó en venir a la iglesia porque yo no tenía fuerzas de venir a la iglesia.
1: Dios había bendecido muchas áreas de mi vida, más faltaba una, ¿no? Que era mi vida sentimental. Entonces yo quería encontrar ese complemento. Fue en aquel momento en que yo conocí a mi esposo, yo veía algo en él que me gustaba mucho, pues no, pero nosotros no teníamos esa amistad. Más él estaba viniendo a la iglesia, estaba en proceso de conversión, y yo comencé una vez más a luchar y subí al altar.
2: Ella comenzó a hacer propósitos junto conmigo por mi vida espiritual.
1: Muchas veces yo luché por él.
2: Dejé completamente los vicios, ya no tenía más resentimiento, y fue ese momento donde mi vida comenzó a cambiar. Y mi vida comenzó a funcionar, me bauticé en las aguas, busqué del Espíritu Santo, y fue ahí donde yo fui sellado con el Espíritu Santo. Me casé con la mujer que tanto me ayudaba cuando llegué a la iglesia, que ahora es mi esposa.
1: Hoy juntamente con mi esposo nosotros luchamos, estamos firmes en la fe, perseverando día a día. Tenemos poco tiempo de casados, 3 años, pero hemos conquistado muchas cosas. Gracias a Dios, hoy nosotros hemos conquistado 2 carros, 2 vehículos, 0 kilómetros, tenemos nuestro propio departamento, y asimismo vino otra lucha dentro de mí. Yo no podía tener bebés, entonces nuevamente subí al altar a sacrificar, acompañada pues de oración, acompañada de clamor. Dios comenzó a bendecir. Gracias a Dios, hoy yo soy mamá, mi bebé está conmigo. Tuve la oportunidad también de viajar a Brasil, conocer el Templo de Salomón, que es un lugar increíble, es un lugar donde nosotros tenemos una experiencia propia con Dios. Gracias al Espíritu Santo, hoy yo soy una Fátima diferente. Una Fátima luchadora, una Fátima que a pesar de las dificultades no retrocede. Es por eso que yo a usted le invito a luchar por aquello que Dios nos da, que es una dádiva preciosa. Y usted va a ver un cambio de vida así como Dios lo hizo conmigo.
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Muy bien, nosotros estamos de regreso aquí en esta programación La Última Puerta. Y muy bienvenido usted que acaba de sintonizar su radio, porque aquí estamos hablando de lo imposible tornarse posible. ¿Qué ha sido imposible para usted? ¿Ha sido imposible curarse de esta enfermedad? ¿Ha sido imposible solucionar este problema en su hogar? ¿Ha sido imposible hacer con que este problema económico sea resuelto? Usted sí puede alcanzar lo imposible, sí se puede hacer posible. Y hoy es el día preciso para este acontecimiento. Sábado, el mismo Señor Jesús dijo: yo soy el Señor del día sábado. Si usted cree, Él se puede hacer el Señor de su vida y transformar todo lo imposible en posible. Basta sencillamente usted creer en el poder de Él. Escuchemos ahora una canción y ya volvemos.

0: dolor de parto y toda la gente me decía, tienes piedras, tienes algo ahí. Claro, tenía que haber algo, ¿no? Si me dolía. Entonces fui al doctor y el doctor me envió a hacer este examen y salió que tenía dos piedras y grandes que no se podían botar en la casa como muchas personas las botan, tomando una cosa u otra. No, yo no podía. Yo necesitaba cirugía. Pero me mandaron al especialista y el especialista me hizo este otro examen que se lo voy a mostrar a usted. Ese es mi riñón derecho. Este es el riñón derecho. No, limpio completamente. Este es el izquierdo, completamente limpio. Y el doctor dice, pero ¿cómo es posible si aquí hay dos piedras grandes y acá está, en este examen que es más sofisticado, no hay nada?
1: ¿Estaba marcada la operación?
0: Oh, sí. Me iban a operar lo más pronto posible porque los dolores eran como de parto. Yo parí tres hijos, yo sé lo que es eso. Y me operó. No tengo nada. Aquí están las pruebas.
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3: Muy bien, nosotros estamos de regreso aquí con esta programación La Última Puerta. Y yo quiero presentar a ti esta puerta, que es la puerta de lo imposible. En este día de hoy estamos orando para que todas las personas que quieren hacer de lo imposible posible puedan alcanzar este objetivo. Yo sé que tal vez para usted eso parece ser algo de parecer ser una historia de mentira. Y usted está buscando realmente que una situación en su familia, una situación económica, una situación familiar, salga de la situación en la que está y se vuelva todo a su normalidad. Pero parece que cuanto más usted lucha, peor se va quedando toda la situación. Pero yo quiero que usted que me escuche ahora, usted venga a escuchar más un caso verídico, probando que lo imposible sí es posible.
4: Desde el momento que yo me casé, más o menos un mes de casada, empezó los problemas. Empezó los golpes, empezó los insultos, empezó los celos, empezó el maltrato físico, verbal de mi esposo. Quería matarle a mi esposo, soy sincera que yo le quería envenenarle porque ya no daba más. En mi vida económica no teníamos casa donde vivir, vivíamos bajo un galpón de unas hojas viejas de zinc y quedamos a dormir en el piso, prácticamente encima de las tablas. Así vivíamos. Nuestra pared de la casa era unos dos armarios viejos que le cubríamos para que nos tape el frío. Todo el mundo pensaba que yo era una pordiosera, era una mendiga. No teníamos nada. La gente como que nos tenía odio, nos tenía asco de vernos. Caímos los dos enfermos, mi esposo y yo. Coincidencia, fuimos víctimas de una brujería. A mi esposo le detectaron el soplo al corazón. A mí me detectaron los médicos 5 tumores en el útero. Y me dolía fuerte el vientre, me obstruía con toda la cintura, tenía muchos cólicos. Me afectó también el colon por esa situación, las piernas se me temblaban. Mi esposo no podía respirar, él se hinchaba. Un año pasamos en tratamiento los dos, donde no hubo ninguna solución. Luego visitamos a los

0: brujos, no solucionamos nada, todo fue para abajo, todo se derrumbó cuando visitamos a los brujos. Cuando terminó el tratamiento, o cuando terminé el dinero prácticamente, que no hubo solución, me dijeron, ¿sabe qué? Usted ya no tiene cura. De mi esposo igual, dijo el médico, llévese nomás, señora, porque él ya no tiene cura, él está desahuciado. Me endeudé en el banco, hice un préstamo al banco para comprar la medicina, para tener para el tratamiento, para llevarle al médico, tanto a mí como él también, gastar en los dos. Teníamos muchas deudas, estábamos endeudados, el banco nos llamaba que venga a pagar, que las letras ya caían. No teníamos nada porque no teníamos trabajo, no teníamos ni qué comer. En ese momento yo traté de buscarme la muerte, pensaba suicidarme. Y en ese instante yo traté de lanzarme a un bus para morirme, o sea, que me pase un carro. Y bueno, no lo conseguí esa noche, pero yo siempre maquiné matarme otra vez. Teníamos una camioneta vieja, bien viejita, y como yo sé conducir, hubo una oportunidad que le hice despistar a mi esposo, cogí y me salí, y dije, este es mi chance para matarme. Y a propósito me lo volqué para morirme. Y no me morí, destruí el carro, pero yo me quedé viva. Durante 12 años yo he vivido en completo fracaso, en mi vida económica, en la miseria, en mi salud destruida, en mi matrimonio, peleas constantes, golpes, insultos. En ese entonces dije, Dios mío, ¿qué hago? Ni la muerte a mí me quiere, no quiere ni la muerte, porque intento dos veces y no logro matarme. Ahí prendí el televisor, un televisor viejo que teníamos. Y en ese momento pasaba un testimonio de una señora que fue curada del cáncer al útero. Y eso me llamó mucho la atención. Ahí decía la Iglesia Universal del Reino de Dios. Anoté la dirección y me fui. En ese entonces hablaban de una campaña de Israel. Ese rato cogí el sobre y me puse yo aquí en mi vientre, en el vientre. Dije, Señor, si esta es una oportunidad, pues quiero comprobar ahora mismo en mi salud. Mi esposo también necesita, somos los dos que estamos caídos. Y vamos a ver si aquí, si el Dios vivo que tanto hablan es verdad, pues va a pasar conmigo. En ese momento, boom, se me acabó la hemorragia. Gracias a Dios, se me acabó la hemorragia. Nosotros nos entregamos cuerpo, alma y espíritu y ahí Dios nos respondió. Dejamos atrás las malas palabras, el mal carácter, dejamos atrás las mentiras, todo lo que nosotros hacíamos errado, todo dejamos atrás y nos entregamos en cuerpo, alma y espíritu. Gracias a Dios nos curamos. Él hacíamos los exámenes para ver si tiene el soplo y nunca lo tuvo. Cuando yo me fui a hacerme un control en donde el médico, llegué a hacerme un examen y la doctora me dice, señora, ¿a qué viene? Y yo me fui a Solca, que no tiene nada, está curada, está sana. Y decidí bautizarme en las aguas para nacer una nueva criatura. En ese momento me entregué por completo con toda mi fe y luego fui bautizada con el Espíritu Santo. Hoy, gracias a Dios, en mi vida espiritual soy una mujer muy feliz. Y agradezco a Dios porque tuve la oportunidad de conocerle a Dios y Él me supo escuchar y yo también obedecí la palabra de Dios. Aprendí que con luchas, con sacrificios, todo se consigue y así fue. Gracias a Dios no me falta nada, mi vida económica está muy bendecida. Yo tengo una casa de 3 pisos en la cual los departamentos alquilamos. Ahí mismo tengo otra casa de 2 pisos en la cual en el segundo piso vivo yo, en la planta baja los locales tengo mi negocio propio de lubricantes de autos y el taller de la mecánica también tengo alquilado para una lavadora, tengo mi remuneración fija. Hoy, gracias a Dios, comemos lo que queremos, viajamos a donde nosotros queremos, vestimos lo que queremos. Hoy ya no tengo deudas, hoy ya no vivo de prestados, ya no vivo de la familia. Hoy tengo para prestar, ya no debo a los bancos, ya no debo a nadie. Hoy, gracias a Dios, nos respetan. Hoy, gracias a Dios, nos consideran porque saben que Dios hizo muchas cosas grandes en mi vida. Hoy nos respetan, nos consideran, nos dan valor. Hoy lo que antes éramos la escoria para la sociedad y para la familia, hoy somos el ejemplo, la pareja. Gracias a Dios nos amamos, nos respetamos, nos consideramos. Mi esposo me ama, mi esposo me valora. Mi esposo me dice que soy el amor de la vida de él. Luego pasamos una lucha muy fuerte con mi esposo. Hace 3 años le detectaron la embolia pulmonar. Pasó muy duro, o sea, él cayó en terapia intensiva 3 meses, que con 15 litros de oxígeno ya no le abastecían más. Le evaluaron la salud de él, se quebrantó, prácticamente él estaba muerto.
1: Eso fue lo más triste de mi vida. Los médicos dicen, mire, usted ya no, mañana muere. Usted ya tiene 1 año más de vida. Eso es una situación caótica, dura y difícil para uno.
0: Yo nunca bajé la cabeza sobre ese tema cuando me dijeron que le lleve ya estaba desahuciado. Porque yo sabía a qué Dios le servía. Sabía el Dios que yo tenía. Pero en ese entonces yo tenía la certeza de que en la campaña Dios me iba a responder. Y así como revivió a Lázaro, iba a revivirle a él. Tomé el sobre de la campaña y en 8 días, gracias a Dios, le devolvió Dios la vida y él está completamente curado. Y cuando fuimos al médico, el médico igual, todos se sorprenden. Dice, ¿cómo? Pero si él estaba muerto y ahora vive. Y gracias a Dios, solo Dios hace y las cosas en el altar.
1: Yo, gracias a Dios, me siento muy bien, todo excelente, sí. Me siento fuerte. Gracias a Dios. Que cada minuto, a cada paso, a cada instante, yo doy gracias a Dios. Porque si no, de ser así, yo ya no estaría aquí.
0: Gracias a Dios, soy muy realizada y le puedo decir que soy la propia bendición. Después de ser la mujer frustrada, la mujer triste, agobiada, hoy no contengo mi sonrisa porque en todos los aspectos soy muy feliz.
2: 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Mi Dios, yo comienzo este ayuno para que mi problema imposible sea resuelto. 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El sábado por la mañana, usted debe acudir a la Iglesia Universal para presentarle su ayuno a Dios. Hasta ese momento, usted hizo su parte. Ahora viene la parte que le corresponde a Dios. Y dice Dios, porque el juicio es de Dios, y la causa que os fuere difícil, la traeré a mí y yo la oiré. Este sábado, participe de la gran reunión de los casos imposibles, principalmente a las 7 de la mañana. Otros horarios, 10 de la mañana, 3 de la tarde y 6 de la tarde, en el Templo de los Milagros, Avenida de las Américas 305, sector Kennedy Norte, y en todos los templos de la Universal en el país.
3: Senhora Mercedes, usando a autoridade com o cajado, qual foi o impossível que sucedeu?
4: Bueno, a mim me passou algo inédito, algo imposível, de verdade. Miren, e tenho as provas. Tenho empecé con un dolor muy fuerte en el riñón izquierdo. Parecía dolor de parto. Y toda la gente me decía, tienes piedras, tienes algo ahí. Claro, tenía que haber algo, ¿no? Si me dolía. Entonces fui al doctor y el doctor me envió a hacer este examen y salió que tenía dos piedras y grandes que no se podían botar en la casa como muchas personas las botan, tomando una cosa u otra. No, yo no podía. Yo necesitaba cirugía. Pero me mandaron al especialista y el especialista me hizo este otro examen que se lo voy a mostrar a usted. Ese es mi riñón derecho. Este es el riñón derecho. No, limpio completamente. Este es el izquierdo, completamente limpio. Y el doctor dice, pero ¿cómo es posible si aquí hay dos piedras grandes y acá está, en este examen que es más sofisticado, no hay nada?
3: ¿Estaba marcada la operación?
4: Oh, sí. Me iban a operar lo más pronto posible porque los dolores eran como de parto. Yo parí tres hijos, yo sé lo que es eso. Y me operó. No tengo nada. Aquí están las pruebas.
3: Ahora, Doris, usando la autoridad con el cajado, ¿cuál fue lo imposible que aconteció?
5: Bueno, yo, el caso mío es mi mamá. Yo la tengo a mi mamá que le ha dado la parálisis. Entonces, mi mami se me había hinchado las piernas, ella solo pasaba con los ojos cerrados. Estoy pidiéndole a Dios, pues diciendo, Señor, pues si ya te la que lleva, lleva. Si déjame la, déjame. Pero no, igual preocupada. Oiga, el día que yo llegué, el sábado, llegué y yo le pasé el cajado. Entonces comencé, bueno, mi mamá solo pasa con los ojos cerrados, pero ya esta semana, gracias a Dios, sus piernas se le deshincharon, está bien, y ya todo lo deshinchazón del cuerpo se le fue. Y ahora ya mi mami ya pasa despierta, ya la dejo sentadita en la silla, y gracias a Dios, ella está bien. Y la llevé a las consultas médicas y me salió que ella está curada, no tiene nada, me dijo, muy bien, sígala cuidando a su mamita como está, está muy bien. Yo feliz, estoy contenta. Gracias a Dios, yo
3: bien. Lo imposible aconteció en ella.
5: Lo imposible se hizo posible porque mi madre está buena.
6: Muy bien, usted acabó de escuchar este caso verídico. Y por más que usted piense que para usted no hay forma, no hay manera de usted solucionar este problema, sí es posible que usted lo solucione. Sí es posible que usted venga a alcanzar la solución de esta situación. Yo sé que parece que todo lo que usted hace, todo lo que usted está intentando hacer, parece que sale mal. Pero créalo, que todo está en manos de Dios. Y Dios va a obrar de manera grande y poderosa. Yo estoy hoy aquí en la calle Portete, entre Tulcán y Los Ríos, determinando que su vida venga a ser transformada, determinando que usted que me escucha ahora venga a recibir una diferencia en su vida. Escuchemos mais uma canção e já volvemos.

Muy bien, usted al escuchar esta programación se dio cuenta, a través de los casos verídicos, que no existe imposible para Dios. Por eso hoy te invito en el centro sur de la ciudad de Guayaquil, en la calle Portete, entre Tulcán y Los Ríos, la dirección de la felicidad, la dirección de la transformación, la dirección del cambio total y completo, a donde usted recibirá esta bendición. Nosotros estamos en la calle Portete, entre Tulcán y Los Ríos, a las 7 de la mañana, con la oración del callado, pidiéndole a Dios que abra puertas, pidiéndole a Dios que bendiga su vida. Que Dios te bendiga grande y poderosamente, y nos volveremos a encontrar el día de mañana. Pase bonito y hasta pronto.

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1: Usted que tiene casos imposibles, usted que tiene trámites trabados, trámites bancarios, institucionales, judiciales, usted que no sabe cómo reaccionar porque no está teniendo ventas, no está teniendo clientes en su negocio, está enfrentando casos imposibles en su vida, en su salud, está enfermo, no sabe cómo curarse, el médico no le da alternativa de vida. Usted que piensa que ya no hay solución para su familia, solo hay peleas, solo hay divisiones, discordias, hay vicios. Su situación está dura, está difícil, pero no hay nada imposible para el poder de la fe, para el poder de Dios. Por eso voy a mostrar el caso verídico del señor Carlos, que logró vencer los casos imposibles. Usted también logrará vencer, pero basta tomar actitudes de fe. Muchas veces le han dicho palabras que le han hecho retroceder, que le han hecho tener pensamientos negativos. Usted se ha desanimado, ha querido tirar la toalla, abandonar todo. No lo haga. Solamente escuche el caso verídico del señor Carlos Peralta, porque él logró vencer los casos imposibles. Y usted también, por la fe, logrará vencer y conquistar por la fe.
2: A través de la separación de mis padres, yo empecé a tomar desde los 15 años de edad. Desde esa edad, pues yo ya me juntaba con malas amistades. Empecé a tomar desde esa edad y también empecé a probar drogas como el activo, los solventes, la cocaína, la piedra, todas ese tipo de drogas. Al principio era cada fin de semana y posteriormente pues ya era más constante. Era una necesidad tan fuerte que yo quería estar tomando todo el tiempo. Entonces así pasaron 13 años de mi vida. Yo me quedaba donde me agarraba la noche, en terminal de autobuses, en la calle, muchas veces inconsciente. A través del fuerte alcoholismo yo perdí varios trabajos muy buenos, perdí también varias relaciones, perdía el dinero no me alcanzaba. Vivía en la miseria total, dependiendo de lo que me prestaran o lo que me ayudaran las personas. Entonces yo pues no tenía paz realmente. Dejé de beber por un tiempo, pero yo seguía siendo atormentado por ese dolor interno que traía. Seguía siendo atormentado por mi pasado, por los errores que había cometido en mi pasado. Verdaderamente era un infierno. Yo no estaba bien, tenía ataques de ansiedad. Tenía taquicardias por ese. Yo necesitaba estar consumiendo alcohol. Entonces, cuando dejo de consumir, eso me hace que yo tenga cuadros de pánico, de ansiedad. Entonces, me faltaba el aire, me daban taquicardias, me sentía muy ansioso. A través de esa ansiedad, yo fumaba, me aventaba casi una cajetilla diaria. Fui al médico y en una radiografía salió que tenía los pulmones llenos de humo. Cuando me detectaron el problema, la doctora me dijo que dejara de fumar porque si no, pues podría tener enfisema pulmonar o hasta cáncer. Yo llego al Centro de Ayuda Universal por medio de una invitación de mi tía. Yo usé mi fe en el Señor Jesús, en los cuales pues yo hacía mis oraciones. Hubo un momento que yo le pedí a Dios, porque ya me dolían mucho los pulmones, le pedí a Dios que me liberara de ese vicio. Hoy ya no tengo tormentos espirituales, mi vida ha cambiado, ya no tengo ese dolor en el alma que traía antes. A través de esto yo recibí paz, yo tengo alegría, yo tengo ganas de vivir, hoy tengo metas por cumplir, tengo un buen trabajo, tengo mi casa propia. Entonces he luchado por la fe, he luchado en mi vida y he conseguido muchas cosas, principalmente el saber que pues el Señor Jesús me ama, y eso me llena de alegría y hoy tengo ganas de seguir adelante.
3: Las familias no suelen ser perfectas. Pueden surgir problemas que provoquen una serie de dificultades que, si no se manejan adecuadamente, lleguen a romper los lazos familiares. Yo soy Magaly Mendoza. Les doy la bienvenida a Lo Sobrenatural. Como siempre, es un gusto estar aquí con ustedes. Los problemas más comunes dentro de las familias suelen estar relacionados con la salud, la economía, la depresión y los conflictos matrimoniales. En ocasiones, estos factores están conectados entre sí y pueden generar un ciclo de tensión, sufrimiento y desdicha. Para comprender mejor esta realidad, los invito a conocer el caso verídico de Hugo y su esposa, quienes precisamente pasaron por esto que les comento.
4: Mi nombre es Hugo Arzúbel. En realidad, antes de yo llegar a la iglesia, cuando yo andaba en la vida afuera, tenía una vida muy frustrada. Salí de mi tierra para venir para la ciudad a trabajar, y en la cual aquí me encontré con muchas dificultades. Yo tenía un carácter muy, muy duro. Era una persona muy grosera, una persona muy prepotente, buscaba problemas que no eran míos. Cuando quiera que yo iba, las personas me miraban mal, porque en realidad yo a veces me tomaba los tragos, golpeaba a las personas, insultaba a las personas, llegaba a mi casa a querer romper todo lo que encontraba.
5: Yo sufrí muchos problemas con él. Él era mujeriego. Él tomaba mucho, y a causa de eso yo sufrí de mucha depresión. Y la depresión que me daba, de los problemas que yo tenía, de los sufrimientos que él me hacía pasar, porque muchas veces él se iba de la casa con las amantes, llegaba sin dinero a la casa.
4: Yo no me veía como un alcohólico, las personas sí me veían. No podía por ningún motivo cambiar, no podía. No había quien me ayude, la familia prácticamente ya me veían como una persona que ya no tenía cura, una persona que ya no podía cambiar, una persona que no había cómo hacerla cambiar.
5: Ahí yo vine a sufrir de mucha depresión y de ataque epilepsia, y me dio el ataque epilepsia.
4: Con el doctor me hizo una radiografía y todo, me vio que era la columna. Yo tenía 3 discos girados y la columna desviada. La decepción más grande para mí fue cuando el doctor le dijo a mi esposa, mira, le dice, tu esposo aquí ya no tiene solución. Eso fue el punto más fuerte donde yo me metí mucho más al alcohol. Comenzamos a ir en de los brujos. Sentí como una especie de mejoría, pero los problemas en la casa, en mi propia vida, comenzaron a empeorar más.
5: A través de mi esposo, como yo caí enferma, él también estaba enfermo, sufrió de la columna, él se quedó un tiempo que no podía caminar como inválido, él me llevó, porque como yo caí enferma, entonces él me llevó a una cierta persona por ahí.
4: Invertíamos lo que más podíamos, lo que yo más me ganaba, era todo para eso. Después de tantas cosas que yo pasé, me hablaron de la Iglesia Universal. Y llegué a la iglesia. Escuché por primera vez la oración en la iglesia. Desde aquel día, yo sentí algo que se desprendió de mí. El primer cambio que yo vi en mi vida, era lo que quería tanto, era yo dormir. Y esa noche llegué a dormir bien. Hasta que mi esposa también me acompañó para la iglesia. Ahí fue el cambio total.
5: Los primeros cambios que yo vi, que cuando ya yo vine a la Iglesia Universal, yo ahí ya me curé. Ya fui perseverando, fui luchando los días martes y los días viernes y los días domingos. Mi hogar se transformó, la vida mía se transformó porque yo no creía. Y ahí yo vine a ver el poder de Dios. Vine a ver el poder de Dios, le digo, porque recibí el Espíritu Santo, que es lo más importante, tener el Espíritu Santo. Porque luchas que vienen, luchas que van, uno lo vence con el Espíritu Santo.
4: Todo lo que me había pasado era por la ausencia de Dios, por la falta de Dios. El mejor regalo que Dios me ha dado, más que bienes materiales, más que mi matrimonio construido, más que casa, más que carro, más que todo, es el Espíritu Santo dentro de mí. Porque yo con el Espíritu Santo dentro de mí, yo venzo al mundo.
3: Así como ellos lograron la transformación de sus vidas a través de la fe en Dios, usted también puede hacerlo. 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

0: Yo paso por problemas, pero la alegría sigue dentro de mí.
1: Puedo estar pasando por problemas que sean, pero esa alegría no sale. Es algo que es permanente.
2: Yo sentí un gozo en mi alma que nunca había sentido.
3: Mi mayor alegría es la alegría de la salvación.
4: Esta es la joya legítima y preciosa que el alma tanto desea encontrar. Pero no es lo que el mundo vive. El mundo ofrece bisuterías que se deshacen. La búsqueda constante por sentir, todos los días una dosis, en los ritmos, en las risas acompañadas de alcohol, en los momentos pasajeros, en los placeres que desaparecen como humo. Pero los días pasan, la fantasía se termina y el rostro vuelve a exponer el dolor del alma. Incluso la ciencia busca el camino de una vida con más sentido. Una investigación publicada por The Economy Journal en el 2017 por un grupo de científicos señaló actividades comunes que aumentan la sensación de satisfacción. Primero, las relaciones amorosas. Pero, ¿y cuando comienzan las peleas? ¿Y cuando la relación termina? Los paseos como teatro, conciertos, fiestas. Pero, ¿y cuando las cortinas se cierran? ¿Y cuando la fiesta se termina? Los ejercicios y los deportes. Pero, ¿y cuando el juego se termina? ¿Y cuando las fuerzas se acaben y el cuerpo no pueda correr más? Las bebidas, las drogas, los medicamentos anestesian el dolor y dan placer hasta que el efecto se termina y el sufrimiento es peor. Ni la ciencia tiene la respuesta. Si todo en este mundo tiene fecha de vencimiento, nada de lo que nos ofrece puede matar la sed del alma. Tantas personas son seducidas por un banquete de ilusión, y mientras más consumen, más engañadas y vacías quedan. Solo hay una alegría verdadera, la única capaz de llenar el alma. No, no se trata de una simple sensación, no es un momento ni una euforia. Tal vez por fuera ni haya motivos para sonreír, pero por dentro la paz serena produce esa alegría profunda que nada puede borrarla y que se extiende por toda la eternidad. Ni en el momento de la muerte hay tristeza. Porque la alegría está ahí, es el Espíritu Santo.
5: Yo no cambio la vida, la paz, la vida que tengo con mi Señor Jesús hoy, por nada de este mundo, por nada, por ningún tipo de placer de este mundo.
6: Ya no necesito una fiesta, ya no necesito una bebida, ya no necesito nada porque ya estoy lleno.
7: Hoy tengo paz, esa paz que tanto busqué. Tengo paz en mi interior, mi alma está en paz. Me acuesto, duermo y descanso.
6: Las personas me preguntan, ¿cuál es la garantía de vida de sus inversiones? Y en mi mente viene, la garantía de mi alegría es el Espíritu Santo.
4: No hay joya más preciosa, más bonita y brillante que la alegría del propio Dios dentro de usted. Me darás a conocer la senda de la vida. En tu presencia hay plenitud de gozo, en tu diestra deleites para siempre.
8: Ahí usted pudo escuchar el caso verídico del señor Carlos Vedanta. Por causa de la separación de sus padres, se sumergió en drogas y vicios. Tenía la necesidad de tomar todo el tiempo, la situación era difícil. Pasaba las noches en la calle, perdió el trabajo, perdió mucho dinero. Durante 13 años, por eso usted que viene sufriendo mucho tiempo, usted que tiene causas imposibles, casos difíciles de resolver humanamente hablando, y usted quiere saber cómo vencerlos, llámeme ahora, llámeme, 099-116-2121. 24:50, escríbame, envíame una nota de voz por el WhatsApp. Yo mismo le quiero atender y le quiero mostrar cómo vencer los casos imposibles que hoy usted está enfrentando. El señor Carlos Peralta venció. Y si eso es lo que usted tiene que hacer también. Usted tiene deudas, está desempleado, se siente solo, hay ansiedades, es momento de levantarse. Casos imposibles, donde por la fe usted va a poder vencer. Hoy sábado, 7 de la mañana, atención, hoy sábado, 7 de la mañana, reunión de los casos imposibles, donde usted va a recibir el callado, que es la autoridad de Dios. Escuche ahora esta linda canción, la promo que nos muestra lo que estará sucediendo hoy sábado. Y más relatos de personas que participando de la reunión de los casos imposibles lograron conquistar.

0: está enfrentando una situación que, humanamente, no tiene salida? 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
0: Y estas señales acompañarán a los que han creído. 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

0: Mi nietecito estaba muy enfermo. Mi hija lo llevó al médico, le mandaron una medicina, pero seguía lo mismo. Entonces ya empezó la fiebre muy alta y le digo, vamos a llevarlo nuevamente al médico. Cuando lo lleva nuevamente al médico, le dicen, tiene que llevarlo de urgencia al hospital porque tienen que hacerle unos exámenes. El niño está muy deshidratado. Entonces lo llevó mi hija, le hicieron unos exámenes y le habían dicho que probablemente el domingo le daban el alta. Entonces yo llegué a la casa muy mal, a llorar y utilicé el cayado, pasé por la cuna del bebé y le pedí mucho al Señor que lo quería ver en casa. Y mi hija a las menos de 2 horas me llama y me dice, mamita, creo que le van a dar el alta a mi hijo. Y yo le digo, mijita, utiliza el cayado y Dios está con nosotros, Dios lo bendijo y lo sanó.
1: Usando la autoridad, ¿cómo está el niño?
0: Está muy bien, hoy ya estuvo, anoche ya estuvo en casa al mediodía y no le ha dado fiebre y está muy bien.
1: Señora Nancy, usando la autoridad y con el cayado, ¿qué pasó?
2: Durante esta semana a mí me tocaban exámenes y me tocaban consultas porque yo fui sanada de cáncer, ya, pero tengo que asistir a los controles. Entonces yo, con todos mis papeles y mis exámenes, o sea, con todo lo que tengo ahí en mi carpeta, llevé mi cayado. Y pues así mismo, antes del examen, declaré que todo iba a salir bien en esos exámenes y así mismo en la consulta. Y efectivamente, pastor, todo está bien. Ya incluso la doctora dijo, de seguir así, doña Nancy, ya los controles serán anuales. Ya, entonces, esa es una victoria. De ahí también, pastor, en esta semana, pues, yo tenía las puertas de mi casa dañadas, las puertas interiores, ¿ya? Y yo determiné que esas puertas iban a ser cambiadas, renovadas. Y pues ya hoy me las van a instalar las puertas interiores de la casa. Y el otro es que yo tengo un pequeño emprendimiento con termoterapias, equipos de termoterapia. Y yo tenía en mente que me faltaba un equipo todavía, ¿ya? Entonces, así mismo Dios proveyó, ¿ya? Y usando el cayado, pues yo también ya tengo el otro equipo que me lo instalaron ayer.
1: Visto lo imposible en su vida.
2: Así es, pastor.
1: Señora Mercedes, usando la autoridad con el cayado, ¿cuál fue lo imposible que sucedió?
3: Bueno, a mí me pasó algo inédito, algo imposible, de verdad. Miren, y tengo las pruebas. Empecé con un dolor muy fuerte en el riñón izquierdo. Parecía dolor de parto. Y toda la gente me decía, tienes piedras, tienes algo ahí. Claro, tenía que haber algo, ¿no? Si me dolía. Entonces fui al doctor y el doctor me envió a hacer este examen y salió que tenía dos piedras y grandes que no se podían botar en la casa como muchas personas las botan, tomando una cosa u otra. No, yo no podía. Yo necesitaba cirugía. Pero me mandaron al especialista y el especialista me hizo este otro examen que se lo voy a mostrar a usted. Ese es mi riñón derecho. Este es el riñón derecho. No, limpio completamente. Este es el izquierdo, completamente limpio. Y el doctor dice, pero ¿cómo es posible si aquí hay dos piedras grandes y acá está, en este examen que es más sofisticado, no hay nada?
1: Estaba marcada la operación.
3: Oh, sí, me iban a operar lo más pronto posible porque los dolores eran como de parto. Yo parí tres hijos, yo sé lo que es eso. Y me operó, no tengo nada, aquí están las pruebas.
1: Ahora, Doris, usando la autoridad con el cayado, ¿cuál fue lo imposible que aconteció?
4: Bueno, yo el caso mío es mi mamá. Yo la tengo a mi mamá que le ha dado la parálisis. Entonces, mi mami se me hincha, se me había hinchado las piernas, se me había, ella solo pasaba con los ojos cerrados, estoy pidiéndole a Dios, pues diciendo, Señor, pues si ya te la que lleva, lleva, si déjame la déjame. Pero no, igual preocupada. Oiga, el día que yo llegué, el sábado llegué y yo le pasé el cayado. Entonces comencé, bueno, mi mamá solo pasa con los ojos cerrados, pero ya esta semana, gracias a Dios, sus piernas se le deshincharon, está bien y ya todo lo deshinchazón del cuerpo se le fue. Y ahora ya mi mami ya pasa despierta, ya la dejo sentadita en la silla y gracias a Dios, ella está bien. Y la llevé a las consultas médicas y me salió que ella está curada, no tiene nada, me dijo muy bien. Sígala cuidando a su mamita como está. Está muy bien. Yo feliz, estoy contenta. Gracias a Dios, yo
1: Lo
4: bien.
1: imposible aconteció en ella.
4: Lo imposible se hizo posible porque mi madre está buena.
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099-116-2450, nuestra línea habilitada para usted, amigo comerciante, trabajador, independiente, usted chofer, usted que necesita la respuesta de Dios de lo imposible. Hoy sábado usted va a poder recibir el callado, la autoridad, donde usted toque con ese callado por la fe, las puertas se abrirán. Aquí en el Templo de la Universal, en Naranjal, calle Abraham Ramírez y Ranulfo Sáenz, y también en nuestra sede nacional de la Iglesia Universal, Avenida de las Américas 305, sector Kennedy Norte, usted es nuestro invitado todo especial, completamente gratis, no va a pagar nada, no importa su religión, su condición social. Queremos ayudarles, nuestras manos se extienden para apoyarles, para ayudarles en oración. Usted que me escucha por la radio Cuantena 1030 AM, usted es nuestro invitado especial, y por la radio Fuego 106.5 FM, yo quiero contar con usted aquí, le vamos a ayudar. 7 de la mañana, reunión de los casos imposibles, donde usted va a recibir el callado, que es la autoridad para que las puertas se abran en su vida. Conmigo será hasta una próxima oportunidad. Siga en nuestra sintonía. Que Dios bendiga a todos.

0: Todos los domingos cientos de personas llegan hasta acá, hasta el Templo de la Iglesia Universal, en la Avenida de las Américas, trayendo una botella con agua desde lugares muy lejanos para aquí precisamente recibir lo que es el agua viva. El agua viva representa al Señor que libera, transforma y que da vida a través del Espíritu Santo, y es un acto de amor. Los presentes bebieron el agua y compartieron con sus familias.
1: Hace más o menos un año atrás estuve una enfermedad. Tuve problemas de los pulmones, estuve hospitalizado. Me vi en momentos bien difíciles, que el médico decía que tenía problema de principio de tuberculosis, no recuerdo bien cómo se llama el nombre que me mencionó, por lo cual estuve hospitalizado. Estuve alrededor de unos 16 días, algo así. Y usando mi fe, me levanté. Y aquí estoy. Ahora concurro periódicamente donde el neumólogo y me dice que estoy bien, no tengo nada, que ya no es preciso de ir cada 3 meses que iba a hacerme los chequeos, los exámenes, ya no es preciso, sino que ahora me dice que vaya cada 6 meses, porque en realidad yo no tengo nada. Y estoy curado gracias a la misericordia de Dios que tuvo para conmigo.
0: La fe es creer en lo que no se ve. De esta manera, con profunda fe, las personas cogiendo con la mano izquierda la botella con agua viva y con la mano derecha tocándose la cabeza, expulsaron todos los males de ellos.
2: Mi Señor, empezamos hoy a campaña del agua, propósito del agua, agua viva, agua que representa o Señor, que cura, que libera, que transforma, que limpia, que restaura e que nos dá vida através do Espírito Santo. Por isso, meu Padre, quando esta pessoa beba, se há um dolor, uma enfermidade, um vício, lo que seja de mal, tem que sair. Determine, tem que sair. Que problema você trai? Determine o milagro, a liberação, a bendição. Em nome dele, Senhor Jesus.
3: Bom, a minha experiência estar aqui na Igreja Universal foi muito importante em minha vida, porque quando eu vim àquela igreja, minha vida era destruída. Ou seja, eu estava em el vício do alcohol, mais de 30 anos em el alcohol. E graças a Deus aqui, encontré la cura por medio de mi fe, porque tomé la decisión de cambiar, porque como le vuelvo y repito, mi vida estaba tan destruida, llegué al fondo del pozo y gracias a Dios conocí la palabra, esa semilla que nos dan todos los días, el pan de cada día, el Señor, mi vida cambió y por medio del agua consagrada que nos dan aquí, fui curado, sanado, liberado, transformado, y le doy gracias a Dios por eso.
4: Yo comencé con un dolor, ya hace aproximadamente más de 2 años, comencé con un dolor en la boca y el estómago. Era un dolor, al principio era algo sencillo, algo leve, comenzó el dolor era algo que, algo comía y comenzaba a molestar. Tenía, así, por ejemplo, dejaba de comer algo y comenzaba el dolor. Entonces, a pasar el tiempo, el dolor fue más persistente. Comenzó el doler más, el dolor insistente. Y ya comenzaba a sentir como en forma de cólicos. Entonces, fui al médico y el médico me dijo que en un rastreo que me hicieron, me salió que tenía, era gastritis. Entonces, él comenzó un tratamiento. Pero la verdad, al principio, los medicamentos que mandaron, porque eran como para calmar el dolor, los medicamentos solamente calmaban el dolor. Solo era eso, nada más al principio. Y fue muy triste porque era todo era dolor, en la mañana, la noche, en la mañana, era el dolor en la boca, el estómago, que me daba el cólico, que me hacía revolcar con el dolor. Comenzaba a tomar el agua, tal y cual como el pastor había indicado. Pero yo hice más allá de esto. Yo comencé a tomarlo en ayunas, todos los días en la mañanita. Como el dolor siempre estaba en la mañanita, entonces yo comencé a tomar el agua en la mañanita en ayunas. Y también comencé a tomar con los medicamentos, comencé a tomar, a ponerle en el agua que yo tomaba, comencé a poner en la comida que yo preparaba. Comencé a usar la fe en ese aspecto, porque el dolor era persistente. A pesar de los medicamentos, el dolor era persistente y todo eso. Pero cuando yo comencé a tomar el agua viva, también acompañado con el medicamento, poco a poco el dolor fue disminuyendo.
0: El agua viva transforma vidas, y es lo que hemos podido palpar en los testimonios de las personas que acuden acá al Templo de la Iglesia Universal.

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1: Meu nome é Berta Pucha. E antes de chegar à Igreja Universal, eu sofria de muitas enfermidades. Mi esposo de vicios, mi hijo enfermo, económicamente mal. Yo sufría de hemorroides en ese tiempo. Sufría con mi hijo que le habían hecho brujería y le tocó, le habían hecho a nosotros, pero le tocó a él. Entonces, él y mi esposo que bebía mucho, tomaba mucho. Él tomaba desde el viernes hasta el día lunes. No tenía cómo curarle a mi hijo porque en ese entonces, bueno, yo pedía prestado por mi hijo, hacía lo que sea. Yo pedía prestado y yo le llevaba donde los curanderos y los curanderos me dijo que no eran para ustedes, era para ustedes la brujería, más le tocó al niño. Y el niño se quedaba como muerto, iba perdiendo los signos vitales y todo eso. Entonces, bueno, así y mi esposo que bebía mucho, bebía todo lo desde el viernes hasta el lunes. Y bueno, cuando él llegaba tomado, yo me sentía mal porque no me gustaba que él llegue así. Pero bueno, yo lo que hacía es de llevarle como la situación de él, porque no me podía poner ni grosera con él, nada. Yo le daba mejor más cariño, yo le preguntaba por qué tomaba, por qué sabía ponerse así. Entonces él me decía que los amigos le invitan, que los amigos, ella ponía más en primer lugar a los amigos de antes que a mí, que yo era su esposa. Entonces yo ya estaba cansada de eso también y con la enfermedad que yo también tenía. El carácter mío era muy fuerte. Era el carácter a base de la enfermedad de mi hijo, de mi esposo. Entonces yo tenía un carácter fuerte, era muy como explosiva. No me gustaba que él tome y yo apenas llegaba, bueno, me controlaba un poco, pero al mismo tiempo yo sufría por dentro. Yo decía, mi esposo anda tomando, mi hijo enfermo. Yo andaba muy mal espiritualmente. ¿Por qué? Porque yo me casé con él es para cambiar mi vida desde que yo tenía de joven, porque en joven yo sufría mucho, el rechazo de mi madre, el que no me quería. Yo me casé con él sin conocerle bien. No le conocía qué carácter tenía, no tuvimos mucho tiempo de novios. Yo me cansé a los 15 días de haberle conocido. ¿Por qué? Porque mi madre era que no me daba el amor, no me daba el cariño, tenía odio conmigo. Y a base de eso yo quería salirme del lado de ella. ¿Por qué? Porque le comencé a odiarle a ella por no quererme. Entonces a base de eso yo le conocí a él y a los 15 días de haberle conocido, entonces yo me casé con él, sin saber cómo era él. Entonces cuando ya me casé, estaba con él, vino mis dos hijos. Primero vino el varón, que es mi primer hijo. Entonces él estaba bien, de un rato al otro se enfermó. Entonces ahí era mi frustración, que mi hijo enfermó. Después yo me enfermé. Y con el vicio de él, entonces la vida mía no era buena. Yo dije, no, me caso con él, mi vida va a cambiar. Y no fue así. Mi vida fue diferente. Mi vida fue dolorosa. ¿Por qué? Porque viendo a mi esposo y a mi hijo enfermo, y yo más enferma, entonces no estaba bien. Estaba espiritualmente mal. Entonces, con esa situación, uno busca una salida. Yo buscaba iglesias, buscaba a dónde ir. Pues visité brujos. Iba a otras iglesias, no me sentía bien. Entonces yo intenté matarme tomando pastillas, unas pastillas que encontraba por ahí yo me tomaba. Yo decía, yo con esas pastillas ya me muero, pero no era así. No llegué al tiempo de que eso sucediera. Entonces más yo pensé que tomándome las pastillas o haciendo otra cosa, entonces mi vida va a ser diferente. No fue así. Con el tiempo, ya como él iba tomando, iba bebiendo, se gastaba su dinero, ya no llegaba a las cosas, ya no me daba para las compras, ya no me daba para la medicina de mi hijo, porque yo a veces iba a comprar medicina para ver cómo le hacía reaccionar a mi hijo, pero no me daba. Bueno, es base de esos problemas también yo sufrí mucho. Fueron 8 años que yo sufrí con esa enfermedad de mi hijo, mío y de mi esposo. De todo lo que tenía mi esposo, los vicios, mi hijo la enfermedad y yo enferma. Entonces yo busqué algo, una solución, busqué a dónde acudir para ver si hay solución en mi vida. Entonces ahí fue cuando conocí la iglesia, yo llegué allá. Haciendo las cadenas con el pastor que me levantaba, obedecí al siervo de Dios y yo, bueno, ahí comencé a sentirme mejor. Vi que mi hijo se iba levantando, mi esposo ya comenzó a participar conmigo y ya yo de mi enfermedad ya iba cesando poco a poco, no necesité de hacerme cirugías, no necesité de médicos, no necesité de nada. Y ya comencé ahí en el país donde yo estaba. Cuando ya regresé para este país que hoy estoy, entonces ahí vino la enfermedad que tuve, enfermedad de diabetes, que yo sufría de diabetes porque, como digo, que yo estaba bajando de peso poco a poco sin saber por qué. Cuando el médico me dio los resultados, el médico me dijo, está enferma de diabetes, que me preguntó si mi familia era diabética, si mi familia tenía esa enfermedad, pero nadie tuvo. Fui la única que yo tuve esa enfermedad. Yo estaba perdiendo la visión. A 5 metros no veía yo. Yo veía oscuro, ya veía borroso totalmente. Y yo solo caminaba por la calle, porque yo solo a 1 metro veía mejor. Ahí veía claro, pero a 3 a 4 metros ya no podía ver. Y ahí yo un día me trompecé. No me caí, pero me trompecé fuerte, casi que por mi cuerpo mismo se sostenió. Y yo dije, Dios mío, ¿qué pasa? ¿Por qué estoy perdiendo la visión? ¿Qué está ocurriendo? Antes de irme al médico pasó eso. Cuando el médico ya me dijo que eso tenía, entonces comencé a tomar las pastillas, la medicación, haciendo lo que el médico me decía. Entonces ya iba bajando la glucosa. El médico me hizo los exámenes y me dijo, venga. Y así lo hice. Me fui donde el médico cuando estaba mucha gente. Y el médico me dijo, espéreme afuera. Cuando el médico salió, me dijo, doña Berta. Dije, sí, doctor, aquí estoy. Y se sonrió y me dijo, usted tiene una fe bien grande, está curada. Yo soy hija de Dios porque el Espíritu Santo moldeó en mí. Él cambió mi vida, Él cambió a mi familia, soy feliz, tengo mi familia bendecida. Ahora ya no soy una mujer amargada, una mujer sufridora, no. Gracias a Dios, todo está bien en mí y en mi familia. Con el Espíritu de Dios, seguimos adelante y vamos por mucho más. No voy a quedarme en mí porque yo sé que Dios hizo algo en mí. Porque yo dije, Dios, yo hago un desafío contigo. Si tú haces algo en mí, nunca dejaré de sacrificar hasta el día de mi muerte. Siempre lo haré hasta cuando yo exista. Eso he hecho hasta ahora y voy a seguir sacrificando. No solo por economía ni por salud, sino porque da ganas de sacrificar y dar algo para Dios.

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Esta es la vida en este mundo. Y esta es la vida en la eternidad. Pocas comparaciones serían tan adecuadas. Nuestro tiempo en la Tierra es una minúscula gota de agua en un inmenso océano. Es un soplo, una neblina, una sombra que pasa. Es de esta manera que las Sagradas Escrituras describen esta vida. El trayecto de una extremidad a otra es muy, muy veloz. E incluso cuando la vida aquí parece larga, pero no lo es. Pregunte a cualquier persona mayor. La juventud parece haber sido ayer. Y el tiempo ya llegó. A veces sentimos que tenemos todo el tiempo del mundo, pero no lo tenemos. Algunos llegan hasta completar el ciclo natural de la vida, pero un día desaparecen. De la larga lista de sus antepasados, usted tal vez sabe el nombre y la historia de sus abuelos, o máximo de sus bisabuelos. Pero, ¿y de sus tatarabuelos? ¿Y los padres de ellos? ¿Todo lo que vivieron y pensaron? ¿Dónde está? Personas tan importantes, responsables por cuidar a su familia. Pero después que murieron, poco a poco, el tiempo apagó los recuerdos. Las fotos, cuando existen, son raras, tal vez poco nítidas. Los documentos fueron perdidos. En este mundo, el nombre de ellos quedaron olvidados. Ellos pasaron, y en breve, usted también va a pasar. Un día, seremos como máximo una foto, en el cajón de alguien y después, ni eso más. La vida es breve, es frágil. Nadie sabe cuál será su último día aquí en la Tierra. Un día usted morirá y su cuerpo será enterrado. Pero este cuerpo es apenas una cáscara externa que contiene algo eterno. Usted no tiene un alma. Usted es un alma. Y su esencia es inmaterial a lo que realmente es. Es locura presumir de que la vida es solo aquí. Es insensatez vivir apenas solo el presente. Todo, todo eso pasa. Hay una eternidad, un paraíso para perseguir y un infierno para evitar. Y quien usted realmente es, existirá para siempre en uno de esos dos lugares. Todos los que ya pasaron por este mundo y que no recordaron de cuidar su alma en vida, en este momento, en el tormento eterno, están obligados a acordarse de todo. De las decisiones erradas, de los consejos despreciados, del día en que oyeron hablar de Jesús y del día en que lo negaron. ¿Cuánto tiempo más tenemos de vida en este mundo? ¿Un día? ¿Un mes? ¿30 años? Sea cuanto fuere, es insignificante comparado al siempre que tendremos que vivir. Las decisiones que usted toma aquí determinarán su destino eterno. La

0: Todos los domingos cientos de personas llegan hasta acá, hasta el Templo de la Iglesia Universal, en la Avenida de las Américas, trayendo una botella con agua desde lugares muy lejanos para aquí precisamente recibir lo que es el agua viva. El agua viva representa al Señor que libera, transforma y que da vida a través del Espíritu Santo, y es un acto de amor. Los presentes bebieron el agua y compartieron con sus familias.
1: Hace más o menos un año atrás estuve una enfermedad. Tuve problemas de los pulmones, estuve hospitalizado. Me vi en momentos bien difíciles, que el médico decía que tenía problema de principio de tuberculosis, no recuerdo bien cómo se llama el nombre que me mencionó, por lo cual estuve hospitalizado. Estuve alrededor de unos 16 días, algo así. Y usando mi fe, me levanté. Y aquí estoy, ahora concurro periódicamente donde el neumólogo y me dice que estoy bien, no tengo nada, que ya no es preciso de ir cada 3 meses que iba a hacerme los chequeos, los exámenes, ya no es preciso, sino que ahora me dice que vaya cada 6 meses, porque en realidad yo no tengo nada. Y estoy curado gracias a la misericordia de Dios que tuvo para conmigo.
0: La fe es creer en lo que no se ve. De esta manera, con profunda fe, las personas cogiendo con la mano izquierda la botella con agua viva y con la mano derecha tocándose la cabeza, expulsaron todos los males de ellos.
2: Mi Señor, empezamos hoy a campaña del agua, propósito del agua, agua viva, agua que representa o Señor, que cura, que libera, que transforma, que limpia, que restaura e que nos dá vida através do Espírito Santo. 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
3: 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E graças a Deus aqui, encontré la cura por medio de mi fe, porque tomé la decisión de cambiar, porque como le vuelvo y repito, mi vida estaba tan destruida, llegué al fondo del pozo y gracias a Dios conocí la palabra, esa semilla que nos da todos los días, el pan de cada día, el Señor, mi vida cambió y por medio del agua consagrada que nos dan aquí, fui curado, sanado, liberado, transformado, y le doy gracias a Dios por eso.
4: Yo comencé con un dolor, ya hace aproximadamente más de 2 años, comencé con un dolor en la boca y el estómago. Era un dolor, al principio era algo sencillo, algo leve, comenzó el dolor era algo que, algo comía y comenzaba a molestar. Tenía así, por ejemplo, dejaba de comer algo y comenzaba el dolor. Entonces, a pasar el tiempo, el dolor fue más persistente. Comenzó el doler más, el dolor insistente. Y ya comenzaba a sentir como en forma de cólicos. Entonces, fui al médico y el médico me dijo que en un rastreo que me hicieron, me salió que tenía...

0: era gastritis. Entonces él comenzó un tratamiento, pero la verdad al principio los medicamentos que mandaron, porque eran como para calmar el dolor, los medicamentos solamente calmaban el dolor, solo era eso nada más al principio, y fue muy triste porque era todo era dolor en la mañana, la noche, en la mañana era el dolor en la boca, el estómago, que me daba el cólico que me hacía revolcar con el dolor. Comenzaba a tomar el agua tal y cual como el pastor había indicado, pero yo hice más allá de esto, yo comencé a tomar en ayunas todos los días en la mañanita, como el dolor siempre sabe en la mañanita, entonces yo comencé a tomar el agua en la mañanita en ayunas, y también comencé a tomar con los medicamentos, comencé a tomar, a ponerle en el agua que yo tomaba, comencé a poner en la comida que yo preparaba, comencé a usar la fe en ese aspecto, porque el dolor era persistente, a pesar de los medicamentos, el dolor era persistente y todo eso, pero cuando yo comencé a tomar el agua viva, también acompañado con el medicamento, poco a poco el dolor fue disminuyendo.
1: El agua viva transforma vidas, y es lo que hemos podido palpar en los testimonios de las personas que acuden acá al templo de la Iglesia Universal.

0: Mi nombre es Eduardo Reyes, soy maestro panificador y esta es mi historia. Consumí 20 años droga y alcohol y llegué a perder hasta mi familia. Yo comencé a sentir odio hacia mi padre porque yo ya estaba grande, tenía 10 años y él no me quería ni siquiera reconocer, no me quería dar el apellido. Entonces él me negaba siempre que yo no era hijo de él. Entonces eso me trajo dentro de mí remordimiento, rencor hacia él. Entonces fui creciendo así, frustrado en la vida. Era una persona siempre que andaba con coraje, me enfurecía de la nada y no aceptaba que nadie me corría. Fue así que yo crecí y más, y día a día yo me iba metiendo en el alcohol. Comencé a consumir lo que es base de cocaína, marihuana. Entonces yo decía que, bueno, que ya haciéndome de compromiso, mi vida iba a cambiar. Pero mentira, fue peor todavía. Semanas enteras yo abandonaba mi casa y me iba, abandonaba a mi esposa y me iba a consumir.
1: Fue duro, fue difícil, fue pero las peores cosas que he vivido. Que ni la peor persona la puede pasar. Me dejaba a mí sola, con mis hijos, con hambre, y yo pasaba necesidades de hambre mientras él tenía dinero, él salía a tomar y se drogaba y yo lo veía. Tomé al punto de una vez ingresar a una clínica de rehabilitación, lo hice, pero cuando se salió, me salió a agredir, me amenazó que me iba a matar y yo tuve que huir con mis hijos.
0: Aquel encierro fue lo peor que yo podía haber recibido. O sea, porque un encierro no cambia a nadie. Yo puedo estar encerrado ahí, pero estaba frustrado. Entonces yo salí y en el mismo día que yo salí de allá, yo salí a agredir a mi esposa. Yo contaba para mi esposa. Me hubiese dejado un mes para ver si yo fugaba de ahí y yo iba a matarla. Entonces esos eran mis pensamientos.
1: Intenté algunas veces hasta matarme. Tomando veneno. Maltratándome a mí misma. Yo me acuerdo que tenía un cuaderno y ahí escribía mi muerte, cómo iba a ser mi muerte. Y dibujaba las tumbas y decía aquí descansa, mi nombre. O sea, eran cosas muy, muy duras y muy fuertes que yo viví con él durante 10 años.
0: Y los problemas eran totalmente infernales. No había respeto, no había nada. Nosotros nos agredíamos físicamente y verbalmente.
1: Él, por ejemplo, me agarraba el cabello, me pateaba, me tiraba al piso. Y yo el descuido, veía cuchillo, lo seguía, le tiraba plato, lo que encontraba. Y mis hijos pequeños, ellos veían eso. Y yo tomé la decisión de irme, pero fui yo sola. Que me avisara solamente cuando llega muerto. Y esas fueron mis palabras.
0: Ella terminó abandonándome. Y ahí fue el fondo del pozo donde yo llegué. Entonces yo me vi tan desesperado, tan deprimido, solo lloraba, no comía. Entonces yo comencé a buscar ayuda, donde yo fui allá donde la bruja y fui a consultar. Y fue momentáneo, creo que duramos 8 días y nuevamente comenzaron los problemas. Las cosas fueron tan, tan duras que yo terminé perdiéndolo todo. Me quedé sin nada, yo perdí todo. Y fue así en esta situación tan dolorosa que llegué a la Iglesia Universal.

0: cuando yo salí de la iglesia, o sea, yo ya me sentí diferente, muy distinto, porque aquella palabra que el pastor había dado para mí fue una palabra de vida, una palabra de cambio. Y yo comencé a creer en aquel cambio. Aprendí a usar mi fe y en un mes mi esposa ya había vuelto conmigo. Fue a través de las reuniones, con lucha, con perseverancia, lanzándome en el altar de Dios, que surgió mi transformación. Domingo tras domingo que yo venía a la iglesia, Dios iba transformando mi vida, hasta que yo estuve en mi encuentro con Dios. Y ahí fue realmente una transformación de vida. Comenzó a cambiar mi mente, mis pensamientos, mi manera de pensar y hasta mi manera de ser.
1: Yo ya lo vi diferente, ya más delgada, ya tenía otro semblante, otro aspecto. Ya no tenía esa misma cara de malo, de ser cruel, ya no.
0: Los vicios que yo tenía, yo comencé a abandonarlo. Todo ese mal carácter que yo tenía ya se iba transformando en alegría. Yo ya no era la persona misma de antes, ya no era vacía. Comencé a tener paz dentro de mí. Yo tenía una tranquilidad dentro mío. Comencé a ser diferente con mis hijos, con mi esposa, a tratarla bien.
1: Ya no toma, ya no consume drogas. Ya no maltrata, ya no me maltrata a mí, ya no maltrata a sus hijos, no maltrata a nadie. Soy feliz, estoy contenta y doy gracias a Dios principalmente por esta oportunidad de tener mi familia realizada, mi hogar formado.
0: Hoy día yo puedo decir que soy feliz. He recuperado mi familia, he recuperado mi negocio. Yo soy maestro panificador. Mi visión fue abierta. Incluso ahora yo termino de construir una planta ya para procesar lo que es panadería, porque mi visión es extenderme y salir adelante, exponer muchos negocios. Hoy no me falta nada, porque el Dios que yo conocí en la Iglesia Universal es un Dios grande, transformó mi familia. Tengo esa paz dentro de mí y Él me está prosperando. Se han abierto muchas puertas y día a día mis negocios van creciendo.
1: Yo veo a mi esposo y veo el poder de Dios en él, de ver lo que Dios formó, lo que era imposible para nosotros hacer, Él lo hizo y le sigue haciendo cada día. Cada día es algo maravilloso.

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1: Quem vê esta madre feliz, disfrutando de uma simples tarde com seu filho, jamás poderia imaginar que ella tuvo que sufrir un pasado lleno de angustia, enfermedad y desesperación.
2: Ah, fue ese momento que yo sentí adentro de mí como que todo se terminó. Yo en ese momento me hice la fuerte, pero adentro de mí... fue el momento que me dijeron que mi hijo tenía cáncer. Mi nombre es Laura y esta es mi historia. Yo sufría mucho con depresión y sufría con mis hijos enfermos. Entonces en ese momento pues venía la depresión, los malos pensamientos. Llegamos al hospital como a las 10 de la mañana y a él me dejaron verlo como hasta las 7 de la noche. Ya habían traído psicólogos, doctores, especialistas y me llamaron, venga para acá. Tenía a mi hijo con cáncer. Fue como un balde de agua helada que me dieron y yo quedé, pero ¿cómo? ¿Cómo a mí? Ese fue el momento más difícil de mi vida.
1: Las malas noticias no paraban. Era como una lluvia fría de tormentos que azotaban sin cesar. Laura se enfrentaba sola a un diluvio de penas.
2: Yo en ese momento me hice la fuerte, pero adentro de mí... adentro de mí estaba destrozada. Yo quedé viviendo adentro de un hospital casi por un año, 24 horas al día. Había momentos que pensaba que no había solución para el problema, porque al mirar a mi hijo acostado en una cama, dándole tratamiento, se le cayó el pelo, se le cayó la ceja. Te sientes impotente en el momento de que a tu hijo lo pican tanto, porque a mi hijo todos los días le tenían que sacar sangre. Yo conocí a una persona que sabía lo que yo estaba pasando. Entonces esa señora me dijo, mira, a mí Dios me curó de un tumor que yo tenía y que en la iglesia que ella iba Dios la había sanado. Entonces me dijo a mí, yo sé que tus hijos están enfermos, que tú has pasado por muchos momentos difíciles, ¿por qué tú no vas a la iglesia y tú pides ayuda para que te enseñen cómo usar tu fe y tu vida venga a transformarse? En ese momento le dije, sí, vamos.

0: Entonces nosotros llegamos a la iglesia. Desde el primer momento, el primer día que yo llegué, yo sentí paz, tranquilidad. Me gustó. Empecé a creer, empecé a usar mi fe, hice mi cadena de los días martes, que era especialmente para la sanidad. Yo llevaba a mis hijos estaban ahí. Entonces, desde ese momento yo empecé a mirar la diferencia. Usando mi fe fue que empecé a recibir las victorias en mi vida. El doctor me dijo que después de que él tuviera 10 años, él iba a sufrir un dolor porque el tratamiento fue muy fuerte. Entonces fuimos a los 10 años, le hicieron el chequeo, le hicieron lo que tenían que hacerle. A mi hijo, gracias a Dios, no le dolía nada.
1: Su hijo recuperó la salud por completo. Hoy es un niño alegre y con ganas de vivir. Laura es una mujer llena de esperanza.
0: Todo está muy bien hasta hoy, gracias a Dios. Él está estudiando para medicina también, para encontrar medicinas más buenas para que las personas se curen. Nosotros los seres humanos somos limitados, nosotros tenemos límites, pero hay un Dios que Él no tiene límites. En el momento que tú crees, que tú te lanzas, que tú usas tu fe, entonces ese es el momento que Él viene a obrar en tu vida.
1: Laura ha vencido todas las tormentas en su vida y es un testimonio más de que con el uso de la fe inteligente, ella podrá tener momentos felices para toda la vida, rodeada de quien ella más ama.
2: ¿Usted quiere también dar ese testimonio glorioso? Entonces venga a estar con nosotros este día domingo a las 7 de la mañana, como también a las 9:30 de la mañana. Nosotros pedimos que traiga una botella de agua para ser consagrada y en la oportunidad usted recibirá la oración de la cura, de la sanidad, por su familia, por usted, por su matrimonio, por todas las áreas de tu vida. Y estaremos también presentando a usted esta campaña de fe, que es la Hoguera Santa en el Monte Sion. El amigo que vos habla, Pastor Everson, estaré aquí en la Iglesia Universal, en nuestro Templo de la Universal, en Milagro, en la calle 9 de octubre y García Moreno. En todos estos horarios estaremos aquí, le aguardando. Y usted que es de Guayaquil, también tenemos nuestra sede nacional en la Avenida de las Américas, número 305, al norte de Guayaquil. Nosotros te esperamos.

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No sirve querer ser grande y pensar pequeño. Este es el secreto de la victoria, el ejercicio de la fe inteligente.

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1: Mi hijo estaba hundido en el mundo de las drogas y eso para mí era muy difícil verlo, que no tenía sueños, que no tenía aspiraciones, no quería estudiar y que cada día se volvía más agresivo, más violento. Era un imposible. ¿Cómo yo iba a poder ayudarlo? ¿Qué le iba yo a decir? ¿A dónde lo iba a llevar para poder salir de ese fondo tan horrible donde estábamos ahí? Porque estábamos, pues él se hundía cada día más y yo de verlo que no tenía aspiraciones de tener una vida diferente, pues eso también me hundía a mí. Él estaba consumiendo piedra. Él consumía marihuana, fumaba, tomaba alcohol, cerveza y algunas veces también dijo que se mareaba con la mona. Su carácter era muy, muy iracundo. Él gritaba, hasta rompía los muebles. En una riña callejera, él con los vándalos con los que él se juntaba, ellos estaban teniendo una pelea con otros muchachos que les debían dinero de la droga y en esa pelea fue cuando a él lo amenazan y le ponen un arma en la cabeza. Él dice que fue el susto más grande de su vida, porque él dijo: yo ya soy hombre muerto. Después en otra riña que hubo, él le dieron un tubazo en una pierna. Él estuvo a punto de perder una pierna y eso sí estuvo terrible, porque el médico me decía: si este muchacho no se mejora con el tratamiento que le estoy dando, él va a perder esa pierna. Y me sentí culpable porque yo pensaba en qué momento yo me descuidé de él por estar atendiendo mi trabajo, otras cosas, porque yo no me di cuenta en qué momento él se estaba metiendo en ese mundo. Cuando yo llego al Templo de los Milagros, yo comprendo a través de la palabra que predica el pastor que este Dios está vivo, que Él es maravilloso y que Él puede hacer traer a la realidad lo que no existe. Y Él hace posible lo que para nosotros, todo lo que para nosotros es imposible, Él todo lo puede hacer posible. Yo teniendo ese entendimiento ya, estando aquí, yo hago un voto con Dios en el altar. Yo coloqué mi voto en el altar. Pero con ello coloqué mi vida, mi fe, mi esperanza. Todo, yo coloqué la vida de nosotros, la vida de mi hijo en el altar. Yo coloqué ahí también la vida de él. Porque yo tenía la certeza de que Dios iba a hacer una transformación total en nuestras vidas, no apenas en la de él, también como en la mía. Nosotros hoy en este tiempo estamos muy felices, gracias a Dios. Estamos muy felices, estamos cambiados, transformados.
2: Mi nombre es Luis y soy hijo de la señora Patricia. Hoy yo puedo decir que yo fui el sueño imposible que mi mamá tenía. Debido a los problemas, a mis adicciones y todo lo que vivimos en el pasado, yo fui muchas veces motivo para que mi mamá llorara. Yo fui muchas veces motivo de noches de insomnio, de tristeza, de angustia, pero gracias a Dios hoy todo eso ha cambiado. Mi vida está completamente transformada, liberado de todos los males, y gracias a Dios hoy yo tengo la oportunidad de servir a Dios en este altar como pastor de la Universal, brindando el apoyo y la orientación para que las personas que pasan por lo mismo también sean libres y su vida pueda ser transformada.
1: Él puede hacer lo imposible que se haga posible para nosotros. Entonces, no se rindan, madres, luchen por sus hijos.

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1: Mi nombre es Juanita Macías. Mi enfermedad era una gangrena en la pierna izquierda que yo tenía muchos años. 3 años yo duré con la pierna, donde a mí me llevaban al doctor, me llevaban a donde los brujos, porque sí me llevaron. Yo me curaba 1 mes, 2 meses y vuelta me salía. Hasta que ya se me comenzó a podrir la pierna y ya tenía muchos problemas porque ya me comenzó a salir muchas bolas en toda la pierna, donde yo tenía huecos y ya la parte de la rodilla, yo tenía huecos que me salían atrás a la parte de la carne de atrás. Entonces yo decidí que fui al doctor y me dijo que tenía que cortarme la pierna porque estaba muy podrida. Era un dolor que yo no podía caminar, yo no me podía levantar de mi cama, yo me levantaba prendiéndome de la pared porque yo no podía caminar. Me sentí muy mal, me daba preocupación de todo, tenía ganas de terminar, o sea, digamos que tomarme algo como para terminarme porque ya yo no tenía cura, como me dijo el doctor, ya no gastes porque ya lo que vas a gastar déjalo para la caja. Estaba muy angustiada, comencé a ver la televisión y ahí vi la Iglesia La Universal que decía, se cura casos imposibles. Entonces yo decidí, yo dije, Señor, si tú me has puesto esta prueba, mañana amanece y voy a tu casa. Entonces yo así decidí al otro día venir. Yo llegué con el problema, con la pierna hinchadísima, yo tenía fiebre, yo tenía escalofrío, todas esas enfermedades yo tenía porque ya de la misma infección que yo tenía, me sentía muy mal. Escuché la oración, después comencé a hacer las cadenas del Valle de la Sal. Entonces yo fui curada. Yo fui al doctor y me dijo que yo ya no tenía nada, que qué me había hecho, que si había ido donde el mejor brujo de Santo Domingo, que yo no tenía nada. Y que eso era un milagro de Dios. Ahora tengo paz, tengo tranquilidad, tengo emoción, tengo ganas de trabajar, puse un negocio en la propia pandemia porque mi Dios me lo mandó.
2: Mi nombre es Marcelina Quiñones. Mi caso imposible era mi salud. Fui diagnosticada por los médicos cáncer terminal en los ovarios. Eso fue terminal, porque en ese momento yo no sé qué pensar, no sé qué decir, los chicos chiquitos, y yo digo, ¿cómo lo voy a abandonar? ¿Qué van a hacer sin mí? Y eso fue muy duro. Pero bueno, dije, no, mejor me muero, así no sufrimos más, porque todos sufríamos en casa. Con mis dolores, tenía mucho dolor, muchas veces me dolían los huesos, porque como estaba todo tomado, no había lugar ya sin cáncer. Entonces estaba toda hinchada, algunos se ponen flaquitas, ¿no? Pero yo estaba toda hinchada, horrible, Y yo me miraba en el espejo y decía, no, yo ya no quiero vivir más. Estoy sufriendo demasiado, así que pensaba que muriéndome no iba a sufrir más. Y bueno, estaba pensando, digo, no, es hoy tengo que terminar con mi sufrimiento. Llego a casa y preparé todo. Fue la octava vez que estaba intentando quitarme la vida. Los peores momentos de mi vida fue eso, cuando me dijeron que tenía 2 meses de vida, que ya no había solución para nada, que ya tenía que hacer lo que yo quisiera y disfrutar de mi familia. Eso fue lo que me dijeron. Yo me preguntaba el por qué. ¿Por qué cáncer terminal? ¿Por qué que yo hice en la vida? Y uno piensa, porque yo pensé, digo, ¿pero por qué, Dios mío? ¿Por qué? ¿Por qué que yo hice cosas tan malas en la vida si no nunca hice nada? Como todos dicen, no, yo soy una persona muy buena. Y bueno, y ahí yo dije, no, ya esto no da más. Esto no da más, me voy a quitarme la vida, es la última vez que voy a intentar y lo voy a hacer, que cuando vuelvan mis hijos ellos no van a sufrir más, porque yo ya voy a estar muerta. Y ahí fue que llegó el vecino a tocarme la puerta y me dice, Marce, yo te traigo la solución. Y yo no lo quería atender. ¿Qué solución? Me dice, porque ahí me comentó que ella estaba participando los sábados, hacía casos imposibles, y que ella tenía 36 tumores, tenía en el hígado, en los pulmones. Y yo le digo, ay, ¿qué va a hacer? ¿Qué va a hacer? Si los mejores médicos me dijeron que ya no tengo solución. Entonces digo, ¿una iglesia? ¿Qué va a hacer una iglesia? No es tan fácil. Si ya los médicos me dijeron, entonces, ¿qué solución voy a tener? No, eso es mentira. Y ella me dice, pruebe. Justo era al día siguiente sábado y me dice, yo mañana te vengo a buscar. Y ahí llegué a la Iglesia Universal. Empecé a hacer los propósitos de sábado. Sábado a sábado fui restaurando mi cuerpo. Ya los primeros no sentía más dolor, ya sentía paz, ya tenía felicidad también, porque mi corazón empezó a estar feliz, porque los dolores desaparecieron. Así empezamos a escuchar la palabra de Dios y qué es lo que te va a dar la solución definitiva. Entonces ahí empecé a buscar el Espíritu Santo y ahí fue que el Espíritu Santo vino y tocó en mí, me bautizó con su Espíritu el Señor y de ahí cambió mi vida totalmente. Ahora mi corazón está lleno de paz, de felicidad, no hay más cáncer en mi vida, en mi cuerpo, estoy feliz. Porque el Espíritu Santo cambió mi vida. Mi caso para los hombres era imposible, mas para Dios no. Y ahora estoy completamente feliz. Dios hizo la obra en mi vida. Y el Espíritu Santo cambió mi mente, mi corazón. Cambió todo. Y ahora soy feliz. Feliz y feliz. Gracias a Dios.

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1: Eu tinha múltiples problemas. Crecí sin padre, yo no tenía papá y solo tenía mamá. Mi mamá era madre soltera. Nosotros nos vestíamos a veces con ropa que tiraban en la basura. Mi mamá la sacaba, la recogía y con eso nos vestía. No teníamos para comer. Había veces que de un guineo teníamos que comer tres personas y no teníamos que comer. Mi nombre es Rosa Piedra. Mi profesión es ser contadora. Yo no quería aceptar esta situación. Imagínese mi mamá vestirnos con ropa regalada o ropa sacada de la basura. Muchas de las veces nos íbamos sin merendar, o si almorzábamos, no merendábamos. Esa situación hizo que en mí existiera la rebeldía. Entonces yo tenía ese carácter fuerte, pero era producto de que yo no tenía papá, no tenía el apellido. Tenía que coger y lavar baños, limpiar pisos para poder estudiar. Aparte de eso, que también llegué a ser madre soltera. Al ser madre soltera tenía aún más el dolor porque yo decía, ¿por qué yo no me caso? ¿Por qué nadie me quiere? Entonces tenía esa decepción, esa depresión que tenía yo, ese coraje. O sea, yo incluso llegué un momento a no creer en los hombres, o sea, a rechazarlos por esas cosas que yo estaba viviendo. Me gradué de contadora, pero yo tenía una enfermedad que la estaba desde los 23 años que yo iba pasando poco a poco y solo tenía que comer pollo, lechuga y zanahoria. O sea, no podía comer otro tipo de comida porque la artritis séptica infecciosa no me permitía comer esa comida. Y tenía que comprar fosfomicina, se llamaba la tableta, y tenía que tomar cada 6 horas. Es así que con todos estos problemas, la rebeldía que tenía, la miseria en que vivíamos, el alma que me dolía, el alma que me quemaba por dentro y que yo decía, Dios, no puede ser tan injusto de que nosotros hayamos nacido miserables.

0: Te voy a pedir algo, y si es tu voluntad, tú me lo cumples. Sucedieron dos cosas. La una, que me pude arrodillar sin dolor, estar más de media hora arrodillada. La dos, que me dio el nombre de una persona que me iba a ayudar. Como media hora después llamó mi abogado. Entonces el abogado me dice, ¿dónde está usted? El fiscal revisó el caso y en ese mismo instante revocaron la boleta. Es por eso que yo creo en Dios, porque no solamente es creer, tener fe, sino es creer en su palabra. Es así que he pasado de ser la hija de nadie a ser la hija de Dios, creyendo en Dios, siendo diezmista, me bauticé. He sido curada de la artritis psíquica infecciosa, no existen ya en mis estudios, no existe más, ahora como de todo, de no tener en mi infancia, de no poder comer, de irme con hambre, con el estómago que me ardía de hambre porque no tenía mi madre para darme, ahora como, de que no podía comer mariscos por la causa de la enfermedad, ahora como mariscos, como todo tipo de carne. Se curó mi alma está curada, no existe ya más resentimiento. Me casé ante la ley de los hombres y obviamente ante la iglesia con mi esposo. Tengo tres hermosos hijos, el primero es abogado, el segundo es ingeniero en contabilidad y auditoría y la tercera próximamente abogada. Ellos han estudiado, los dos últimos estudiaron en universidades particulares. Hay una casa de dos plantas con terraza. También tengo mi oficina, tengo mi vehículo, tengo una línea de taxi, mi esposo es taxista. Dios se ha convertido en esa piedra angular. Él es mi todo. Mis lágrimas ya no son de tristeza. Ya puedo dormir tranquila. Ya mis lágrimas son de felicidad. Porque Dios me ha dado todo. Me ha dado la paz, la salud, mi libertad. Me ha dado bendiciones que yo nunca jamás pensé tenerlas. Dios ha realizado mi vida y así como Dios ha transformado mi vida, también puede hacer eso con usted. También lo puede curar, también lo puede liberar, también puede transformar su matrimonio. Deje su vida en manos de Dios. Y Él transformará su vida como transformó la mía.
1: Mi nombre es Estela Judith Romero Rodríguez y esta es mi historia. A la edad de 10 años, vivíamos con mis padres. Ellos peleaban mucho por causa del vicio de mi padre, que era un alcohólico. Nosotros como hijos nos sentíamos decepcionados, defraudados, mal, hasta que llegó un punto que yo enfermé, donde me detectaron una enfermedad incurable que me cayó en las vistas. Ella se llama conjuntivitis crónica, donde los doctores dijeron que para mi enfermedad no tenía cura, pero que con el pasar del tiempo a la final yo iba a quedar completamente ciega. Entonces así el tiempo fue pasando. Una tía conocía ya la Iglesia Universal y ella decidió invitar a mi madre a que participara de las reuniones que se daban. Y efectivamente yo fui curada, yo fui sanada en aquella vez. Entonces con el pasar del tiempo yo quedé embarazada, nos fuimos a vivir junto con mi esposo, empezaron los maltratos, empezaron los golpes, los gritos, las peleas, pero todo empezó a causa de la infidelidad. Fue allí cuando yo nuevamente caí enferma, donde por consecuencia de una quemada, de una quemadura en mi pierna en la moto, me empecé a podrir. Mi cuerpo se empezó a podrir, y el médico decía que eso era sarna. Él mandó medicamentos para la supuesta sarna, pero el medicamento nunca me alivió. Eso empeoró mi enfermedad porque yo ya empezaba a apestar. Yo no cerraba mis ojos, yo no sabía lo que era dormir, yo era como un sonámbulo, yo andaba como en el aire cuando caminaba. Mi esposo me quiso dejar abandonada en aquel momento porque él dijo que yo me hacía la loca, que yo estaba fingiendo para que él no se vaya de mi lado. No solamente ya era la agresión verbal, era física. Yo en una ocasión tomé un cuchillo para cortar.

portarlo. Luego, como por la profesión de él, ellos utilizan armas, él llevaba el arma a la casa y yo por tres ocasiones le rastrillé la pistola en la cabeza. Entonces era una situación terrible que yo ya no soportaba. Empezó a faltar la comida, empezó a faltar el dinero, vivíamos en una casa alquilada, no teníamos las comodidades dentro del hogar, nos hacía falta todo. Entonces, a causa de eso, empezaron las enfermedades nuevamente. A mí me detectaron un quiste en el ovario, luego me empezaron a hacer análisis, me llevaron gravemente al hospital. Yo entré a quirófano a las 10:30 de la mañana, donde se suscita por las catástrofes naturales que en aquel tiempo se estaban dando nuevamente, un fuerte sismo, en la que el médico de cabecera, quien era el que me estaba haciendo la operación, me deja botada en la sala de quirófano, en donde la sangre empezó a salir por los tubos que ellos me habían incrustado para la operación, y se me sube la presión a 500 y me da un paro cardíaco donde quedo prácticamente muerta. Y fue así que después de tanto electrochoque que le dieron a mi corazón y mediante la inyección que me administraron, entonces lograron revivirme. Pero después de eso no fue que todo fue color de rosas, no fue que yo quedé curada, de ninguna manera, porque los dolores seguían. Los dolores eran en mi lado derecho abdominal, eran dolores insoportables y fue allí donde no decidí, donde ya no quise tomar medicamentos ni hacerle caso a los médicos. Decidí buscar a los brujos. Empezaron a hacerme baños con montes amargos, con jabones azules, con unos jabones negros. Pasaban animales en mi cuerpo, pasaban gallinas, pasaban como sapos, conejos, los pelaban vivos, porque eso me iba a curar. Entonces no fue así. Yo simplemente perdí mi tiempo y perdí mi dinero también. Yo llegué nuevamente a la Iglesia Universal con problemas financieros, con problemas familiares, con la salud destruida, con muchos problemas, desempleada, sin tener salida para ningún lado. Yo decidí regresar nuevamente a la Iglesia Universal y fue allí donde mi vida empezó a transformarse.

0: Y yo dije, bueno, Señor, aquí estoy. O tú me matas o tú me curas. Pero yo de esta vida no quiero saber nada. Y fue así que cuando yo bajé del altar, bajé con esa certeza de que Dios desde ese momento me había curado. Y fue así que con el pasar del tiempo, pasaron aproximadamente 2 meses, cuando yo vi que las enfermedades, que los dolores, que las dolencias, que la angustia, que el desespero, que la miseria, que la pobreza, que la tristeza, todo se había ido. Me di cuenta que Dios transformó todo. Mi esposo ahora es una persona amable, es un caballero en todo el sentido de la palabra, es respetuoso, es amoroso con nuestros hijos, conmigo. Vamos donde queremos, hacemos lo que queremos, comemos lo que nos place. Definitivamente todo cambió. Dios en nosotros hizo una transformación de vida completa y total. Decidí nuevamente hacer un sacrificio. ¿Por qué razón? Porque yo sentía que me faltaba algo. Yo me sentía como inquieta. Yo decía, Señor, ya prosperé. Ya tengo mi vida económica bien. Estoy bien con mi esposo, con mis hijos, mi familia, mi hogar. Tengo mi casa propia. Tengo mi carro, Señor, pero me hace falta algo. No sé qué, Señor. Muéstrame qué me hace falta. Y fue así como Dios me mostró que lo que me faltaba era el Espíritu de Dios en mi vida. Ahora le puedo decir que el Espíritu de Dios habita dentro de mí, porque el rencor, el odio, todo quedó atrás. Todo se hizo de nuevo. Dios hizo en mí una nueva vida, una nueva persona, una nueva mujer.
1: Mi vida era triste. ¿Por qué? Porque yo quedé sin mi madre murió y me separé de mi esposo. Me separé de él porque ese hombre era mujeriego. Y entonces yo sufría mucho. Ya no tenía yo mi madre, quien me consolaba, a quien yo le contaba las cosas. Yo estaba enferma, que me moría con un dolor. En esa enfermedad yo sentía un decaimiento, fiebre. Ese dolor se trataba del colon. Entonces me fui al médico. Me dijo el doctor que tenía que operarme inmediatamente. Yo tenía un mal carácter. Sentía fastidio de todo lo que me preguntaban de algo. Yo respondía mal porque no quería que nadie me hablara. No quería. Entonces era un carácter malo que yo tenía. Yo lloraba y yo quise tomarme un veneno para matarme. Sentía algo tan horrible en mi vida que yo decía, a mí nadie me quiere, yo quiero acabar con esta vida y ese era el camino más sencillo que yo hallaba. Tenía problemas económicos, yo no tenía trabajo. Yo pensaba esto así. ¿Cómo voy a comer? Yo decía, ¿cómo voy a sustentar mi vida? ¿Qué voy a hacer yo? Yo no puedo vivir así. Y entonces una amiga me invitó. Ella me dijo que viniera a la Iglesia Universal, que yo tuviera fe y que entonces vería que yo me iba a sanar.

Yo llegué a la Iglesia Universal y oraron por mí y yo de ese momento, yo sentí un alivio. Yo sentí un alivio y yo dije, Señor, yo me he curado. Ya no sentí nada y no fui operada ni nada, ni fui a visitar más a ese doctor, ni nada, porque yo me curé. Tengo 18 años curada del colon y no siento ningún síntoma de ese problema. Y estoy tan contenta que le doy gracias a mi Señor Jesús, que Él fue quien me curó. Yo perseveré y seguí yendo a la iglesia, seguí perseverando porque yo quería tener el Espíritu Santo. Y entonces ahí fue cuando yo leía la Biblia, yo oraba a las 12 de la noche, yo oraba, yo pedía a Dios, Padre Santo, yo quiero tener su Santo Espíritu, derrama en mí de tu Santo Espíritu, Señor. Yo quería salir de la oscuridad, de las tinieblas, a la luz del Espíritu Santo. Yo quería salir porque el Espíritu Santo es luz. ¿Quién nos ilumina el camino donde nosotros vamos a andar? ¿Quién nos ilumina los ojos para que nosotros veamos las maravillas de nuestro Señor? Y yo recibí el Espíritu Santo. Yo me siento una mujer como renovada. Ya no tengo ese carácter feo que tenía. Ya no, ya yo siento amor y paz en mi vida. Yo no tengo deseo de quitarme la vida. Yo me siento feliz y asimismo siento ese amor para darles consejo a otra persona. Ahora yo tengo mi casa, yo trabajo, ya no estoy deprimida, estoy feliz y tengo al Espíritu Santo, que es lo que llena más mi alma, mi corazón, mi espíritu, y es la riqueza más linda que tengo es el Espíritu Santo. Y yo le doy gracias a mi Señor Jesús.

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1: Mi nietecito estaba muy enfermo. Mi hija lo llevó al médico, le mandaron una medicina, pero seguía lo mismo. Entonces ya empezó la fiebre muy alta y le digo, vamos a llevarlo nuevamente al médico. Cuando lo lleva nuevamente al médico, le dicen, tiene que llevarlo de urgencia al hospital porque tienen que hacerle unos exámenes. El niño está muy deshidratado. Entonces lo llevó mi hija, le hicieron unos exámenes y le habían dicho que probablemente el domingo le daban el alta. Entonces yo llegué a la casa muy mal, a llorar, y utilicé el cajado, pasé por la cuna del bebé y le pedí mucho al Señor que lo quería ver en casa. Y mi hija a las menos de 2 horas me llama y me dice, mamita, creo que le va a dar el alta a mi hijo. Y yo le digo, mijita, utiliza el cajado y Dios está con nosotros, Dios lo bendijo y lo sanó.
2: Usando la autoridad, ¿cómo está el niño?
1: Está muy bien. Hoy ya estuvo, anoche ya estuvo en casa al mediodía y no le ha dado fiebre y está muy bien.
2: Señora Nancy, usando la autoridad con el cajado, ¿qué pasó?
3: Durante esta semana a mí me tocaban exámenes y me tocaban consultas porque yo fui sanada de cáncer. Ya, pero tengo que asistir a los controles. Entonces yo, con todos mis papeles y mis exámenes, o sea, con todo lo que tengo ahí en mi carpeta, llevé mi cajado y pues así mismo, antes del examen, declaré que todo iba a salir bien en esos exámenes y así mismo en la consulta. Y efectivamente, pastor, todo está bien. Ya incluso la doctora dijo, de seguir así, doña Nancy, ya los controles serán anuales. Ya, entonces, esa es una victoria. De ahí también, pastor, en esta semana, pues, yo tenía las puertas de mi casa dañadas, las puertas interiores, ¿ya? Y yo determiné que esas puertas iban a ser cambiadas, renovadas. Y pues ya hoy me las van a instalar las puertas interiores de la casa. Y el otro es que yo tengo un pequeño emprendimiento con termoterapias, equipos de termoterapia. Y yo tenía en mente que me faltaba un equipo todavía, ¿ya? Entonces, así mismo Dios proveyó, ¿ya? Y usando el cajado, pues yo también ya tengo el otro equipo que me lo instalaron ayer.
2: Visto lo imposible en su vida.
3: Así es, pastor.

0: Todos los domingos cientos de personas llegan hasta acá, hasta el templo de la Iglesia Universal, en la Avenida de las Américas, trayendo una botella con agua desde lugares muy lejanos para aquí precisamente recibir lo que es el agua viva. El agua viva representa al Señor que libera, transforma y que da vida a través del Espíritu Santo, y es un acto de amor. Los presentes bebieron el agua y compartieron con sus familias.
1: Hace más o menos un año atrás estuve una enfermedad. Tuve problemas de los pulmones, estuve hospitalizado. Me vi en momentos bien difíciles, que el médico decía que tenía problemas de principio de tuberculosis, no recuerdo bien cómo se llama el nombre que me mencionó, por lo cual estuve hospitalizado. Estuve alrededor de unos 16 días, algo así. Y usando mi fe, me levanté. Y aquí estoy, ahora concurro periódicamente donde el neumólogo y me dice que estoy bien, no tengo nada, que ya no es preciso de ir cada 3 meses que iba a hacerme los chequeos, los exámenes, ya no es preciso, sino que ahora me dice que vaya cada 6 meses, porque en realidad yo no tengo nada. Y estoy curado gracias a la misericordia de Dios que tuvo para conmigo.
0: La fe es creer en lo que no se ve. De esta manera, con profunda fe, las personas, cogiendo con la mano izquierda la botella con agua viva y con la mano derecha tocándose la cabeza, expulsaron todos los males de ellos.
2: Mi Señor, empezamos hoy la campaña del agua, propósito del agua, agua viva, agua que representa al Señor, que cura, que libera, que transforma, que limpia, que restaura e que nos dá vida através do Espírito Santo. 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Que problema você trai? Determine o milagro, a liberação, a bendição. Em nome dele, Senhor Jesus.
3: 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Ou seja, eu estava em el vicio do alcohol, mais de 30 anos em el alcohol. E graças a Deus aqui, encontré la cura por medio de mi fe, porque tomé la decisión de cambiar, porque como le vuelvo y repito, mi vida estaba tan destruida, llegué al fondo del pozo y gracias a Dios conocí la palabra, esa semilla que nos dan todos los días, el pan de cada día, el Señor, mi vida cambió y por medio del agua consagrada que nos dan aquí, fui curado, sanado, liberado, transformado, y le doy gracias a Dios por eso.
4: Yo comencé con un dolor, ya hace aproximadamente más de 2 años, comencé con un dolor en la boca y el estómago. Era un dolor, al principio era algo sencillo, algo leve, comenzó el dolor era algo que, algo comía y comenzaba a molestar. Tenía, así, por ejemplo, dejaba de comer algo y comenzaba el dolor. Entonces, a pasar el tiempo, el dolor fue más persistente. Comenzó el doler más, el dolor insistente. Y ya comenzaba a sentir como en forma de cólicos. Entonces, fui al médico y el médico me dijo que en un rastreo que me hicieron, me salió que tenía, era gastritis. Entonces, él comenzó comenzó un tratamiento. Pero la verdad, al principio, los medicamentos que mandaron, porque eran como para calmar el dolor, los medicamentos solamente calmaban el dolor. Solo era eso, nada más al principio. Y fue muy triste porque todo era dolor, en la mañana, la noche, en la mañana, era el dolor en la boca, el estómago, que me daba el cólico, que me hacía revolcar con el dolor. Comenzaba a tomar el agua, tal y cual como el pastor había indicado. Pero yo hice más allá de esto. Yo comencé a tomarlo en ayunas todos los días en la mañanita. Como el dolor siempre estaba en la mañanita, entonces yo comencé a tomar el agua en la mañanita en ayunas, y también comencé a tomar con los medicamentos, comencé a ponerle en el agua que yo tomaba, comencé a poner en la comida que yo preparaba, comencé a usar la fe en ese aspecto, porque el dolor era persistente, a pesar de los medicamentos, el dolor era persistente y todo eso. Pero cuando yo comencé a tomar el agua viva, también acompañado con el medicamento, poco a poco el dolor fue disminuyendo.
0: El agua viva transforma vidas, y es lo que hemos podido palpar en los testimonios de las personas que acuden acá al Templo de la Iglesia Universal.

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1: ¿Es lo que usted ha perdido que es imposible para recuperar? ¿Qué es lo que usted ha perdido que es imposible recuperar? Este es su programa Auxilio Espiritual. Y en este momento, en esta madrugada, a través de esta programación, Dios quiere mostrar a usted una solución, una salida para su situación. Acompáñenos en esta su programación y usted escuchará casos verídicos, un mensaje de vida, un mensaje de fe. Inclusive, usted puede comunicarse con nosotros al 09-84-45-61-53. 09-84-45-61-53. Y en ese instante yo le invito a usted, amigo, amiga, a escuchar el caso verídico de la señora Sara Salazar, que nos cuenta que todo empezó con síntomas de mucha tos. Pensaba que era algo en los pulmones, problema que ella tenía. La tos la asfixiaba y ella no conseguía respirar bien. Fue al médico y le detectaron que era una enfermedad en el corazón y hasta la desahuciar. Amigo, amiga, usted que me está escuchando, inició así, con algo aparentemente sencillo, pero al pasar el tiempo, su salud, su vida, ha ido complicándose más y más, porque los problemas han ido aumentando. Si esa es su historia, sepa que hay una solución también para usted. Escuche el caso verídico y ya regresamos.
2: Yo estaba enferma del corazón y los médicos ya me habían desahuciado. Y yo en ese tiempo, pues yo me sentía muy mal y en realidad pensé que era un imposible yo salir de esta enfermedad. Yo siempre gocé de mucha salud, yo nunca me había enfermado de nada, pero resulta que un día pues yo empiezo a tener algunas síntomas de mucha tos. Empecé a sentirme que me tenía una tos como que me asfixiaba, una tos así como que me oprimía mi corazón, y en realidad pues yo no sabía qué era, ¿no? Pensábamos primero que era de los pulmones. Entonces pues ya la tos, la verdad, ya era muy muy constante. Y tuve que ir entonces a acudir con los médicos porque empezaba yo con jarabes y cosas así y no veía yo ningún resultado. Me mandaron otros estudios y ahí ya fue cuando me encontraron que tenía mi corazón muy crecido. Después de ahí, de que él me da ese diagnóstico, yo me recuerdo que ya nada más mi esposo me paraba para comer, me despertaba, pero todo el día yo nada más ya quería estar dormida. Casi, casi pues ellos me desahuciaron, me mandaron a mi casa a descansar porque no me mandaron ni nada de tratamiento, no me habían mandado nada. Pues esta situación en mi casa pues vino a repercutir en la economía, porque nosotros teníamos farmacias y yo ya no podía estar al frente. Entonces pues todo fue mermando con tanto medicamento, tanto gastos, que pues tuvimos que quitar hasta nuestros negocios. Y me sentía sin fuerza, sin ganas de salir adelante, porque aparte pues no podía, me sentía yo mal. Viendo la televisión, escuchamos algunos testimonios de personas que habían pasado también este tipo de enfermedades así imposibles. Y ahí nosotros ya empezamos a luchar, a perseverar, hicimos varias cadenas, hicimos propósitos, obedeciendo a Dios primeramente, dejando todo lo que no es de Dios, todo lo que a Él no le agrada. Me recuerdo que empecé a limpiar mi corazón, a estar bien con Él, y pues de ahí vino ya toda la bendición. Ahora yo estoy totalmente sana. Ahora nuevamente ya tengo mi negocio. De hecho, obtuvimos unas máquinas para coser. Ahora estamos también, aparte de las farmacias, estamos cosiendo. Ya les hago las cosas como antes, normalmente. Y pues estoy totalmente transformada. Mi salud fue transformada totalmente.
3: En la primer placa, el corazón, que es esta parte blanca, está muy crecida si tomamos en cuenta la parte oscura, que son los pulmones. Y de manera secuencial va disminuyendo el corazón hasta que en la última radiografía el tamaño del corazón es normal. Es decir, el índice cardíaco regresa a lo que nosotros consideramos normal. Normal quiere decir que la distancia entre la parte del tórax y esta parte ocupe menos de la mitad de lo que es la distancia total entre todo el tórax. Entonces, tienen un índice cardiotorácico normal cuando no tienen ya cardiomegalia, cuando ya no hay crecimiento del corazón. Y ella tenía una cardiomegalia 3, pues con un índice cardiotorácico aproximadamente de 62, y revirtió a normal. Ese porcentaje, aunque es muy pequeño, del 5%, o terminan trasplantados o terminan muertos. Es un éxito el que ella haya tenido la oportunidad de salir avante de una enfermedad tan peligrosa como es la miocarditis.
2: Yo les invito a que vengan, que se acerquen y que no duden, porque yo soy un testimonio vivo de lo que Dios hace en nuestras vidas.

0: Yo sé que a usted no le gusta pensar en esto y vive huyendo de este asunto. Pero aún así, yo necesito decirle: esta vida pasa, y muy rápido. Quien ya pasó por este mundo sabe bien de eso. Son muchos los que pasaron por aquí, de que los 8 billones que viven en la Tierra. Billones de rostros, billones de historias, todos entrelazados en el mismo destino final. Y nosotros, pasajeros del presente, caminamos por el mismo camino en que ellos anduvieron. Lo que sobra de todo, a veces, es una piedra con algunas letras y números. Pero la mayoría está tan ocupada con el ahora que pocos se importan con su futuro. Vivimos en la era de la vanidad descontrolada, donde los robots están cada vez más naturales y seres humanos cada vez más artificiales. Unos se compran una cartera de $12,000 para colocar en ella un dólar. ¿De qué vale tanta ostentación de vanidad si todo aquello que consumió su tiempo no podrá acompañarlo? Si el último carro en que vamos a andar ni motor tiene. Pero no estoy aquí para hablar lo que usted ya sabe. Y sí, sobre la verdad que le esconden a usted. Le invito a mirar más allá de la muerte, para la vida que no tiene fin. Ya es hora que usted piense en su alma. Reflexione profundamente en este asunto ignorado y casi prohibido en este mundo, pues si los vivos supieran lo que los muertos ya saben, el mundo entero correría a priorizar su salvación.
1: ¿Qué es lo que usted ha perdido, amigo, amiga, y que es imposible a los ojos humanos poder recuperar? ¿Qué es aquello? Quizás en su salud, en su economía, en su matrimonio, en su familia en general. ¿Qué causa, qué situación usted perdió y que usted dice así, es imposible de yo recuperar? Y quizás humanamente sea imposible, pero sepa que cuando la persona deposita su confianza en el Todopoderoso, entonces Él, que es experto en hacer que lo imposible se torne posible, entonces Él se manifiesta en aquellos que depositan la confianza en este Dios poderoso. Está registrado, está escrito en la palabra de Dios, en el libro de San Lucas, capítulo 6, versículo 6, de la siguiente manera: y en otro día de reposo, entró en la sinagoga y enseñaba, y había allí un hombre que tenía la mano derecha seca. El Señor Jesús, Él entró a una sinagoga en aquella época. Y cuando Él estaba ahí dentro, se dio cuenta que había un hombre con la mano derecha seca. No podía moverla, no podía hacer nada con su mano. Y está escrito de la siguiente manera: y después de mirarlos a todos a su alrededor, dijo al hombre: extiende tu mano. Y él lo hizo, y su mano quedó sana. La mano de este hombre, que estaba seca, que estaba sin poder ser usada, mover, Jesús le dijo: extiende tu mano. Él la extendió y la mano quedó restaurada. Con certeza, él había perdido la salud. Con certeza, él pensaba que nunca más iba a recuperar el movimiento de su mano, poder tener su mano normal. Y quizá esa sea la idea suya, los pensamientos suyos. Es imposible que mi hijo salga del vicio, quizá usted dice. Imposible recuperar la familia, el matrimonio, la unión en el hogar. Quizás para usted es imposible. Pero si usted une su fe al Todopoderoso, Él traerá aquella situación imposible a tornarse posible. Aquella situación que aparentemente no hay solución, Él dará la solución. Es solo usted crea. Escuche ahora una hermosa canción y ya regresamos con todos ustedes.

0: usted perdió, que es imposible usted recuperar. Así como usted escuchó hace un momento, aquel hombre había perdido el movimiento de su mano. Su mano estaba seca. Pero cuando él creyó y hizo lo que el Señor Jesús le mandó hacer, su mano quedó restaurada, quedó sana. Y ese acontecimiento fue en un día sábado, como hoy. Por eso, en todos los templos de la universal, el día sábado es el día de las causas imposibles. Lo que es imposible para el hombre, para el ser humano, creemos que para Dios es posible. Es por ese motivo que yo le espero a usted, amigo, amiga, usted que tiene un problema grave que es imposible encontrar la solución. Esté aquí en el templo de la universal. Nosotros estaremos esperándolo usted principalmente a las 7 de la mañana. Escuche lo que acontecerá en este día sábado y ya regresamos con todos ustedes.
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0: senhora Mercedes, usando a autoridade com o cajado, qual foi o impossível que sucedeu?
1: Bueno, a mim me passou algo inédito, algo impossível, de verdade. Miren, y tengo las pruebas. Empecé con un dolor muy fuerte en el riñón izquierdo. Parecía dolor de parto. Y toda la gente me decía, tienes piedras, tienes algo ahí. Claro, tenía que haber algo, ¿no? Si me dolía. Entonces fui al doctor y el doctor me envió a hacer este examen y salió que tenía dos piedras y grandes que no se podían botar en la casa como muchas personas las botan, tomando una cosa u otra. No, yo no podía. Yo necesitaba cirugía, pero me mandaron al especialista y el especialista me hizo este otro examen que se lo voy a mostrar a usted. Ese es mi riñón derecho. Este es el riñón derecho. No, limpio completamente. Este es el izquierdo, completamente limpio. Y el doctor dice, pero ¿cómo es posible si aquí hay dos piedras grandes y acá está? En este examen, que es más sofisticado, no hay nada.
0: ¿Estaba marcada la operación?
1: Oh, sí. Me iban a operar lo más pronto posible porque los dolores eran como de parto. Yo parí tres hijos, yo sé lo que es eso. Y me operó. No tengo nada. Aquí están las pruebas.
0: Ahora, Doris, usando la autoridad con el cajado, ¿cuál fue lo imposible que aconteció?
2: Bueno, yo, el caso mío es mi mamá. Yo la tengo a mi mamá que le ha dado la parálisis. Entonces, mi mami se me había hinchado las piernas, ella solo pasaba con los ojos cerrados, estoy pidiéndole a Dios, pues diciendo, Señor, pues si ya te la quiere llevar, lleva, si déjame la déjame, pero no, igual preocupada. Oiga, el día que yo llegué, el sábado llegué, y yo le pasé el cajado. Entonces comencé, bueno, mi mamá solo pasa con los ojos cerrados, pero ya esta semana, gracias a Dios, sus piernas se le deshincharon, está bien, y ya todo lo deshinchazón del cuerpo se le fue. Y ahora ya mi mami ya pasa despierta, ya la dejo sentadita en la silla, y gracias a Dios, ella está bien. Y la llevé a las consultas médicas, y me salió que ella está curada, no tiene nada, me dijo, muy bien, sígala cuidando a su mamita como está, está muy bien. Yo feliz, estoy contenta. Gracias a Dios, yo...
0: Lo imposible aconteció en ella.
2: Lo imposible se hizo posible, porque mi madre está buena.
3: Quando uma pessoa decide ser fiel ao Todo-Poderoso, então a pessoa passa a ter autoridade contra todos os males que causam destruição na vida de ella. Você, amigo, amiga, que só passa enfermo, desempleado, endeudado, usted que es una persona que lucha, pero parece que todas sus luchas no sirven de nada porque su vida está igual. Hay muchos que hasta dicen, mi vida está peor que el año pasado, peor que cuando iniciamos el año, y así va. Si usted quiere tener autoridad para usted vencer esa situación, tórnese fiel a Dios, devolviendo sus primicias. Y me gustaría que en este momento usted escuche un testimonio de una persona que creyó y decidió tornarse fiel al Todopoderoso. Escuche el caso verídico y ya regresamos.
4: Mi nombre es Juvenal Fuentes. Yo sufría de la columna mucho. A mí los doctores me habían dicho de que yo tenía desviado los discos de la columna. Pero gracias a Dios, busqué ese Dios tan bueno y tan milagroso, sinceramente, que me restauró mi columna. Yo, sinceramente, yo entregué mi vida a Dios. Yo la entregué a de cuenta un 100%, porque en esa época que yo me entregué a Dios por completo, había una campaña en Israel y yo alcancé a hacer mi sacrificio, porque yo no sabía lo que era sacrificio. Una señora me dijo, hágalo, don Fuente, hágalo. Le digo, pero ¿cómo es eso? No, hágalo, entregue su vida en el altar, ponga su vida en el altar. Y eso fue lo que yo hice. Y yo de allí para adelante, yo fui viendo la restauración de mi vida. Yo la fui viendo, ya no me había la columna. Comencé con los dolores, como cólicos me daban estas partes aquí de la barriga. Era el tumor que tenía en los testículos, que tenía un tumor cancerígeno. Entonces me mandaron a Sorca. En Sorca me dijeron, sí, es efectivo. Por primera vez el doctor me operó de la columna. Me hizo una limpieza primero. Le dijo a mi hija, a los 8 días, tráigalo. A los 8 días, pero tiene que hacerle tal y tal cosa como yo se lo explico. Mi hija me hizo todo, hasta yo mismo me ponía, pero la cosa no solucionó nada. Yo seguía con mi dolor y seguía de noche, me quejaba. Yo como mi hija estaba en su cama, yo no la llamaba, sino que me aguantaba el dolor. A los 8 días que vuelta fuimos al dispensario médico, al del urólogo, el urólogo,

Digo, está, tú eres el que me está operando, tú eres el que me está haciendo esta operación. Sí, hasta que me operaron y de ahí a mi hija le vinieron a entregar eso para que la mandaron a, para que hicieran un estudio para ver. Pero le dijeron a mi hija que después que fue a ver los resultados, negativo. Negativo, no era cancerígeno. Pero de todas maneras a mí me operaron. A mí me operaron y se me quitó el dolor. Se me quitó el dolor para siempre. El diezmo, yo lo aprendí porque el pastor hablaba del diezmo, que uno tiene que ser fiel, diezmisto, en lo poco y en lo mucho. Entonces yo dije, no, yo voy a hacer una prueba, yo dije, entonces comencé a diezmar. Mi resultado en los diezmos, está bien. Lo que en antes, para mí, era como un saco roto que tenía en los bolsillos y no me alcanzaba la plata. Yo en vez de cobrar los 20 o los 25, le decía, mija, préstame $10 o $20. Papá, pero si ayer me acordé, no tiene plata. Así es, mija. Ahorita ya no. Y lo más importante que yo tengo es el Espíritu Santo, porque con él yo hago todo. Porque con él yo consigo, yo me pongo a hacer tal cosa, yo lo hago. Yo le digo, ¿sabes qué? Señor, si yo soy fiel en tu palabra, soy fiel con tus diezmos, con tus ofrendas, ¿qué pasa? Entonces yo veo. Cuando me acuerdo, ya están las cosas.

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Domingo de la Restitución. Sí, este domingo nosotros estaremos determinando que todo lo que usted un día ha perdido, usted venga a recuperar. Porque es una promesa del Todopoderoso, que Él vendría a restituir lo que un día la persona ha perdido. Pero eso no acontece con todos. No, eso solo acontece con aquellos que al escuchar la palabra deciden creer. Por eso, amigo, amiga, no importa cuál sea su religión, no importa cuál sea la situación que usted esté teniendo o que un día usted perdió aquello muy importante, muy valioso, aquello Dios tiene el poder de restituir. Es por eso que nosotros le llamamos a usted que está ahí triste, llorando, solo pensando de una manera negativa, hasta porque ya ha intentado recuperar lo que usted un día perdió y no consiguió. Usted piensa que tiene que rendirse, tiene que tirar la toalla. Amigo, amiga, antes de hacer eso, tome la decisión de creer y buscar a este Dios Todopoderoso. Me gustaría que usted ahora escuche qué es lo que acontecerá en este domingo en todos los templos de la universidad. Y en la oportunidad, traiga una botella de agua para recibir el agua viva.

0: Todos los domingos cientos de personas llegan hasta acá, hasta el templo de la Iglesia Universal, en la Avenida de las Américas, trayendo una botella con agua, desde lugares muy lejanos para aquí precisamente, recibir lo que es el agua viva. El agua viva representa al Señor que libera, transforma y que da vida a través del Espíritu Santo, y es un acto de amor. Los presentes bebieron el agua y compartieron con sus familias.
1: Hace más o menos un año atrás estuve una enfermedad. Tuve problemas de los pulmones, estuve hospitalizado. Me vi en momentos bien difíciles, que el médico decía que tenía problema de principio de tuberculosis, no recuerdo bien cómo se llama el nombre que me mencionó, por lo cual estuve hospitalizado. Estuve alrededor de unos 16 días, algo así. Y usando mi fe, me levanté. Y aquí estoy, ahora concurro periódicamente donde el neumólogo y me dice que estoy bien, no tengo nada, que ya no es preciso de ir cada 3 meses que iba a hacerme los chequeos, los exámenes, ya no es preciso, sino que ahora me dice que vaya cada 6 meses, porque en realidad yo no tengo nada. Y estoy curado gracias a la misericordia de Dios que tuvo para conmigo.
0: La fe es creer en lo que no se ve. De esta manera, con profunda fe, las personas, cogiendo con la mano izquierda la botella con agua viva y con la mano derecha tocándose la cabeza, expulsaron todos los males de ellos.
2: Mi Señor, empezamos hoy a campaña del agua, propósito del agua, agua viva, agua que representa o Señor, que cura, que libera, que transforma, que limpia, que restaura e que nos dá vida através do Espírito Santo. Por isso, meu Padre, quando esta pessoa beba, se há um dolor, uma enfermidade, um vício, o que seja de mal, tem que sair. 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Que problema os te trai? Determine o milagro, a liberação, a bendição. Em nome do Senhor Jesus.
3: 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Ou seja, eu estava em el vicio do alcohol, mais de 30 anos em el alcohol. E graças a Deus aqui, encontré la cura por medio de mi fe, porque tomé la decisión de cambiar, porque como le vuelvo y repito, mi vida estaba tan destruida, llegué al fondo del pozo y gracias a Dios conocí la palabra, esa semilla que nos dan todos los días, el pan de cada día, el Señor, mi vida cambió y por medio del agua consagrada que nos dan aquí, fui curado, sanado, liberado, transformado, y le doy gracias a Dios por eso.
4: Yo comencé con un dolor, ya hace aproximadamente más de 2 años, comencé con un dolor en la boca y el estómago. Era un dolor, al principio era algo sencillo, algo leve, comenzó el dolor era algo que, algo comía y comenzaba a molestar. Tenía, así, por ejemplo, dejaba de comer algo y comenzaba el dolor. Entonces, a pasar el tiempo, el dolor fue más persistente. Comenzó el dolor más, el dolor insistente. Y ya comenzaba a sentir como en forma de cólicos. Entonces, fui al médico y el médico me dijo que en un rastreo que me hicieron, me salió que tenía, era gastritis. Entonces, él comenzó un tratamiento. Pero la verdad, al principio, los medicamentos que mandaron, porque eran como para calmar el dolor, los medicamentos solamente calmaban el dolor. Solo era eso, nada más al principio. Y fue muy triste porque todo era dolor, en la mañana, la noche, en la mañana, era el dolor en la boca, el estómago, que me daba el cólico, que me hacía revolcar con el dolor. Comenzaba a tomar el agua tal y cual como el pastor había indicado. Pero yo hice más allá de esto. Yo comencé a tomarlo en ayunas todos los días en la mañanita. Como el dolor siempre estaba en la mañanita, entonces yo comencé a tomar el agua en la mañanita en ayunas, y también comencé a tomar con los medicamentos, comencé a ponerle en el agua que yo tomaba, comencé a poner en la comida que yo preparaba. Comencé a usar la fe en ese aspecto, porque el dolor era persistente. A pesar de los medicamentos, el dolor era persistente y todo eso. Pero cuando yo comencé a tomar el agua viva, también acompañado con el medicamento, poco a poco el dolor fue disminuyendo.
0: El agua viva transforma vidas, y es lo que hemos podido palpar en los testimonios de las personas que acuden acá al Templo de la Iglesia Universal.

Este es su programa Auxilio Espiritual. Y usted, amigo, amiga, puede comunicarse con nosotros al 09-84-45-61-53. 09-84-45-61-53. Y yo quiero hacer un llamado a usted, amigo, amiga, que tiene una situación que usted un día perdió algo muy importante para usted. Y su sueño, su anhelo mayor, más grande, es recuperar aquello. Entonces, yo quiero atender a usted personalmente. Pastor Mauro, yo quiero atenderle a usted. Y yo le espero en este día domingo, o a las 7 de la mañana, o a las 9:30 de la mañana, o a las 3 o 5 de la tarde. Aquí en el Templo del Universal de Pascuales, que estamos ubicados en la calle principal 28 de agosto, calle principal 28 de agosto, entre las calles de Cojimis y Salitre. Yo le espero. Pastor Mauro le espera a usted. Pastor Mauro, que es casado con Elizabeth. Nosotros queremos atender y ayudar a usted. Tenemos la certeza que Dios va a manifestar su poder. Por eso yo le espero. Nosotros estamos finalizando esta su programación. El día de mañana estaremos una vez más con todos ustedes.

Para muchos, existen metas muy difíciles de alcanzar, sueños imposibles de concretar. Parece que la vida les reservó para cada día un sufrimiento, sin derecho a nada. ¿Cómo vencer si ya no le quedan más fuerzas? No se desanime. Deje que la luz venza la oscuridad en su vida. Encontrará la salida, porque la fuerza que necesita está adentro suyo. Sáquese el peso que carga en sus hombros. Mira a lo alto. Su socorro está llegando. Tenga fe.

deje que el miedo le quite la paz. 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

Uno de los grandes obstáculos para que las personas no sean bendecidas es el miedo. El miedo imposibilita la acción divina. A través de él, las personas se quedan con el corazón cerrado. Tienen miedo de perder algo en la vida. Y esto hace que las personas se frustren en sus proyectos, anulando totalmente su fe. El miedo y la duda caminan juntas y son enemigos de la fe. La vida de un cristiano debe estar marcada por la búsqueda del favor de Dios. El deseo del Señor es que las cosas que acontezcan en nuestras vidas sean grandes para expresar su gloria. Para que esto suceda, no podemos permitir que el miedo, la cobardía, se interpongan entre nosotros y el propio Dios. Dios no realiza aquello que debemos hacer nosotros, aquello que está a nuestro alcance. Muchos se quejan esperando porque tienen miedo de arriesgarse. Muchos dejan de tomar decisiones por las experiencias negativas que ya vivieron. Olvídese del pasado. No deje que las malas experiencias que tuvo interfieran en su fe para que el miedo no lo domine y así usted tenga el valor de usar su propia fe. Mire hacia adelante y olvídese lo que pasó. Sea feliz hoy.

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Yo creía que a través de la brujería iba a lograr algo. Leía las cartas, miraba el tabaco y hacía esas cosas. Estuve practicando la magia durante 16 años. Tenía pesadillas, veía sombras, escuchaba que me hablaban y me decían: tú no vales nada, nadie te quiere, tu mamá no te quiere, a tu familia no le importa. Todo el tiempo esas eran las palabras, las voces que yo escuchaba, y eso me atormentaba. Mi nombre es Leonila Arroyo. Antes de llegar a la Iglesia Universal tenía muchos problemas espirituales, sobre todo. Era muy resentida, rencorosa, no tenía buenas relaciones con mi familia, especialmente con mis hermanos, mi mamá. Tenía mucho resentimiento hacia ellos porque cuando yo era pequeña, que era la menor de todos, fui muy maltratada. Cuando ya fui adulta, ya hice mi familia. Tuve problemas también porque tenía problemas emocionales, ¿no? Entonces tenía problemas con mi pareja, con el papá de mis hijos, y así pasó el tiempo. De allí comencé a reunirme con un grupo de amigas y ellas practicaban la brujería. Yo no sabía dónde ellas se iban siempre y yo veía que se iban y no me llevaban. Entonces yo les decía: invítenme donde ustedes van, y comencé así a reunirme con ellas, y ellas tenían libros, cosas así, y yo comencé a aprender todo lo que decían en esos libros y también ya entré a ese grupo. Así pasaron 16 años. Las cosas que yo hacía de magia blanca, verde, roja, era, por ejemplo, que mis amigas me decían: ay, es que quiero un amarre, por ejemplo, y yo buscaba en el libro: estos son los ingredientes para hacer aquello. Yo creía que a través de la brujería iba a lograr algo, no solo para mí, sino para mis amigas, porque yo pensaba que practicando los trucos, las cosas que se hacían ahí, se iba a lograr lo que el diablo engañándolo a uno le promete, ¿no? Pero no es así. Todo me salía mal, tenía problemas con todo el mundo, me quedé sin empleo mucho tiempo, tenía deudas, estaba enferma. Mi sistema nervioso estaba descontrolado, estaba mal. Yo escuchaba voces, escuchaba que me hablaban y me decían: tú no vales nada, nadie te quiere, si te mueres te vas a resolver tus problemas, tal persona no te quiere, tu mamá no te quiere, a tu familia no le importa. Todo el tiempo esas eran las palabras, las voces que yo escuchaba, y eso me atormentaba. Mi mamá me invitó a la Iglesia Universal a través de un periódico. Ella me dio un periódico y yo leí de la obra social que hace la Iglesia Universal, y a partir de ese momento pues tuve curiosidad de venir. El primer día que vine, que fue un día domingo, bueno, la prédica era toda para mí. Y el pastor habló acerca de que si usted está angustiada, si no puede dormir, si escucha voces, eso es un problema espiritual. Dios tiene una salida para usted, Dios la puede ayudar. Entonces yo me acerqué al altar y manifesté con espíritus malignos. Y luego de eso ya me hablaron, me acompañaron, me dijeron: mire, siga viniendo. Así que yo seguí permaneciendo.

0: de madrugada, ir a más con más frecuencia a la Iglesia Universal. Y lo primero que obtuve fue la paz. Sobre todo eso que yo no tenía, no sabía lo que era la paz en mi vida. Ya yo tenía más de 40 años y yo no sabía lo que era tener paz. Ahora estoy tranquila, gracias a Dios. No pienso en ningún momento retroceder. Quiero cada día más estar en la presencia del Señor. Busco de Él, converso. Bueno, yo con mis hermanos me reconcilié. También me reconcilié con mi mamá. Pasé al lado de ella mucho tiempo. Le doy gracias a Dios por esa oportunidad porque pude verla con otros ojos que yo antes no lograba hacerlo. Con mis hijos también comencé a verlos con más cariño y eso a mí me ha llenado de mucha satisfacción, de felicidad. Estoy feliz, estoy tranquila, estoy en paz, estoy en la presencia del Señor y sobre todo lo más hermoso es tener el Espíritu Santo.
1: Existen personas que tienen un enorme vacío en su interior. Esto incluso puede agravarse por problemas económicos, familiares, de salud, entre otros. Sin embargo, hay quienes alcanzan una vida estable con respecto a lo material y a las demás áreas, y aún así, la sensación de soledad no los deja en paz. Queda en evidencia que el vacío del alma es una cuestión interna, espiritual y por lo tanto, aunque esta persona se encuentre rodeada de amigos y de seres queridos, ninguno de ellos puede solucionar su problema interior. Ante esta situación, muchos optan por refugiarse en los vicios, en fiestas o se obsesionan por sus carreras profesionales, por considerar que estas opciones son un buen escape para todo el dolor que sienten. Sin embargo, al tratarse de un problema del alma, nada es capaz de ocupar ese vacío. El Espíritu Santo es el único que puede llenar ese espacio que se encuentra desocupado en el alma. Cuando Él logra ingresar al interior del ser humano, la vida de aquel que lo recibe se transforma por completo y aunque haya dificultades en su entorno, existe una confianza, una seguridad y una paz tan fuertes que le dan la certeza de que podrá vencer todos los problemas. Él es una promesa del Señor Jesús para los que lo buscan. Respondió Jesús y le dijo: El que me ama, mi palabra guardará, y mi Padre le amará, y vendremos a Él y haremos morada con Él. Solo el Espíritu Santo puede remover el vacío en el alma, y Él quiere habitar en usted. 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

0: vez entre tantos compromisos y responsabilidades en esta vida, no se ha dado cuenta de que se está llevando a cabo una lucha por su alma. Pero Dios les dijo: necio, esta noche vienen a pedir tu alma, y lo que has provisto, ¿de quién será? En este momento Dios, una vez más, le está dando la oportunidad de priorizar la salvación de su alma.
1: Por lo tanto, estén alertas, porque el Hijo del Hombre va a llegar cuando ustedes menos lo esperen.
0: No desprecie este llamado.

Mi sufrimiento comenzó a los 5 años por causa de un trauma. Fui abusado a los 5 años. Unos años yo traté de ocultar eso, enterrarlo. Y en cuanto llegué a la iglesia, yo llegué a la iglesia a los 11 años con mi mamá, que fue invitada a la iglesia. Y en ese momento, lo que yo un día traté de ocultar salió. Salió a la luz. Y hoy yo entiendo que fue algo que quiso ayudarme, porque dentro de mí yo estaba sufriendo. Yo sufría con depresión, yo tenía un vacío, yo tenía soledad, yo tenía inseguridades, yo vivía completamente una vida falsa. Yo sonreía con una máscara. Y al transcurso de los años, yo llegué a automutilarme, yo llegué a cortarme, tengo cicatrices en los brazos, en el pecho, en el estómago, en la espalda. Tengo cicatrices en las piernas también, que yo trataba de sentir algo, porque fueron pasando los años y yo dentro de mí ya no sentía nada. Yo paré de sentir. La depresión surgió a los 11 años, fue escalando pasando los años, a los 13, 15, recientemente, 6 años atrás, fue cuando la depresión atacó aún más. Y fue donde vinieron los pensamientos de suicidio, vinieron los pensamientos de cortarme. Y no solamente fueron pensamientos, sino que logré actuar en esos pensamientos de cortarme. Yo no tenía las fuerzas de pedir ayuda. Yo no tenía las fuerzas de pedir ayuda a mi mamá, a mi papá. Ni a Dios, aunque yo sabía que Dios era la respuesta, ¿no? Mas yo no conseguía tener las fuerzas de pedir auxilio. Hubo un momento, en ese tiempo, yo ya me había juntado con mi pareja, y yo me acuerdo que después de una discusión, un pleito, yo me encerré en el baño, y recientemente yo había comprado un cuchillo, nuevo, filoso, y en ese momento yo dije, no, hasta aquí llegó. Yo ya no aguanto más los pleitos, yo ya no aguanto más sentir este vacío, yo ya no aguanto sentir esta tristeza dentro de mí. Entonces yo agarré el cuchillo sin que mi pareja supiera, y yo me miré en el espejo y yo ya no me reconocía. Yo ya no reconocía a mí mismo. Agarré el cuchillo, me lo acerqué a la garganta y lo pasé. Fueron 3-4 veces y gracias a Dios no aconteció nada. El cuchillo no cortó. Yo me pregunté por qué. ¿Por qué que no cortó? Yo ya quería acabar con todo. No me importaba si mi pareja ya entraba al baño y me encontraba en el piso muerto. Al no acontecer nada, al no cortarme la garganta, al no funcionar el intento de quitarme la vida, yo dije, no, hay otra solución, hay otra salida. Y fue cuando yo reconocí que era Dios librándome, era Dios queriendo llamarme para Él, para que yo venga a servirlo. En ese tiempo mi pareja, ella ya frecuentaba un poco más a la iglesia, y fue a través de ella que ella insistía, necesitas buscar ayuda, habla con el pastor, habla con el obrero, habla con alguien. Y fue así que yo llegué al Templo de los Milagros. Mi transformación comenzó cuando yo primero pisé en el Templo de los Milagros, en la iglesia. Cuando yo abrí mi corazón para Dios, los cambios acontecieron. La soledad desapareció, el vacío que yo tenía también fue desapareciendo. La depresión, los pensamientos de suicidio, los deseos de cortarme también completamente desaparecieron. Hoy yo soy feliz, yo tengo alegría, yo no tengo que vestir una máscara a cada día, cada mañana que yo me despierto. Yo me despierto alegre, yo convivo con hoy es mi esposa, hoy yo tengo una familia propia, yo tengo un hijo. Convivo con mis padres, con mis hermanos. Entonces, el ángel de hoy es alegre y completamente feliz.

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La fe es un don de Dios, una revelación divina. Si usted cree, entonces le fue revelada la fe. ¿Y quien revela esa fe? Es el propio Dios en la persona del Espíritu Santo.

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0: Cada día me venía una tristeza más profunda. Y yo pensaba que realmente yo no había nacido con suerte. Entonces yo ya estaba limitada a eso, que iba a tener enfermedades y que de esas enfermedades yo me iba a morir y yo no veía ningún futuro para mí. Yo siempre sufría de pesadillas, de desmayos. No podía dormir. Yo sentía como que abrían la puerta del cuarto y ya sentía eso como un aire. Y ahí venía que yo quería hablar y entonces yo no podía hablar. Y luego sentía como que me tocaban la cabeza, como que me sentía como muda, que no podía hablar. Mi papá, después de eso, me llevaron a los curanderos, en donde allá me pasaban montes, me pasaban animales, de que sacándome el mal de eso que se me había posesionado en mí, porque ya le digo, yo todo el tiempo tenía esas pesadillas. Y cuando ya fui adulta, ya me casé y luego vuelta vinieron los problemas. Ahí yo tenía problemas con el que era mi esposo. Luego yo me separé. Y luego la segunda vez igual, me quitaron a mis hijos. Entonces eso vine a convertirme en una persona amargada, depresiva, que yo pensaba que yo, me decían así, es que lo que pasa es que tú no has tenido suerte para el matrimonio o para la vida sentimental. Y poco a poco yo me lo fui creyendo porque pensaba que era verdad. Porque como ya había sido la segunda vez, y se me habían llevado a mis hijos. Entonces otra vez comencé con que no podía dormir, ya tenía pesadillas. Y entonces para yo no dormir, entonces me dediqué a trabajar más. Porque el poquito que yo dormía, yo venía y tenía esas pesadillas horribles. Entonces yo trataba de estar despierta, y como después ya me fui a vivir yo sola, entonces me dediqué a trabajar. Yo dije, no, yo por una parte sí pensaba, no me voy a dejar vencer. Yo mismo me sentía que no era lo que realmente quería ser, una persona así amargada toda, pensando que no valía para nada. Y yo decía, ¿quién me va a querer si también estaba enferma? Para eso ya yo padecí de gastritis, porque cogí enfermedades de las vías urinarias, los riñones. Entonces los medicamentos que yo tomaba, eso me vinieron a hacer daño al estómago. Entonces se me presentó una gastritis. Dependía de las personas para alimentarme, porque en sí yo no quería seguir adelante. Después nos faltan las vecinas o las amigas. Me dice, lo que pasa es que de pronto a ti te han hecho algo mal para que no te vayas bien. Y entonces ahí me invitaron a ir a los brujos. Entonces eso fue una búsqueda, porque si me decían, en tal parte hay un brujo que era bueno, según ellos, y yo allá iba. Y me decían, acá hay otro que es mejor, y yo allá iba. Total que yo siempre, esa búsqueda me tornó como siquiera como más de 10 años. Por último fui a Ambato, en donde van las personas con los paquetes donde a las personas les hacen daño, con los muñecos y donde hacen misas negras. Y yo pensaba que realmente es que yo no había nacido con suerte. Que de pronto, como dicen las personas, hay personas que nacen con suerte y otras que no. Entonces yo ya estaba limitada a eso, de que yo no había nacido con suerte, que iba a tener enfermedades y que de esas enfermedades yo me iba a morir. Y yo no veía ningún futuro para mí, ni siquiera en mi vida amorosa, porque yo decía, yo me sentía una persona fea, horrible. A cada día me venía una tristeza más profunda, tanto que había semanas que yo no siquiera quería salir. estaba ahí acostada, ya no tenía ganas de trabajar, porque todo lo que trabajaba compraba en medicina y prácticamente yo no tenía nada. Y siempre así, yo no quería ver a nadie, yo me encerraba y las personas que a veces me buscaban y pensaba que no había nadie, porque yo no los quería hablar con nadie, porque yo no quería que me vieran así. Hasta que de pronto alguien tocó mi puerta y entonces me dice, le invitamos a un lugar donde usted va a ver que se le van a cambiar su vida. Y bueno, yo dije, si me voy a curar, pues yo voy. Y si dicen que mi vida va a cambiar, bueno, ahí estaré. Y así fue como llegué acá a la Iglesia Universal. Y lo bueno fue que cuando ya estuvimos en las reuniones, cada día que iba pasando, yo ya me sentía mejor, como realmente quería verme, sentirme bien. Porque yo siempre había querido así ser, como quien dice, libre, porque siempre pensé que algo tenía en mí que no me dejaba ser como yo realmente quería ser. Hoy ya estoy bien, ya estoy curada. Ya no tengo esos nervios, ataques de pánico. E incluso Dios me dio un hombre de Dios de acá. Y yo ya estoy casada, soy una mujer segura. Y todo está bien. Y donde no teníamos siquiera donde vivir, ya tenemos una casa en donde vivir. Ya no dependo de nadie, porque el Señor me da para seguir adelante. Gracias a Dios pude vencer. Y tengo ahora el Espíritu Santo, el cual nos hace realmente estar bien, y de esa manera queremos que también otros estén bien. Y por eso yo le agradezco al Espíritu Santo, a Dios sobre todo, que nos ha dado esta paz y tranquilidad para mi vida.
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0: Señor, te imploro, abre la puerta. Soy yo. Siempre estuve en tu casa. Te servía. Solo dame una oportunidad. Por favor. Prometo hacer todo diferente. No me dejes aquí afuera.
1: Un día, la puerta se va a cerrar. Sin aviso. Sin segunda oportunidad. Del lado de afuera, lámparas sin luz. Almas sin aceite. Ah, loco. Ser humano loco. La vida es un viento. El soplo final no avisa cuando llega. Cuando la voz resuena, esta noche te pedirán tu alma. No habrá tiempo para buscar aceite. No habrá tiempo para negociar la salvación. Hoy es el tiempo de llenar la vasija. Hoy es el tiempo de cuidar de su alma. No se confíe con la luz de los otros. No viva en la reserva.
0: Señor, señor, señor, déjeme entrar.

Me agarró la depresión, yo no tenía más ganas de nada. Yo era una persona muy triste. Mi nombre es Zoraida, tengo 42 años. Busqué refugio en las bebidas. Bueno, yo mi vida sentimental, lo que confié en una persona, ¿verdad? Yo ahí totalmente yo me agarró la depresión. Yo no tenía más ganas de nada, de nada, de nada mismo, ni de limpiar mi casa, ni de arreglar mis camas. Yo me acostaba 24 horas, estaba ahí. Me agarró profundamente una tristeza muy grande. Y a través de mi vida sentimental también ahí yo tomé la bebida. Busqué refugio en las bebidas. Y donde se iba mi familia, yo me iba, pero yo tomaba solo cerveza. Yo bailaba, parece que con eso yo, ese vacío que estaba en mi interior me iba a curar, pero no me curó. Cada día más peor era, una persona no me alegraba. Parece que venía la tristeza profundamente en mi interior. Me sentía una chica, como dije, dentro de mi interior, no me alegraba. Me agarraba la depresión muy grande, muy profundo. Yo busqué ayuda a través de la tele. En ese momento vine a la iglesia, me llamó la atención porque yo era una persona muy inconversa. Yo venía a la iglesia a mi manera. Me llamó la atención que el trato, me trató muy bien, tuvo esa atención conmigo, nadie miró mi vestimiento. Y cuando vine el viernes, cuando yo me liberé a través de la oración, el pastor me orientó, me fui tan feliz ese día. Me fui totalmente feliz, entusiasmada. A pesar que yo me sentí esa noche, yo como nunca dormí. Después, a través de mi liberación, yo me sentí muy bien. Entonces yo dije, dentro de mí me está liberando, ahí yo me veía, ahí Dios me está llamando. Y si Dios me está llamando ahí, es porque tiene un propósito en mi vida. Viendo el cambio, mi familia vio el cambio en mi vida. Porque yo era una persona muy triste, yo no me alegraba en ningún lugar. Yo, a pesar que mis padres eso siempre me dieron todo, yo no hacía nada, yo todo me dan, pero ese a mí no me llegaba en el profundo de la tristeza que yo tenía, no me curaba. Y ese que no me curaba es porque yo no le tenía a Dios, la falta de Dios en mi vida. Después me llamó la atención que todo decía el Espíritu Santo. Le miraba yo a la persona, le observaba, me llamaba la atención. Y dije dentro de mí, ¿qué tiene esa persona que yo no tengo? Después con el tiempo dice, no, yo tengo que buscar el Espíritu Santo, yo tengo que analizarme. Yo recibí el Espíritu Santo, una persona muy feliz me sentí. Yo me cambié, transformé mente, obedecí más la palabra de Dios, fui más útil para Dios. Yo le invito a las personas que le busquen a Dios, de donde sea. Porque cuando vos le entregas a Dios tu vida todo es cambiado. Vos sos una persona mente feliz y búsquele a Dios.

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En la caminata de la vida, pasamos por luchas, dificultades y tribulaciones. Para vencerlas, todo dependerá de nuestra estructura espiritual y de cómo nos posicionamos delante de los problemas. En los momentos fáciles, muchos pueden hasta decir que creen en Dios. Ahora bien, cuando se está viviendo un momento difícil, un momento de persecución, es ahí que tendrá que probar que estas palabras son de confianza. Uno solo sabrá que confía cuando pase por el valle profundo. Ahí se revelará qué corazón tiene. La Biblia relata que Pedro le dijo a Jesús que lo seguiría hasta la muerte. Pero cuando Jesús fue preso, fue llevado a la cruz, Pedro se quedó amedrentado. Al cambiar el ambiente, todo cambió adentro de él. Pedro se volvió una persona débil y negó a Jesús. Cuando somos verdaderos cristianos, debemos servir a Dios, no solo en los días buenos, sino principalmente cuando todo parece estar en contra. Aunque todo esté mal, debe luchar con confianza, sabiendo que Dios no lo va a defraudar. Este tipo de confianza no existe en un hombre natural, solo en alguien nacido de Dios. Ante una pérdida, ante una situación donde todo su futuro esté comprometido, aún así, siga confiando. Alce la cabeza hacia adelante.

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Quizás los resultados de su vida son muy superficiales. Eso expresa el grado de relación que usted tiene con la palabra de Dios. Si lo aplica con más intensidad, mayores serán los milagros que verá en su vida. Escrito está: si creyeres y oyeres, comeréis el bien de esta tierra. Usted no está predestinado a la ruina o al fracaso. Dios está diciendo que solo depende de su decisión. Para llegar a la victoria, no depende de un líder religioso, de los familiares, de la situación económica que vive el país. Depende única y exclusivamente de practicar la fe. Eso lo convierte en un ser totalmente independiente. Usted no podrá confiar a otra persona las decisiones más importantes de su vida. Por miedo al fracaso, muchas veces usted ya ha entregado a otros la responsabilidad de sus decisiones, para después no sentirse culpable en caso de fracasar. Para ser exitoso, las decisiones que toma en la vida tienen que ser suya. El esfuerzo que tenemos que hacer es este: oír y practicar, para que así podamos disfrutar de lo mejor de la tierra. No tenga miedo, decida hoy por una vida con Jesús, y Él le dará la victoria.

No deje que el miedo le quite la paz. 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

Escribiste para mí una nueva historia y borraste mi pecado con tu amor.

no sabía qué hacer. Mi alma estaba tan afligida, mi alma estaba muy triste, que yo ya no podía dormir, yo ya empecé a tener insomnio, ya empecé a tener depresión. Ya no sentía ganas de vivir, yo ya tenía ataques de pánico, sentía miedo, sentía soledad. Sentía ansiedad de muerte, yo me enfrentaba con la muerte y era algo tan, tan fuerte para mí. Pues era una persona muy vacía, me sentía sola. Yo salí de casa por una enfermedad, fiebre reumática, de son los huesos. Entonces yo salí donde una tía y esa tía me internó en el hospital. Y en el hospital pues me dejaron sola 15 días, no me iban a ver nadie, me sentía abandonada, me sentía sola. Cuando ya me dieron el alta a los 15 días yo no tenía dónde ir porque yo me sentía olvidada, no me iban a ver nadie. Entonces llegó una hermana, pasé un tiempo con ella y pues ella sin darse cuenta, pues ella no se daba cuenta que yo tenía intento de violación de parte de un familiar. Entonces como no sucedió eso, el familiar me mandó de la casa. Entonces yo no tenía con qué taparme esa noche, con qué abrigarme, solamente yo toda la noche pasé con frío. Y yo sentía que escuchaba el ruido de las ratas, como que me querían morder, y yo con ese miedo de que me muerdan, yo no dormí. Al siguiente día yo me levanté, me fui a trabajar. Pues viendo todo eso, mi hermana me dijo, no, usted tiene que regresar a la casa donde mis papás. Pero yo no quería regresar donde mis papás por miedo. Quería ser adoptada por alguien, pero yo no quería estar en casa. Una tía llegó y me dijo que me llevaba a ella. Entonces yo dije, sí, al parecer, o sea, al primer día ella me brindaba cariño, me brindaba amor. Pasó el tiempo, ella me buscó un esposo, ella me hizo casar a la fuerza. Entonces yo me quedé embarazada de mi primera hija, que a los 2 meses ella yo tenía amenaza de aborto. Y yo sentía miedo, sentía, no tenía con quién contar. Nació mi hija, pero con muchos problemas que yo tenía para el parto. El corazoncito no bombeaba lo suficiente sangre y ella estaba secándose como una plantita. Le dio una invaginación intestinal y me dijeron que no, que ella ya no iba a vivir porque se le estaba complicando todo. Se acabó su vida, o sea, se murió en mis brazos. Fue algo tan fuerte para mí, algo tan duro para mí que me sentí más vacía, me sentí sola, me sentí súper mal. Cuando poco tiempo yo me embaracé de otra niña, ¿no? Me embaracé, pero yo tenía miedo de que van a morir de nuevo, tenía ese trauma, ¿no? Pasó el tiempo del embarazo, di a luz a mi hija y le detectaron también un problema de salud. Le detectaron al año, le detectaron doble uréter al lado izquierdo en su riñón, que le estaba atrofiando, se le estaba afectando el riñón izquierdo. Entonces tuvieron que a los 5 años operarle de emergencia, pero yo sentí ese trauma que ella iba a morir, ese pensamiento que ella iba a morir y que yo me iba a quedar sola de nuevo. Apenas tenía 5 años, pero ella puso fuerzas y se recuperó pronto. Se recuperó pronto y bueno, después ya vino el divorcio. Entonces empezamos a sufrir juntas porque ella me veía sufrir a mí, porque el divorcio, por los problemas de pareja. Le dio depresión en los 15 años. A ella le amarraron en la clínica porque se le atrofió también el vértigo del cerebelo. Pasó 3 años con tratamiento y el médico igual me trataba a mí también porque yo ya no podía dormir. Yo ya empecé a tener insomnio y empecé a tener depresión. Y ella cumplió 18 años y ella dijo, no, hasta aquí ya no voy a tomar más medicina. Y ella cogió, suspendió y ella se entregó a Dios. Ella me hablaba de Dios, pero yo decía, no, o sea, tenía ese dolor. A veces decía, Dios, ¿por qué? Me preguntaba, ¿por qué? Yo me sentía vacía, me sentía, mi alma estaba tan, tan sufrida, tan afligida en mi alma, ¿no? Sentía ansiedad de muerte, yo me enfrentaba con la muerte y era algo tan, tan fuerte para mí. Yo parecía que ya me iba a morir y yo veía algo, empecé a escuchar voces que me decían que no sirvo, que yo voy a morir, que no sirvo, que yo estoy sola, nadie te quiere.
y sentía eso en mi corazón. Entonces yo una madrugada, con esa ansiedad, con ese ataque de pánico, yo prendí la televisión. Y la televisión, justamente vi la programación de la Iglesia Universal. Entonces yo enseguida yo les escribí y ellos me supieron indicar la dirección. Desde el momento que yo entré a la Iglesia Universal, yo entregué todas mis voluntades, todo, porque ya no aguantaba más a sufrir. Yo fui al altar con toda mi alma, que estaba tan afligida. Yo dije: Dios, yo te entrego mi alma, yo te entrego mi vida, yo ya no sé qué hacer, pero ya no quiero sufrir más. Ya no aguanto a sufrir, Dios, le dije. Yo entregué toda mi vida ahí, en el altar. Dios me enseñó primero a perdonar, porque yo tenía resentimiento. Dios me enseñó a perdonar y perdoné a todos, y yo sentí que hasta se me quitó un peso que tenía en mi espalda. Me bauticé en las aguas y empecé a buscar el Espíritu Santo. Así fue cuando Dios me dio el Espíritu Santo. Era algo inexplicable, es algo tan lindo, tan hermoso, que yo recibí ese gozo, recibí la paz, ese amor que yo buscaba. Yo no sabía cómo encontrarla, pero Dios me llenó ese vacío que tenía en mi corazón. Yo era una mujer muy triste, muy apagada, muy temerosa. Ya no tenía ni esperanzas para volverme a casar. Hasta Dios me envió un esposo que me valora, me respeta y me quiere. Y igual con mis hijas, nos llevamos muy bien. Ahora Dios me enseñó a amarles mucho más a ellas. Y en mi salud, gracias a Dios, no tomo medicina. Se acabó todo el tratamiento con el psiquiatra. No tomo nada, estoy sana. Pero lo más importante que tengo, que conquisté, es el Espíritu Santo.

0: de regreso a la eternidad. Sí, esta frase no está mal. El reino de los cielos devolverá a los salvos la vida que Dios había proyectado al hombre al principio de todo. ¿Sabía que el ser humano fue creado para vivir para siempre? Así es decir, hasta que el pecado entró en la raza humana. La muerte no era parte del mundo perfecto que Dios creó. Su presencia en el ciclo humano no es parte de la creación original, sino una consecuencia de la desobediencia del hombre. Porque Adán pecó, su cuerpo dejó de ser perfecto. Poco a poco envejeció y murió. Y desde entonces sus descendientes han heredado este defecto. Si el pecado no hubiera sucedido, asómbrese, estaríamos hoy viviendo con Adán y Eva. Aún así, en el principio, los seres humanos vivían mucho más que el límite que conocemos hoy. La Biblia a propósito dejó registros de personas que vivieron 800, 900 y hasta casi 1000 años. Un ejemplo es Noé, que vivió 950 años, y Matusalén 969. Pero cuando la maldad aumentó en el mundo, alcanzando su cima, Dios decidió limitar aún más la duración de la vida humana. Entonces el Señor dijo: "No contenderá mi espíritu para siempre con el hombre, porque ciertamente él es carne, serán pues sus días 120 años. Las largas vidas de aquellos primeros humanos testifican que la muerte no era parte del proyecto original. Lo más interesante es que todo esto está siendo comprobado científicamente. El hombre nunca ha dejado de intentar prolongar su tiempo de vida. A través de varios avances se han realizado algunas mejoras, sin embargo, insignificantes. Se convierten en noticia los que llegan o pasan de los 100 años, pero en las últimas décadas, la ciencia se ha inclinado hacia este tema y recientemente surgen noticias como esta. Los seres humanos pueden vivir 20.000 años.
1: Existen maneras.
0: Este reconocido profesor de gerontología molecular, en entrevista a una famosa revista científica, encontró que genéticamente el proceso de envejecimiento no parece aleatorio, sino predeterminado. Como si un fallo en el código de nuestro ADN obligara al cuerpo a envejecer. Cree que al reprogramar estos códigos de software genético sería posible corregir el defecto y extender la vida a 1000 años, y potencialmente a 20.000 años.
1: En el futuro nosotros vamos a conseguir controlar el envejecimiento humano.
0: Una vez más, la ciencia comprueba lo que ya está escrito hace miles de años. Nuestro cuerpo no necesitaba envejecer y morir. La verdad es que el proyecto original de nuestro ADN era perfecto, hasta que algo causó una falla en nuestra programación. Este algo es el pecado, lo que acorta la vida. El deseo de la eterna juventud ha llevado a muchos a buscar tratamientos y procedimientos. La industria de la estética y la belleza es una de las que más ganan dinero en este mundo, porque los seres humanos no quieren morir. Pero pueden rellenar y estirar todo lo que quieran. No es de esta manera, ni en este mundo, que podremos revertir este daño. La inmortalidad no llegará por descubrimientos científicos. Esta restauración solo Dios la puede hacer, y Él la hará. Lo que no fue posible establecer en la tierra, finalmente será establecido en el reino de los cielos. La eternidad al hombre, pero no con este cuerpo corrompido. El Señor Jesucristo, Él transformará nuestro cuerpo mortal en un cuerpo glorioso semejante al suyo. Un cuerpo que no se cansa, que no se enferma, que no envejece y que nunca muere. un cuerpo que soporta la eternidad, algo inimaginable. Todo lo que el ser humano tanto busca aquí en la tierra, sucederá en el cielo, pero solo a los salvos. Y no se olvide que habrá eternidad también del otro lado, para los que han negado tan gran salvación del alma. La muerte del cuerpo en este mundo no es una interrupción, es solo un pasaje. Fuimos hechos con la eternidad dentro de nosotros. Por esta razón, no hay manera de terminarla simplemente ya, se acabó. Elija ahora en qué reino va a vivir para siempre.

Usted no puede pensar lo imposible con una fe natural. El don de la fe no es un don humano de hombre. Porque todos los dones espirituales son divinos. La fe proviene de Dios. Cuando tenemos esa fe sobrenatural sobre nosotros, reposa una fortaleza, una capacidad. Es lo que lo hace a usted vencer. Levántese, aunque todo esté en contra suyo. Siga creyendo en su victoria. Esta certeza no viene de las circunstancias comunes, viene de Dios. Esto es el tesoro más precioso que uno puede llegar a tener. Que no dependa lo que nuestros ojos vean, ni que oigan nuestros oídos. La diferencia del verdadero cristiano para aquel que no lo es la capacidad de la fe de cada uno. Todo es posible para el que cree.

Voy a estar solo para siempre. Me siento vacío, triste. Nunca voy a ser feliz. Mi nombre es Isaac y tengo depresión. El motivo de mi depresión es a base de mi vida sentimental. Yo era una persona que veía a todo el mundo, mis amigos, que tenían pareja. Entonces, al verlos, yo me sentía aislado de ellos y solo. Entonces, ¿qué hacía? Lo que hacía era buscar a alguien que me complementara, que estuviera conmigo, que fuera parte de mí. Pero conforme yo lo buscaba, recibía muchas desilusiones. Al ver que yo no encontraba una pareja que me ayudara a salir adelante, porque eso es lo que veía yo en una pareja, una persona que me ayudara. Entonces yo me sentía triste, me aislaba de la gente, incluso de mi familia, por el hecho de yo no encontrar una pareja estable o una persona que me quisiera, me amara. Aún a pesar de que yo tenía una pareja, yo me sentía vacío. Yo le daba lo mejor a esta pareja, pero por dentro yo me sentía solo, un hueco que había dentro de mí, y eso me hundía más en depresión, porque yo no entendía, no comprendía el por qué, si yo tenía a alguien ya al lado de mí, yo me sentía tan solo. Mi inseguridad empezó a base de desde que yo empecé a tener varios rechazos en cuestión de la vida sentimental. Me sentía más y más aislado de la gente. Pensé realmente que mi físico era algo que la gente no le agradaba. Entonces yo me empezaba a deprimir, trataba de ponerme ropa holgada, trataba de no peinarme, incluso hasta de no bañarme, porque sabía que aún así la gente no se fijaba en mí. Yo escuchaba música de desamor, ¿no? Eso me hacía sentirme más solo. Veía películas tristes, veía películas románticas. Eso también me hacía sentir más solo y desafortunado, porque yo veía que como él sí podía y yo no. Entonces me hundía más en mi depresión. Pasaban días que yo no salía de mi cuarto. Hubo un momento en donde ya no quise ni estudiar ni trabajar por lo mismo, de que yo me sentía tan solo, tan triste, tan deprimido. Yo estuve inmiscuido en los vicios del alcohol. Yo tomaba, yo me perdía en el alcohol. Y eso prácticamente yo lo tomaba como para no sentirme solo. Pero al día siguiente me sentía aún más solo, más triste, más deprimido. El fondo del pozo que yo toqué fue cuando yo tenía una relación. Nosotros ya estábamos comprometidos, nosotros ya estábamos poniendo una fecha de matrimonio. Solo que ella me dejó, me abandonó. Entonces, cuando yo recibo esa noticia, mi depresión es más aguda, es frustrante, es a un punto en donde yo no entendía el porqué de esta situación, el por qué me pasaba esto, por qué era yo tan infeliz en el amor. Al yo recibir esta noticia, yo ya no tenía ninguna expectativa de vida en general, de casarme, de tener una familia, incluso de salir adelante, porque dejé de trabajar, dejé de estudiar. Tan fuerte así fue mi depresión. Yo conozco el Templo de los Milagros a través de una invitación de un familiar. La primera reunión que yo participé ese día fue para mí encontrar la paz que yo necesitaba, el desahogarme con Dios de todo lo que yo estaba viviendo, de lo que había pasado, el dejar en las manos de Dios todo lo que me frustraba, me ataba, me tenía deprimido. Mi vida fue completamente distinta a la de antes. Hoy yo tengo una familia, formé una familia, estoy felizmente casado, tengo dos hijos. El sueño que yo tenía de tener esa familia anhelada, yo lo conseguí, participando en el Templo de los Milagros. No fue fácil, no fue sencillo. Recuperé mi autoestima, recuperé la paz y la tranquilidad que yo no tenía, y ese hueco fue llenado. Ahora ya no tengo ningún vicio, ya no estoy triste, ya no estoy deprimido. Hoy vivo feliz y contento con mi esposa, mis hijos, que son la alegría que Dios me dio. El haber superado la depresión me enseñó que yo tengo un valor, que yo tengo un valor muy significativo. Al recibir la presencia de Dios, tengo esa paz, esa tranquilidad que tanto anhelé.

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quisiera tener la vida resuelta de una sola vez, pero cada día su afán conlleva entre los sueños y la marea. Y allí se encuentra su gran belleza,

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Vivir en el Espíritu es vivir en la fe de la indignación para cambiar las situaciones impuestas por el mal. La semilla que sembramos hoy determina los frutos de mañana. No sirve querer ser grande y pensar pequeño. Este es el secreto de la victoria, el ejercicio de la fe inteligente.

Todos los días, usted recibe una invitación para vivir intensamente. Pero frente a tantos problemas y preocupaciones, no se da cuenta de lo que la vida tiene para ofrecerle. Un nuevo día nace, y en lugar de admirar el espectáculo que el sol brinda, usted se encierra en sus pensamientos, en sus miedos, sus angustias, manteniendo una rutina dura y amarga, una rutina de total insatisfacción. Porque en lugar de la solución para sus viejos problemas, surgen nuevas dificultades, exigiéndole postergar sus planes e ideales. No deje que sus sueños queden olvidados en el tiempo. No ceda espacio a las frustraciones. No permita que los límites le impidan alzar el vuelo. Usted puede mucho más de lo que imagina, porque tiene en su interior la fuerza y energía para superar los obstáculos, para salir de la oscuridad. Existe en su interior un terreno fértil. Lance semillas de fe y deje que germinen los más cristalinos sentimientos. Actuar es creer. Siga adelante con la seguridad de que siempre habrá quien guíe sus pasos.

el sol naciente, tengo el corazón colmado de gratitud ferviente. En un papel no lograría escribir mis pensamientos. Han sido tantas bendiciones que me embarga el sentimiento. Las pequeñas cosas.

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0: yo era una decepción total, yo era la perdición para mis papás. Por eso mi única solución pues era quitarme la vida. Tenía problemas familiares desde muy chica, o había problemas económicos, había problemas entre mis papás. Entonces, desde muy chica trajo mucha rebeldía en mí, mucha desobediencia, y al no querer estar en casa, entonces yo me involucré sentimentalmente con una persona que igual me lastimó mucho. Entonces yo ya no tenía ningún refugio en ningún lado, no me sentía bien ni en mi casa, ni afuera, ni con la persona en la que estaba me sentía bien. Intenté el suicidio 2 veces, y la última vez fue yo intentar aventarme del piso donde yo estaba, pero por algo no sé, me detuve, pero era prácticamente llorar todas las noches, no tener ganas de comer, no tener ganas de salir. La relación con mis padres era muy mala porque no tenía ningún respeto hacia ellos, no los respetaba, no los obedecía, contestaba mucho, especialmente con mi mamá, eran muchos problemas, al punto de peleas fuertes en donde ella me pegaba y yo no me dejaba. Con mi papá igual, eran muchas discusiones, en el punto donde mi papá me corrió de la casa, donde me dijeron que yo ya no era su hija, por lo mismo de los problemas que yo había causado para ellos. Yo era una decepción total, yo ya no tenía ni futuro, ni esperanza, yo era la perdición para mis papás. Entonces, todos esos problemas solamente me iban alejando de ellos. Yo no sabía qué hacer para remediar lo que había hecho, o qué hacer para ser una buena hija, o a veces entraba más ese enojo y era de, pues voy a hacer más cosas malas para que se enojen más conmigo. Pues yo ya no sabía cómo remediarlo, por eso mi única solución pues era quitarme la vida. Amorosamente me involucré con una persona mucho mayor que yo, entonces yo pensaba que ahí iba a estar mi refugio, porque iba a haber alguien que me iba a cuidar, y pues fue todo lo contrario. En esa relación yo sufrí abusos, abuso sexual, abuso físico, me insultaba mucho y me desvalorizaba más. Si yo ya no sentía que y al contrario fue mucho peor, porque ahora como mujer también me sentía muy mal. Mis problemas terminan cuando yo conozco la Iglesia Universal a través de televisión, por lo mismo de que no se dormía, no se descansaba. El primer día para mí fue un cambio, porque yo sabía que ya había encontrado un lugar que me iba a ayudar, que ya había encontrado un lugar que tanto necesitaba, tanto para mí, tanto para mi familia. A través de constancia, a través de usar mi fe en cada propósito, en cada oración, en cada ayuno, yo pude lograr lo principal, que es conocer a Dios, que es recibir su presencia, porque yo no tenía valor para el mundo, no tenía valor para muchas personas, pero yo sabía que había una persona que sí me amaba, me valoraba y que sobre todo había dado su vida por mí. Eso me hizo ser más fuerte y luchar contra las situaciones que vinieran y buscar sobre todo su espíritu. Y de ahí ya vino la transformación total en mi familia, en mi vida, en todas las áreas que yo buscaba. Con mi familia ahora es una relación totalmente diferente, porque yo aprendí a perdonar. Nuestra situación cambió porque ellos también buscaron esa ayuda. Cambió económicamente, cambió familiarmente. En nuestra casa ahora ya es paz, es armonía, es tranquilidad y sobre todo es unión, algo que no había. Estoy felizmente casada, tengo mi familia completa y todo es tranquilidad. Es una confianza que tenemos de que sabemos que en las manos de Dios todo va a estar bien. Se fue toda esa depresión que yo tenía, toda esa tristeza, todo eso se fue. Ahora yo soy feliz, yo tengo ganas de vivir todos los días, despierto con esa alegría y agradezco a Dios porque ahora yo valoro mi vida y hasta que el día que Él quiera, yo voy a seguir aquí.
1: ¿De qué sirve tener una cama de lujo y no poder dormir. 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
1: Muchas personas dicen, ¿para qué obedecer a Dios? ¿Qué diferencia hay entre los que obedecen a Dios y los que no le obedecen? Aquí está la respuesta. Un día, todo va a acabar. La fama, el dinero, la belleza, la posición social. Y cuando esto suceda, solo una cosa importará: el destino de su alma. Usted que hoy ha menospreciado la palabra de Dios, sepa que un día usted va a lamentar no haber aprovechado la oportunidad de salvación que le fue presentada por el Señor Jesús. Un día, usted recordará cada invitación que usted recibió y que no aceptó. En ese día usted va a clamar desesperadamente por una nueva oportunidad. Pero infelizmente, será demasiado tarde. Vea lo que dijo el Señor Jesús.
2: Pero le dijo Dios: necio, esta noche van a pedir tu alma. Y lo que tú has guardado, ¿de quién será?
1: Usted que hoy ha sufrido persecuciones por causa de su fe en el Señor Jesús, no se preocupe. Siga firme en la presencia de Dios hasta el fin. Porque un día todos los que critican van a lamentar no haber seguido su ejemplo.

0: yo no podía, o sea, dormía llorando. Ya creo que me quedaba dormida solo de tanto llorar. Entonces, a veces que no, ni siquiera dormía. Yo estudiaba temprano y pasaba toda la noche llorando hasta las 5 de la mañana. Yo empecé a pensar cómo suicidarme. Mi nombre es Laura Silva. Sufrí por depresión durante 2 años. Tenía depresión desde los 15 años porque perdí a mis papás. Tenía muchos problemas en el colegio, sufría de bullying. Los profesores siempre me atendían, pero los problemas que tenía con mis compañeros, pero ellos nunca le prestaron atención. Yo contaba en mi casa y en mi casa decían que eso era cosa de niños. Entonces, esa cosa me formó un problema espiritual. No podía dormir. Yo llegaba del colegio solo a llorar. A veces, cuando podía quedarme dormida, soñaba con que ellos me maltrataban. Entonces, sufría muchísimo. Una ocasión, en el colegio tuvimos una presentación de bailar y ellos escondieron toda mi ropa y yo tuve que irme a mi casa con ropa prestada porque todo me lo rompieron, lo dañaron, pero nunca nadie escuchaba eso. Ese día yo llegué a mi casa solo lloraba y ese fue el día en que yo pensaba en que de verdad yo no servía para vivir, que lo que todos ellos decían era verdad. Entonces yo empecé a planear cómo quitarme la vida desde ese día. Porque yo decía, no le voy a hacer falta a ninguno, igual ellos no se interesan por mí. Ni en mi casa, ni mis compañeros, ni mis profesores. Una vez lo intenté 2 veces. En la primera escribí una carta para mi familia, la guardé en mi maleta del colegio. Y salí para hacerlo. Yo iba decidida, solo que en el camino encontré con un compañero del colegio y él empezó a distraerme, no sé qué, y cuando ya vi, ya no lo había hecho, ya estaba otra vez dentro del colegio. A la segunda vez lo intenté y llegué hasta enfrente del puente para lanzarme. Y ahí fue como que no tuve el valor de lanzarme. Entonces yo dije, no, voy a hacerlo de alguna otra manera. Y seguí buscando alguna otra manera de poder quitarme la vida. Me invitaron a la Iglesia Universal, mi abuelita. Ella ya venía a la iglesia. Yo venía con ella en ocasiones, pero no venía para nada hacer. Ella me invitó un viernes y yo llegué a la iglesia. El pastor hizo una oración. Y él dijo que pasara adelante las personas que nunca habían perdonado. Ahí yo pasé adelante, él hizo la oración y yo sentí una paz muy, muy diferente. Ni siquiera en el hospital con medicamentos yo había sentido eso. Y mi proceso de liberación, yo duré 3 meses asistiendo a una cadena de oración. En esos 3 meses yo lo primero que hice fue liberarme de la baja autoestima, porque eso fue lo que ellos me ayudaron, a entender que tenía una baja autoestima, que yo era valiosa para Dios. Y bueno, en una reunión de miércoles yo escuché hablar del Espíritu Santo, que el Espíritu Santo era el pedazo de Dios dentro de una persona. Entonces yo quería eso. Al siguiente día yo me puse un propósito de que quería ese Espíritu y hacía una oración todos los días a las 3 de la mañana. Y un día miércoles, así duré buscando como 2 meses. Y un miércoles a las 3 de la mañana yo recibí el Espíritu Santo. Yo ya no tenía nunca más ese deseo de quitarme la vida. Yo era completamente feliz. Esa alegría se debe al Espíritu Santo. Es el único que puede brindar esa alegría. Y la invitación es para aquellas personas que están sufriendo de depresión, así como yo sufrí de depresión. Yo puedo decirle que sí hay una salida. Los médicos dicen que no hay, porque es algo que tú cargas dentro del alma que a veces ni los medicamentos pueden curarte. Entonces, yo sé que de pronto usted está pasando una situación más difícil que la mía. Usted conoce a alguien de su casa que está pasando esa situación. Mi invitación es para que usted venga, no desaproveche esa oportunidad. Nosotros tenemos un equipo para ayudarle. Está el propio Dios que quiere y le ama tanto que quiere sacarle de esa situación.
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¿Por qué dejar que las lágrimas insistan en caer sobre su rostro? ¿Por qué permitirle a la tristeza ocupar espacios tan importantes? ¿Por qué mirar la vida como un simple espectador? ¿Por qué permanecer en penumbras? ¿Por qué mezclar el pasado con el presente y pensar que el futuro también será una pérdida de tiempo y problemas sin salida y sin solución? Existe en su interior una fuerza determinante que puede cambiar el rumbo de su vida y ponerlo en un nuevo contexto donde las adversidades serán vencidas y los revés superados. Dígase a sí mismo: basta de angustia, desesperación y desequilibrio. Decrete el fin del miedo, de la angustia y de los conflictos. Determine que no habrá más lamento. No pierda más tiempo. Parta ahora mismo en busca de un bien precioso. Golpee la puerta y se le abrirá. Entre y encontrará lo que usted tanto precisa, lo que usted tanto anhela y que pensaba imposible llegar a lograr. En su interior llegarán las respuestas para todos los signos de interrogación que hacían de su vida una montaña de dudas y cuestionamientos. De su interior siempre vendrá la inspiración para darle un nuevo sentido a la vida, un sentido mayor, un sentido pleno.

Hay momentos en que usted piensa en desistir definitivamente. La sensación es de una fragilidad límite. Es un sentimiento de derrota absoluta. Usted mira para atrás y lo que ve es un montón de problemas sin solución. Son tantos restos y cascajos acumulados que dan ganas de desaparecer, de encerrarse en sí mismo y entregarse al fracaso. Piensa, fue en vano confiar en quien no se merecía mi confianza. Qué decepción tomar caminos que no llevaron a ningún lugar. Usted cree que no hay manera de recuperar el tiempo perdido y que ahora solo resta la oscuridad, el vacío y esa tristeza profunda e infinita. Pero su historia puede cambiar. Olvídese del pasado y empiece firme, determinado a reconstruir su vida. Asuma los derechos que le fueron concedidos. Sea un privilegiado más. ¿Cómo? Usando la fuerza y el coraje que habitan dentro suyo. No hay fórmulas o secretos, solo la simplicidad de ver en lugar de mirar, escuchar en lugar de oír, sentir, creer sin necesidad de tocar.

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Mi vida era triste. ¿Por qué? Porque yo quedé sin mi madre murió y me separé de mi esposo, me separé de él, porque ese hombre era mujeriego y entonces yo sufría mucho. Ya no tenía yo mi madre, quien me consolaba, a quien yo le contaba las cosas. Yo estaba enferma, que me moría con un dolor. En esa enfermedad yo sentía un decaimiento, fiebre. Ese dolor se trataba del colon. Entonces me fui al médico. Me dijo el doctor que tenía que operarme inmediatamente. Yo tenía un mal carácter. Sentía fastidio de todo lo que me preguntaban de algo. Yo respondía mal porque no quería que nadie me hablara. No quería. Entonces era un carácter malo que yo tenía. Yo lloraba y yo quise tomarme un veneno para matarme. Sentía algo tan horrible en mi vida que yo decía, a mí nadie me quiere, yo quiero acabar con esta vida y ese era el camino más sencillo que yo hallaba. Tenía problemas económicos, yo no tenía trabajo. Yo pensaba esto así, ¿cómo voy a comer? Yo decía, ¿cómo voy a sustentar mi vida? ¿Qué voy a hacer yo? Yo no puedo vivir así. Y entonces una amiga me invitó. Ella me dijo que viniera a la Iglesia Universal, que yo tuviera fe y que entonces vería que yo me iba a sanar.

0: Yo llegué a la Iglesia Universal y oraron por mí y yo de ese momento yo sentí un alivio. Yo sentí un alivio y yo dije, Señor, yo me he curado. Ya no sentí nada y no fui operada ni nada, ni fui a visitar más a ese doctor ni nada, porque yo me curé. Tengo 18 años curada del colon y no siento ningún síntoma de ese problema. Y estoy tan contenta que le doy gracias a mi Señor Jesús, que Él fue quien me curó. Yo perseveré y seguí yendo a la iglesia, seguí perseverando porque yo quería tener el Espíritu Santo. Y entonces ahí fue cuando yo leía la Biblia, yo oraba a las 12 de la noche, yo oraba, yo pedía a Dios, Padre Santo, yo quiero tener su Santo Espíritu, derrama en mí de tu Santo Espíritu, Señor. Yo quería salir de la oscuridad, de las tinieblas, a la luz del Espíritu Santo. Yo quería salir porque el Espíritu Santo es luz. ¿Quién nos ilumina el camino donde nosotros vamos a andar? ¿Quién nos ilumina los ojos para que nosotros veamos las maravillas de nuestro Señor? Y yo recibí el Espíritu Santo. Yo me siento una mujer como renovada. Ya no tengo ese carácter feo que tenía. Ya no, ya yo siento amor y paz en mi vida. Yo no tengo deseo de quitarme la vida. Yo me siento feliz y así mismo siento ese amor para darles consejo a otra persona. Ahora yo tengo mi casa, yo trabajo, ya no estoy deprimida, estoy feliz y tengo al Espíritu Santo, que es lo que llena más mi alma, mi corazón, mi espíritu, y es la riqueza más linda que tengo es el Espíritu Santo. Y yo le doy gracias a mi Señor Jesús.
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0: alas estarás seguro. Gracias, Jesús.
1: Solo fue necesario una palabra de Dios para que la oscuridad pasara a ser luz. Así fue en la creación. Y así es en la vida de una persona cuando la palabra de Dios entra en acción en su vida. Lo que no tiene forma y está vacío se llena de Espíritu de Dios, trayendo verdadera alegría y paz.

Sufro carencias de dinero, amor, y eso me hizo volverme agresivo, alejar a todas las personas de mí y asumirme en la completa oscuridad. Mi nombre es Marcelo y sufro depresión. Comienzo con lo que es adoptar lo que es la ideología del gótico, lo que me gustó mucho porque era cultivación de la mente, leer, aprender más. Pero en lugar de abrir mis horizontes, yo me iba metiendo y metiendo más en lo oscuro. Poesía oscura, poesía que hablaba sobre depresión, tristeza, desamor. Más que llamar yo la atención por ser alguien bueno, yo empecé a dar miedo. Yo buscaba infundir miedo en la persona que me viera. Y pues solo de la forma de vestir, yo me vestía de negro todo el tiempo. Comencé con el maquillaje estrafalario, pintarme la cara completamente de blanco. Conozco en lo que es el ámbito de la música, ¿no? El metal. Me gustaba mucho el metal, me gustó mucho el rock desde pequeño, ¿no? Pero ya más grande, ya pude incursionar en la música. Y pues básicamente me fui a lo que llamamos el underground. Nosotros tocamos metal prehispánico y a raíz de eso pues fueron las modificaciones corporales, el cabello largo. Entre más miedo daba, para mí era mejor. Mi depresión yo la reflejaba en una rebeldía, en un odio por todo, por mí mismo, por las personas. Yo sigo subiendo en los vicios en cuanto a lo que es la drogadicción, marihuana, cristal, cocaína. Como aparte estaba enfermo, sufrí de epilepsia. Tenía mucho medicamento en casa. Saqué todas las cajas de eso. Se llama carbamazepina, es una pastilla muy fuerte. Las puse en la mesa y empecé a tomármelas por puños. Todo se puso en negro y 4 días después desperté en una cama de hospital con tubos saliéndome de todos lados. Mi pensamiento era: tan tonto eres que ni siquiera te pudiste matar. Ni siquiera la muerte te quiere. Fue, creo que, el intento más grande de suicidio que tuve. Dije, no, ya no tiene caso. Creo que mi mamá me dijo, ve al Templo de los Milagros. Y pues yo ya no tenía fuerzas. Yo le pedí al Dios en el cual no creía, dame fuerzas para yo poder llegar al templo. Todo el tiempo que estuve ahí hasta que terminó el servicio era: entrega tu vida, entrega tu vida. Me dejé de fumar de un día para otro. Mi carácter agresivo definitivamente se opacó, se calmó. Ya no había odio. Definitivamente el cambio físico, ¿no? Era así como de todos mis galardones. Ya no tenían valor. Ya no buscaba yo más la oscuridad. Ya dormía. Definitivamente la salud, todo regenerado. La prosperidad, yo de no tener trabajo y de prácticamente no poder trabajar, ahora tengo un excelente trabajo, soy profesor de primaria y secundaria. Aprendí a amarme. Arranqué de mí el orgullo, la soberbia. Intento no hacer feliz a los demás, compartir la felicidad que yo tengo. Ya no hay vacío. Ya no necesito de nadie más, solamente de Dios.

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A veces, usted mira las cosas que están sucediendo en su vida. ¿Y qué es lo que ve en ellas? El presente es el reflejo de lo que ha sembrado ayer. La Biblia es clara cuando afirma que todo lo que el hombre siembra, eso cosechará. A veces, las personas se preguntan por qué están sufriendo, y eso también es fruto de lo que sembraron en el pasado. No es una cuestión de personalidad, se trata de tener visión y sabiduría. En eso radica la importancia de buscar a Dios. Cuando se siembra con Dios, es decir, cuando uno pone en práctica su palabra, se ven los frutos, una vida bendecida y los caminos establecidos. Todas las personas necesitan de una dirección, y Dios es quien puede dársela. Una vez que usted sabe dónde ir, solo necesita poner todas las fuerzas para conquistar su ideal.

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la bendición de Dios está disponible para todas las personas. Él sacrificó la vida por todos, sin ninguna excepción.

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0: tienes.
1: ¿Por qué cayó en peleas? ¿En la incredulidad? ¿En las adicciones? ¿O en la depresión? ¿En la ansiedad? ¿En relaciones que terminaron con dolor? ¿O en la violencia? Ya sea la que dio o la que recibió. ¿Por qué no permitió que...

0: Mi nombre es Mercedes McLaughlin y mi vida era de verdad llena de neblinas, diría, porque en el pasado yo sufrí mucho por mi salud. Tenía varias enfermedades, tomaba muchas medicinas, gasté mucho dinero en medicinas. Sufría de migrañas, sufría de úlcera, de la columna, tenía insomnio, tenía nerviosismo. Yo me sentía que no había solución para esos problemas, porque fui a varios doctores, varios especialistas, pero no encontré la salida. Y más vale que arrastraba una cadena. Por ejemplo, tomaba una medicina por una enfermedad, tenía que comprar otra para otra dolencia. Entonces, sufrí mucho. Tenía mucho nerviosismo, mucho, mucho nerviosismo. Y la migraña, cuando me daba, es un dolor de cabeza que es como que te dan con un martillo en el cerebro y no quieres ver luz. Cierra las ventanas, apaga la luz, te pones la almohada en la cabeza, desconectaba el teléfono. Nadie me tocaba la puerta de mi dormitorio, nadie, nadie. No soportaba un ruido. También eso lo tuve por 20 años, sufriendo con esos dolores de cabeza tremendo. Y así yo iba a trabajar. Así atendía a mi hogar y a mis niños, a mi esposo. Un problema muy grave de verdad físico. El doctor me dijo que me acostumbre y que siga tomando nomás la medicina. Y yo me di cuenta y me sentí más frustrada de ver que trataba por un camino, no encontraba solución, trataba por otro, tampoco. So, la verdad que ya eso me estaba asfixiando, esa es la palabra. Me sentía que estaba yo metida en una botella de vidrio y no podía salir con todos los problemas. En relación a mi alma, a mi estado espiritual, estaba fatal. Me sentía muy sola a pesar de tener un esposo. Él era muy bueno, como padre era muy bueno y como esposo. Me sentía desolada. Esa es la palabra, sola. Teniendo tres niños y el esposo y un lugar muy grande para vivir con todas las comodidades y me sentía muy sola. Él nos llevaba a viaje todos los veranos y tantas actividades que hacíamos juntos, pero me sentía sola, sola. Y yo no comprendía tampoco por qué era esa soledad dentro mío. No sabía, la trataba de tapar viajando para Europa, viajando para otros países. Trataba de distraerme. Pero nada, nada me llenaba, nada. Estaba siempre en la misma página del libro de mi vida, vacía, enferma, desolada, desorientada. Esa noche que yo estaba llorando en mi sofá sola en la casa, me llama mi amiga y yo le conté. Y ella me dice, pero yo te llevo a un lugar donde tú puedes escuchar la palabra de Dios. Y yo le digo, pero ¿es de verdad un lugar de Dios? Sí, me dice. Y me llevó al otro. Yo fui a recogerle mi carro el otro día y ella me llevó al lugar. El primer día que llegué a la Iglesia Universal, me quedé con la boca abierta, porque llegué con un terrible dolor en la columna. Y me senté atrás al último con mi amiga. Y salió un hombre de Dios. Cuando me hizo la oración, porque el dolor se me fue instantáneamente. Y yo dije, Dios mío, ¿pero qué es eso? Yo nunca he tenido esta experiencia. Vine con un dolor tan fuerte y ahora se desapareció. Eso fue algo que me impactó tanto porque nunca en mi vida yo había tenido esa experiencia. Nunca. Y desde ese día empecé a ir todos los días. Y ahí ya me familiaricé con las diferentes oraciones que hay, ¿no? Y empecé a pedir mucho por mi salud, hice una cadena de oración por mi salud y vi el resultado porque antes de terminar la cadena de oración yo fui curada de todos los problemas físicos con que yo llegué a la Universal. El Señor llenó el vacío que yo tenía, que yo lo llenaba viajando para otros países, comprándome un carro nuevo cada 4 años, comiendo la mejor cena con mi esposo. Él me llenó mucho más y fue tan maravilloso que vale más que todo lo que yo obtuve en la tierra. Fue una experiencia que no se puede explicar en palabras, hay que tenerla uno. Cuando uno tiene un encuentro con el Señor Jesús, es algo tan precioso, tan grande. Yo soy madre y yo creía que el día que yo tuve a mis niños fueron los días más grandes. Pero la experiencia que tuve con el Señor Jesús superó todo eso. Fue mucho más grandioso. Mucho más grandioso. Fue maravilloso. El Espíritu Santo me dio una nueva vida. Lo puedo decir porque así es. Tengo la paz que nunca tuve, así completa paz, interna más que nada. Tengo mi familia, gracias a Dios, están con salud y muy bendecidos. Yo también estoy muy bendecida, gracias a Dios el Señor me ha bendecido tremendamente en todo, en todo. Gracias a Dios.
1: Existen personas que tienen un enorme vacío en su interior. Esto incluso puede agravarse por problemas económicos, familiares, de salud, entre otros. Sin embargo, hay quienes alcanzan una vida estable con respecto a lo material y a las demás áreas, y aún así, la sensación de soledad no los deja en paz. Queda en evidencia que el vacío del alma es una cuestión interna, espiritual, y por lo tanto, aunque esta persona se encuentre rodeada de amigos y de seres queridos, ninguno de ellos puede solucionar su problema interior. Ante esta situación, muchos optan por refugiarse en los vicios, en fiestas, o se obsesionan por sus carreras profesionales, por considerar que estas opciones son un buen escape para todo el dolor que sienten. Sin embargo, al tratarse de un problema del alma, nada es capaz de ocupar ese vacío. 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

0: ¡Vamos, Pedro! ¡Despierta!
1: ¿Qué quieres, enano?
0: ¡Pedro! ¡Date prisa, Pedro! ¡Ya comenzó, Pedro!
1: ¿Qué comenzó, enano? ¡Déjame dormir! ¡Estoy cansado!
0: ¡Pedro! ¡Pedro! ¡No te duermas! ¡Es la hora de los niños!
2: ¡Chicuchi tiene razón, Pedro!

0: queremos recordarles a todos nuestros amiguitos que tenemos un teléfono disponible para que ustedes se comuniquen con nosotros. El teléfono de la EBI es 099-892-0402. 099-892-0402. Esperamos sus llamadas y mensajes.
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3: Y ya estamos de regreso. ¿Sabían que queremos escuchar su voz? ¡Sí! Dile a mamá o a papá que te ayuden a marcar el número de la Escuelita Bíblica Infantil. ¡Ya está disponible! ¡Toma nota! El 099-892-0402. ¡Te repito de nuevo! El 099-892-0402. Puedes llamarnos o también puedes enviarnos un audio pidiendo tu canción favorita o enviando un saludo muy especial a tus seres queridos o amiguitos. Y les recordamos también que pueden buscarnos, sí, sí, así como lo estás escuchando, por las redes sociales de Facebook o Instagram como EBI Ecuador, y así podrás ver todas las actividades realizadas en la Escuelita Bíblica Infantil de nuestro hermoso país, así como por ejemplo en Quito, Guayaquil, Machala, Ibarra, entre otros. Y aquí llega la canción que todos estábamos esperando. En 3, 2, 1.
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0: ¿Estás listo? El tema que escucharemos el día de hoy es Adoradores del Reino. ¡Vamos al paso a paso de esta nueva lección! La semana pasada aprendimos que Dios debe ser el número uno de nuestra vida. ¿Lo recuerdan? ¡Sí! Sin embargo, debemos demostrar que Él es el primero con nuestro comportamiento, no solo con lo que decimos, sino sería muy fácil, ¿verdad? Bueno, Él sabe si somos adoradores falsos o verdaderos. A veces, las personas piensan que podemos esconderle algo a Dios. Por ejemplo, espiar el cuaderno durante la prueba. ¡Uy, no! Tomar un caramelo en el supermercado sin pagar. Tomar una monedita de la cartera de mamá sin permiso. O mentir diciendo que hicimos la tarea cuando no es así. ¡Uy! Tal vez muchos logran esconder eso de sus amiguitos, profesores y hasta inclusive de los propios padres. Pero Dios, de Dios, nadie logra esconder nada. Él no ve solo lo que hacemos, sino también lo que pensamos. Sí, así como lo estás escuchando. Y lo que existe dentro de nuestro corazoncito. Él tiene como un super rayo X que ve todo, absolutamente todo. El Señor Jesús contó la historia de dos hombres. ¿Quieren escucharlo? ¡Sí! De esa manera vamos a comprender un poquito más acerca del tema. Uno era fariseo, una persona muy conocida, muy importante, que conocía la palabra de Dios. Y el otro era publicano, un cobrador de impuestos, que era odiado por muchas personas. Los dos estaban orando. El fariseo miraba hacia arriba, se golpeaba el pecho y decía, ¿cuánto merecía las bendiciones de Dios? En cambio, el publicano, con la cabeza baja y en actitud de humildad, se humillaba y reconocía que necesitaba a Dios y su misericordia. El Señor Jesús dijo que fue la oración del publicano la que agradó a Dios y él recibió su bendición. ¡Wow! ¡Qué maravilla! El fariseo se consideraba mejor que los demás. ¡Uy, no! Porque iba a la iglesia y conocía la palabra de Dios. Por eso pensaba que era un adorador perfecto. Pero Dios veía el orgullo que estaba en su corazón. El Señor Jesús también dijo que existen personas que honran a Dios solo con la boca. Pero su corazón está muy lejos de él. Nadie quiere ser un adorador falso. ¿Ustedes quieren serlo? ¡Uy, yo no! De verdad, nosotros queremos ser adoradores de verdad. Dios quiere verdaderos adoradores. La Biblia nos enseña eso. Pero la hora viene, y ahora es, cuando los verdaderos adoradores adorarán al Padre en espíritu y en verdad. Porque ciertamente a los tales, el Padre busca que lo adoren. Está escrito en San Juan 4:23. Dios te está buscando. Él quiere niños que elijan hacer lo correcto, incluso cuando nadie los está mirando. Cuando eliges no copiarte durante una prueba, cuando dices la verdad aún sabiendo que te pueden llamar la atención, o cuando eres gentil con alguien que nadie quiere estar cerca, estás adorando a quién. ¡A Dios con tu vida! ¿Y sabes qué es lo más increíble de todo? Cuando Dios encuentra a alguien que vive de esta manera, se pone muy feliz y quiere estar siempre cerca de esa persona, guiando sus pasos y haciéndola muy feliz.
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0: Los valientes son espirituales, cultivan una excelente relación con Dios y tienen en su fe una viva fuente de luz y de esperanza.
1: ¡Yupi!
2: El retrato de la maestra. Mario se para frente a la clase y dice:
3: bueno, parece que hoy no viene la maestra. Así que están de suerte porque yo les voy a dar la clase. Yo sé más que esa profesora. Es tan viejita que ya se le olvidó la fecha en que nació. Además, no puede ver nada. Vive estrellándose contra todo. ¿Desean aprender hoy? ¡Pregunten lo que quieran!
4: Yo tengo una pregunta. Estudiemos los quebrados, ¿sí?
3: Pues, ese tema no me gusta. Si ya están quebrados, no se puede hacer nada.
5: ¡No sabe! ¡No sabe! ¡No sabe!
3: Mejor estudiemos geografía.
4: Bueno, entonces, si tanto sabe de geografía, conteste, ¿dónde queda el Mar Muerto?
3: ¡Ah, qué pregunta tan boba! Si ya se murió, ¿para qué quieres saberlo?
5: ¡No sabe! ¡No sabe!
3: Es que ustedes hacen preguntas muy bobas. Yo sé cosas más difíciles. Hagan una pregunta de historia, a ver.
4: Bueno, ¿dónde murió Simón Bolívar?
3: ¡Uy! ¿Ustedes creen que yo soy un chismoso? ¡Yo no me entrometo en la vida de los demás! ¡Dejen a los muertos tranquilos!
2: De pronto, llega la maestra.
6: ¡Buenos días, niños! ¡Hagan silencio! Llegué tarde porque me tocó venir despacito. Este reumatismo no me deja. Pero bueno, vamos a comenzar la clase. Ah, Mario, mijito, ¿me estaba sustituyendo? ¿Y estaban en clase de dibujo? Mario, ¿dibujaste esto?
2: La maestra dice esto mientras muestra un dibujo en el tablero. Mario, muy asustado, contesta:
3: sí, doña Isabelita, yo lo dibujé.
6: Ay, hijito, tienes un gran talento. Aunque no eres muy bueno en otras clases, en dibujo estás muy bien. Tienes que darle gracias a Dios por el don que te ha dado. De él vienen todas las cosas buenas que tenemos. Debemos ponerlas en práctica para la gloria de Dios y para el bien de nuestro prójimo.
3: Señora Isabelita, usted es una persona muy sabia y quiero pedirle perdón. En realidad yo no me porté bien cuando usted no estaba. Creo que me he portado como un tonto. Comprendo que Dios ha puesto a las personas mayores para que con su experiencia nos ayuden y para que eviten que cometamos tantos errores. Dios la bendiga, maestra, por su paciencia con nosotros.
2: Entonces, Mario le da un beso a su maestra.
6: Está bien, te perdono. Pasa a tu puesto y vamos a comenzar la clase. Creo que ya van a tocar para el recreo. ¡Ay! ¡Ay! ¿Dónde están mis gafas? ¿Dónde están mis gafas? ¿Alguien ha visto mis gafas?
5: ¡Las tiene puestas, señora Isabelita!
0: De esta historia aprendemos que una respuesta cariñosa vale más que mil reproches.

0: un núcleo agrícola y comercial estratégico, ganándose el apodo de la ciudad más dulce del Ecuador. En geografía y clima, se ubica en una zona llana y fértil, con un clima tropical cálido, donde la temperatura suele alcanzar los 25 grados centígrados. El cantón se organiza en 4 parroquias urbanas y 4 rurales, consolidándose como una ciudad intermedia clave en la red urbana nacional. En economía y producción, la ciudad es el corazón de una rica región agrícola que se destaca por su producción de piña, su símbolo más emblemático, lo que le otorga su fama de ciudad dulce. La caña de azúcar es un referente histórico y actual en la industria azucarera, formando parte de la denominada Ruta del Azúcar. Otros cultivos en su suelo fértil. También produce cacao, arroz y una gran variedad de frutas tropicales. Dada su identidad agrícola, Milagro ha desarrollado especialidades únicas que utilizan estos frutos. Ensalada de pollo con mango. ¡Delicioso! Otra variante, fruta muy común en la zona. Arroz con piña y ají de piña. Acompañamientos distintivos que aportan el toque dulce característico de la ciudad. Chuleta con miel de caña. ¡Delicioso! Un plato que resalta el uso de los derivados de la caña de azúcar locales. Y esto es Milagro en Conociendo Mi País.
1: Los valientes aceptan a los demás como son y no malgastan energías queriendo cambiarlos. Solo influyen en ellos con paciencia y tolerancia.

0: parece? Vamos con un consejo para todos los superpapás y las supermamás que nos están escuchando. Los niños aprenden más por lo que ven que por lo que oyen. Si ven a sus padres orar en momentos de estrés o agradecer antes de comer, entenderán que la fe es algo vivo.
1: Los valientes también tienen épocas difíciles, pero no se rinden ni se dejan aplastar por su peso, ya que saben que aún la noche más oscura tiene un claro amanecer y que por encima de las nubes más densas sigue brillando el sol. Que todo túnel, por más largo y oscuro que sea, siempre tendrá otra salida y que todo río siempre tiene dos orillas. Obedece a tus papitos, pues si los obedeces, Dios te promete dar una vida larga y abundante. Vale la pena ser obediente,

0: Las cebras. ¿Alguna vez escucharon a alguien hablar que ese es un caballo de diferente color? Muchos decían que era un tigre caballo, pero realmente no es un tigre caballo, sino que es una cebra. A las cebras les gusta estar juntas y también andar con otros animales. Tal vez tú has visto una cebra alguna vez y crees que ya las viste a todas, pero eso no es verdad, porque las cebras no son iguales. Los colores de sus rayas son diferentes, también el tamaño de sus líneas es diferente. No hay cebras que sean iguales. Lo mismo pasa con las personas. Ninguna persona es igual a la otra aunque sean gemelos. Lo malo es que a veces nosotros queremos ser idénticos a alguien. Pero Dios nos hizo diferentes a todos. Somos diferentes en tamaño, color, cabello, ojos, habilidades y en la personalidad y en muchas cosas más. Dios nos hizo diferentes a todos y a todos nos ama. El Señor Jesús murió por nosotros en la cruz y Él dijo que todo aquel que cree en Él puede ser salvo. Cada cebra es diferente, pero a ellas les gusta estar juntas y también con otros animales. Todos somos diferentes y nosotros debemos aprender a amar a todos como son y aceptar sus diferencias.
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3: ¡Lucas! ¡Sos inteligente!
4: Sí.
3: ¡Un tamaño gigante!
4: ¡Y como más de 3 metros!
3: ¡Uy! ¡Es más grande que mi papá! ¡Piper! ¡Piper, es cierto que hubo gigante en la Biblia!
4: ¡Sí! ¿Quién?

0: Imagínalo, lo grande que debe ser un gigante.
1: Sí, 3 metros.
0: Más de 3 metros.
1: Más de 3 metros.
0: Sí, chino, David, chiquito.
1: Ay, yo me tengo miedo.
0: Re chiquito era David. ¿Te imaginas si el gigante a David se le cayó encima?
1: No, eso no está escrito en la Biblia.
0: Ah, bueno.
1: Seguro que cuando se cayó hizo ¡pum! A mí me da miedo, yo me voy con mi mamá.
0: Chao.

0: relación terminó. 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
1: Misión cumplida por hoy. Aprendimos, cantamos y nos divertimos mucho el día de hoy. Recuerden que el día domingo continuamos con mucho más. Pueden venir con toda su familia a la escuelita bíblica infantil más próxima a sus hogares y principalmente en la sede nacional de la Iglesia Universal, ubicado en la Kennedy Norte, en la ciudad de Guayaquil. No dejen de sintonizarnos todos los días sábados a las 11 de la mañana. ¡Un abrazo gigantesco para todos!
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0: Hola, mis amigos.
1: Hola, mis amigos.
0: Dios abençoe.
1: Que Dios los bendiga a todos ustedes.
0: Amados de meu.
1: Amados de mi Padre.
0: Amados de meu.
1: Amados de mi Padre.
0: A gente sabe.
1: Nosotros sabemos
0: que Dios ama,
1: que Dios ama a todos.
0: Todos.
1: A todos.
0: Os que
1: los que creen en Él.
0: Então,
1: entonces, aquellos que creen en Él, estos son amados de nuestro Padre.
0: Y los que no creen,
1: obispo,
0: ¿qué
1: puede hacer Él?
0: Él
1: no impone su voluntad. Él no la impone.
0: Jesús
1: habló de la ofrenda de la viuda pobre. Él dijo que ella depositó dos pequeñas monedas
0: que valían
1: medio centavo. Medio centavo. Y dijo que ella dio más que todos los hombres ricos que habían depositado en el arca del tesoro. Jesús estaba allí, delante del arca del tesoro. Él se sentó delante del arca del tesoro. Como si estuviera esperando, queriendo ver la ofrenda que cada uno hacía en aquel momento. Era el momento de la ofrenda y él se quedó observando. Él se quedó allí mucho tiempo porque venía mucha gente. Seguramente él se quedó mucho tiempo parado, esperando, observando, evaluando, sopesando la ofrenda de cada uno. Y es obvio que solo una persona, entre todas las que entraron allí delante del gasofilacio y depositaron sus ofrendas, ninguna fue contemplada o elogiada, a no ser la viuda pobre. Ahora bien, yo veo el bautismo con el Espíritu Santo de la misma manera como yo veo mi trabajo, mi ofrenda para Dios. Yo le digo esto a los pastores. Yo he hablado sobre eso, he enseñado eso. Yo digo, vean, Dios nos ha usado, no porque lo merezcamos ni por los méritos, porque si dependiera de méritos, yo sería la última persona en recibir al Espíritu Santo. Sin embargo, lo que hace la diferencia es lo que colocamos en el altar. Usted, preste atención, debe saber que la ofrenda no es el dinero, no es la cantidad, no es el patrimonio que usted colocó en el altar, no es el auto que usted colocó en el altar, no. La ofrenda expresa, exterioriza, muestra, revela exactamente lo que está dentro del corazón del oferente. Así es. Vea, por ejemplo, el texto sagrado dice que Dios amó al mundo de tal manera que dio, es decir, ofrendó a su único Hijo para que quien creyera en Él no pereciera y tuviera vida eterna. Entonces, ¿quién decide ofrendar? Es porque quiere expresar, exteriorizar, quiere demostrarle al ofrendado, que es Dios, quiere demostrarle lo que está dentro de su corazón, su gratitud, su amor. Pero lo que yo expreso en términos de ofrenda para Dios Es mi propia vida.
0: Yo
1: la coloco en el altar como ofrenda viva, porque fue Dios quien me dio y me enseñó que para salvar mi vida, mi alma, Él tuvo que dar la vida de su Hijo. Abraham tuvo que dar, ofrecer la vida de su Hijo para que entonces Dios jurara que lo bendeciría. Ahora bien, amiga y amigo, la ofrenda es algo muy íntimo, personal,
0: intransferible.
1: Yo no puedo dar una ofrenda por usted y usted no puede dar una ofrenda por mí. Usted puede pedirle algo a Dios y hacer un voto con Él. Eso es otra cosa. Pero la ofrenda espontánea, la expresión de su amor a Dios, a quien no ve, no siente, no toca, pero en quien cree de todo corazón, usted le demuestra a Dios que cree cuando coloca lo mejor que tiene en su altar, que es su propia vida. Así es. Entonces, aquellos que han colocado su propia vida en el altar han entregado su corazón, han entregado a sus seres queridos sus problemas, sus alegrías, han entregado todo lo que hay dentro de sí, incluso su pasado triste. Entonces, cuando una persona coloca todo en el altar, es decir, en el arca del tesoro, donde se colocaba la ofrenda, entonces ella obliga a Dios, yo diría exactamente esa palabra, obliga a Dios a devolverle de la misma manera. Ahí es cuando recibe el bautismo con el Espíritu Santo. Mientras la persona, ella puede ser religiosa, puede ser caritativa, puede ser fiel en la iglesia, puede ser fiel al pastor, pero si ella no coloca todo, todo, todo, 100%, no hay chances con Dios. Es todo por todo.
0: Ahí está el secreto.
1: Si usted no quiere dar el perdón, ¿cómo puede recibir el perdón de Dios para tener derecho de recibir al Espíritu Santo? No hay forma. Entonces, es así. Muchas personas, gracias a Dios, recibieron el bautismo con el Espíritu Santo. Y es eso lo que nosotros estamos orando, nosotros estamos buscando, nosotros estamos clamando. Mientras la persona no reciba el sello con el Espíritu Santo, yo personalmente no estoy satisfecho. No importa si la iglesia está llena o si la iglesia está creciendo y desarrollándose, porque si la persona no es sellada con el Espíritu Santo, mi ministerio no es sellado. Y yo me siento un fracasado. El apóstol Pablo les dijo a sus compañeros, a sus siervos, consiervos, él dijo, ustedes son el sello de mi apostolado. Entonces, el sello de mi ministerio no es la construcción de iglesias, el templo de Salomón, nada de eso. El sello de mi ministerio es que usted sea sellado con el Espíritu Santo, es que usted sea bautizado con el Espíritu Santo. Si eso no sucede, mientras eso no suceda, yo estaré frustrado en mi trabajo, en mi ofrenda del altar, porque no está trayendo beneficio, no está fructificando. Esa es la realidad. Ahora bien, es un hecho que no podemos dar una ofrenda por nadie. Cada uno debe dar la ofrenda por sí mismo, por libre y espontánea voluntad. Es algo personal, íntimo. Es como dije, un casamiento. Cuando yo me casé, me entregué 100%. Y Esther no fue diferente, ella se entregó 100% a mí. Entonces, ese intercambio debe suceder entre usted y Dios. Usted debe colocar toda su vida en el altar, porque la viuda pobre, Jesús lo muestra aquí con claridad, no hay cómo equivocarse, no hay cómo tener una interpretación A, B o C. Nada de eso, está claro. Jesús, llamando a sus discípulos, les dijo, en verdad os digo que esta viuda pobre, él reconoció que ella era pobre, echó más que todos los que han echado en el arca, porque todos ellos echaron de lo que les sobra, pero ella, de su pobreza, echó todo lo que tenía, todo su sustento. Observe cómo Jesús enfatiza esa ofrenda de la viuda pobre, que es lo que Él quiere de cada uno de nosotros, para que vengamos a recibir al Espíritu Santo. Ahora bien, amiga mía y querido amigo mío, yo no quiero convencerlo al respecto, yo quiero que el Espíritu Santo lo convenza, porque en lo que usted da, en lo que usted ofrece, usted está mostrando lo que hay dentro de usted. Lo que yo ofrezco muestra lo que hay dentro de mí. Entonces, amiga y amigo, el bautismo con el Espíritu Santo depende de cada oferente, porque Jesús ya envió al Espíritu Santo. Él dijo, cuando yo me vaya, lo enviaré. Él ya envió al Espíritu Santo. Desde el día de Pentecostés, el Espíritu Santo ha descendido. Pero, ¿sobre quién ha descendido? Sobre aquellos cuyas vidas están vacías de sí mismos, cuyas vidas estaban vacías de cualquier sentimiento malo, cualquier pasado triste. Hay personas que no renuncian a su pasado triste porque fueron heridas o lastimadas en el pasado. Ellas conservan aquella herida abierta. Ahí no es posible. El Espíritu Santo no puede descender sobre una herida abierta. Esa herida debe cerrarla usted, y usted la cierra cuando perdona, cuando remueve de su cabeza su pasado. Si no removió su pasado, eso seguirá doliendo dentro de usted. Y usted puede hacer de tripas corazón, pero nunca recibirá al Espíritu Santo mientras no se desprenda definitivamente de su pasado triste, de sus amarguras, de sus malos recuerdos. ¿Entendió? Exactamente así. Usted puede recibir el Espíritu Santo hoy, ahora mismo, en este momento, siempre y cuando renuncie a todo su pasado. Que Dios los bendiga a todos. Hasta mañana, en el nombre del Señor Jesús. Amén.

Mi nombre es Melanie, yo llegué a la iglesia cuando tenía aproximadamente 15 años y cuando yo llegué siendo una persona muy acomplejada, tenía depresión también. Esos complejos hacían con que yo exigiera mi cuerpo y lo perjudicara porque yo hacía mucho ejercicio, no comía, llegué a pesar incluso 43 kilos por no comer y tenía muchos complejos, me sentía mal con mi cuerpo. No me gustaba verme en el espejo y todo eso fue desencadenando también una depresión. Ahí yo no conseguía dormir, no lloraba por las noches, sentía una tristeza dentro mío y yo no sabía el porqué de esa angustia, el porqué de esa tristeza. Yo buscaba con amigos, con mi familia, porque mismo así mi familia siempre fue una familia unida, mis padres siempre fueron padres presentes en mi vida y yo no entendía el porqué de toda esa tristeza, de toda esa angustia. Mismo yo saliendo, mismo yo en el liceo, también con mis amigos, yo sentía aquel vacío. Yo estaba con gente, con personas, con amigos, pero yo por dentro me sentía vacía, que aquel no era mi lugar, no sentía que era mi lugar. Yo sentía esos complejos, yo tenía esos complejos, esos miedos, ¿no? Y fue así como yo llegué a la iglesia. Mi madre ya concurría a la iglesia, ella me invitaba todo el tiempo, ella hacía oraba por mí, llevaba los propósitos, pero yo siempre colocaba una excusa, siempre colocaba un pero, no voy a ir, porque yo sentía que eso no era para mí, que yo era muy joven como para yo estar en una iglesia. Entonces siempre colocaba una excusa, siempre colocaba un pero, siempre le decía que no. Y ella continuaba invitándome siempre, hasta que un día ella me invitó para un evento de la Fuerza Joven y ese día yo dije, bueno, voy a ir. Así fue que yo llegué. Cuando yo llegué a ese evento, a ese encuentro, yo ahí escuché lo que el pastor había hablado. Yo no entendía mucho lo que ellos hacían, lo que el pastor hablaba, pero hubo algo que llamó la atención dentro de mí. Y yo continué yendo, seguí yendo a los encuentros. Al principio solo participaba de los encuentros de la Fuerza Joven, solo iba los sábados, pero después mi mente se fue abriendo, ¿no?, para la palabra de Dios. Yo fui entendiendo y yo empecé a participar más días en la iglesia. Empecé a participar miércoles y domingo, empecé a hacer las cadenas principales. Y mi mente se fue abriendo, como dije, yo empecé a entender, yo vi cosas que tenían que cambiar, que tenían que ser diferentes. Entonces yo comencé a cambiar. Pero mismo que mi vida exteriormente había cambiado bastante, yo obedeciendo la palabra, aún faltaba lo más importante, que era el Espíritu Santo. Yo escuchaba al pastor hablar sobre el Espíritu Santo, que era lo más importante en nuestra vida, y yo sentía que yo sabía que yo no tenía eso que él hablaba. Yo oré más, busqué el Espíritu Santo de madrugada, leía más la Biblia, fui más veces en la iglesia también, busqué involucrarme más con las cosas de Dios. Y así fue que yo tuve mi encuentro con Dios y yo recibí el Espíritu Santo. Me preparé para la reunión, dejé todo pronto. Yo fui a esa reunión con esa sed de recibir el Espíritu Santo. Y así fue que yo recibí. Y a partir de ese momento mi vida cambió por completo. Porque aquella Melanie que era antes triste, que tenía angustia, que tenía depresión, complejos, ya no existía más. Yo ya no me sentía mal conmigo misma. Me miraba al espejo y conseguía verme bien, no tenía aquellos complejos, no era una persona triste, no me sentía vacía, aquel vacío que yo sentía, el Espíritu Santo lo llenó. Mi vida fue transformada completamente, ya no tengo depresión, hoy soy feliz, ya no lloro por las noches, si yo estoy sola, yo soy feliz, si yo estoy con amigos, yo soy feliz también. Ya no existe aquella Melanie que existía antes, que era antes, hoy soy una persona totalmente diferente.

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0: Yo no sabía qué hacer. Unos se burlaban de él, otros a lo lejos lloraban porque nunca lo volverían a ver. Aunque supuestamente él dijo que al tercer día iba a resucitar. Y bueno, por esa razón me ordenaron cuidar esta tumba. Sinceramente yo quisiera irme de este lugar. No sé por qué, pero me siento un poco temeroso. Además, yo no creo que este hombre salga de la tumba. Y mucho menos creo que pueda mover esta piedra tan pesada. Claro que no. Esto no sucederá. Pues le vimos morir. Es más, le enterramos la lanza en su costado y sus piernas ni quebrarlas fue necesario. Él estaba muerto. Ahora, que yo recuerde, todos los reyes, emperadores y profetas...
1: Jesús, hijo mío, por cuanto no te aferraste al ser igual a mí y renunciaste a todo lo que era tuyo, tomando forma de siervo y condición de hombre, haciéndote obediente hasta la muerte. Yo te levanto con el poder del Espíritu Santo, venciendo a la muerte, y te doy el más alto honor.

Bueno, pues ya está amaneciendo. Y como era de suponerse, aquí no sucedió nada. Sin duda que este hombre era un profeta más. Pero, ¿qué está pasando? ¡No puede ser! ¡La piedra se está moviendo! ¡Oh, no!

se puede vivir por la fe. Solamente es posible recibiendo el Espíritu Santo, pues Él es la llama ardiente que no deja que la fe se apague. No sirve ser religioso, no sirve ser diezmista y ofrendante fiel. No sirve conocer bien la Biblia si la persona no nace del Espíritu Santo.

antes de que el Señor exija de nosotros toda la vida. Primero, dio la suya por entero en el Calvario. ¿Es justo que Él nos dé el 100% y a cambio nosotros le demos solo el 99%? Para los que sacrifican seres queridos, familiares, amistades, el mundo y, sobre todo, la propia vida por el Señor Jesús, la promesa es que Él se mostrará todopoderoso.

0: importa su pasado, Él hace nuevas todas las cosas. 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

Tengo miedo. No quiero que los días sigan corriendo. Me siento vacía, triste. Ya no sé qué hacer. Mi nombre es Ana y tengo depresión. Yo, al intentar ser muy perfeccionista en todo, desarrollé un trastorno obsesivo compulsivo. Y poco a poco comencé a hacer una que otra cosa repetida, rituales para que yo me pudiera sentir bien. Si no los hacía, me daba mucha ansiedad y no podía descansar, a veces no podía dormir. Poco a poco la situación se fue agravando. Cuando me di cuenta, ya en las noches, todas las madrugadas, me tenía que levantar a pasearme en medio de la oscuridad, con mucho miedo. Yo tenía pánico de la oscuridad y aún así tenía que hacerlo. Si no lo hacía, sentía que iba a pasarle algo malo a mi familia, que me iba a pasar algo malo a mí. Eso llegó a poner pensamientos de suicidio en mi cabeza. Lloraba durante las noches. A veces no sentía descanso, por más que durmiera no sentía descanso, y en esos momentos era cuando yo pensaba en quitarme la vida. Yo ya no veía una salida para mí, pensé que tenía que ser así el resto de mi vida. A pesar de que yo asistía en el Templo de los Milagros desde que era muy pequeña, nunca había asumido un compromiso con Dios. Cuando llegué en el punto en el que ya era diario y ya los pensamientos eran más frecuentes, tomé la decisión de entregarme a Dios de verdad. Todo lo que me habían enseñado, todo lo que había aprendido de mis padres, de las personas que me querían mucho y que intentaban acercarme a Dios, tomé la decisión de tomarlo en cuenta y de cambiar realmente, de vivir una nueva vida, porque realmente yo, por más que quería pensar que yo era perfecta en todo, por dentro estaba destruida y eso no se lo podía ocultar a Dios. Desde que decidí entregarme a Dios, tengo paz. En una noche acabó el trastorno. En ese momento yo sentí tanta paz y no sentí ya más la necesidad de tener que estar haciendo todos esos rituales, porque yo sabía que Él iba a cuidar de mí, que yo iba a estar bien. El insomnio, los pensamientos de suicidio que llegué a tener, todo eso acabó. Cuando yo tuve mi encuentro con Dios, toda mi forma de ser y mi carácter cambiaron. Porque de ser una persona miedosa, con pánico hasta de salir a la calle, me volví muy valiente, me volví muy paciente, pacífica, tranquila. Aprendí que para tener una vida feliz, una vida completa, nosotros únicamente no podemos tener las cosas alrededor perfectas, tenemos que estar bien desde adentro. Y el tener todo bien por fuera no siempre significa que vas a estar bien por dentro, pero cuando decides entregar tu vida a Jesús, por dentro, lo que tienes adentro, la alegría que hay por dentro, irradia por fuera.

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1: Todos los días, cada uno de nosotros toma decisiones, ya sea en situaciones comunes o en aquellas que requieren mayor atención. Y en esta vida, por mucho que hayan elecciones que son sumamente importantes, ninguna de ellas se compara con la más grande de todas, la de decidir el futuro de tu alma. Esta es una elección individual que debemos hacer todos los días, porque sólo así es posible alcanzar la salvación eterna.

cuando la vida pierde color a causa de la depresión. La depresión es un trastorno de salud mental que puede afectar a cualquier persona. Quienes han vivido abusos, pérdidas graves u otros eventos estresantes tienen más probabilidades de padecerla. A escala mundial, aproximadamente 332 millones de personas sufren de depresión, según la Organización Mundial de la Salud, OMS. En Ecuador, el Ministerio de Salud Pública indicó que en 2025 se registraron más de 1.2 millones de atenciones en salud mental, de las cuales 146.190 correspondieron a casos de este trastorno. 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

Mi nombre es Michael y antes de yo recibir el Espíritu Santo, yo era muy, tenía mucho coraje en mí, yo tenía mucho, era muy emocional, todo me molestaba, yo no podía, no lograba continuar con un pensamiento, yo siempre estaba pensando muchas cosas en mí y nunca lograba hacer las cosas correctas por esa razón. Y lo que yo hacía era que me enojaba mucho con mis hijos. Yo quería tener todo calladito, mas no es posible cuando uno tiene una familia. Y eso me irritaba, me daba coraje porque yo quería que hicieran, que fueran perfectos, pero eran niños y yo no entendía que eran niños en el momento. Aunque yo los veía como niños, pero no, yo pensaba que ellos tenían que obedecer y así era. Era mi manera y así era. Y ellos estaban chicos. No tenían conocimiento todavía de lo que es correcto y lo que no es correcto. Y pues yo me enojaba mucho, hablaba muchas malas palabras para ellos, les gritaba, me tenían miedo y los correteaba por la casa porque yo quería que actuaran de una manera, que de una forma que yo quería, y sin darme cuenta que ellos eran niños. Y pues yo los golpeaba, los disciplinaba muy, muy pesado. La disciplina era mucho más que una, como dicen, militaria. Yo era muy, muy, mucho más pesado que eso con los niños. Y eran niños, tenían 5 o 6 años. Yo no fui un buen padre para ellos. Yo no dejé que ellos disfrutaran su infancia. Y después yo llegué al centro de ayuda universal. Y ahí fue que todo para mí comenzó a abrirse. Mi visión, mi manera de ser, mi carácter comenzó a cambiar, comenzó a tener más paciencia. Después de recibir el Espíritu Santo, ahí completamente cambió todo. Ya las cosas en el pasado ya están completamente diferentes. Ahora yo puedo ser el padre que yo debería de haber sido desde un principio. Comencé a tener más a control de mí, de mis palabras, de mi manera de pensar. Completamente cambió. Todo lo que yo era cambió completamente. Lo que yo quería para ellos, ahora ellos lo están obteniendo. Pero no fue a golpes, sino fue a gritos, sino simplemente fue con la sabiduría que el Espíritu Santo me ha dado para poder guiarlos en un camino mejor. Y ahora pues ya no hay temor, el ambiente en la casa es diferente, hay paz, hay alegría. Mis hijos ahora son diferentes, igual me perdonaron, ellos no tienen ningún tipo de resentimiento, siempre me abrazan, siempre me besan mis hijas, y es completamente diferente. Ellos están en las manos de Dios y no tienen nada de cicatrices de lo que yo había causado. El Espíritu Santo me dio la capacidad para ser el padre que yo ahora soy.

Levantarse no significa que los problemas se solucionen. Significa una actitud tomada en contra de aquella situación en que usted se encuentra ahora. No dependa de la fe de nadie, sino en su propia fe y en Cristo. Lo que Dios quiere ahora es que usted reaccione y venza. Peor que el problema es la reacción de la persona delante de él. Dios lo está llamando como lo llamó a los grandes que hicieron historia y obtuvieron grandes conquistas. No son sus condiciones las que van a hacerle vencer, sino la manifestación de su fe. Cuanto más grande quiera ser usted, más va a tener que enfrentar la oposición de aquellos que son débiles y no reaccionan. Quizás usted no sepa a dónde ir. Nunca vio la salida. Ahora, tenga valor para ponerse sobre sus propios pies y luchar. No espere de nadie y viva su fe.

Dios no nos ha llamado solo para creer en su palabra, sino, sobre todo, para que tomemos posesión de las promesas y para que marquemos la diferencia en este mundo.

0: importa su pasado, Él hace nuevas todas las cosas. 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

0: Mi nombre es Jennifer Villamar y desde mi niñez yo sentía tristeza y un vacío por dentro a causa del abandono de mi madre. Ella me abandonó por problemas que tuvieron en casa, ¿no? Y así yo fui creciendo, con esa tristeza de que no le importaba a nadie, de que nadie me quería y fui llenando todo eso dentro de mí de tristeza y un vacío. Yo era muy asocial. No me juntaba mucho con niños, yo no me juntaba mucho con niñas, era muy apartada, era muy callada, no socializaba con casi nadie, yo no, ni siquiera casi salía a jugar con los niños de mi barrio, nada, yo pasaba, era en mi cuarto, en mi casa. Mi mente estaba en un total desorden a causa de los problemas que había en mi casa. Eran peleas, discusiones, maltratos, todo eso iba afectando en mí, ¿no? Yo iba a la escuela, al colegio. Pero yo era una niña triste, era una adolescente vacía, estaba totalmente. Mis pensamientos eran de que tú no sirves para nada, tú no vales para nada, tú no haces esto, tú no haces aquello, no sirves para nada. Y yo estaba realmente atormentada por mis pensamientos negativos. No tenía paz, absolutamente no tenía paz. Mi alma estaba tan enferma, por dentro me sentía tan vacía, tan mal, que yo. Se me vino la idea de raparme la cabeza. Me corté totalmente todo el cabello. O sea, yo dije como que un nuevo comienzo, ¿no? Yo me rapo la cabeza y tendré un nuevo comienzo. Tal vez nuevas cosas pasarán, alguna otra cosa. Yo me comencé a llenar de odio. Yo odiaba a toda mi familia, a todos, inclusive a mis sobrinos, a mis hermanos, a mis padres. Yo los odiaba a todos. Y yo pasaba encerrada en mi cuarto con depresión, con pensamientos de tristeza, con pensamientos de suicidio, con pensamientos totalmente fuera de lo normal. Mi alma estaba tan enferma por dentro, estaba tan mal a causa del odio, de la tristeza y del vacío que había en mí, que yo no soportaba más. Yo decía, yo ahora tengo que terminar con mi vida. Entonces yo una noche, en mi cuarto, acostada, ya a punto de irme a dormir, yo estaba llorando. Entonces yo pensé, mañana que salgan mis padres de casa, que no haya nadie en casa, yo cojo una soga y me ahorco. Yo me acosté a dormir. Al día siguiente yo me levanté y yo dije, yo no quiero matarme, yo no quiero morir y que mi alma se pierda. Yo no quiero, yo sé que puede haber una solución. Entonces yo me levanté. Hablé con mi mamá, le dije, mami, ¿a qué hora usted va a la iglesia? Yo voy con usted. Entonces yo fui a la Iglesia Universal, participé en la reunión, dijeron que en ese miércoles dijeron que mi vida podría cambiar con el Espíritu Santo. Entonces yo dije, yo quiero cambiar mi vida, yo voy a cambiar todos mis pensamientos, yo quiero cambiar, yo no quiero pensar más en lo que estaba pensando. Y ahí yo tomé una decisión de buscar de Dios. Y comencé a ver y a escuchar lo que Dios podría hacer, ¿no? En una persona, el cambio que podría haber en mí, que mi vida podría cambiar. Entonces yo decidí dejar todo atrás. Todos aquellos pensamientos, toda aquella frustración, todo aquel deseo de morir, todo pecado que yo había cometido antes, yo lo decidí dejar atrás. Me bauticé en las aguas y yo salí de las aguas totalmente feliz. Yo salí diferente de las aguas. Yo sentía, yo decía que iba a ser un nuevo comienzo de vida al salir de las aguas. Dejé todo mi pasado. Pero aún me faltaba algo que dar, que era mi presente y mi futuro a Dios. Entonces, yo seguía en la iglesia, participaba, pero todavía no había recibido el Espíritu Santo. Y me orientaban diciendo, busquen la presencia de Dios, busquen el Espíritu Santo, que eso es lo que va a llenar ese vacío que está dentro de ti. Entonces, yo busqué, yo entregué todo a Dios, todo mi pasado, todo mi presente y todo mi futuro. Yo tenía planes para irme a otro país. Y yo dejé todo eso. Yo le dije, Señor, que se haga tu voluntad. Llegó la campaña de este mes de diciembre del Monte Sinaí, entonces yo decidí entregar todo. Decidí entregar aún lo que tenía dentro, que era el sentimiento, la duda, los miedos, yo quise entregar todo para Dios. Perdoné a mis padres, perdoné a mí misma, me perdoné por todo lo que había pasado, por todo lo que pasé. Perdoné a todos los que me habían hecho daño y pude entregar todo para Dios, ¿no? Todo ese sentimiento, todo. Yo buscaba día y noche, buscaba en las madrugadas, buscaba la presencia de Dios. Yo decía, Señor, yo no voy a quedarme como estoy, yo no quiero quedarme, yo no quiero sentarme en una silla y que no pase nada. Yo no quiero sentarme en estar en la iglesia y que no pase, y no tener tu presencia dentro de mí. Entonces, una noche, en la búsqueda del Espíritu Santo, en la caminata del monte Sinaí, yo busqué la presencia de Dios y recibí la certeza de que la presencia de Dios estaba conmigo.
1: Busque el Espíritu Santo. Hable con Él, que usted entendió, que usted comprendió, que sin Él usted no puede más vivir, que usted no puede más estar sin la presencia de Él.
0: Fue algo maravilloso. Yo sentí paz, yo sentí la alegría que nunca antes había tenido. Y ese vacío que estaba dentro de mí fue llenado por la presencia de Dios. Yo ya, a mí no me importa absolutamente nada de lo que pase a mi alrededor, de los problemas que pasen. Yo sé que con Dios voy a vencer, voy a luchar y voy a tener la victoria, ¿no?
2: Cuando acontece un accidente aéreo, la primera cosa a saber es si hubo sobrevivientes. ¿Cuántos son? ¿Dónde están ubicados? ¿Cuál será el plan de rescate? Y etcétera. La segunda preocupación es buscar la caja negra de la aeronave, que es un dispositivo que contiene informaciones cruciales sobre el avión y sobre el vuelo. En ellas quedan grabadas las conversaciones entre los tripulantes de la cabina y datos importantes como velocidad, aceleración, altitud y ajuste de potencia. Las últimas conversaciones a bordo del vuelo. En caso de caer en el mar, ella soporta presión hasta de 20.000 pies, es decir, 6.000 metros de profundidad. Ella aguanta una temperatura hasta de 1.100 grados centígrados. Lo que muchas personas no saben es que cada ser humano contiene una caja negra, como esta, que almacena y guarda todo lo que uno hace, piensa, habla, sean cosas buenas o cosas malas. Esta caja negra se llama conciencia.

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0: Hola chicos, ¿cómo están? ¿Qué les parece? Mire, hoy vamos a tener algo un poco diferente, ¿no es así, Carolina?
1: Así es, vamos a estar presentando un encuentro especial aquí con los chicos del FTU del Templo.
0: Exactamente, y es por eso que ya te lo vamos a mostrar, pero ya a partir de ahora yo quiero que tú me ayudes a pasar la voz, a hablar para los demás, para que todos se conecten, para que todos ahora se conecten, porque estamos iniciando tu programa Ponle Play. ¿No es así, Carolina?
1: Sí, vamos a ver cuál de los equipos está más animado, si Valientes o Imbatibles.
0: Exacto. Ahora te pregunto una cosa. ¿Ya haces parte del rally del FTU? ¿Ya haces parte del FTU o no todavía? Tenemos dos equipos. Yo quiero que le pongas mucha atención porque tienes que ser parte del rally del FTU.

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2: Muy bien, entonces, y así, ¿eres parte del equipo o no todavía? Mira, aquí yo ya tengo a los chicos listos, ¿no es así?
3: Así es, aquí tenemos al equipo de los Valientes.
2: ¿Dónde está Valientes? ¡Ese! ¿Dónde está Imbatibles? A ver, yo quiero que preparen una barra. Van a tener 10 segundos para preparar una barra. Júntense. Vamos a ver. Una barra, vamos a ver.
3: Pero tiene que saber todo el equipo.
2: Todo el equipo tiene que saber la barra. Vamos a ver.
3: No solo una, sino varias.

0: Entonces, vamos a ver quién va a ganar el día de hoy. Vamos a contar a la cuenta de 10, 9, 8,
1: 7, 6,
0: 5, 4, 3, 2,
1: 1
0: y tiempo. Vamos a ver, ¿quién inicia? ¿Valientes o imbatibles? A ver, vamos a hacer una cosa. ¿No? Vamos a hacer una cosa. A la cuenta de 3, ¿en quién levanta más rápido la mano? A las 3. Ustedes. Entonces, ellos ganaron, ustedes perdieron. Inicia Imbatibles. Vamos a ver. Un fuerte aplauso para Imbatible. A ver, a la una, a las dos y a las tres. No entendí, otra vez.
2: No somos bombas.
0: No entendí, vamos, otra vez, dale.
3: Una, dos, tres. No somos bombas, son bombitas. Le dimos, le damos y siempre le ganamos. ¡Imagínate!
0: Muy bien, muy bien, muy bien. ¿Y ahora dónde está Valientes? Vamos a ver, ¿ya están listos? Parece que están desanimados. Se arrima la pared. Están cansados. Vamos a ver. A la una, a las dos y a las tres. ¿Quién va a ganar el día de hoy? Entonces vamos a ver ahora, vamos a ver quién va a ganar entonces, quién va a ganar. El más animado, vamos a poner una música y yo quiero saber quién es el más animado. Vamos a ver.

0: esa parte yo quiero hacerla un poquito diferente. Porque ustedes van a decir así, repítame aquella parte, bueno es ser del FTU. Y cuando digan, solo faltas tú, vas a señalarlo a él que te está mirando. Vas a señalarlo a él que te está viendo. ¿A quién lo vas a señalar?
1: A él
0: que te está
1: mirando,
0: exactamente. ¿Quién es el que falta? No entendí nada. ¿Quién falta? Eso. ¿Quién falta?

0: Muy bien, entonces un fuerte aplauso. Muy bien, muy bien. Entonces el que falta eres tú. ¿Qué esperas para ser parte de esta familia, el FTU? ¿Sí o no, chicos?
1: Sí.
0: Muy bien, tomen asiento entonces, tomen asiento. Nosotros vamos a tener ahora la parte de las dinámicas. Pero antes de eso, me gustaría que tú conozcas un poco más de lo que es el trabajo del FTU.
2: Así es, vas a mirar a través de un video varias fotos que nosotros realizamos diferentes actividades aquí. Y no es solamente aquí en Guayaquil, sino en todas las FTU del país. Acompáñanos.
0: Por eso te invitamos a que le pongas play y mucha atención a cómo fue nuestro encuentro del FTU de esta última semana.

0: Bueno, y nos encontramos aquí en el FTU y vamos a hacer diferentes dinámicas. ¿En qué consiste estas dinámicas?
1: Vamos a hacer preguntas y allí también tendremos las respuestas. Y para eso necesitaremos 3 adolescentes del equipo de Valientes y 3 adolescentes del equipo Imbatibles.
0: Así es, el primero que toque aquí el botón, ellos van a dar la respuesta. Si la respuesta es correcta, van a ganar puntajes para su equipo.
1: Así es.
0: Ahora sí, necesitamos 3 chicos valientes y 3 de los imbatibles. ¿Quién va a ganar, valientes o imbatibles?
1: ¡Valientes!
0: Ya, ahora sí. A ver, va a salir ahí en la pantalla, presten atención. Va a salir en la pantalla, ahí ustedes van a pensar entre los 3. El primero que presione el botón da la respuesta, ¿ya? Y ahí después ustedes dan también la respuesta. Ya, y ahí vemos cuál es la respuesta correcta y cuál es el equipo que gana, ¿ya? Entre los 3 tienen que pensar la respuesta.
1: Cuando salga la pregunta, entre los 3 se colocan de acuerdo para ver cuál es.
0: Dice, presten atención, ¿cuál era el instrumento musical que tocaba David?
2: Este fue primero.
0: A ver.
1: La alumbró.

0: arpa. Vamos a ver cuál es la respuesta correcta. Arpa. Muy bien, el equipo de aquí. A ver, vamos. Vamos a ver la segunda pregunta. La segunda pregunta dice así. ¿Cuál es el planeta más cercano al Sol? A ver, imbatibles, ¿cuál es la...?
1: Marte. ¿Cómo que imbatibles?
0: Marte. A ver, ¿cuál es? Marte. Vamos a ver la respuesta. La respuesta dice... ¡No! A ver, vamos a la tercera pregunta.
2: Tercera pregunta.
0: Tienen menos puntos.
2: Ya va.
0: A ver, vamos. Vamos a la, esa de ella no, la otra.
2: La siguiente.
0: A ver, vamos a la otra. Yo me voy a parar aquí porque si no, no van. Vamos a la otra pregunta. Ahí. A ver, dice así. ¿Cuántos continentes hay en la Tierra? A ver. Siete. Cinco. Vamos a ver cuál gana. Y la respuesta es...
3: América del Sur y América del Norte.
2: ¡Sí! ¡Ganó Valiente! ¡Ganó Valiente!
0: Hola chicos, aquí nos encontramos con las banderas del rally del FTU.
4: Yo estoy con la bandera del equipo Valiente.
0: Y yo con la del equipo de los Imbatibles.
4: ¿Y tú, ya haces parte del rally del FTU?
0: Si aún no haces parte, puedes participar aquí en Guayaquil con nosotros, en la Avenida de las Américas 305 al norte de Guayaquil.
4: O en todas las FTU del país.
0: ¡Te esperamos!

0: vamos a ver, tres chicos más. Tres diferentes. Otros chicos. Rápido. Cinco, cuatro, tres, dos, uno. Y
1: ¿quién dice la Biblia que fue el peor de todos los reyes de Israel?
0: A ver, imbatibles. Saúl, vamos a ver, ¿y acá quién dice? Saúl, vamos a ver cuál es la respuesta correcta. ¡No! Acá.
1: Estuvo buena.
0: Ya, a ver, vamos a ver la siguiente. Uno, dos y tres. Dice así la pregunta.
1: ¿Cuál es el color que resulta de mezclar azul y amarillo?
0: A ver, imbatibles.
2: ¿Cuál?
1: ¿Cuál?
0: ¿Morado?
3: Verde. Señora, está más cerca, mire.
0: Morado y verde. No, ya dijeron morado. Vamos a ver, la respuesta es verde. Vamos a ver la siguiente pregunta. Dice así. Adivinanza, descubre el personaje. 5, 4, 3. A ver, ¿cuál es el personaje? Abraham. ¿Y quién más? ¿Ya? Abraham y Sara. La respuesta es correcta. Abraham y Sara. Muy bien. Vamos a la última. A la otra pregunta. Vamos. Uno. Ya,
1: pero
0: dos,
1: corran para allá. Corran para allá.
0: Tres. Dice así, ¿cómo se llama el proceso por el cual? No, espere. Les vamos a retar. No se ayuden ustedes. A ver, vamos. Tienen que esperar a que se acabe la pregunta. ¿Cómo se llama el proceso? Más atrás.
1: Dale para allá, para allá.
0: A ver, ¿cómo se llama el proceso por el cual las plantas fabrican su alimento? A ver, fotosíntesis, vamos a ver, ¿y acá? ¿Cuál? ¿A, B o C? Respiración, dice, y la respuesta es la B, fotosíntesis, muy bien, vamos. Ahora sí, dos chicos más, valientes e imbatibles, dos.
1: Cambiamos.
0: Dos. Necesitamos dos. A la una. A las dos. Y a tres. Y a las. Y a las tres. ¿Ya?
1: Ya, señora.
0: A ver, ¿y cuál es la barra del equipo? Valientes, la barra.
1: Ahí está. Ahí.
0: ¿Ya? A ver. ¿Es pregunta o adivinanza? La pregunta, presten atención. A ver, la pregunta dice así. ¿Cuántos panes usó Jesús para alimentar la multitud? A ver, valientes.
4: ¿Cinco panes?
0: Cinco. Vamos a ver, la respuesta es... ¡Correcta! ¡Ganaron! Vamos a la siguiente. ¡Ey! La siguiente dice así. ¿Cómo se llama el triángulo que tiene tres lados iguales? ¿Cómo se llama el triángulo que tiene tres lados iguales? ¿Cómo? Vamos a ver, ¿ya?
4: Equilátero.
0: Vamos a ver, y la respuesta es... Vamos a ver. ¿Y dónde está la barra? La barra de los imbatibles.

0: Hola, mi nombre es Cristian.
1: Mi nombre es Josué. Ya formamos parte del rally. 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
0: Lo que más me gusta hacer a mí en la FTU es venir, realizar la palabra, el momento de la palabra y jugar fútbol.
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2: Yo soy Sheila.
3: Hola, yo soy Genesis y formamos parte del Realit.
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3: Lo que más nos gusta hacer es la meditación porque nos enseña y nos acerca al Señor. 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

0: siguiente.
1: Está muy cerca.
2: Adivinanza.
3: Adivinanza bíblica.
2: Adivinanza bíblica. Descubra el personaje o la historia. No. La plaga. ¿Pero qué historia es esa? Ya. A ver, ¿la plaga o la historia de Moisés y los 10 mandamientos?
1: La historia de Moisés y los 10 mandamientos.
2: Ya, vamos a ver. Egipto dice.
4: Pero por eso.
2: La siguiente. Dice así, ¿cuál es el resultado de 8 por 7? 56. La respuesta es correcta. Muy bien. Vamos. Y por último. Otra adivinanza bíblica. Descubre el personaje o la historia. Miren.
4: ¿Quién es eso?
2: Pero miren bien.
1: Yo no le encuentro forma a eso.
2: Sí, sí tiene.
1: Ya sé, yo no le encuentro forma.
2: Es que no es forma, es nombre.
4: No es.
2: ¿Ustedes qué dicen? Nada.
4: No dicen nada.
2: A ver, vamos a ver la respuesta.
4: No es.

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0: Muy bien, entonces, ahora yo quiero que tú prestes mucha atención, porque yo quiero hablar algo contigo que es de extrema importancia, que es lo que está escrito en la palabra. ¿Cuál es la importancia de la palabra?
1: Así es, la importancia es que ahí tú vas a encontrar varios consejos, instrucciones que te van a poder ayudar día a día. Es por eso la importancia de que tú medites en la palabra.
0: Por eso yo quiero que tú prestes mucha atención a lo que está escrito aquí en el libro de Santiago, capítulo 4. Dice así en el versículo 7. Míreme acá. Dice así: por tanto, someteos a Dios, pues al diablo, y huirá de vosotros. Como está escrito aquí en la Biblia. Por tanto, someteos a Dios. Resistid pues al diablo y huirá de vosotros. Quiere decir, ¿cuál tiene que ser la actitud que uno tiene que tomar? Resistir las cosas ¿de quién? Del mal, exactamente. Resistir los deseos ¿de quién? ¿Ah? No, de Dios no. Resistir los deseos ¿de quién? Del mal. ¿Por qué? Porque el mal, lo que él quiere es destruir tu vida. Lo que el mal quiere es destruir tu camino, tu futuro. Y es así que estamos viendo hoy a muchos chicos, Carolina. Chicos, chicas que están decidiendo elegir el mal. Y en vez de resistirlo, terminan accediendo a lo que el mal le ofrece.
1: Así es, muchos de los adolescentes, ellos se dejan influenciar por las amistades, por lo que escuchan en el colegio, por lo que ven en el internet, y no se están sometiendo a la palabra de Dios, y es por eso que vemos muchos de ellos que sufren. A temprana edad, muchos adolescentes viven, digamos así, problemas internos y también externos, a causa de eso, de que no se resisten al mal y tampoco confían ni creen en la palabra de Dios.
0: Exactamente. Y ahí entra un llamado, un gran detalle para ustedes, chicos, inclusive también para sus padres, de que nosotros no podemos acceder fácilmente a lo que el mundo ofrece. El mundo lo que quiere es destruir tu futuro. El mundo lo que quiere es acabar con tu felicidad. Es por eso que hoy depende de ti resistirlo y no acceder a lo que el mal te ofrece, o acceder a lo que el mundo te ofrece allá afuera. Por eso nos gustaría ahora realizar una oración, en especial por ustedes que dicen, ¿sabe qué? En muchas de las ocasiones yo he resistido los deseos del mal. ¿Cómo podemos ejemplificar eso para los chicos? ¿Qué sería o a qué ellos deberían de resistir? ¿Cuáles serían las cosas que ellos tienen que dejar que muchos terminan accediendo?
1: Por ejemplo, las malas amistades. Hay muchas veces que tal vez ellos en casa se comportan de una manera, más cuando están en el colegio, afuera de la casa, son diferentes porque se dejan influenciar por el entorno. Ahí aprenden a mentir, a decir malas palabras. Entonces es ahí en donde ellos tienen que tener mucho cuidado, ¿no?
0: Por ejemplo, la rebeldía, el mal carácter, la braveza, ¿no? El hecho de andar peleando con tus amigos, queriéndose creer el más fuerte, el mejor de todos, y no es así que funciona. Cuando resistimos al mal, no accedemos a lo malo, pero sí accedemos a lo que es bueno. ¿Y qué sería lo bueno?
1: Meditar en la palabra, venir al encuentro del FTU.
0: Y es por eso que te queremos hacer una invitación. Tú que todavía no haces parte del FTU, tú que todavía no haces parte del rally, ¿dónde están las banderas? Coge aquí las banderas, por favor. Nosotros tenemos dos equipos. Puede agarrar las banderas. Nosotros tenemos dos equipos, que es el equipo de
1: los valientes.
0: Muéstrale aquí. El equipo de los valientes. Como también tenemos el equipo de los imbatibles. Tenemos una competencia del rally. De ustedes, chicos, ¿quién ya está participando del rally del FTU? Alce la mano. Ya están participando. Y por acá, del rally, el álbum. ¿Dónde está el álbum con los cromos? Ese es el rally, pues, ahí dice bien grande. Entonces, ahí está. Si todavía no haces parte del rally del FTU, ¿qué esperas? El objetivo del rally es para eso. Resistir las obras del mal y acceder a las cosas del bien, las cosas de Dios. Entonces, vamos a hablar con Dios. Póngase de pie, por favor. Vamos a hacer una oración.
2: Aprovecha este momento de oración para hablar con Dios. 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
0: Señor nuestro Dios y nuestro Padre, en el nombre de tu Hijo amado Jesucristo, mi Dios, yo uno mi fe con todos estos chicos y chicas que aquí están. Porque mi Dios, ellos no pueden acceder fácilmente a lo que el mal les ofrece. Ellos no pueden simplemente ir para lo que el mundo les presenta, no. Pero cuando uno toma la actitud de resistir al mal, es ahí que uno está dispuesto a acceder al bien. Y es por eso, mi Padre, que oramos por todos los chicos, por todas las chicas, que en muchas de las ocasiones han sido tentados por el mal. Y en cada tentación, en cada situación que pasa, terminan perdiendo su vida en el mundo. Y es por eso, mi Dios, que así como de una manera simbólica, yo me tomo de las manos con mi esposa, que asimismo el Señor venga a sujetar de las manos de estos chicos y chicas que aquí están.
1: Así es, mi Dios y mi Padre. Hay muchos adolescentes, mi Dios, que ellos se encuentran tristes, que se encuentran pasando por problemas en su casa. Tal vez son problemas internos, mi Dios, que no consiguen resolver. Que el Señor venga, mi Dios, a través de esta palabra que ellos escucharon el día de hoy. Ellos vengan, mi Padre, a someterse a su palabra, para que así ellos puedan resistir a toda obra del mal, mi Dios. Para que así ellos tengan un futuro, mi Dios, bendecido, para que así ellos crezcan, mi Dios, en su palabra, para que así ellos puedan permanecer y sobre todo conquistar su salvación. Es lo que nosotros le pedimos en el nombre del Señor Jesús.
0: Amén. Amén. Amén. Entonces, ahí está. Es por eso que ahora yo quiero que tú practiques la enseñanza y participa y sé parte del FTU.

semblante caído, un mirar muy triste, y de a ratos una lágrima rueda sobre su mejilla. No logra esconder ese dolor que insiste en quedarse. ¿Qué es lo que tanto lo aturde? ¿Qué le falta para que usted pueda sentir placer en esta vida? Hay algo que se apagó en su interior y necesita reavivarlo. Deje que la fuerza que parece muerta dentro suyo renazca. Solamente así es que usted va a salir de esta situación y va a escribir un nuevo capítulo en su historia.

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El ser humano es débil cuando, en lugar de razonar, usa los sentimientos. Los sentimientos del corazón lo esclavizan y siempre lo inducen a las malas elecciones. No hay otra solución. Quien quiere pagar el precio para el recibimiento del Espíritu de Dios tiene que sacrificar, tiene que abstenerse de los deseos de la carne.

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pensar en la muerte, pensar en morir y que la muerte era la solución para todo, era algo que lo tenía desde los 12 años. Era como que era algo natural. Entonces, cada vez que enfrentaba un problema, ese era el pensamiento que yo tenía. Solo que se fue agravando y agravando. Y la forma de pensar en cómo terminar con todo siempre estaba dando vueltas en mi cabeza. Mi nombre es Silvana, tengo 44 años. Mi niñez transcurrió en un hogar con padres que trabajaban. Mis padres eran empresarios y tenían muchas empresas, muchos negocios. Entonces mis hermanas y yo nos criamos con la niñera que vivía en nuestra casa todo el tiempo para el cuidado y el personal que trabajaba en casa, porque mis padres siempre estaban viajando por motivos de negocios. Después, a medida que mis padres iban trabajando cada vez más y cada vez más y cada vez más, también comenzaron a aumentar los problemas en mi casa. De chica, por ejemplo, mis padres se peleaban por la noche. Durante el día era todo tranquilo, pero de noche era una batalla campal. Y generalmente la que estaba despierta era yo, que llamaba a alguna de las señoras que trabajaban en la casa para que vinieran y separaran a mis padres. Y mi padre sacaba armas de fuego que tenía allí, amenazaba a mi mamá. Con armas de fuego, con cuchillos. Eran peleas, eran gritos, eran golpes. Entonces eso me marcaba mucho, mucho desde que yo desde chica, a la edad de 6, 7 años, ya por la noche me costaba dormir, porque siempre me acostaba pensando que algo podía suceder, algo podía pasar, entonces ya no dormía de noche. Llegar a la adolescencia y la juventud, yo era una joven que tenía problemas de peso cuando era chica y al entrar a la adolescencia también. Entonces eso me afectaba mucho mi autoestima. Una vez mi madre me cobró el tema de la apariencia física. Ay, tú estás gorda, nadie te va a querer así. Mira en el estado que estás, con esa gordura, con ese peso. Entonces cuando ella me habló así, aquello fue como un balde de agua fría. Y entró dentro de mí. Ahí yo comencé a tener traumas que antes no tenía. Traumas en relación a mi apariencia, comencé a dejar de comer. Y cuando comía me infringía el vómito, entonces empecé a perder mucho peso, empecé a tener trastornos de alimentación, fui tratada por bulimia, por anorexia, estuve internada grave, prácticamente que tuve, no sé lo que se llama, una muerte clínica por causa de un cuadro que tuve respecto a la alimentación. Y todo eso me llevó también a adentrarme en los vicios. Comencé a fumar. A lo que dejaba de comer, me adentré en el vicio del cigarrillo por la ansiedad. Lo mismo con el alcohol. Empecé a tomar para compartir con los amigos y después solo salía si tomaba. Tomaba y llegaba a mi casa ebria, llegaba a mi casa borracha, muchas veces perdía la conciencia. Junto con eso comenzaron a aparecer problemas espirituales. Todo fue empeorando. La relación con mis padres era prácticamente nula respecto al trabajo. Por ejemplo, si bien yo estudiaba y me mandaron mis padres a un colegio privado, iba a una universidad privada, pero yo no encontraba mi lugar, no encontraba un trabajo. Y llegó un momento que yo pensé, bueno, entonces ¿para qué vivir? ¿Para qué vivir? Porque si no sirvo para trabajar, ya para la familia tampoco sirvo, porque yo estaba lejos y era como que no, daba lo mismo, daba igual. No tenía un propósito de vida, no tenía un sentido de vida. Yo no sabía ni qué rumbo seguir de mi vida. Estaba totalmente perdida. Para mí el único camino era morir, dejar de existir y terminar con todo. Entonces un día recibí una invitación, un diario de la Iglesia Universal. Me entregaron un diario, un joven me entregó un diario y me dijo, este es el lugar para ti. Nosotros tenemos una programación de radio, mirá, sale tal día, tal hora, escuchá y participá de la reunión. Entonces cuando me dijo, este es el lugar para ti, yo dije, ah, entonces debe ser este. Yo me acordé que una vez yo ya había visto el diario de la iglesia sobre la mesa de la casa de mi abuela, pero nunca le había prestado atención. Llegué el viernes ya cuando coloqué los pies en la iglesia y desde ese primer viernes yo nunca más lloré.
Ya no tuve más esa angustia, esa tristeza que yo tenía, que era, me consumía por adentro. Era algo que no me dejaba prácticamente ni respirar, me agotaba. No tenía ningún ánimo para nada, ni para levantarme, o sea, y lloraba todo el día. Nunca más. A partir de ese viernes yo ya tuve una sensación como de bienestar. Y eso ya me hizo decir, no, acá voy a seguir. Entonces ahí comencé mi camino en la fe. Después, en la presencia de Dios, bueno, yo me liberé, como le recibí el bautismo con el Espíritu Santo, conocí a mi esposo, hoy tengo una familia feliz que nunca tuve anteriormente, hoy tengo paz, hoy Dios me dio todo lo que yo necesito y más, porque hoy yo no me falta nada y soy feliz. Entonces yo invito a todas las personas que están escuchando, tú que me estás mirando, que estás pasando por un problema como los que yo pasé, o te estás sintiendo la peor de todas las personas, infeliz, que no hay una salida, ya golpeaste muchas puertas y ninguna fue la solución, que no dudes y te acerques a la universal más cercana. No importa lo que los demás digan, lo que los demás piensen, porque la vida es tuya. Entonces es uno que se siente bien o se siente mal. Y yo te puedo asegurar que si tú entras por la puerta de la universal, tu vida va a cambiar. Nunca más te vas a sentir mal.

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1: Responda esta pregunta. ¿Hacia dónde va su alma? El Señor Jesús dijo: porque ¿qué aprovechará al hombre si ganare todo el mundo y perdiere su alma? La gran realidad es que el ser humano se prepara para todo, menos para la muerte. Esté atento con su salvación y aproveche en cuanto haya oportunidad, pues mañana puede ser demasiado tarde.

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antes de yo recibir el Espíritu Santo, yo era bien impaciente con mis hijos estaban destruidos en drogas. Y lo que yo recuerdo mucho fue que uno de mis hijos, una de las hijas que están en medio de todos, era la que más estaba perdida, la que se quedaba dormida bajo de los carros. Yo recogía a mi hija llena de tierra y la metía a mi casa, al sofá, y la acostaba y la limpiaba. Y cuando ella volvía en sí, volvía bien agresiva, y yo quería aconsejarla, y por aconsejarla, pues la dañaba más, porque yo lo único que lograba era que ella se fuera de la casa. Y mis otros hijos, yo tengo 5 hijos, y todos eran tan rebeldes, y yo era tan agresiva con ellos, y yo así no los podía ayudar. La forma que yo los ayudaba era que yo los hacía más rebeldes todavía. Aunque yo quisiera usar mi autoridad de madre, no sabía cómo usar la autoridad de madre. Yo llegué a golpear a mis hijos, llegué a sangrar una de mis hijas con el cordón de la plancha, de la desesperación que yo ya no sabía cómo actuar. Cuando yo llegaba a tratarlos así, ellos me lograron apegar a mí. Entonces, yo como madre, yo ya no sabía qué hacer. Toda mi familia era un desastre. Estaba destruida. Yo no era madre ya. Era enemiga de mis hijos. Yo me levantaba, me iba a mi trabajo a las 4 de la mañana y no regresaba hasta otro día a las 7 de la noche. Igual, yo me tomaba mis pastillas para ya no saber nada. Yo no quería mirar a mis hijos, porque cada vez que si yo llegaba y les decía, oh, ya llegué, mis hijos, y luego me decían la gruñona, así. Y para mí eso ya era una ofensa muy grande. Yo me enojaba y les empezaba a agarrar odio a mis propios hijos. Una obrera que es de la iglesia trabajaba junto conmigo, y ella me miraba a mí como yo estaba, y ella me dijo, vamos, yo le invito. Estuve invitándome a ella como en un mes, pero yo tanto que había pasado en mi vida que yo ya no creía en nada. Yo ya había ido a diferentes iglesias y yo no encontraba nada. Yo seguía en el mismo problema, en el mismo hoyo oscuro. Y ese día yo le dije, sí, voy a ir. Y ese día ya fue y me levantó de mi casa. Incluso me llevé a mi hija a la iglesia y estuvimos juntas allá. Y cuando yo llegué de la iglesia a mi casa, yo no tomé más pastillas. Yo llegué, dormí como un bebé y me sentía como que había hallado una protección. Y ahí comenzó mi lucha a aprender poco a poco, hasta que se habló en la iglesia del Espíritu Santo. Y yo decía, ¿qué es el Espíritu Santo? Yo no podía entender qué era. Yo quise encontrar el Espíritu Santo. Hasta que tanto buscar y tanto luchar, un día llegó ese día tan feliz en mi vida, que hasta hoy sigo siendo feliz como el instante que yo lo recibí. Ahí vino todo los frutos que da el Espíritu Santo, la transformación de mí adentro como ser humano, y después comenzó la transformación como madre, que todos mis hijos notaron. Todos mis hijos me dijeron, oh, mira, mi mamá ya anda cambiando porque ya está en la iglesia. Y se burlan de mí, hacían cosas. Yo estaba feliz. Yo seguía, les hacía de comer, los abrazaba, hacía cosas especiales por mí misma sin que nadie me diga nada. Como que yo quería hacer todo lo mejor que no hice antes. Y les pedí perdón a ellos. Les dije que me perdonaran, que si yo antes había sido tan mala madre, que no podía comprenderlos, que por favor me perdonaran, que yo quería comenzar a ser una buena madre para mis hijos. Y ellos ahora están transformados también. Y ahora con la relación con mis hijos ha cambiado completamente, porque ahora ya no soy la mamá gruñona que era para ellos. Ahora ellos son transformados también conmigo. El Espíritu Santo a mí me ayudó a ser una buena madre, a cómo ayudar a mis hijos en vez de agredirlos o tratarlos mal. El Espíritu Santo me dio sabiduría para ayudarlos a ellos a salir también del lugar de donde yo estaba, en ese hoyo oscuro,
ellos también estaban en un hoyo oscuro y el Espíritu Santo vino a hacer todo eso en mi vida. Gracias a Dios.

y el espíritu de temor del Señor nos hace andar en sus caminos. El espíritu de consejo siempre nos da una palabra para el afligido. El espíritu de Cristo remueve la ceguera espiritual y nos hace ver la tierra prometida.

usted no puede vencer lo imposible con una fe natural. El don de la fe no es un don humano de hombre, porque todos los dones espirituales son divinos. La fe proviene de Dios. Cuando tenemos esta fe sobrenatural sobre nosotros, reposa una fortaleza, una capacidad. Es lo que lo hace a usted vencer. Levántese, aunque todo

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El pasado está escrito con todas aquellas vivencias que nos han traído hasta aquí y ahora. Es un baúl lleno de experiencias, buenas y malas, de decisiones erróneas y afortunadas, de tristezas y alegrías, y de personas que entraron y salieron de nuestra vida. Pero, más allá de recuerdos, no son pocos los que han vivido situaciones impactantes que han ocasionado que no pudieran seguir adelante y que, actualmente, vivan atados al pasado. Muchos, por más que cuenten con factores favorables como tiempo, consejos o el apoyo de la familia y amigos, no llegan a ser suficientes para liberarlos de esa prisión. 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

Constantemente venían esos pensamientos a mí, de que nadie te quiere. Pensaba mucho en que yo no valía, en el que no servía para nada, no eres nadie, nunca vas a ser nadie, nunca vas a llegar a ningún lado. Entonces siempre venían constantemente esos pensamientos a mí. Y me acuerdo que muchas veces yo me dormía llorando y me levantaba llorando. Yo sentía que había un dolor tan grande dentro de mí que no había manera de cómo llenarlo. Yo me sentía muy sola, no sentía que podría tener algún valor mi vida. Porque yo siempre desde chiquita me preguntaba por qué estaba viva, por qué yo vivía, de qué me servía a mí estar con vida. Entonces todos esos problemas venían haciéndome sentir de esa manera. Me sentía vacía, sentía que no tenía algún valor vivir. Como llegué a la adolescencia, comencé a conocer amigos, a personas que pasaban por los mismos problemas que yo. Para poder dejar de sentir ese vacío, esa tristeza que ellos sentían dentro de sí, se automutilaban, se cortaban. Entonces, para ellos esa era una manera de escapar del dolor que ellos sentían. Entonces yo comencé a hacerlo, para ver si así yo podría llenar el vacío que sentía dentro de mi alma. Entonces yo comenzaba a cortarme los brazos, las caderas, las piernas, lugares donde no eran tan visibles. Cuando yo me automutilaba, yo sentía dolor por las cortadas, pero en ese momento sentía una tranquilidad, como que de esa manera yo desfogaba el dolor que había dentro de mí. Entonces, cuando yo me cortaba, era por eso. Yo me sentía así y comenzaba a cortarme concurridamente. Hasta que un día mi mamá lo vio y ella lloró, se sintió mal porque pensaba que era su culpa. Con mi mamá yo siempre vivía peleando, siempre yo vivía enojada con ellos, yo vivía con resentimientos con ellos constantes, porque yo creía en ese momento que ellos querían controlar mi vida. No me dejaban salir porque ellos no sabían que con quiénes yo andaba, que eran mis amigos, que yo podía ir, que yo no iba a ser una persona irresponsable. Pero con mis acciones también yo les demostraba lo contrario, de que yo era una persona que no quería nada con nada, porque yo siempre estaba enojada con todo el mundo. Yo siempre tenía una cara de enojada, siempre tenía una cara de tristeza. Y eso lo reflejaba también cuando yo me veía al espejo. Entonces, una vez que yo me cortaba, me seguía cortando, ya no se sentía lo mismo, ya no sentía eso de que me cortaba y se sentía como un alivio momentáneo, sino es que todavía seguía sintiendo esa tristeza dentro de mí. Entonces comencé a probar cosas más fuertes para dejar de sentir eso. Uno de mis compañeros me ofrecieron drogas. Fue una sensación muy fea, muy, muy rara. Entonces lo probé una vez, lo probé dos veces. Pensaba mucho en que yo no valía, en el que no servía para nada, que lo único que hacía era gastar tiempo, gastar aire estando viva. Entonces constantemente venían esos pensamientos a mí, de que nadie te quiere. No eres nadie, nunca vas a ser nadie, nunca vas a llegar a ningún lado. Entonces siempre venían constantemente esos pensamientos a mí. Y me acuerdo que muchas veces yo lloraba en las noches, lloraba toda la madrugada hasta quedarme dormida. Entonces yo comenzaba a compararme con las otras chicas. Yo decía, es que esta chica es así, esta chica tiene esto, yo no tengo esto. Y también comenzaba a compararme. Y yo tenía muchos complejos. Yo me sentía fea y yo siempre lloraba por eso. Me acuerdo que yo le llegaba a llorar a mi mamá, a decirle que yo era fea, que nadie me iba a querer porque yo era fea. Entonces también comenzaba con eso. Entonces ese prejuicio de que yo nunca iba a estar con nadie, que nadie me iba a querer porque yo no era bonita, porque no era como las otras chicas eran. Entonces siempre crecí con esos complejos dentro de mí. Yo me dormía llorando y me levantaba llorando. Yo sentía que había un dolor tan grande dentro de mí que no había manera de cómo llenarlo. Mi hermana comenzaba a venir a la iglesia. Entonces, después de eso, yo conocí la Fuerza Joven porque uno de mis hermanos me invitó.

0: Entonces yo le pedí perdón a Dios. Yo nunca más volví a probar las drogas. Yo cambié mi carácter, yo dejé el rencor que sentía hacia mis padres, pedí perdón a mis padres, pedí perdón a mis hermanos y traté de mejorar dentro de mí. Yo cambié, me sentía mejor, yo ya no sentía esos vacíos, yo ya no me dormía llorando y me levantaba llorando como antes. Un día miércoles yo decidí bautizarme y desde ahí comenzó mi caminata nuevamente con el Señor Jesús. Yo buscaba el Espíritu Santo, yo cambié lo que era yo. Yo dejé mis miedos, dejé mis dudas, dejé todo eso que me apartaba a Él. Y yo decidí entregarme por completo en el altar. Y el Señor respondió. Cuando yo bajé del altar, yo bajé con la certeza que yo había recibido el Espíritu Santo. Yo bajé con la certeza de que pase lo que pase, el Señor iba a estar conmigo. Yo no bajé como una persona triste, sino como una persona feliz, una persona que puede pasar las luchas que hayan, pero que yo sé que el Señor Jesús iba a estar conmigo y siempre va a estar conmigo de la mano. Entonces, desde ahí, mi vida ha sido diferente. Yo ya no soy una persona nerviosa, ya no soy una persona que guarda rencor hacia mis padres. Ahora yo los veo con amor, con cariño. Y ya no soy esa persona que desea hacer cosas para llenar lo que hacía falta dentro de mí, porque ya eso lo completó el Señor Jesús. Entonces, yo ya no necesito drogas, no necesito cortarme. No necesito nada de eso para poder ser feliz. Ahora yo soy una persona que se siente feliz y es feliz. Ahora yo ya no quiero morir. Ahora yo soy una persona que quiere vivir y quiere hacer la voluntad de Dios.
1: Papá, tú no lo sabes, pero justo ahora estoy viéndote. Viendo atentamente las cosas que tú haces.

El cómo vives tu vida tiene un gran impacto sobre mí. Cuando me toque escoger una carrera y sustentar a mi familia, la ética que tú tuviste estará en mi mente. El tiempo que pasas conmigo, aún haciendo algo simple, me dará una sensación de seguridad. Habrá momentos en mi vida cuando mi integridad será puesta a prueba y no sabré qué debo hacer. Pero recordaré cómo tú defendías lo correcto, aun cuando podías mirar a otro lado. Algunas de las elecciones que estás haciendo, yo también las haré. Por favor, no tengas miedo de mostrar tus fallas, tus errores. Yo aprenderé con ellos. Papá, ¿me estás oyendo? Estoy viéndote. Observando si de verdad crees en lo que dices acerca de Dios. Necesito que me muestres el camino, que me enseñes cómo vivir esta vida que no es segura, pero puede ser buena. Entonces, estoy viéndote, papá, todos los días. Tú estás enseñándome a vivir, te des cuenta o no.

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Mi nombre es Margot Ferreira. Desde niña tenía soledad, me sentía rechazada. Desde pequeña yo sentía el rechazo de mi papá. Siempre era diferente con mis hermanos, con mi hermana y conmigo no. Entonces yo sentía ese rechazo, sentía eso desde niña y siempre me sentía así y poco a poco ese sentimiento fue haciéndose grande y yo cuando ya era adulta yo le veía a mi papá así, con ese desprecio, con esa rabia, con ese enojo, con esa ira. Transcurrido el tiempo yo empecé a conocer el mundo, empecé a conocer fiestas, tratando de llenar ese vacío que yo tenía en mi corazón, dentro de mí. Nunca conseguí tener verdadera felicidad. Yo salía a las fiestas y todo eso, entonces mis amigos me compartían la droga, yo fumé marihuana, fumé polvo. Y cuando yo llegaba a mi casa, después de hacer tantas cosas en esas fiestas, en esas salidas, nunca me sentí bien. Al contrario, y fue eso que me llevó a la depresión, porque vuelvo más a salir, no vuelvo más a consumir, no vuelvo a hacer más nada, pero mentira, cada vez que yo salía hacía cosas peores. Era una forma de distraer mi tristeza, todo lo que yo sentía. Tenía enfermedades, dolores de cabeza constantes, diarios. Tenía dolores en mis manos, no aguantaba el peso de la cuchara para comer, me dolía mucho mis huesos, las manos. Tomaba pastillas para el dolor de cabeza, dos pastillas diarias. Llegué a una depresión muy grande. Pero viéndome en una situación que estaba ya tan deprimente, porque no, nada me llenaba, me sentía tan vacía, tenía tanta depresión y todos los días era una voz diciéndome que la única manera de terminar con esa tristeza era matarme, era morirme, era matarme. Y todos los días me levantaba con eso en mi cabeza, cómo acabar con mi vida, cómo acabar con mi sufrimiento era solamente morirme y no sabía y buscaba cómo matarme. Y las voces que siempre me hablaban, tienes que matarte, tu vida no vale, no sirves, no vales. Entonces fui a comprar el veneno para tomarme, para acabar ya con mi vida. Cuando yo estaba caminando a buscar el veneno para comprar, yo vi la iglesia y dije, voy a ir a la iglesia, es aquí. Fui a la iglesia. Me acuerdo que hablé con el pastor y el pastor me dijo, tiene que salvar su vida, busque el reino de Dios y lo demás viene por añadidura. Pero primero levántese usted, salve su vida. Y bueno, esa palabra a mí me llegó. Fue el primer día que yo fui a hablar con el pastor y el pastor me dijo eso y yo dije, es verdad, o sea, tengo que salvar mi vida. Pero poco a poco yo empecé a ir a las reuniones. No oraba ni siquiera por mis enfermedades, oraba realmente, oraba para que Dios me dé paz y yo me pueda morir. Y yo escuchaba testimonios de las personas de ahí de la iglesia que decían, tengo paz, tengo alegría, y contaban con una alegría real. Y yo a veces creía, a veces no creía y decía, ¿realmente existirá eso? Yo nunca, nunca he conocido realmente la felicidad. Pero vino la campaña, el pastor habló y habló del Espíritu Santo, que cuando uno tiene el Espíritu Santo, uno tiene esa paz, tiene esa alegría. Y eso también daban los testimonios las personas que tienen esa alegría que nunca se les va. Entonces yo decía, Dios mío, yo quiero eso, yo quiero eso. Y eso fue lo que a mí me entusiasmó, eso fue lo que a mí me motivó. Y bueno, yo dije, voy a hacer todo lo que dice el pastor. Empecé a cambiar. Primerito a perdonar, eso es lo que empecé a hacer, porque el pastor decía que el mayor sacrificio era nuestro corazón, y en mi corazón había mucho resentimiento hasta conmigo mismo. Yo misma me odiaba por todas las cosas que había hecho. Hasta decía, todo lo que me está pasando, decía, me lo merezco. Bueno, empecé a hacer todo lo que el pastor decía. Dentro de mí fue un cambio muy, muy radical. En verdad sentí esa alegría que yo veía y escuchaba de las personas.
dentro de mí. Yo sentí esa alegría, sentí ese abrazo del Señor Jesús. Se acabó la tristeza, vino la paz, vino la alegría, vino la felicidad. Y desde ahí yo recibí paz, recibí alegría. Hasta ahora tengo paz, tengo tranquilidad, tengo alegría. No hay nada que a mí me quite la paz, no hay nada que a mí me haga pensar en quererme morir. Al contrario, quiero vivir, quiero ayudar a las personas. Yo disfruto hablar de Dios con las personas, hablo con las personas, no tengo más tristeza. Y fue así como la Biblia dice, primero buscad el reino de Dios y lo demás vendrá por añadidura. Fue así mismo, porque después de yo recibir el Espíritu Santo, mis dolores de cabeza desaparecieron, no tengo que tomar pastillas, mucho menos esas esencias para yo poderme sentir tranquila, mis manos se mueven, no tengo dolor al alzar ningún peso, no tengo más insomnio, duermo tranquila, duermo con paz. Y realmente puedo decir que soy feliz, realmente con el Señor Jesús, con el Espíritu Santo, realmente sí tengo la felicidad, tengo la paz, la alegría.

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Dios, en su infinita misericordia, compasión y amor, aspira a vivir con nosotros, habitar en nosotros y hacer un pacto, una alianza con nosotros.

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0: nombre es Miguel Dávila. Mi vida, antes de llegar a la iglesia, yo viví una vida de drogadicción. Incluso pues, estuve vendiendo droga, robando también con pistola. Pues fue una vida muy, muy triste, ¿no? Muy triste porque incluso tengo mi brazo balaceado en pierna. Y gracias a Dios no me dieron en la cabeza, porque uno de esos balazos iba a la cabeza, porque el carro fueron 3 impactos de bala. El otro fue directo a la cabeza, pero no, realmente no lo recibí por algo, ¿verdad? Pero fue una vida muy triste, muy triste. Ahorita no estuviera yo creo aquí contando este testimonio, ¿verdad? Esta era mi vida antes de recibir el Espíritu Santo. El peor sufrimiento fue cuando caí al hospital. Duré una semana fuerte porque me estuvieron poniendo mucha sangre, porque tiré demasiada sangre. Y ahí me di cuenta que los amigos, entre comillas, no eran amigos, todos me abandonaron. Y la policía pues va a investigarte qué fue lo que pasó y todo eso. Y fue un sufrimiento porque de ahí me empezó a dar como una soledad, una tristeza tremendo en mi corazón, ¿no? En el alma. Eso fue uno de los sufrimientos más que pasé en ese momento. Todavía no dejé la droga cuando salí de ahí. No dejé la droga, seguí igual. Y realmente, pues seguía sufriendo. Mi corazón, mi alma estaba vacía. Por eso sentía yo un vacío en mi corazón, ¿verdad? Llegué a la iglesia por medio de la televisión. Estuvo oyendo una predicación y me gustó el mensaje que estaba hablando él, y estaba hablando parte como de mi vida, y ahí yo me di cuenta, oye, pues cómo sabe este hombre lo que yo estoy mirando, como que si ya lo conociéramos, pero estamos en televisión, yo ni lo conozco ni él me conoce. Y de ahí yo empecé a mirar la televisión. No iba todavía hasta que llegó un momento que me decidí, fui. Cuando escuché del Espíritu Santo, yo dije, bueno, si ellos están diciendo que el Espíritu Santo te da todo, y dije, bueno, pues yo quiero recibirlo. Y porque oí hablar que ellos dicen, ¿verdad? Tú puedes recibir bienes, cosas materiales, puedes recibir familia y todo eso. Pero eso no te va a llenar todo. Lo que te va a llenar es el Espíritu Santo. Y ahí fue cuando dije, pues es verdad. Si el Espíritu Santo es todo, es todo. Y fue cuando yo realmente, yo dije, yo quiero a Dios dentro de mí. Y ahí empecé a buscar, a buscar, a buscar. Que llegó un momento que ese día, no me acuerdo la fecha, pero me acuerdo que ese día lloré bastante. Cuando alababa a Dios, me acuerdo, hasta los labios se me trababa, y sentí, al terminar el servicio y todo esto, sentí con ganas de salir a la iglesia y hablar a todo el mundo de Jesús, hablar, ganar almas principalmente. Mi vida está transformada en todos los aspectos, como te dije anteriormente, económicamente, gracias a Dios, estoy bien. Matrimonio, mis dos hijos, gracias a Dios, mi parejita de mis hijos. Y pero lo más importante es Dios, porque no hay precio, no hay cómo decir que realmente uno dice, bueno, yo tengo todo, pero si no tienes a Dios, no tienes nada.
1: Más que cualquier palabra, son las actitudes las que expresan lo que realmente hay dentro de una persona. Y lo más apreciado es también aquello a lo que más se dedica. Muchos dicen que tienen a Dios en primer lugar en sus vidas, pero en realidad esto solo sucede cuando oramos como es debido, obedeciendo su palabra. El Hijo honra al Padre y el siervo a su Señor. Si pues soy yo Padre, ¿dónde está mi honra? Y si soy Señor, ¿dónde está mi temor? Dice el Señor de los ejércitos.

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0: Yo no dormía por las noches, no comíamos, yo ya no tenía ganas de nada, no tenía ganas ni de bañarme, con eso lo digo todo, ni de peinarme, ni de arreglarme. Fue horrible todo eso que pasamos, y no fue un mes ni un año, fueron 8 años que pasé así. Mi nombre es Olga Andrada, tengo 69 años. Cuando me casé, también al principio fue todo bien, pero después de los años, yo perdí un hijo y ahí sí empezó todo mal. Yo cuando íbamos a casa, por ejemplo, que íbamos a comer, aquello era horrible en la mesa porque faltaba mi hijo. Y vivíamos llorando, yo estaba muy depresiva, muy enferma estaba también. Ya ahí ya me enfermé de la columna, de los riñones. La depresión mismo fue horrible. Yo no comía, no dormíamos, nos echábamos la culpa uno al otro por haberle comprado la moto, porque él fue el accidente que él tuvo, fue en una moto. Y fue horrible. Ahí pasamos como 8 años, mal, hasta que yo llegué a la iglesia. Cuando llegué, mismo me invitaban. Siempre me estaban invitando para venir a la iglesia. Yo escuchaba la televisión, yo veía a los pastores. Y yo llegué ahí, ya desde el primer día fue todo bien. Me trataron bien, de bien acá, los pastores y los obreros. Y ya esa misma noche, yo dormí toda la noche. No sé por qué no vine antes, porque ahí fue que yo encontré mi solución de vida. Y enseguida salí de esta depresión. Yo llegué justo en una campaña de Israel. Yo llegué el 1 de junio a la iglesia y yo me entregué y participé en la campaña pidiendo mi liberación. Y enseguida fue todo bien, ahora soy feliz, puedo decir que soy feliz. Recuperamos todo lo que habíamos perdido, porque habíamos perdido todo. Yo antes de conocer el Espíritu Santo era una persona deprimida, era una persona que no me valoraba, yo creía que todos valían más que yo, que como que no sabía ni hacer las cosas, parece que todos los otros hacían, yo no me animaba a lanzarme a nada. Y después de con el Espíritu Santo fue todo distinto, yo me aprendí a valorar, yo sé que yo sé hacer las cosas, por ejemplo, si voy a hacer una cosa yo sé que está bien hecho, y antes no, antes era todo, parecía que todo estaba mal lo que yo hacía. Yo les pido a las personas que están pasando por un problema igual al mío, parecido, que se acerquen a la iglesia, que se acerquen a la iglesia universal, que ahí van a encontrar la solución para su vida. Así como lo hizo conmigo, va a hacerlo con ella.
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Uno de los grandes obstáculos para que las personas no sean bendecidas es el miedo. El miedo imposibilita la acción divina. A través de él, las personas se quedan con el corazón cerrado. Tienen miedo de perder algo en la vida. Y esto hace que las personas se frustren en sus proyectos, anulando totalmente su fe. El miedo y la duda caminan juntas y son enemigos de la fe. La vida de un cristiano debe estar marcada por la búsqueda del favor de Dios. El deseo del Señor es que las cosas que acontezcan en nuestras vidas sean grandes para expresar su gloria. Para que esto suceda, no podemos permitir que el miedo, la cobardía, se interpongan entre nosotros y el propio Dios. Dios no realiza aquello que debemos hacer nosotros, aquello que está a nuestro alcance. Muchos se quejan esperando porque tienen miedo de arriesgarse. Muchos dejan de tomar decisiones por las experiencias negativas que ya vivieron. Olvídese del pasado. No deje que las malas experiencias que tuvo interfieran en su fe para que el miedo no lo domine. Y así usted tenga el valor de usar su propia fe. Mire hacia adelante y olvídese lo que pasó. Sea feliz hoy.

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0: Vivía triste, tenía mucha depresión, mucho sufrimiento interno. Sentía mucho dolor de cabeza. Era un dolor de cabeza que no había pastilla que me quitara.
1: Tenía vicios, andaba en lugares que no debía andar, la borrachera, con mujeres. Mi vida económica estaba muy mal.
0: Mis padres en ese tiempo me llevaron ante los brujos, me hicieron baños, me hicieron tomas, me hicieron tantas cosas que según eso me iba a quitar porque había tenido un daño de brujería. Mis padres prácticamente perdieron su dinero porque yo quedé peor. Eran unos dolores de cabeza que no aguantaba. Decían que tenía migraña, el doctor que era migraña, la depresión, la falta de valor que no me daba yo misma. Y todo ese sufrimiento fui cargando y cargando hasta cuando me casé.
1: Tenía vicios, andaba en lugares que no debía andar. Me juntaba con personas que, en vez de ayudarme, me dañaban. Me llevaban a cometer errores, vicios. La borrachera, andaba con mujeres.
0: Me hicieron ser una mujer insegura. No tenía estabilidad emocional. Sí, un día estaba feliz, otro día estaba triste, enojada. Y eso traía problemas en mi matrimonio. Porque mi esposo decía, ¿pero por qué eras así? Si yo te trato bien. Pero yo siempre, no, es que así soy y punto. Así soy y bueno, si tú me quieres, me tienes que aceptar así porque así soy.
1: Tomábamos, era lo que tomábamos que lo que trabajábamos en la semana. Entonces ya éramos dos que andábamos en servicio ya.
0: Ahí nosotros tomábamos mucho con él. Comenzábamos con cerveza. De ahí terminábamos con el último puro, que era caña fuerte. El último ese ya, digamos, el más fuerte, porque ya no había dinero para comprar cerveza. Entonces terminábamos con eso. De ahí él ya cogía y se perdía. Se perdía con los amigos o con mi hermano y se perdían. Y ahí era peor, porque yo me enojaba porque no me llevaban. Entonces ellos se iban solos a disfrutar y yo me quedé en casa. Entonces eran los más problemas ahí. De ahí mi hija, ella nació enferma, le cayó una enfermedad que se llamaba rotavirus y entonces esa enfermedad la comenzó a secar a ella, vómitos y comenzó a secar. Ahí comenzaron los problemas económicos, no había la condición para hacerla atender. Tuve mi tercer hijo, no sabía que estaba embarazada, cuando me enteré tenía 7 meses de embarazo. Y ahí la preocupación era otra. Yo

0: decía, ¿cómo voy a estar embarazada con esa vida que llevaba? Mi esposo también preocupado, porque igual seguíamos la misma rutina.
1: Él nació con complicaciones, enfermo, tenía problemas en los pulmones. Nosotros semanal gastábamos dinero, bastante en él, porque era exámenes tras exámenes, él pequeño todavía.
0: Cogió una enfermedad en los pulmones, que el doctor decía que se llenaba de agua, que se llenaba de flema, y que no iba, el niño no iba a desarrollarse, que iba a tener una vida complicada.
1: Mi vida económica estaba muy mal, mal. Teníamos un pequeño negocio en Quevedo, en la calle, pero no era como para solventar ya la familia que estaba creciendo.
0: Llegamos al punto de prestar mucho dinero. Sí, prestábamos dinero para pagar el arriendo, prestábamos a veces dinero para comprar los medicamentos, porque mis hijos se criaron con leche de farmacia. Entonces, ahí no alcanzaba para comprar. Entonces nos endeudamos, sí, nos endeudamos con los churqueros, prestábamos dinero del mismo negocio. Entonces el negocio se trabajaba más para pagar los churqueros y quedaba poco para la comida. No, la comida era escasa. Y así viví con mi familia, con mis hijos, más o menos un largo de unos 7 años, en total miseria. Salud también, totalmente la salud destruida. Los problemas familiares con mi pareja también iban en aumento. Los vicios iban aumentando también. Entonces ahí fue que conocí yo la Iglesia Universal.

0: ahí comencé a hacer las cadenas de martes con mi hijo y mi hijo se fue curado. Totalmente comenzó y se curó automáticamente. Llevamos a los médicos y los médicos dijeron que él no tenía nada, que por qué le habían hecho tanta cosa al niño si él no tenía nada. Y se curó. De ahí comenzamos, yo comencé a hacer cadenas de viernes por mí, porque yo ya entendí que yo necesitaba ser libre de todos esos problemas que yo había tenido en el pasado. Fui totalmente libre y salió todo ese peso. Era como que salió algo dentro de mí que me quedé totalmente tranquila, me quedé en paz. Esa paz que no tenía, ahí comenzó y quedé totalmente libre. Yo ya quería una familia transformada, una familia que ellos sean libres de todo lo que yo había cargado, que ellos ya no tengan que cargar con eso. Aconteció, mi esposo también comenzó a firmarse en iglesia.
1: Ahí yo comencé a ir a las reuniones, a participar. Entonces, ahí mi vida fue mejorando. Todos los problemas que tenía de salud, de los riñones, no tengo nada. Yo lucho, trabajo, voy para allá, para acá. Y estoy bien.
0: Entonces ahí me bauticé en las aguas. De ahí comenzó el otro paso. El paso que era tener el Espíritu Santo. Porque el pastor hablaba mucho, ¿no? Que el Espíritu Santo es el que nos va a dar la fuerza, la condición para poder nosotros vencer los problemas. Recibí el Espíritu Santo, recibí ese premio, es algo tan precioso que cuando salimos de la iglesia, me acuerdo tanto que mi esposa me dice, oye, te veo diferente. Ahí mi esposo comenzó a ver ese cambio en mí, ese cambio. Y él dice, no, yo también quiero eso. Ahí me acuerdo tan presente que así mismo un viernes él recibió el Espíritu Santo.
1: Entonces ahí, bueno, comencé a entregarme más a Dios, recibí el Espíritu Santo, que fue nuestra mayor bendición.
0: Nos casamos en iglesia. Ahora mi familia y mis hijos están totalmente crecidos. Ya el mayor ya se graduó de la universidad. Y mi hija también está en la universidad, ya también un año más y se gradúa de psicopedagogía. Tengo mi tercer hijo, que él, por el que llegamos a la iglesia, él ahorita está sirviendo a Dios. Y mi último hijo, que tiene 14 años, también está en iglesia, también está en FT Burita. Y además de eso, a mi mamá, ella también fue curada, ella también fue libre del cáncer. Yo y mi casa serviremos al Señor. Entonces esa promesa yo quería con mi familia, con mis hijos, con todos ellos.
1: En nuestra vida se ha cumplido esa promesa. Yo y mi casa serviremos al Señor. Nuestra vida económica fue mejorando y para allá. Fuimos logrando tener otro negocio.
0: Y la economía de nosotros es buena. Ahora nosotros comemos lo que queremos. Compramos lo que nosotros queremos. Y nosotros no estamos ahora diciendo, no nos alcanza. Porque nuestro negocio está prosperando. El negocio que antes teníamos, que era poco, ahora es mucho. No tenemos deudas, ya no nos metemos a deudas de churqueros porque no hace falta. La ganancia que nosotros tenemos con nuestro negocio es a veces el triple de lo que nosotros vendíamos en antes.
1: El Alejandro de antes era el Alejandro enfermo, el Alejandro en vicios, era el Alejandro mal genio, mal carácter. A cambio del Alejandro de ahora, él tiene paz, tiene una salud, tiene una familia bendecida, una economía bendecida y lo más importante, tiene el Espíritu Santo.
0: Porque si yo no hubiera recibido el Espíritu Santo, si yo no hubiera recibido la mano de Dios, la ayuda de Él, yo no estuviera aquí ahora, yo no estuviera contando todo esto así, porque Él es el que me ha dado toda la fuerza, me da todos los días la energía, todos los días me da esa tranquilidad para seguir luchando, ¿no? El Espíritu Santo es la mayor riqueza que yo pude haber conquistado en mi vida.
2: El mundo ofrece joyería que se deshace. Una búsqueda constante de sentir. Todos los días una dosis. En los ritmos, en risas estimuladas por el alcohol, en momentos que pasan y en los placeres que desaparecen como humo. Pero los días pasan, el disfraz termina y el rostro vuelve a exponer el dolor del alma. solo hay una verdadera alegría. El único capaz de llenar el alma. No, no se trata de una mera sensación. No es un momento, ni euforia. Tal vez por fuera no hay motivo para sonreír. Pero por dentro, la paz serena trae esta alegría profunda que nada puede borrar y que se extiende por toda la eternidad. Es el Espíritu Santo.